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1: Hola, hola, bienvenidos. Lunes 10 de agosto y este Décadas ya te saluda arrancando una nueva semana en este invierno 2026, con todo un equipo súper preparado para acompañarte y regalarte lo mejor de nosotros, nuestros clásicos. No Promises, Ice House, en este comienzo de lunes. ¿Cómo estás, Nachito? Todo bien, me dice desde los controles. Pablo Sturzenegger también, ya activo, súper activo en la producción. Mi nombre es Ana Córdoba y empezamos a transitar este viaje juntos. Con The Blue Monkeys, Digging Your Sins. Arrancamos así. Buen lunes.

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1: Ya 10 de agosto, lunes otra vez. Y nosotros con buena música vamos a hacer que este lunes pase lo mejor posible. Dirty Laundry se iba a Don Henley. Y nos vamos al año 1983 en este Décadas, que te invita a quedarte, con este tema de Billy Idol, con un tono más melódico. Bueno, Billy sorprendió en 1984 con este tema, incluido en el álbum Rebel Yell. La canción mostró una faceta distinta del cantante, alejándose por momentos de su estilo punk rock para explorar un sonido más introspectivo. Eyes Without a Face, Billy Idol. ¿Lo escuchamos? Dale.

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1: The Motels, Shock, lo que se iba año 1985. Y quédate, que ya se vienen los Hugh Lewis and the News con Power of Love.

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2: Es la hora 21:33 minutos. La temperatura 12 grados. La humedad 61%.
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2: Formados en Londres en 1967, se convirtieron en una de las agrupaciones más exitosas de la historia del rock. Su capacidad de reinventarse y la química entre sus integrantes dieron lugar a discos emblemáticos como Rumours, Hold Me, lanzado en 1982 justamente dentro del álbum Mirage, que reflejó la fuerza creativa del grupo y su habilidad para combinar melodías pop con armonías vocales inconfundibles. Hold Me se iba a Fleetwood Mac y nosotros seguimos así. Nos vamos al año 1987, ¿te parece? Llega Wax con Bridge to Your Heart.

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1: En 1995, el rapero estadounidense alcanzó fama mundial con este tema incluido en la banda sonora de la película Mentes Peligrosas. La canción se convirtió en un himno del hip hop de los 90, destacando por su lírica social, su impacto cultural. Gangsta's Paradise, así se iba Julio. ¿Avanzamos en este invierno? Dale, quédate ahora con Swing Out Sister, que nos traen este Surrender.

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1: Es la hora 22 en punto. La temperatura 12 grados. La humedad 62%.
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2: Welcome to the Real World es el disco que estamos disfrutando. Kyrie es el hit que escuchaste año 1985 a cargo de Mr. Mister. Hay más, no te muevas, claro, porque se viene esta banda alemana ahora que presentó este tema en 1984 dentro del álbum Forever Young. Ese estilo synth pop, melodías envolventes, los consolidaron con un lugar como una de las agrupaciones más representativas del género en la década. Se llaman Alphaville y nos traen Sounds Like a Melody. Disfrútalos.

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1: Estamos en lunes 10 de agosto y este viaje sigue. Nos vamos a los 90. Año 1993, disco Get a Grip, llega Aerosmith con Living on the Edge.

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2: Motley Crue haciendo Girls. Ese estilo glam metal no podía faltar hoy. Actitud provocadora. Y Motley Crue, que lanzó este tema en el 87 dentro del álbum homónimo. Una canción que se convirtió en uno de los clásicos más vibrantes de la banda, reafirmando su imagen rebelde y festiva. Bueno, atrás quedan ellos, porque se viene Phil Collins y se viene con Genesis. Nos vamos al 91 ahora, esto es Jesus, He Knows Me.

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1: Es la hora 22:30. La temperatura 12 grados. La humedad 63%.
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1: The Cars, Tonight She Come, año 1985, y quédate que hay más. Y si quieres comentarme algo en especial, te invito a mi Instagram, @analacordoba, y te espero. Llega Snap, The Power, escúchalos.

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1: Philip Bailey con Walking on the Chinese Wall, ya casi en los minutos finales de este Décadas de hoy. Pero antes, vamos a escuchar a este estadounidense, conocido por su voz profunda y seductora, que presentaba este tema en el año 74, una canción que se transformó en uno de sus mayores éxitos, consolidándolo como ícono del soul y la música romántica. Can't get enough of your love, babe. Él es Barry White y suena así.

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3: Es la hora 23, 4 minutos. La temperatura, 12 grados. La humedad, 64%.
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1: Es la hora 23:30 minutos. La temperatura 12 grados. La humedad 65%.
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1: Es la hora 23:59.

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1: Es la hora 0:34 minutos. La temperatura 12 grados. La humedad 68%.
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3: Es la hora 1:03. La temperatura 12 grados. La humedad 68%.
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1: Es la hora 1:31 minutos. La temperatura 12 grados. La humedad 68%.
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0: el señor Franco De Vita.
1: Santiago Cruz, desde Colombia. Gracias, papá, por venir.
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3: Es la hora 2 en punto. La temperatura 12 grados. La humedad 69%.
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0: Muchas gracias.
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1: Es la hora 2:32. La temperatura 12 grados. La humedad 68%.
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1: Es la hora 3 en punto. La temperatura, 11 grados. La humedad, 69%.
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0: Fuerte aplauso para los muchachos.
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2: Es la hora 3:31 minutos. La temperatura 11 grados. La humedad 69%.
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1: Es la hora 4:03. La temperatura 11 grados.

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1: Es la hora 4:33 minutos. La temperatura 11 grados. La humedad 72%.
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1: Es la hora 5 en punto. La temperatura 11 grados. La humedad 73%.
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0: Es la hora 5:26. Temperatura 11 grados. Humedad 74%.
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Muy buenos días para todos, bienvenidos a Remates Ganaderos, el espacio donde el campo tiene su voz y donde la información ganadera se vive minuto a minuto. Desde ahora y hasta las 6 de la mañana compartimos con ustedes el programa de mayor audiencia del sector, acompañándolos a través de LT7 Radio Corrientes AM900 y en simultáneo por FM Capital en el 95.3 del dial. Aquí vas a encontrar información del mercado ganadero, remates, precios, análisis del sector, actualidad del campo y la palabra de los protagonistas de la producción. La temperatura actual 11 grados, la máxima para hoy 13 grados, la humedad 66% y el pronóstico nublado. El pronóstico extendido con una mínima de 11 grados para el día de mañana, miércoles una máxima de 16, el pronóstico nublado para el día jueves una mínima de 10 grados, una máxima de 13 grados, el pronóstico nublado, y para el día viernes con una mínima de 11 grados, una máxima de 21 grados, el pronóstico nublado. Del 13 al 16 de agosto, el predio ferial de la Sociedad Rural de Corrientes, en Riachuelo, será escenario de la 90ª edición de la Expo Rural de Ganadería, Granja e Industria, una de las muestras agropecuarias más importantes del nordeste argentino. La muestra reunirá durante 4 jornadas a productores, cabañeros, empresas, instituciones y público en general, con una amplia agenda que incluirá exposición ganadera, feria comercial, charlas técnicas, jornadas de capacitación y actividades tradicionales, consolidándose como un espacio de encuentro para toda la cadena productiva. La Expo Rural de Corrientes se prepara así para celebrar 9 décadas de historia, reafirmando su papel como una de las principales vidrieras del campo correntino y del nordeste argentino. Reiteramos, invitación del 13 al 16 de agosto, el predio ferial de la Sociedad Rural de Corrientes en Riachuelo será escenario de la 90ª edición de la Expo Rural de Ganadería, Granja e Industria, una de las muestras agropecuarias más importantes del nordeste argentino.

0: La cabaña Corral de Guardia realizará el próximo miércoles 12 de agosto su 49º remate anual en la ciudad de Las Varillas, provincia de Córdoba. La subasta comenzará a las 14 horas con almuerzo previo y podrá seguirse de manera presencial y por streaming a través del rural.com. Saldrán a la venta 240 reproductores de alta genética integrados por 80 toros Brangus de lid y para rodeo, además de 160 vientres Brangus de lid y padres, madres de plantel. Los interesados podrán realizar preofertas con beneficios del 6% de descuento para la oferta ganadora con puja y del 4% para las restantes. Entre las condiciones comerciales se destacan plazos de hasta 180 días, flete gratis y sin comisión para el comprador. Una nueva oportunidad para incorporar genética Brangus de primer nivel en uno de los remates más tradicionales y esperados del calendario ganadero argentino. Para finalizar, reiteramos la invitación al 49º remate de Corral de Guardia. Se realizará el miércoles 12 de agosto desde las 14 horas en Las Varillas, provincia de Córdoba, con modalidad presencial y por streaming a través del rural.com. Una cita imperdible para quienes buscan incorporar genética Brangus de excelencia. Continuamos con remates ganaderos, pero ahora vamos a la tarde.
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0: Atención a la audiencia de Remates Ganaderos. Este es el segundo informe de nuestro programa. El jueves 6 de agosto se realizó con gran éxito el 55º remate anual de Estancia La Leonor, con una subasta dinámica y una sobresaliente participación de compradores. El remate volvió a reflejar el sólido posicionamiento de La Leonor y el reconocimiento alcanzado por su permanente trabajo de selección y mejoramiento genético. Corrientes, Chaco, Formosa, Santa Fe, Entre Ríos, Misiones, Santiago del Estero, Salta, Córdoba y Buenos Aires participaron de la subasta, ratificando el amplio interés que despertó la oferta de la cabaña en las principales regiones ganaderas del país. A continuación, los precios obtenidos. Toros Brangus promedio 10.258.333, máximo 16 millones, mínimo 6.500.000. Para toros Braford promedio 10.059.259, máximo 15.500.000, mínimo 7.100.000. Toro Brahman, promedio 12.250.000, máximo 15 millones, promedio 9 millones. Vaquillas Brangus puras controladas para entorar, promedio 3.038.272, máximo 3.600.000, mínimo 2.600.000. Brangus, vaca Brangus Elite, 6.587.000, máximo 6.500.000, mínimo 16.500.000, mínimo 3 millones. Para vaquillas Braford para entorar, promedio 3.200.000, máximo 3.600.000, mínimo 2.800.000. Para vaquillas Braford de Lee, promedio 5 millones, un solo lote que salió a pista, una sola vaquilla. Para vientres Brahman de Lee, promedio 7.750.000, máximo 9.500.000, mínimo 6 millones. Toro Brahman, 12.250.000 de promedio, 15 millones máximo y mínimo 9 millones. Toros Braford, promedio 10.000.000. 59.259, máximo 15.500.000. El viernes 7 de agosto se realizó el 44º remate anual de Estancia La Cautiva, con una subasta ágil y una sobresaliente participación de compradores de principalmente de Corrientes y Entre Ríos. A continuación, los precios obtenidos. Para toros Bradford promedio, 9.873.488, máximo 15 millones. Toros Brangus promedio, 12.128.571, máximo 15.600.000. Toros Hereford y Paul Hereford puros registrados promedio, 12.120.000, máximo 14.400.000. Vaquillas Bradford preñadas controladas promedio, 3.024.490. Para máximo 3.240.000. Terneras Bradford señal 25 controlada promedio 1.800.000, máximo 1.800.000. Para terneras Brangus servicio 25 1.920, 1.920.000. Para ternera Hereford, señal 25, 1.404.444 y máximo 1.440.000. Para vaquillas Bradford preñadas generales, promedio 2.820.000. Para vaquillas Bradford, 24 meses vacías, promedio 2.220.000 y 2.220.000. Continuamos con remates ganaderos, pero ahora vamos a la tanda.
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0: Atención a la audiencia de Remates Ganaderos, la temperatura actual 11 grados, la máxima para hoy 13 grados, la humedad 66% y el pronóstico nublado. Próximo remate, 49º remate anual de Corral de Guardia, se realizará mañana miércoles 12 de agosto desde las 14 horas en Las Varillas, Córdoba. Saldrán a la venta 80 toros brangos de elite y para rodeo, 160 vientres brangos de elite y madres de plantel con modalidad presencial y por streaming a través del rural.com. 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Esto ha sido todo por hoy. Nos volvemos a encontrar, Dios mediante, mañana hasta las 6 de la mañana. 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
2: Es la hora 6 en punto. 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

0: buenos días, ¿cómo andan? ¿Cómo les va? 6:03. Comenzamos, arrancamos este programa de Valor Agro. Vamos a anticipar el día con toda la información local, nacional e internacional en un ratito nada más, de la mano de Marcelo Insaurralde. Presento a todo mi equipo, allí está Rolo Quintana en control y puesta al aire, Nico Romero en YouTube, Juan Martínez y Majo Nice en producción, Pablo Miguel en las redes. Damos inicio en este martes 11 de agosto de 2026. Ya damos inicio. Marcelo, muy buenos días.
1: ¿Qué tal? ¿Cómo le va? Muy buen día, muy buen comienzo de jornada. Estamos arrancando, como usted lo dice, una nueva mañana con una temperatura un poquito más benévola que la del día de ayer, 11 grados 2 décimas, cielo cubierto en la capital de la provincia de Corrientes, 69% de la humedad.
0: Parece un poquito más cálido, ¿no?
1: Por eso dije, más benévola, ¿no? Sí, y sí, no cálido. Cálido es
0: no,
1: otra
0: cálido
1: cosa.
0: Todavía, ¿no?
1: Es otra cosa. Lo que llama así la atención es que
0: anoche hizo frío.
1: En el mapa del Servicio Meteorológico Nacional se habla de probabilidad de precipitaciones durante todo el día. Si bien es baja la probabilidad, pero se habla de lluvias para este día, martes 11 de agosto del año.
0: Sí, lo había anticipado José María Rodríguez, allá lo vamos a tener ahora en un ratito después de I-10. José María había dicho lluvias hoy y había dicho también el jueves, que el jueves precisamente comienza la expo, jueves a la madrugada, tengo entendido que había dicho José María, y a la mañana, Marce, ¿no? Después, como

0: culturales que vamos a estar allí cubriendo a través de todo el equipo de Valor Agro. Mucha información para el día de hoy, ya voy con los servicios y con Marcelo. Les adelanto el contenido, vamos a hablar de precios y de mercados en un ratito nada más con Maximiliano Farquharson, que es el director de Gananor Pujol, esta empresa consignataria, producto de una fusión realizada recientemente. Maximiliano es oriundo de Goya, de aquí de la provincia de Corrientes, y hay una novedad muy importante que tiene que ver con un remate bancario, que está un poquito de moda. Ya recién, hace poquito, cubrimos el remate en el Banco de Corrientes de la firma UMC Haciendas Villaguay. Bueno, ahora Gananor Pujol también hace un remate en un banco, ya les voy a contar de qué se trata. Vamos a hablar de chanchos salvajes, esta gran preocupación que hay en la provincia de Corrientes acerca de las especies invasoras, y hay mucha preocupación en la zona de Curuzú, Cuatiá. Vamos a charlar sobre ese tema en un ratito nada más, y vamos a estar hablando también de política agropecuaria, porque hubo un encuentro muy importante en la Bolsa de Cereales de Buenos Aires con muchas organizaciones agroindustriales, y hubo 5 pedidos que le hicieron desde el campo al gobierno nacional a través del ministro, del jefe del gabinete de ministros, Diego Santilli. Marcelo.
1: En el Día del Nutricionista en la República Argentina, nuestro saludo para todos esos profesionales que acompañan y asisten a las personas que necesitan una alimentación adecuada. Nutricionista no significa solamente el adelgazar, porque hay muchos que no entienden, ¿no? Se trata de darle una alimentación adecuada. En homenaje, en reconocimiento a Pedro Escudero, que en el siglo pasado, hace 2 siglos en realidad, fue médico argentino pionero en materia de nutrición. Agenda de pagos para el día de hoy. Plus unificado de la provincia de Corrientes se acredita hoy para el personal en actividad, jubilados y pensionados, documentos terminados en 4 y 5. Arranca en la jornada el pago del plus municipal para el personal de planta, contrato y NEIKE bancarizados, que ya van a tener acreditados en sus cuentas sueldos, mientras que los NEIKE no bancarizados deben pasar por la Caja Municipal de Préstamos o por el banco que está allí por Teniente Ibáñez, documentos terminados en 0, 1, 2, 3 y 4. La continuidad de la grilla de pagos por parte de ANSES, pensiones no contributivas nacionales, hoy documentos terminados en 2 y en 3, jubilaciones y pensiones que no superen el haber mínimo, documento terminado en 1, asignación familiar por hijo, asignación universal por hijo, terminación de documento en 1, asignación por embarazo, también se acredita hoy documento terminado en 1, arranca el pago de la asignación por prenatal y más asignación por maternidad, documentos terminados en 1, se paga hoy primer quincena de la asignación de pago único, matrimonio, adopción y nacimiento, y recordamos que las becas progresar se están acreditando este próximo día jueves 13 de agosto.
0: Vamos a la primera pausa del programa y ya está con nosotros José María Rodríguez.
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2: A las 6 de la mañana, 11 minutos, saludamos a José María Rodríguez. Muy buenos días.
3: ¿Qué tal? ¿Cómo les va? Buenos días, Marcelo, Daniel, un placer, un gustazo enorme estar nuevamente con ustedes ya en este martes 11 de agosto 2026. Un día frío, fresco, a esta hora las temperaturas están oscilando entre los 9 y los 11 grados con algunas neblinas, la mañana muy húmeda, la máxima para hoy 14 o 15 grados, la jornada otra vez con abrigo, fresco, no se descarta alguna lluvia débil o llovizna, más bien llovizna, entre la hora de la mañana y la tarde, los vientos del sureste suaves con periodos moderados. Mañana miércoles sigue nuboso y húmedo, también chance de una lluvia o llovizna aislada, débil, con mejoramientos temporarios, 12 la mínima para mañana, 19 la máxima, como que quiera aumentar un poco la temperatura, con vientos débiles y variables prevaleciendo del sureste. Para el jueves también una jornada nubosa y húmeda, probable que en la madrugada tengamos alguna lluvia débil, aislada, luego mejorando, 14 la mínima, 18 la máxima para el jueves promedio, con vientos del sur suaves. Para el viernes también nuboso y húmedo, 13 la mínima, 20 la máxima para el viernes. El sábado nuboso cubierto y húmedo, probable esperar algunas lluvias aisladas, en general escasas, con mejoras, 15 la mínima, 19 la máxima. Y donde se complica un poco es el domingo, con lluvias, tormentas que estarán afectando a la región noreste argentino ya desde temprano, con una mínima de 17 y una máxima ya en aumento de 25 grados. Así que, como verán, mucha nubosidad esta semana, muy poco sol, mucha humedad, condiciones que no son favorables para actividades aire libre, para el exceso de humedad que estamos teniendo en los últimos días, con estas últimas lluvias. Así que bueno, no es buena noticia esto para el campo en los próximos días. Las lluvias son poco pobres entre hoy y mañana, no acumularía ni 1 o 2 milímetros, en general en alguna zona quizás menos de 5, pero insisto, son llovinas en general. Jueves y viernes también con nubosidad, como que quiere recuperarse un poquito la temperatura, un ambiente un poco más templado. Y entre el sábado y el domingo crece nuevamente, especialmente el domingo, la chance de lluvias y tormentas de variada intensidad. Mañana miércoles vamos a estar en vivo 6:10 a.m, vamos a estar analizando ya el comportamiento del tiempo en lo que queda la semana, vuelve la lluvia, con qué magnitud, bueno, todo eso vamos a estar informándolo, reitero, a partir de mañana. Tengan en cuenta, insisto, que va a ser una semana más bien fresca y húmeda, con mucha nubosidad, y alguna chance, como decíamos ya para finalizar entre hoy y mañana, alguna lluvia débil o llovizna. Un abrazo, estimados, que tengan buena jornada y mañana nos reencontramos.
2: Muchas gracias, José María. Nos reencontramos entonces mañana miércoles, ya avanzados en la semana. Recuerden que el día jueves comienza la Expo Rural de Corrientes del 13 al 16. Estaremos con Valor Agro cubriendo el remate principal de Colombo y Magliano allí en esta gran exposición y además la cobertura de la jornada arrocera que será el 14 de agosto a partir de las 9 de la mañana. Información del día, Marce.
4: Arrancamos con las operatorias que realiza el Ministerio de Salud Pública en la provincia de Corrientes, como es de público conocimiento y repitiendo durante toda la semana en la Estación Saludable de Plaza Cabral y en el Hospital de Campaña, se realiza la vacunación de calendario contra el COVID y contra el dengue de 8 a 12 y de 14 a 18. Atención que hoy hay un operativo sanitario en el barrio Esperanza, en el predio del ex matadero, desde las 9 de la mañana. Todas aquellas cuestiones que tengan que ver con la salud pública, desde el nacimiento hasta los últimos días, allí habrá que asistir, por supuesto, como es habitual, con el documento nacional de identidad y el carnet de vacunación. Y el Ministerio de Salud Pública, que vuelve con estos operativos de vacunación escolar de 8:30, 11:30 y de 14:30, ahora 17, estará presente hoy en la escuela número 8, Juan Bautista Alberdi, de la ciudad de Corrientes.
2: Bien, tenemos el gusto de recibir a esta hora de la mañana a Maximiliano Farquharson, es oriundo de Goya y es titular hoy en día de Gananor Pujol, esta empresa flamante, empresa consignataria que surge de la fusión de Gananor con la legendaria empresa de Carlos Pujol, consignataria que fue fundadora del mercado de haciendas de Liniers y también del mercado agroganadero de Cañuelas. Y vamos a conversar sobre los precios, sobre los mercados y también de un remate muy importante que se va a hacer el 28 de agosto en la Torre de Banco Galicia, en la Ciudad Autónoma de Buenos Aires. Buenos días, Maximiliano. Bueno, muchas novedades para compartir.
5: Hola Daniel, ¿cómo estás? Buen día. Bueno, buen día a toda la audiencia ahí de Valor Agro. Mirá, sí, la verdad que es un hecho histórico para el banco, ellos también lo mencionan así, por eso también yo de alguna manera repito lo que ellos dicen. Por primera vez un banco privado como el Banco Galicia va a tener un remate de Hacienda y en el mismo banco, in situ, en el lugar, en el edificio, así que nada, de nuestra parte, como decía en entrevistas anteriores, muy contentos, muy orgullosos de que nos hayan elegido nosotros para semejante evento, ¿no? Y semejante compromiso. Así que nada, muy felices, Daniel, y sí, se viene un gran desafío ahora en breve.
2: Será en Buenos Aires, en la Torre de Galicia. ¿De cuántas cabezas se prevé que será el remate, este remate obviamente por pantalla, y también con el empuje fundamental en este caso de la empresa Exponencial, organizadora de Expo Agro?
5: Bueno, ahí, como bien lo decís, el empuje de Exponencial, yo creo que también va a ser un remate diferente por lo que significa que esté un banco detrás, que eso va a significar también, valga la redundancia, que haya buenas, muy buenas condiciones para todos los que resulten compradores. Obviamente todos los que sean Galicia, clientes Galicia, van a tener siempre algún plus por ello. Así que mucho también le decimos nosotros a nuestros clientes que todavía no lo son, que aprovechen porque este marco va a estar bueno para que se puedan, como siempre, viste que siempre en este rubro, en casi todos diría, pero en nuestro particular estamos necesitando que haya condiciones o que se mejoren las condiciones para inversión. Bueno, yo creo que este va a ser un buen momento, Daniel, así que nada, a todos los clientes que sean o no nuestros, que sean o no el banco, que se contacten, que nosotros podemos agilizar todo eso. Así que va a ser un remate seguramente con un buen volumen de hacienda, a pesar de que ya no es momento de zafra y vos lo sabés. Pero bueno, esto va a traccionar mucho, el banco va a traccionar mucho, así que estamos muy confiados de que vamos a juntar un buen volumen, hablando de alrededor de 15.000 cabezas, entre 12 y 15.000 cabezas.
2: Perfecto. Y ya yendo al momento, que hay mucha retención de vientres, hay una necesidad de reposición de stock, eso se nota en la ganadería hoy, y también una ganadería que atraviesa un muy buen boom de precios. ¿Cómo estás analizando todo esto, Maxi?
5: Y bueno, acá es nosotros, el banco, a lo que apuesta, y nosotros también, justamente con esto, es a que haya una mayor inversión en vientre, que es lo que nosotros necesitamos, que crezca realmente, porque se ha perdido, ¿sabes? Hace un par de años, unos 3 años para acá, hemos perdido mucho vientre por el tema de la sequía que hemos tenido. Bueno, la idea es hoy recomponer un poco eso, y el banco sale con esta idea también, así que estamos ultimando detalles para eso. Y ahora, como bien decís también, o sea, los campos están muy bien, los precios están muy bien, Daniel. Así que, bueno, yo creo que también hay que aprovechar, hoy es momento de hacer inversiones. Antes no se podían hacer inversiones en los campos, vos sabés que las inversiones en los campos son gigantescas. Sí. Y bueno, había que prenderse mucha hacienda, mucho capital por inversiones, y hoy la verdad que está hasta el número para comprar campos, o sea, sí. Digo, hay que aprovechar el momento porque, bueno, ya sabemos cómo es este país. Ojalá esto dure 1.000 años o 100 años por lo menos. Pero bueno, ya sabemos, venimos de nuestro país y no podemos tampoco creer que ojalá, y yo creo que así va a ser y que vamos por ese camino, pero por las dudas, viste, pájaro en mano, como dice, y mejor hacerlo ahora que está todo dado.
6: Perfecto. Vos sos de origen goyano, Corrientes es una provincia de cría. El ternero está en un momento de equilibrio, ¿no? Porque tuvo valores altísimos. ¿Esto le hace bien a la ganadería para que se vaya acompasando con los valores, por ejemplo, del novillo?
5: Mira, yo creo que sí. Yo creo que las cosas que hacen bien, Daniel, son las que están equilibradas. Exacto. Nosotros veníamos en un momento donde se desequilibró totalmente. Exacto. Donde el ternero de la invernada se fue a la estratosfera, uh-huh. Donde hemos llegado a pagar 7, 8 dólares el kilo, que no existe. O sea, nosotros tuvimos un máximo histórico de 2.20, 2.50 en la historia del país. De golpe estábamos en 7 dólares y decís, uh-huh. Hay algo que no está bien porque no nos podemos ir a un extremo. Después buscó su equilibrio, obviamente, como decía y como la otra vez salí en un medio colega tuyo también a decir, uh-huh. Que hoy se sintió la cadena, a nosotros toda la cadena se resintió un poco, la de pago sobre todo, porque bueno, todos estos desfasajes tan groseros, uh-huh. Hacen que en algún lugar, viste, algo se resienta. Uh-huh. Y bueno, y por ende nosotros que estamos en el medio somos los más resentidos cuando hay algún inconveniente de esto. Y sobre todo cuando se notan mucho estas subas, sí. Los altibajos de precios tan, tan abruptos y tan tan exagerados, que no es bueno para nada. Yo creo que hace un poquito tiempo hasta uh-huh. Ahora buscó y encontró de alguna manera su equilibrio, pero ya no depende más el gordo, la invernada del gordo. Hasta hace un par de años atrás, viste, che, el gordo no vale, listo, la invernada no va a valer, el gordo vale, bueno, la invernada uh-huh. Va a subir. No, hoy ya es totalmente separado. Uh-huh. Hoy la invernada y la exportación, el gordo y la exportación o el consumo interno van por un carril que es totalmente diferente uh-huh. Al que va la invernada, que es oferta y demanda. Básicamente es eso. Exacto. Nosotros nos vamos a encontrar, Daniel, estimo yo, con este remate que es ahora el 28 de agosto ahí en el banco. Uh-huh. Nos vamos a encontrar, creo yo, con un mercado con una retención de hacienda y por otro lado con una escasez de hacienda, porque no es solamente que se retienen. Van a necesitar reponer y por ende se va a pagar. Y ya no tiene que ver que si el gordo vale 5.000 y se pagará 6.500, bueno, uh-huh. Ya es una cuestión de necesidad.
6: Exacto.
5: Así totalmente. Que me parece bien. Que va un poco por ahí.
6: Bien, nos vamos a encontrar ahí seguramente en ese remate importantísimo de Galicia. Gracias, Maxi Farquharson de Ganador Pujol, por este contacto con Valor Agro.
5: Un placer, Daniel. Los esperamos el viernes 28 de agosto a las 12 horas para compartir un almuerzo y 13:30 a comenzar el remate ahí en Perón 430 en la sede del Banco Galicia.
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2: 6 de la mañana, 25 minutos, momento de escuchar a Marcelo Insaurralde con toda la información del día.
4: Más servicios, por supuesto, de lo que va a ocurrir en la jornada del día de hoy, en este martes 11 de agosto del año 2026. Recién hablábamos en privado, indudablemente conmueve la realidad que se está viviendo en Colombia, ¿no?
2: Colombia.
4: Qué difícil debut para Abelardo de la Estrella.
2: Ah, de 100 muertos, Marcelo, ¿no?
4: 130 muertos, se sí. habla, y por supuesto 80 y pico de heridos, daños graves en edificaciones. El epicentro de este fenómeno de magnitud de 7,4 de escala Richter afectó a San José del Palmar. Y llegó inclusive a la vecindad, porque afectó a Panamá y afectó también, por supuesto, al Ecuador. De la Espriella, el flamante presidente...
2: Es increíble, asumió el día anterior, asumió.
4: No, a ver, dos días, arrancó.
2: Pero nada más.
4: Arrancó el viernes con esto, el día sábado volvieron los atentados.
2: ¿Cuándo arrancó él?
4: Al otro día que arrancó, comenzaron los atentados sí. otra vez, con la preocupación que ha generado también, inclusive...
2: Hubo previos también.
4: De que los vecinos, caso puntual de Panamá, establezcan una seguridad de frontera. Empezaron a mover sus fuerzas por miedo a que esta situación se traslade a otra parte de la vecindad, ¿no? Pusieron 500 agentes, helicópteros, embarcaciones y patrullas en el operativo que busca intensificar la lucha contra el narcotráfico, el crimen organizado y la minería ilegal. De la Espriella después tuvo esta triste realidad que lo ha llevado a declarar el estado de emergencia en las zonas afectadas, donde se reportaron, por supuesto, en estas circunstancias, cortes de energía y dificultades para llevar adelante las operaciones de rescate. Todos los vuelos están suspendidos hasta nuevo aviso. Esto inclusive ha afectado al deporte, por el cual se han suspendido partidos que se tenían que disputar en la jornada de hoy y los que se iba a disputar el día de mañana, donde se incluía al equipo argentino de River Plate.
2: Bien, vamos a la información de Cañuelas. Desde Buenos Aires ingresaron al mercado agroganadero de Cañuelas 7.054 vacunos, desde Santa Fe 550, desde Entre Ríos 216, desde La Pampa 183, desde Córdoba 162, desde Corrientes 53 animales. Hacía varios días que Corrientes no aportaba en Cañuelas animales, 53 vacunos, una cifra importante para Corrientes, porque generalmente son 30, 40.
4: Y son, normalmente es una jaula, pero en esta circunstancia uno considera que son dos, ¿no?
2: Son o dos más, jaulas, sí, yo diría. El total, 8.226 animales ingresaron al mercado de Cañuelas. Voy a Marcelo y en un ratito voy con los precios.
4: Aprovechando de que usted está hablando de precios y está hablando de movimiento de animales, le cuento que ayer el dólar en el mercado se mantuvo estable. En el mercado oficial, 1.469.520. El blue recuperó un poquito el terreno, cotizando a 1.515.535. Dólar tarjeta se mantuvo. El euro estable, 1.768. Y el que se movió un poquito hacia arriba es el real, 294 pesos.
2: Bien, vamos a repasar lo que fueron los precios en la última jornada hábil que tuvo el mercado de Cañuelas, que situó los precios del ganado: el novillo mestizo de 431 a 460, 4.850 pesos, el mestizo de 461 a 490, 4.700, de 491 a 520, 4.700, el novillito 5.500 pesos, la vaca 4.200, la vaquillona 5.400, estamos hablando siempre de máximos, los toros 4.000 pesos y el macho entero joven 5.100.
4: Aprovechamos también para contarles a la gente que la realidad económica no es tal cual se presenta muchas veces en las conferencias. La Asociación de Fábricas de Automotores anunció que en la República Argentina durante el mes de julio se fabricaron 31.189 vehículos, un 16% menos que en el mismo mes del 2025 y un 15,8% por debajo del nivel registrado en el mes de junio. Con este resultado, la producción acumuló una caída del 18% en los primeros 7 meses del 2025 respecto al igual periodo del año pasado. Lo que sí se ha logrado es empardar la venta, con muchos vehículos que están ingresando de China.
2: Vamos a la cotización en el mercado de referencia de Chicago, de los principales commodities. El maíz en septiembre, 173,62, estos contratos futuros a septiembre. En diciembre 2026, 182,44. Marzo 27, 188,58. La soja cotizó 427,85 para septiembre. Noviembre 26, 434,46. Enero 27, 439,68. El trigo, 233,47. Diciembre 26, 240,67. Marzo 27, 246,70. 6 de la mañana, 30 minutos. ¿Tenés algo más?
4: Sí, la Confederación Argentina de la Mediana Empresa, conocida como CAME, informó que las ventas minoristas volvieron a caer en el mes de julio y acumulan un retroceso del 2,7% en los primeros 7 meses de este año. Los comercios pymes vendieron 3,8% menos que en junio. Fue el segundo retroceso interanual consecutivo. A su vez, dice el informe, que la comparación respecto al mes anterior también mostró una contracción del 2,1%. Preocupa a la pequeña y mediana empresa los números que van a dar la inflación el próximo día jueves. Hablan de un leve repunte en relación al mes anterior.
2: Vamos a la pausa, la de y media, institucional de la radio, y ya volvemos con más Valor Agro hasta las 7 de la mañana.
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0: 6:33 en la República Argentina, 11 grados la temperatura en nuestra capital. Hay probabilidad de precipitaciones, baja por cierto, y también hay una leve posibilidad de que el ascenso de temperatura no llegue a los 17 grados. Jornada fresca, jornada nublada y con alguna probabilidad de lluvias para este día martes.
1: Bien, hubo una reunión muy importante en Buenos Aires donde participó el jefe de gabinete de ministros, Diego Santilli. Estuvo reunido con muy buena parte, prácticamente estaban todos los sectores de la agroindustria, es decir, no el campo de la producción primaria, no la mesa de enlace, sino la agroindustria a través de la bolsa de cereales, corredores de cereales, el Consejo Agroindustrial Argentino, y les llevaron 5 pedidos. Hay algunos de ellos que tienen mucho que ver con la provincia de Corrientes y la provincia de Chaco, por ejemplo, todo ese tema de los famosos terrenos ferroviarios que están en manos de acopiadores y que ahora quieren que se transfiera directamente del Estado a la Federación de Acopiadores. El tema del practicaje, Marcelo, que hubo un problema muy serio que todavía ahora se echó para atrás con ese decreto 690 de Federico Tuzenegger de los prácticos, que tuvo varados muchos barcos, 150 barcos, de un costo a 5 millones de dólares diarios. Bueno, ese fue uno de los temas centrales también que se trató. Vamos a escuchar a Daniel Assef, que es el vicepresidente de la Bolsa de Cereales.

0: Buen día, Daniel, ¿cómo estás? Bueno, sí, fue una reunión muy, muy interesante con el jefe de gabinete, Diego Santilli, y con su jefe de gabinete también, digamos, Ezequiel Galli. Bueno, por la bolsa estuvo la mesa directiva, más el presidente del Consejo Agroindustrial, Gustavo Idíboras, y el presidente del Centro de Corredores, Marco Hermerson. Se hablaron de varios temas. Primero se hizo un análisis de la política, cómo estaba, cómo se sentía el estado de situación de cómo ve el gobierno las cosas, tanto en la macro y en la microeconomía, como lo que viene ocurriendo en el Congreso con las votaciones de algunas leyes claves para ellos. Y por el otro lado, nosotros estuvimos hablando de la ley de biocombustibles, que nos parece un proyecto de ley muy importante, muy interesante, donde la única diferencia que tenemos es que pretendemos que el corte que se hace con biocombustible sea mayor, que sea del 15%. Por el otro lado, estuvimos hablando sobre todo lo que pasó en esta última semana, lo que fue el tema de los prácticos, cómo ha frenado lo que son la exportación e importación en la Argentina, con un daño bastante, bastante importante. Más de 60 millones de dólares se perdieron en este manejo. Fue dado por Gustavo Idíboras ese valor. Y ellos dicen que también tienen que modernizar para que haya más prácticos, buscar una solución para ese tema. Después se habló del tema de rutas y de obras públicas, donde se planteó concretamente el mejoramiento de las rutas. Nos dijo el jefe de gabinete de que ya estaban concesionados todos los tramos y todas las rutas para poder hacer las reparaciones y los mejoramientos a través de las provincias, a través de lo que es el gobierno nacional. Se habló también del RIGI, que es el RIMI para el sector agro, donde se le pide que, como en su momento fue sacado del RIGI la parte agropecuaria, que se haga un sistema similar para el sector agropecuario. Y otro de los temas que para nosotros es fundamental, se habló de lo que serían los terrenos ferroviarios, le llamamos nosotros. Son terrenos que están en territorio de los ferrocarriles, que por una ley de hace más de 50 años que pueden ser utilizados por los que serían los acopios, cooperativas, hacer inversiones, y que se le darían los que son la escrituración de esos terrenos, cosa que hasta la fecha es bastante difícil de conseguir. El jefe de gabinete se comprometió a poder sacar algunos de estos casos, y quedamos en una próxima reunión.
1: 6 de la mañana, 39 minutos. Acá estamos de charleta fuera del micrófono, sin desperdicio. Marcelo, adelante.
2: Vamos a agradecer, por supuesto, a los que nos acompañan tempranito a través de la plataforma de streaming, a través del mensajero 3794-250551. Para don Humberto Fabián, que nos dice está tomando unos matecitos, acompañándonos, y después, por supuesto, a cumplir con la jornada laboral. Su amigo Chicote Báez, que dice buen día para todos, tomando que whisky, tengan un excelente todavía día. Al único que toma whisky usted. Él le recomienda cosas, él es un hombre que trabaja.
1: Yo paré con el wiki.
2: Sí, dale, porque acá en Coso ya te están esperando. La hermanita Regina ya te está esperando. Buen día, saludos para todos, nos dice don Pedro Daniel Romero. Don Catalino García, que nos dice presente, deseándonos un feliz martes desde el barrio Serantes. Buen día, no sé si entró en vigencia la ley de desalojo express. A ver, se aprobó. No sé qué tiempo tendrá el Poder Ejecutivo. No, perdón.
1: No, falta media sanción. No.
2: Claro. Se votó en el Senado, hay que avanzar.
1: Y mirá, y te digo algo, te adelanto algo, y al oyente. Cuando tenga la media sanción, después lo tiene que promulgar el Poder Ejecutivo y va a haber una catarata de medidas. ¿Te acordás que pasó con la reforma?
2: Bueno, por supuesto,
1: con la reforma de Estado, que van a suspender el efecto de la ley.
2: Habrá que esperar. Primero y principal tienen que pasar la instancia de diputados. Recordemos que en el Senado fue bastante engorroso. Habrá que ver si cuentan con los números, sobre todo porque nos estamos acercando a un proceso en donde las provincias piensan más en las cuestiones electorales que en lo que se vaya a legislar. También es cierto que en el medio de esto el famoso toma y daca, que nunca se fue de la política argentina, puede volver a aparecer, sobre todo con un gobierno que dice que es totalmente distinto a los otros. Cada vez más parecido a la casta que tanto se denunció, ¿no? Buen día para la gente de Verón de Astrada, ¿cómo le va, doña Andrea? Buen día para Roberto y Alejandra, Don Robledo y Alejandra, que arrancan la mañana acompañándonos.
1: 6 de la mañana, 41 minutos. Vamos a otra pausa pequeña y ya volvemos para hablar de chanchos salvajes aquí en la provincia de Corrientes.
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1: Seis de mañana, 43 minutos, avanzamos hasta las 7, vamos con Valor Agro. Bueno, tremendo lo de Colombia, las noticias que están llegando, más de 130 muertos, 570 heridos, viviendas y vías dañadas. Esto, el epicentro fue en Cali, Marcelo, ¿no?
2: Se llama San José del Palmar.
1: Pero dentro de Cali, está en la zona de Cali, tengo entendido. Bueno, sí, la zona de Cali en Colombia.
2: 70 kilómetros, ¿no?
1: Sí, bueno, no, está lejos de Bogotá, eso quiero decir. Porque se suspendió el partido, se hablaba mucho ayer por el tema del partido de River. River jugaba mañana, ¿no?
2: No tiene que ver con el siniestro en sí, tiene que ver con la suspensión de los vuelos.
1: Como consecuencia de eso.
2: Exactamente. Y los aeropuertos que están operables son utilizados pura y exclusivamente para cuestiones de emergencia.
1: O sea, todo Colombia está problematizado.
2: Está en el barco de una emergencia y se han restringido aquellos vuelos comerciales y solo han quedado operables los vuelos de asistencia que están llegando, porque recordemos que varios países ya han dispuesto personal para ir a colaborar.
1: Bien. Vamos a escuchar ahora al doctor Luis Rivero, una charla que quedó pendiente sobre los chanchos salvajes, qué es lo que está pasando en la provincia, sobre todo en la zona de Curuzú. Las especies invasoras, eso no se ha cortado, hay mucha mortandad por ese tema, Luis.
8: Nosotros, la verdad que siempre escuchábamos que había por los muchachos del campo. Ahora, la realidad es que llama la atención la cantidad que hay, ¿no? Se están colocando unas trampas bastante nuevas en los campos. Uh-huh. Esa trampa viene con una cámara, con una cámara trampa, valga la redundancia. Uh-huh. Y bueno, ahí se ve la cantidad de chancho que hay dando vuelta. Uh-huh. Y bueno, las trampas son efectivas, pero bueno, la población que hay es muy importante, ¿no? Uh-huh. Algo seguramente que va a haber que hacer con ese tema, ¿no?
1: Sí, está el tema de la caza que se ha hablado mucho, ¿no? De permitir que puedan eliminarse. Sí. Incluso se está hablando de faenarlos también, ¿no?
8: Sí, sí, el tema no es tan sencillo, ¿no? Por algo es problema. No es tan sencillo, pero ahí me parece que también entre todos tenemos que trabajar para eso, ¿no? O sea, el Estado, los técnicos y los productores, porque se viene y, bueno, ya te digo, veníamos escuchando el tema, yo personalmente no le daba tanta importancia, y ahora cuando nos llegó el problema sí es importante y muy importante.
1: Bien, lo vamos a seguir ese tema, Luis, también, y bueno, queríamos tener una aproximación y vamos a seguir charlando, y te agradezco la deferencia de estar con nosotros por el tema del niño. Gracias y hasta un próximo encuentro. Luis Rivero, asesor ganadero. 6 de la mañana, 46 minutos. Vamos a seguir con la información a esta hora de la mañana.
2: La Cámara de Diputados de la provincia de Corrientes va a distinguir hoy a dos profesionales de reconocida trayectoria. Los doctores Eduardo Perna, experto en insuficiencia cardíaca y expresidente de la Federación Argentina de Cardiología, y Estela Maris Machín, quien es jefa del servicio de la unidad coronaria del Instituto de Cardiología de Corrientes. Junto a un equipo de investigadores fueron premiados por la Academia Nacional de Medicina. La ceremonia será esta tarde, casi noche ya, hora 19, en el recinto de sesiones del Palacio Legislativo. Usted me está hablando de la rural, tenemos el día sábado, por supuesto, la fiesta del Chipá en Itatí, pero también arranca el día viernes en la Villa Turística de Paso de la Patria, una nueva fiesta, la edición número 61 de la Fiesta Nacional del Dorado, una propuesta integral que va a conjugar la competencia en el Río Paraná con festivales musicales, la Expo Dorado, propuestas gastronómicas, ferias de emprendedores, actividades recreativas para toda la familia durante el fin de semana. Recordemos que el próximo lunes es feriado nacional en la República Argentina. ¿Me permite un saludo para el señor Alfredo Aún, no? Que nos va escuchando en ruta? Buenas rutas.
1: Bueno, un saludo enorme.
2: Que traiga algo para compartir al mediodía.
1: Sí, sí, ¿viene o va? Viene.
2: En algún momento tendrá que volver, ¿no?
1: Vamos a los precios del mercado ganadero en la región del novillo de faena, del novillo de exportación. El promedio en el Mercosur está situado en $4.84, tuvo una suba de 1,5% respecto a la semana anterior. En Brasil, el promedio de los estados exportadores, $4.30, una suba del 2,1%. Uruguay se mantuvo en $5.85. Argentina está en $5.69, tuvo una suba de 0,2%. Paraguay está en suba también, $5.22, 1,4%. Australia, $5.68, caída, al igual que los Estados Unidos, $8.01, una caída del 0,8%.
2: Como es de público conocimiento, la provincia del Chaco, en particular la ciudad de Resistencia, viene siendo noticia por cuestiones legales, judiciales y del ámbito policial, en virtud de que en algunas circunstancias es el caso seguido de muerte. Caso Álvarez Guardia, este joven que fue asesinado por su pareja, la chica Victoria Luz Cantero, quien se encuentra hoy detenida y se la ha imputado en el marco de la causa, tuvo que cambiar la estrategia judicial porque los dos primeros abogados, el doctor Marco Molero y el doctor Lucas Bosch, presentaron la renuncia a la defensa. Asumieron ayer cerca del mediodía Celeste Segovia y Rodrigo Maidana Ladú, quienes estarán encargados, por supuesto, de llevar adelante el proceso de defensa. Los abogados tuvieron la primera entrevista con la joven, que si bien fue muy breve, porque solamente se presentaron ante la justicia cuando fueron notificados de la imputación por parte de la jueza Nierenberger, y también, por supuesto, despidieron cautela a la hora de expresarse y responsabilidad porque recién van a tomar estado de conocimiento del expediente. El otro tema, tiene que ver con la causa Gimnasio. La justicia federal...
1: ¿Qué pasa con eso, Marcelo?
2: La justicia federal número 1 de la ciudad de Resistencia dio un paso determinante, investigando el presunto blanqueo de capitales provenientes a criterio del fiscal del narcotráfico. Durante la jornada de ayer se formalizó la imputación contra los tres detenidos en el expediente: Federico Alejandro Clinis Canal, Mauro Emanuel Lugo Heim, ambos chaqueños, fueron acusados por lavado de activos agravado, mientras que el correntino Yamil Gabriel Gane fue indagado bajo la figura de lavado simple. Las autoridades además dictaron la orden de captura internacional a Interpol contra Sergio Nicolás Clinis Canal, señalado como CEO de la empresa, y su madre, María Graciela Canal. Ambos están fuera del país, se comunicaron con uno de los abogados y anunciaron que en la brevedad se van a estar presentando.
1: El gobierno de Misiones realiza un operativo sanitario en 80 establecimientos de la cuenca lechera. El Ministerio del Agro y la Producción lleva adelante acciones de saneamiento de brucelosis y tuberculosis bovina en 7 municipios de la provincia de Misiones, con un alcance aproximado de 1.500 animales y el acompañamiento directo a las familias productoras. Durante esta semana se desarrolla un importante operativo sanitario de saneamiento de brucelosis y tuberculosis en toda Misiones. Las tareas alcanzan 80 establecimientos, reitero, y 1.500 animales. El despliegue comprende los municipios de Colonia Aurora, San Vicente, El Soberbio, 2 de Mayo, Aristóbulo del Valle, Pozo Azul y San Antonio, donde los equipos trabajan junto a las familias productoras. La coordinación del operativo está a cargo del Ministerio del Agro y la Producción de Misiones.
2: Lo que a usted tanto le interesa y le apasiona dentro del deporte es el fútbol.
1: A ver.
2: Hoy se completa la cuarta fecha y de esta forma cerramos en el marco de lo que significa la Liga Profesional de Fútbol. Talleres recibe a Lanús, hora 21. A la hora 19, en el marco de la Conmebol Sudamericana, si bien hay varios partidos, solamente voy a destacar de los argentinos: Boca recibe en la cancha de Huracán a la hora 19 a Recoleta Fútbol Club de la República del Paraguay. Por Conmebol Libertadores, en Brasil, Fluminense a la hora 19 estará recibiendo la visita de Independiente de Rivadavia, provincia de Mendoza, y a las 21:30 en el Estadio 1, ciudad de La Plata, Estudiantes recibe a la Universidad Católica.
1: Vamos a la última pausa y volvemos.
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0: 6 de la mañana, 55 minutos. INTA y SENASA fortalecen el trabajo conjunto para acompañar al sector ganadero ante la emergencia hídrica y todo esto que se está hablando del Niño. El Centro Regional Corrientes del INTA, en articulación con SENASA, realizó una jornada de actualización ganadera dirigida a profesionales de ambas instituciones, buscando brindar recomendaciones técnicas y herramientas para la toma de decisiones en contexto de emergencia hídrica. Fue llevada a cabo en la estación experimental de Corrientes del INTA. Le mando un saludo a José Rafar, que se retiró, que suele escucharnos, como director del Centro Regional de INTA Corrientes. En su lugar está en forma interina la ingeniera Silvina Esparza, que estaba ocupando el cargo allí en INTA del Sombrerito. Así que le mandamos un saludo a ella también, Marcelo.
1: 6 de la mañana, 56 minutos en la República Argentina. Otro de los temas que indudablemente también genera preocupación y polémica, ayer lo decía el jefe de la policía de la provincia del Chaco, el comisario Fernando Romero, es la desaparición física de este ex integrante de una fuerza del ejército, quien se habría arrojado a las aguas del río Paraná ya hace más de, casi va a cumplirse un mes. La preocupación de la familia es que se ha dejado de buscar. Recordemos que en el caso puntual del joven que ayer fue hallado.
0: Ayer apareció un cuerpo.
1: Exacto, ¿no? Félix Fabián Falcón. También la familia en algún momento salió a recurrir. Recordemos que las fuerzas federales están hoy desmanteladas, están hoy con muy bajo presupuesto y muy baja cantidad de personal, salvo el allanamiento del otro día que trajeron efectivos de gendarmería de otros puntos de la región, pero la mayoría de las fuerzas están desarticuladas con poco presupuesto y arrancan la operatoria 24, 48 horas y después levantan el proceso de tarea en el marco de la recuperación. Vamos a conocer seguramente en el transcurso del día algo más de lo que significa esta situación de una familia esperando por su hijo.
0: Qué tremendo. La Secretaría de Agricultura, Ganadería y Pesca del Ministerio de Economía de la Nación informó que, en cumplimiento de la disposición 20/26 de la Subsecretaría de Recursos Acuáticos y Pesca, escuche bien esto, logró la detección de un nuevo buque de bandera extranjera operando dentro de la zona exclusiva argentina. En ese sentido se establecieron sanciones a la empresa propietaria. Mirá la sanción, bueno, capaz que para este barco es poca plata, ¿no? Pero casi, bueno, más de $1,000,000, porque es 1.833 millones de pesos. Sí. O sea, arriba del millón de dólares, ¿no? Esto equivale a 1,000,000 de unidades de pesca. Se trata del buque Haiyan 2, con bandera de Vanuatu. Vanuatu es un pequeño estado de Oceanía, que está allí entre Australia y Nueva Zelanda. Es el cuarto buque sancionado en lo que va del año. Bueno, por lo menos lo sancionan.
1: Sí, el tema después es ver si se lo puede multar y cobrar, ¿no?
0: Claro.
1: Donde la situación se está poniendo realmente tensa es en Tierra del Fuego. Ayer el grupo Mirgor despidió a 300 trabajadores de su planta, de una de sus plantas en Río Grande, y la tensión crece con la Unión Obrera Metalúrgica. El gobierno de la provincia de Tierra del Fuego ha hecho una cuestión de oficio, dictó la conciliación obligatoria por un plazo de 15 días y ha convocado a la empresa y a los representantes sindicales para hoy, hora 13, tratando de descomprimir la situación. Repito, el grupo Mirgor, que ya en algún momento había despedido en Río Grande, en este caso puntual, también repitiendo el espacio físico, a más de 150 personas de su planta industrial.
0: Nos tenemos que ir, 6 de la mañana, 59 minutos, ya está listo todo el equipo de mañana, nos quedamos con Marcelo, con Nico y nos reencontramos nosotros en Valor Agro mañana a las 6.

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4: Bienvenidos, buen día para todos. Un buen inicio de mañana aquí con Equipo de Noticias. Comenzamos otro día juntos. Hola Tere, hola Marce, hola Guti.
5: Buen día.
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0: Bienvenidos, comenzamos otra jornada, día martes 11 de agosto, arrancamos Equipo de Mañana. ¿Cómo están todos? Otro día fresquito. Hola, Anto, hola Marce, hola Dani, hola Pablo, ¿cómo están?
1: Muy bien.
0: ¿Todo bien? Bueno, otro día fresquito, sin tanto viento, entonces por ahí no se siente...
2: Subió un poquito la temperatura ayer. Igual.
0: ¿En serio? ¿Cuánto tenemos ahora?
3: 11 grados 5 décimas la temperatura.
4: Subió un montón, ¿eh?
2: No, bueno, pero ayer teníamos 8 a esta hora.
0: 8 y 4 de térmica, ¿no?
3: 4
0: de
3: térmica, claro. Ayer se sentía la térmica. Había mucho viento en superficie, hoy no es tan intenso. Lo que sí, para el día de hoy, anote lo que dice el Servicio Meteorológico. No, probabilidad.
0: Me olvidé, vos sabés que ayer sabía ese dato y me olvidé.
3: Me parece que no va a llover.
2: Anoche no estaba para la bolsa de agua caliente.
3: ¿Eh?
2: No usa usted bolsa de agua caliente.
0: No, Pepa, gracias a Dios.
4: Bien.
0: No,
4: todavía no caímos en
2: eso. Eso después de los 60, entonces.
5: Igual yo suelo usar por ahí, pero.
2: Sí. Bien, Anto, bien.
5: Anoche no.
2: Hay que tener cuidado con la bolsa, ¿eh?
5: Sí, igual yo no. Tengo uso
2: cuidado
5: bolsa,
2: que no se
5: yo
2: le
5: uso
2: abra.
5: Un elemento no lo... un poco más económico.
3: Que no es lo mismo que devolver la bolsa.
0: El gato.
3: ¿No? Claro. No, devolver la bolsa.
5: También los gatos, pero no.
0: Los gatos transmiten un calor corporal.
2: Sí. Pero dicen que hay que tener cuidado con ciertas enfermedades cuando algunos hablan del caso de los gatos.
4: Ah, pensé que
3: la bolsa. Me quedé con la bolsa.
4: ¿Qué enfermedad trae la bolsa?
2: Hay otro, perdón la hora, pero hay otro gato.
0: Yo creo que el animal, sea cual sea, el animal tiene que dormir en la cama. Partiendo de ese punto...
3: Sí, arrancamos con lo mismo, ¿eh?
2: Perro, bueno, ya se crió así.
3: No, pero me parece que la mascota es mascota, no puede dormir en la cama.
0: Al margen de eso, muy efectivo para como bolsa de agua caliente, el gato se acuesta en los pies de la cama porque
2: cuando yo era chico se ponía un ladrillo caliente.
3: Claro.
2: Ladrillo caliente.
5: Eso es más seguro
2: en la
5: que la
2: punta
5: botella.
2: De la cama. Y una vez yo tenía 4 o 5 años en el campo allá en Uruguay,
4: se puede incendiar todo,
2: y se quemó un colchón en casa una vez porque el ladrillo se dejó un poquito de la cuenta.
0: Y el ladrillo va abajo del colchón entre
2: el ladrillo se pone entre papeles sobre la cama, ya con la sábana puesta, y calienta, y hay que sacarlo, no hay que dejarlo.
0: Es como una especie de...
2: Claro.
5: Una plancha.
2: Y te calienta, irradia calor, entonces vos lo pones en la punta, y calienta toda la cama.
3: Y nos probamos con una media, ¿vale?
4: No alcanza con abrigarse.
0: No.
2: Hay que sacarlo.
0: A mí las medias me dan más frío.
3: Yo soy un convencido que cuanto más te abrigás...
5: Depende de la media también.
2: Yo duermo de pijama, bolsa de agua.
3: Cuanto más te abrigás al cuerpo, yo considero que después más frío vas a tener.
0: No sé, yo las cuido con media.
3: Yo prefiero...
0: Porque en helado los pies y es como que la media genera un microclima ahí glaciar y no funciona.
2: Un día tenés que poner de consigna qué oyente... Usa bolsa de agua caliente.
3: Pero, los viernes.
0: Puede ser para, tiene que ser de día de mucho frío, porque acá Corrientes tenemos dos
4: quedan
0: o tres
4: poco,
0: días
4: así
0: después.
4: Que apúrense,
0: El resto busquemos alternativas para el calor. Bueno, 11 de las 7, bienvenidos a Torrolo. ¿Estás listo para levantar el municipio digital?
4: Quiero bailar. A ver si no se baila, Rolo.
0: ¿Qué te parece un poco?
2: Música de martes.
0: Me gusta igual muchísimo, ¿eh? Sí, me gusta mucho. Bienvenidos a los que nos escuchan atrás de la 95.3 FM Capital. Ahí está un poquito mejor.
4: Un poquito más bailable.
3: Ajá.
0: Bueno, así saludamos a la gente que nos escucha a través de Radio LT7, el gigante de la región. Y a la gente de la tele, ¿cómo la saludamos? ¿Rolo Quintana?
3: A ver, ponle algo a la gente. Pará que está lento hoy. Está el fresco, le tiene mal. Uy, mirá las nubes esas horribles que tenemos arriba.
0: No, que yo no traje paraguas.
4: Yo digo, ¿qué te pasa?

0: si se va.
1: Claro. Digital.
2: Pero dormida, sí, no, nunca no viste nivel de dormidez de la gente, ¿eh?
0: Sí, sí, hoy están medio planchaditos. Sí, muy planchaditos.
2: Le pegó el frío más que a mí, ¿eh?
1: A ver, voy a empezar a poner orden.
0: Nos están acompañando, pero no sacan la mano para el teclado, ¿viste?
2: Claro. Te creo.
0: No, porque pues fíjate, claro, el número de gente es muy importante, pero a la hora de participar, nulo.
2: Like también. ¿Cómo que 7 likes? ¿Qué le pasa a la gente?
3: Sí, pero va creciendo después, ¿no?
2: Pensé que éramos amigos, pensé que nos queríamos. Sí. Mirá cómo están ahí.
1: Vamos a ver, bueno, tiene un ratito el municipio digital para activar y con esta música Rolo Quintana los levanta. Todos nos pueden seguir, comentar nuestros temas a través del chat que tenemos en YouTube. La comunidad digital más importante de la región que está de a poquito arrancando. A ver cómo suena.
0: Deja el mate y trae otra cosa, ¿eh?
1: ¿Esto es cuarteto?
0: Sí.
1: ¿Les gusta el cuarteto del municipio digital? Si no, pidan ustedes y podemos hacer un poquito a la carta y Rolo los va musicalizando en el comienzo del día. Bueno, arrancamos. Son las 7 y 13. Repitamos, por favor, los datos del tiempo porque yo veo ahí esa imagen y digo...
0: Sí, señor. Le cuento que el servicio meteorológico habla a esta hora en la capital de la provincia de Corrientes de 11 grados 6 décimas, cielo totalmente cubierto, la humedad del 69%, viento del sector sur a 10 kilómetros. Para el día de hoy, el pronóstico indica lluvias aisladas, chaparrones durante todo el día martes 11 de agosto, el mal tiempo presente.
1: Bueno, Dani, seguramente sí. En tu resumen, el terremoto en
3: absolutamente
1: Colombia
3: es noticia, ¿no? Es excluyente totalmente. Vamos a informar lo que pasa hasta ahora. El terremoto ya lleva 132 muertos. Y ojo que esta información, la dimos con Marce, es de las 6:15, 6:30. Yo no sé ahora si se actualiza. ¿Cuántos debe haber? 570 heridos, estamos hablando del terremoto en Colombia, ¿no? En una zona que se llama San José del Palmar, que está allí cerca de Cali, 70 kilómetros, Marce, de Cali.
0: Sí, entre 60 y 70.
3: Cali, que es lo más conocido de esa zona.
0: Lo que llama poderosamente la atención es la intensidad del terremoto, porque se sintió durante 15 minutos en toda la región, incluyendo a los países vecinos. Panamá y Ecuador también fueron afectados.
3: Totalmente. Y hay muchas viviendas y vías dañadas, aeropuertos cerrados. Esto de los aeropuertos ha influido hasta en el fútbol.
0: Claro.
3: Porque para el día de mañana estaba previsto el partido del Gran River Plate, que viene perdiendo tanto y que tenía esperanza de ganar algo. Bueno, jugaba con Independiente de Santa Fe de Bogotá, que es un equipo muy conocido allá. Y en Bogotá no fue epicentro. Lo que pasa es que Bogotá, al estar en Colombia y afectar los aeropuertos, y seguramente alguna réplica debe haber también, porque me imagino, estamos hablando de zonas cercanas dentro de la hermana República de Colombia. Las labores de rescate se intensifican en zonas afectadas mientras el Estado despliega recursos de emergencia. La Iglesia de Colombia llama al diálogo político en medio de la tragedia por el terremoto. Hay que señalarlo, lo repasábamos con Marce, que Abelardo de la Espriella asume dos días antes del terremoto. Sí. Además, asume previo a la asunción hubo atentados. Asume de la Espriella el día siguiente atentados. Y el otro día siguiente un terremoto. O sea, digo bastante mal.
1: Tu carta astral en aquellos que creen está marcada porque va a estar complicado.
2: El canciller Pablo Quirno descartó que haya argentino entre los muertos y ofreció también ayuda humanitaria.
3: Y a propósito de esa información que da muy bien Pablo, el gobierno argentino a través del propio presidente Milei, porque hay un estrecho vínculo entre Milei y de la Espriella, porque son de sintonía ideológica muy fuerte, bueno, Milei estuvo en la Asunción, el gobierno se contactó con las autoridades de Colombia, el propio Milei llamó a Abelardo de la Espriella para enviar ayuda humanitaria tras el terremoto. Como decía Pablo, la comunicación está a cargo, como decía él, del propio canciller Pablo Quirno.
1: Marce.
0: Traslado a la provincia del Chaco, esta causa Álvarez Guardia, que tuvo novedades ayer. Se le notificó a la imputada del delito por el cual se la va a juzgar. Recordemos que en el caso puntual de causas penales en el ámbito de la provincia del Chaco son juicios por jurado, pero ayer hubo una gran sorpresa, porque primero había renunciado Marco Molero, ayer renunció Lucas Bosch, y tuvo a última hora la designación de dos nuevos abogados la causa. La ex legisladora provincial Celeste Segovia, la hermana de Cito Segovia,

0: se hará cargo de esta causa, que ayer, por supuesto, dijo simplemente: no tengo por el momento mayores detalles y precisiones, recién nos notificamos de que estaremos al frente de la causa, para mañana podemos ya empezar a dar precisiones. Recordemos que ellos hablan de una cuestión muy básica y sobre lo que se recuesta la familia de la chica. ¿En serio se contó todo?
1: Bueno, ahora hablando de cuestiones judiciales, seguro Gustavo Gamboa va a ampliar un poco más, pero fue uno de los temas que ayer se esperaba, que es finalmente bajo qué cargo o cuál sería la imputación que se les vio aplicar a las agresoras del boliche.
0: Sí.
1: Incluso hablamos con Hermindo González, que es el abogado que representa a la querella, a la familia de la víctima, y la imputación, en principio, es muchísimo más leve de la que pedía no solo la querella, sino de la que quizás se podía imaginar, porque creo que en la charla ayer el doctor González decía, si no es homicidio en grado de tentativa, podrían ser algo vinculado a lesiones gravísimas. Bueno, fue lesiones leves. Y uno puede decir, pero ¿cómo puede haber una gran tanta diferencia, sobre todo por lo que es la pena en expectativa de una lesión leve, que es un delito muy menor, a una tentativa de homicidio que tiene una porción de lo que sería una condena de homicidio? Bueno, y es fundamental, yo sé que desde el sentido común muchas personas esto lo indignan, pero es determinar si el daño real que tiene esta chica, que tuvo que ser hospitalizada, que realmente quedó muy grave, fue consecuencia directamente de la golpiza que recibió,
0: o del siniestro vial.
1: Del siniestro vial a posteriori. Entonces, hay todo un tema ahí que se va a discutir. Probablemente es una carátula provisoria. Supongo que la querella va a pedir que se aumente, digamos, el delito que por el cual se podría configurar este caso. Pero finalmente la imputación para estas tres mujeres terminó siendo lesiones leves. ¿Pablo?
2: El gobierno nacional en este momento está haciendo la noticia, ¿no? Porque hay una cosa que siempre la gente reclama, que es la atención hospitalera a extranjeros, ¿no? En las últimas horas el gobierno ha publicado, mejor dicho, el Ministerio de Salud de la Nación, una resolución a través de la cual establece que los extranjeros no residentes deberán pagar por aquellas atenciones hospitalarias, y esto es muy importante porque en realidad hay mucho debate también acá. Todas aquellas atenciones hospitalarias no urgentes y que no pongan en riesgo la vida.
1: Entonces, a ver, entonces, si alguien va después de un siniestro vial, no le van a pedir documento para atenderlo.
2: Exactamente. Claro. Por ejemplo, claro, si yo sufro un accidente, estoy acá, no sé, soy de Francia, y tengo un accidente, bueno, me van a atender normalmente y sin ningún tipo de
3: cosa. Es una obligación, digamos,
2: el
3: juramento que hacen los médicos.
2: Pero si soy de otro país y vengo acá a atenderme, no sé, que me duele el oído, ahí sí tengo que pagar.
0: Esto tiene que ver con esos famosos turf sanitarios que en algún momento hemos observado, sobre todo en las zonas de frontera.
2: Claro, específicamente más al norte. Acá quizás no escuché tanto, pero sí, el norte del país.
1: Decía, no
2: escuché
1: yo no tengo datos, pero se decía que cruzaban a la zona y entraban por Paso de la Patria. Exacto. Para hacerse atender o hacer seguimiento.
3: Pasó mucho en Bolivia eso.
2: No, acá. Claro, yo escuché más a Bolivia que
3: en
2: Paraguay.
3: En Bolivia.
0: Y en el Chaco también. En el Chaco venían al hospital de General Bedia, supuestamente cruzando una embarcación.
3: No, y hay una cosa importante. Salta tomó una medida drástica hace bastante tiempo, el gobernador de Salta, el actual gobernador Sáenz, tomó una medida que no se atienden más bolivianos en Salta. Yo tengo una experiencia personal. Ajá. Cuando yo llegué a la República Argentina, obviamente no era residente cuando recién llegué. Un día me enfermé y fui al hospital de clínicas en la Ciudad Autónoma de Buenos Aires y me cobraron un bono que en aquel entonces, a plata de hoy, ponele que fuera un bono de 300 pesos. Ajá. Pero era un bono que tenías que pagar.
1: ¿Bono por ser extranjero?
3: Sí. Un bono por ser extranjero me lo cobraron. Mirá, me acuerdo clarito que presenté la cédula uruguaya. Ajá. Y me cobraron un bono. Y después eso se derogó, se sacó en el gobierno del... Era gobierno de Cristina Kirchner en ese momento. Y después se sacó eso.
1: Mirá,
3: sacó
1: no,
3: pero estoy hablando del hospital de clínica, que el hospital de clínica es un hospital universitario. No recuerdo en los hospitales públicos de la Ciudad
1: Autónoma.
3: Claro,
1: no de los que depende de la ciudad, sino...
3: Por ejemplo, el Argerich o el Álvarez, esos hospitales.
1: Mira, está Roberto, hola, buen día, ¿cómo estás?
4: Muy buenos días, Cristina, buenos días al equipo, buenos días a toda la gente que está del otro lado. Buen martes para todos, un martes que arranca bastante, bastante lento en la ciudad, con un fresquito, pero no por eso menos agradable, aunque el cielo está completamente cubierto, como pueden ver a través de las imágenes. Una ciudad que de a poco empieza a amanecer y empieza a movilizar.

0: movilizarse también la capital. Continuamos con las recomendaciones de tránsito allí por zona de Avenida Maipú sobre el puente Virayuí. Recordar que continúan las tareas en el lugar, a pesar de que se ha habilitado este paso entre lo que es el barrio Doctor Montaña hacia la rotonda Santa Catalina. Únicamente la mano que va hacia el centro de la ciudad, hacia la terminal de colectivos de la capital, está habilitada media calzada. La calzada que va hacia lo que sería el barrio Esperanza, hacia la salida de la ciudad, está completamente habilitada. A tener precaución, a circular con mucho cuidado, porque las obras continúan allí en esta zona, así que a tener muchísima precaución a la hora de circular por allí. Lo que corresponde a operativos y servicios para la jornada de hoy, atención a los vecinos del barrio Esperanza, hoy a partir de las 9 de la mañana, un operativo sanitario se va a estar llevando allí en el lugar, promovido por la Dirección de Operativos Sanitarios APS Capital a través del Ministerio de Salud Pública de la provincia, donde además de diferentes prestaciones vinculadas a la salud, como vacunación, oftalmología y demás, también se van a poder encontrar con el testeo voluntario y gratuito de VIH, y además también zoonosis, van a tener la posibilidad de obtener vacunas antirrábicas y desparasitación para los animales de los vecinos del barrio Esperanza. Esto a partir de las 9 de la mañana hasta horas del mediodía, y lo que tiene que ver con las ferias de la ciudad, iniciando un nuevo recorrido semanal allí en la Plaza Torrén a partir de las 8 de la mañana hasta la 1 de la tarde. Cristina.
1: Gracias, volvemos en un rato, Roberto.
0: Hasta luego.
1: Bueno, está Miguel también en exteriores. Hola, Miguel, buen día.
2: ¿Cómo te va? ¿Qué tal? Buen día para todos los que están ahí del otro lado también. Hoy tenemos una sola información, pero muy importante, porque esta tarde, a partir de las 17:30 horas, arranca una serie de inauguraciones en la ciudad de Ituzaingó, en la previa de lo que es el 162 aniversario de aquella localidad, con presencia del gobernador Juan Pablo Valdés. Hoy hay inauguraciones, mañana a la mañana participa de la reunión de gobernadores del Norte Grande en Posadas, y luego a la tarde, 6 de la tarde, son los actos centrales por el aniversario de la localidad. Pero hoy es el gran día. Lo vamos a decir de esta manera porque este es un tema que lo venimos siguiendo hace bastante tiempo, creo que desde su inicio, y tiene que ver con la cuestión de los búfalos. Particularmente busqué estas placas que en las últimas horas las hizo público, paradójicamente también, el Gobierno Nacional, la Secretaría de Agricultura de la Nación, que celebró el crecimiento del stock de búfalos en la República Argentina. La primera placa dice concretamente: el stock de búfalos consolida su crecimiento a nivel nacional, y habla expresamente que en 2023 hacia acá el número de cabezas creció un 25,3%. Hemos alcanzado 205.000 cabezas de búfalos en toda la República Argentina. Me dijeron los otros días que solamente en 3 provincias no hay búfalos presentes en la actualidad. Todo el resto de la Argentina tiene algo de búfalo, pero el 85% de esas cabezas de búfalo están concentradas principalmente en Corrientes, el Chaco y Formosa. Y hoy se inaugura finalmente la planta de faena mixta en Ituzaingó, 17:30 horas. Una inversión que supera los 130 millones que se hizo en esa localidad. Vamos a ver y a escuchar a Jonathan Soria, es el arquitecto responsable de la obra. Nosotros estuvimos hace un tiempito allí, pero lo interesante de esta nota es los datos respecto a la inversión. ¿Cómo va a funcionar? ¿Qué capacidad de faena tendrá ese frigorífico y la importancia que realice para esta parte de la República Argentina? Lo vemos.
3: ¿Qué capacidad operativa en etapa plena tendrá este frigorífico?
4: Tenemos entre 120 y 150 cabezas de ganado por día, o búfalo.
3: Es decir que bovinos o búfalos van a poder ser faenados en esta planta.
4: Exactamente, está pensada para los dos animales.
5: ¿Pensada para el abastecimiento del mercado local solamente?
4: Está pensado para abastecimiento del mercado local y provincial, y luego que abastecemos tenemos un periodo de 6 meses para tratar de conseguir el tránsito federal.
3: ¿Con una inversión aproximadamente de cuánto?
4: Tenemos 1.100 millones de pesos para la obra de construcción.
3: En este sentido, está dividido entre lo que es la infraestructura propiamente dicho y todo lo que podríamos decir los componentes internos, que hay muchas cuestiones que son muy específicas, por ahí requerimientos del SENASA, como para poder también obtener el tránsito federal, ¿no?
4: Exactamente, nos queda pendiente dentro de ese anexo de infraestructura la planta para lavar los camiones que no exige para poder salir a las rutas que el vehículo esté totalmente esterilizado.
3: Una vez que ingresan los búfalos o los bovinos, ¿cuál es el proceso dentro de la planta y qué capacidad de almacenamiento tiene aquí?
4: Bueno, una vez que ingresa siempre se deja por lo menos un día de estacionamiento el animal. Al día siguiente empieza la faena a través de la manga hasta el cajón de noqueo, donde se sacrifica el animal y pasa por los sistemas de trozado del animal. O sea, primero se saca el cuero, luego se lo divide por la mitad, se saca las vísceras, se procesa las vísceras y luego va al control de veterinario y SENASA, para luego certificado y pesado para almacenar en la cámara. Una vez que está almacenado en la cámara, tenemos la posibilidad de, como tenemos dividida en dos la cámara, o sea, son dos cámaras, podemos procesar el animal todos los días. Dejamos las 24 horas que nos exige el SENASA al animal para refrigerar, y una vez que el matarife puede venir a retirar el animal ese día, igual nosotros podemos arrancar porque tenemos la otra cámara vacía, entonces no introducimos animales calientes con el que ya está frío.
3: Justamente veía aquí detrás nuestros está ya la puerta por la cual directamente a los camiones pueden ser egresados el material faenado y enfriado y estacionado, digamos.
4: Exactamente, nos exige el SENASA 24 horas de frío. Para eso tenemos dos portones de acceso, uno para entrar los animales de pie y el otro portón para que salgan las cámaras para el animal ya limpio, o sea, la zona sucia y zona limpia.
3: En este sentido, donde estamos ahora sería un poco la playa de operaciones ya de camiones una vez despachado la carne.
4: Exactamente, este sería la playa de maniobras donde tenemos la parte de recibido del animal. Junto a eso tendríamos que instalar la planta de lavadero de camiones que sale por la misma puerta que ingresó. Por la otra puerta ingresaría el camión de contenedor para los animales, para las medias res, donde está la oficina del SENASA y todo el control, guardia que revisa quién el que retira.
3: Para esta, para poder llegar hasta acá, o para poder faenar, mejor dicho, búfalos, han sido adaptados tanto las mangas como los corrales.
4: Exactamente, estamos trabajando en conjunto con toda la parte de profesionales. Tenemos un veterinario abocado a eso, que nos da todas las medidas, todas las indicaciones y todos los refuerzos que tenemos que tener y los recaudos para el búfalo especialmente, que son animales un poco más rústicos.
3: Lo que se faene aquí, ¿puede ir, podrá ir a cualquier punto de la República Argentina, incluso exportarse?
4: Exactamente, eso es lo que apuntamos. Para eso también está la posibilidad del ciclo 2, para poder llegar a exportar el búfalo. Indudablemente tenemos un trayecto que es la autorización del SENASA, pero en eso estamos trabajando y creemos que cuando inauguramos tenemos un poco periodo de tiempo para lograr el tránsito federal.
2: Jonathan Soria, es a quien veíamos y escuchamos. Ahí detrás donde realizamos la nota, es hoy la planta de planeación de los para la operación de los camiones. Eso está todo un camión de cemento en la actualidad. Más de 130 millones invertidos en esta planta, la capacidad de 150 cabezas faenadas por día. Es la más grande del norte de la provincia de Corrientes. La idea es que en los próximos meses esté habilitado por SENASA para tránsito federal. Y atención con esto, yo no descarto que hoy el gobernador realice algún tipo de anuncio respecto de la continuidad de cara a ir hacia el frigorífico de tipo 2 y 3, cuyo proyecto está listo, digamos, y finalizado. Es una actividad que lo empujan los muchachos ahí de búfalos de Liberá, y no descarto que se pueda producir algún tipo de anuncio al respecto en el marco de la inauguración en el día de hoy, que insisto, 17:30, Ciudad de Tuzaingó, primera de las inauguraciones en el marco también del aniversario de esa localidad.
1: Gracias, Miguel.
2: Luego.
1: Bueno, anticipamos la consigna, ahora en el próximo bloque contamos algunos datos. Hay un monitor mensual de crédito que hace una consultora que es Ecobou junto a la Universidad Austral. Ese es el de junio. En julio no tengo todavía los datos, pero da cuenta de que la mora, es decir, la cantidad de personas que sacaron un crédito que no lo pueden pagar en tiempo y forma, sigue aumentando. Y la consigna tiene que ver con esta discusión que se da en relación a si el gobierno nacional debería hacer algo o no debería hacer nada. En el chat tenemos la encuesta planteada de la siguiente manera. Ustedes saben que siempre después están los comentarios para poder decir algo más, ¿no? Más que el voto. Pero familias endeudadas, ¿qué debería hacer el gobierno? Nada, porque es un problema entre privados, que es parte de lo que en algunas entrevistas expresó el presidente Milei, o tendría que lanzar un plan de ayuda. Tiene todavía pocos votos, así que si participan, votan cuando llegamos a 50. Más o menos hacemos el primer boca de urna a ver cómo va el resultado, además de dejar los me gustas necesarios para abra el municipio. ¿Faltan cuántos?
6: Casi la mitad.
7: Están remolones.
1: Vamos con los mensajes también en el bloque que viene. Anto, también tenemos el mensajero, ¿no?
8: Tenemos el mensajero 3794-250551. Responden la consigna, mandan su nombre, apellido y tres últimos y participan de grandes premios.
1: Hacemos una pausa.
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10: La temperatura 10 grados 7 décimas, la humedad 74%, cielo cubierto.
11: Argentina preparada para brindar asistencia a Colombia.
10: El canciller Pablo Quirno le manifestó al gobierno colombiano la voluntad del gobierno de Javier Milei de colaborar en lo que sea necesario.
11: Obras sobre el arroyo Pirayuí.
10: El secretario de Obras Públicas del municipio, Sebastián Gómez de la Fuente, se refirió a la importancia de este trabajo.
12: Importantísima, sobre todo la del puente. Lo que implica es duplicar la sección de escurrimiento que tiene en ese punto, que anteriormente solamente contando con el puente era un tapón hidráulico que restringía la salida de agua.
10: El tránsito por el puente ubicado por Avenida Maipú está reducido a una calzada.
11: Operativo del PRIAR. En Curuzú-Guatía, el comisario Ariel Romero.
13: 3 personas fueron demoradas con armas y animales silvestres faenados. Personal del PRIAR de Curuzú, en inmediaciones de la ruta provincial 126, sorprendieron a 3 hombres con animales silvestres ya faenados.
11: El gobierno colombiano declaró desastre nacional.
10: Anunció subsidios para los damnificados y el traslado de los heridos a Medellín. Más de 5.000 viviendas dañadas, alrededor de 60 edificios cayeron, 3 hospitales colapsaron y unas 40 escuelas afectadas.
11: Números oficiales, los fallecidos en Colombia son 132 y unos 600 los heridos.
10: Lionel Messi viaja esta noche a Miami, parte alrededor de las 22:30. Messi está en Funes con su familia tras la muerte de su padre. La temperatura en la ciudad de Corrientes, 10 grados 7 décimas.
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0: 8 de la mañana. A ver, ¿ya están activos todos o seguimos?
1: Falta.
2: Estamos remolones,
0: Bueno, acompáñenos.
3: Tenemos que llegar al 10, ¿no? El 10%.
0: A mí me dijeron que para que todo el número áurico cierre, hay que tener
3: dijo?
0: El... No sé, cuestiono las fuentes.
3: La sugerencia fue
0: a mí
3: Nico.
0: Me dicen algo y yo creo así como ciegamente.
4: Ahora necesitamos 13.
0: Necesitamos 13, me gusta más, para poder habilitar los comentarios y empezar a leerlos. Y necesito en la encuesta ver cuántos votos para poder hacer el primer corte. Como 25 votos más.
5: 27 tenemos.
0: Sí. Así que bueno, en este ratito vamos, vamos a estar contando un poco más de datos. ¿A qué viene esta encuesta? Igual es un tema ultra hablado todos los días. El tema de los morosos, las deudas de las familias, el gobierno tiene o no que intervenir, ocupa un espacio en la agenda. Pero ahora Pablo tiene datos, yo también tengo datos para contextualizar un poco y también saber en qué provincia están o se concentra la mayor cantidad de personas endeudadas y en qué provincia se concentra la mayor cantidad de personas morosas. Así que ahí todo esto es este es el
2: uno por ahí cree que deben ser las provincias más grandes, ¿no? ¿O no?
0: No necesariamente.
2: O hablamos de porcentajes en torno a la población que tiene.
3: Y eso sería más importante.
0: Millones en plata. ¿Eh? En plata.
3: Provincia de Buenos Aires.
4: Por lo pronto, la verdad que el número es bastante escalofriante. 6 millones de personas tienen deudas de mora de 90 días o más, porque ese también el tema. 90 días o más, 6 millones de personas que no pueden pagar, específicamente en billeteras virtuales, ¿no? Y lo más interesante que fue pasando en los últimos días es que ya el Congreso, o sea, no solamente el gobierno, sino que el Congreso está tratando algunas iniciativas para tratar de ordenar esto, ¿no? No en cuanto a planes de ayuda, por ejemplo, qué sé yo, si vos tenés una deuda, no, sino que tratan, lo que se busca es que a la hora de tomar créditos sea mucho más claro cuánto vas a pagar, por ejemplo. Veo que en todos lados a la gente que tiene alguna aplicación le aparecen notificaciones de decir, bueno, pedí tu préstamo, pedí esto, pedí lo otro. Y hay muchas veces que lo que te van a cobrar efectivamente, esto de la tasa nominal, tasa efectiva, todo eso, es poco claro para la gente muchas veces. Entonces lo que se busca es que ese dato esté claro.
2: Esa es la intención,
4: pero ¿qué pasa? Que si hay veces que vos tenés deuda para comer, medio que la tasa nominal, medio que no te importa mucho, es bastante complejo el asunto.
3: No veo mucho gente que, obviamente, en una compra chica no pasa eso, pero en una compra grande yo veo la tarjeta de crédito en comida, que antes no se veía tanto. Es decir, gente que compra X cantidad de en los supermercados acá de Corrientes se ve.
0: Pone
3: la tarjeta de crédito porque hay descuentos y todo.
0: No, yo por practicidad. O sea, uno también ya tiene poco efectivo y poco disponible, entonces ya es como que esa parte es.
3: Pero una cosa es la débito, otra cosa es la de crédito.
2: No. Yo evito el crédito, por más que tenga que pagar dentro de 30 días, trato de trabajar con débito y lo que opté en algunos puntos es el tema del peso en efectivo, el billete.
0: Te hacen descuento.
2: Sí, vos te vas y te decís, ¿cuánto es 250 mil pesos? Dice, ¿cómo va a pagar? Y con plata. Le pasa la tarjeta. No, porque si es con efectivo hay un 10% de descuento.
0: Mira. Yo todavía no me acostumbro. Bueno, Anto, ¿tenés algunos consejos?
6: Sí, por supuesto, tengo mensajes y consejos. Bueno. 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
0: ¿Qué pasó en Chaco, Marce?
2: En el ámbito de la ciudad de Margarita Belén, que es un distrito a unos 25 kilómetros de la capital, se produjo el primer aspirante a gobernador para el año que viene, porque el actual intendente Javier Martínez, hombre del Partido Justicialista, tomó la determinación de participar del proceso interno del peronismo, ya se lo comunicó a Jorge Milton Capitanich, que es el presidente del partido, dijo yo voy a ir a las primarias abiertas, simultáneas y obligatorias, recordemos que esto no se modificó en el Chaco, presentó el uso de la licencia y el revuelo se generó porque quien...
0: Él pidió licencia para ya empezar su campaña.
2: Exactamente. Pidió licencia a la administración municipal.
4: ¿Con o sin goce de haberes?
2: No, esa parte no lo sé. Uno considera... considera que sin goce de haberes. Sobre todo porque mamá se va a quedar al frente de la administración, ¿no? ¿Cómo? Cuando digo mamá, digo la esposa de él, que es María de los Ángeles Fretes, que hasta acá era presidenta del consejo. Nosotros no tenemos viceintendente en el Chaco. Hay intendente y presidente del consejo. Al presidente del consejo lo vota la gente. Entonces está ahí porque fue electa por el pueblo. Lo cierto es que presentó el uso de licencia al actual intendente, queda al frente del municipio María de los Ángeles Fretes y ahí empezó todo el revuelo. ¿Cómo puede ser que la familia queda en el mismo lugar? Y
3: ¡patrimonio!
2: Bueno, pero pará, esto pasa siempre. Esto pasa siempre. ¿Cuántas veces ponen en la lista a la mujer de...? Bueno, ya la gente eligió. La gente votó. La eligió como intendente a él y a la mujer como presidente del consejo.
3: ¿Pasó eso en Santiago del Estero con el gobernador?
0: ¿Chances reales ese Martínez?
2: No, creo que no. Uno cree que no. Sobre todo porque si hoy mira uno los números, nadie supera el 3% en la interna peronista. De los tres aspirantes que hay, la mejor posicionada es la... que actualmente es diputada, pero también era intendente, Magda Ayala, de la ciudad de Barranqueras, es la mejor posicionada dentro de la grilla, pero no muy querida por los peronistas.
4: Ese no tuvo cerca de ver,
2: por eso, no es muy querida por los peronistas, por eso, porque Magda Ayala rompió con el peronismo, es diputada peronista, pero ingresó por otra lista. Atlanto Oncheruk, otro de los que considerados traidores dentro del peronismo, entró por otra lista, peleándose con Capitanich, y ahora quiere volver adentro del peronismo.
0: ¿Quiénes son los tres que decís que se anotaron ya para las PASO?
2: Oncheruk, que es de San Bernardo, Magda Ayala, que es de la ciudad de Barranquera, y bueno, ahora Javier Martínez, que es candidato a, que es intendente en uso de licencia de la ciudad de Margarita Belén. Importante destacar que en estas circunstancias, les guste o no les guste a los peronistas, quien sigue midiendo bien es Capitanich, que hasta ahora dice...
0: Pero no dijo él públicamente si se va a presentar para ser candidato a gobernador.
2: Me parece que va a ser esto, como los decían los viejos dirigentes conservadores, y si los muchachos me lo piden...
4: Operativo clamor.
2: Sí, claro.
0: ¿Vamos con Valor Agro?
3: Bueno, vamos con Valor Agro. Vamos a palpitar. Ahora voy a dar paso a Pablo por el tema entradas. Vamos a palpitar lo que se acerca para el próximo jueves, que es la Expo Rural de Corrientes, que será del 13 al 16 de agosto. El día 14, el arroz. Siempre se habla de la Exposición Rural de Corrientes como ganadera.
0: Sí.
3: Y en este caso el arroz tiene una participación especialísima. Nosotros con Valor Agro vamos a estar en una cobertura especial. Vamos a estar en el remate de Colombo y Magliano, en el canal de YouTube de Valor Agro, pero también vamos a estar cubriendo la jornada arrocera, una jornada técnica. Vamos a profundizar un poquito más en este tema, que nos hicieron muchas preguntas acerca de qué pasa con esto del arroz y el maíz. Bueno, hay una propuesta del sector arrocero de diversificar la producción de arroz con el maíz, empleando las técnicas de riego que ya tiene el arroz. Vamos a escuchar a un técnico en una entrevista que le hiciéramos en ocasión de la presentación oficial de esta jornada, el ingeniero agrónomo Jorge Fedre, de esta forma.
1: Ingeniero agrónomo Jorge Fedre, asesor de la Asociación Correntina de Plantadores de Arroz. Bueno, se presenta la jornada arrocera en el marco de la Expo Rural de Corrientes. Y hay un tema importantísimo que lo hemos tratado en el programa, que es la diversificación productiva. Cómo el arroz puede dar lugar al maíz aprovechando la técnica de riego. Explícalo un poquito, Jorge. Buenos días y qué tal.
7: Bueno, buenos días. Un saludo para toda la audiencia. Sí, hace por lo menos 7-8 años se está trabajando en integrar el maíz a la producción arrocera. Eso en las empresas que han comenzado este camino ha llevado un tiempo de adaptación donde han trabajado en mejorar algunos errores que fueron cometiendo, y en esta jornada se va a presentar esas experiencias de manera que aquel productor que quiera incorporar el maíz a la producción arrocera en este sistema de producción que es de riego por surco, de siembra y riego por surco, le permita acortar el tiempo de ajuste de la tecnología, teniendo en cuenta que el maíz en la provincia de Corrientes es muy necesario, como, o sea, es muy importante como alimento ganadero. Hoy se importa mucho maíz, te diría que se importa un equivalente a 50.000 hectáreas de maíz, cuando la provincia hoy produce 10.000 hectáreas de maíz, o sea, ahí hay un margen para crecer en maíz. Con los objetivos ganaderos actuales, si los objetivos ganaderos algún día se proyectan hacia adelante en la integración de la cadena, ejemplo, frigoríficos de exportación, esos objetivos ganaderos se amplían en lo que es respecto a consumo de maíz y podríamos estar hablando de más hectáreas de maíz que se podrían hacer en Corrientes. Así que
8: o sea, sí. sería importante para el ciclo ganadero, es una forma de que Corriente vaya caminando, digamos, hacia no tener que traer el maíz de, como lo trae ahora, de Santa Fe o de Chaco.
7: Correcto,
8: y lo tenga propio.
7: La provincia de Corriente tiene ambientes para producir maíz sin, vamos a decir,
8: es un mito eso de que no se puede plantar maíz acá.
7: Digamos que hay ambientes que lo permiten sin adaptación y otros que necesitan adaptación. Y la ventaja que tiene la arrocera es que tiene el agua disponible, ya lo tiene, ya tienen los canales para, claro, para regar arroz y se destina, para que te des una idea, digamos con la tercera parte de lo que regas arroz, puedes regar una hectárea de maíz, ¿sí? Entonces, en estos momentos que por ahí el arroz está atravesando un momento económico difícil, toma más fuerza la integración con otros cultivos, con otras alternativas, y no solo para potenciar la ganadería, que es un gran objetivo, te diría macro, sino también para el propio arrocero. Ya me voy a la micro, ¿no es cierto? Al propio arrocero para mejorar su ecuación.
8: Gracias, Jorge.
7: No, por favor, gracias a vos.
3: Bien, allí estaba Jorge Fedre, que es asesor de la Asociación Correntina de Plantadores de Arroz, papel fundamental junto al INTA en esta jornada dentro de la Expo Rural de Corrientes.
4: Sí, la Expo Rural de Corrientes, que tiene muchas actividades, que a Nico ya le pasé unas placas.
3: Sí.
4: La gente que quiere ir a la sociedad rural.
3: Ajá.
4: A la Expo Rural.
3: Sí.
4: Y quiere ver, bueno, qué día me conviene ir, jueves, viernes, sábado. Bueno, ahí en Valoraro ya tenemos todas las actividades. Le he compartido a Nico el primer link donde la gente ya puede ir viendo qué hay en todos estos días para ir viendo, ¿no? Para ir chusmeando.
3: A ver.
4: La gente, ¿no le pusiste like, Nico, a la publicación? Qué bárbaro. Oh, qué bárbaro. Ahí está el cronograma de las actividades. Ah, no está abierto, eso está bien. De actividades donde la gente puede acceder a todo, mira todo lo que hay el jueves.
3: ¿Te ves de ahí?
4: No, yo no veo de ahí, la verdad.
0: 8
4: de la
0: mañana. Ahora saben lo que me pasa a mí cada día.
2: 8 de la mañana, jura admisión veterinaria. 9 de la mañana, apertura al público. 15 horas competencias funcionales, cuarto de milla. Estos son caballos, ¿no?
3: Sí.
2: Pruebas de barriles y prueba de barriles y estaca. Expliquemos que son de los animales, no es para nosotros, ¿no?
3: Claro.
2: No es asado. No estamos podiendo sentarle a un barril y comer asado, ¿no? Se trata de probar.
0: Estaba lindo. Después,
2: sí, pintaba lindo.
4: Y también está bueno comentar una cosa, porque más allá de las cosas de campo, porque obviamente en la sociedad rural hay muchas actividades de campo, también hay muchas actividades sociales, hay una peña, claro, hay un bar, hay shows.
3: Así hay gastronomía.
4: Hay cosas para toda la familia.
3: Recorriendo la empanada de búfalo.
2: Todos los días, hora 20. Arranca la Cleto Bar.
4: Arrancamos la fiesta. 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
0: Claro. Roberto, en exteriores, adelante.
9: Gracias, Cristina, chicos. Siniestro vial sobre Avenida Raúl Alfonsín, esquina Reconquista. Bien, llegando a lo que es el Hospital Ángela Llano, hace 20 minutos aproximadamente, una mujer tuvo que ser trasladada, una mujer con una herida en el brazo, producto de un impacto, una mujer que venía circulando en una motocicleta 110 centímetros cúbicos, no respetando la distancia de frenado. Esto provocó que en el semáforo que corta lo que es Avenida Raúl Alfonsín, ex Ayacucho, con Avenida Chacabuco, se termina generándose como una larga fila de vehículos que frenan por el semáforo en rojo. Esta mujer no logró frenar a tiempo, venía en una motocicleta 110 por la mano izquierda y termina chocando la parte posterior de este Toyota Etios color gris que se encuentra en el lugar. Producto de ello, hay una mancha de sangre sobre la cinta asfáltica y tuvo que ser derivada de urgencia hacia el hospital Escuela. Hay que decir que la mujer se encontraba en estado consciente, más allá del golpe fuerte que sufrió en el brazo y esta herida que le provocó el sangrado, estaba en estado consciente y fue retirada del lugar del mismo modo. Precaución, sobre todo en este horario que estamos llegando a la hora pico, porque sabemos que lo que es Avenida Raúl Alfonsín, Ayacucho, es una avenida muy, muy transitada. En este momento, como pueden ver a través de las imágenes, los motociclistas están circulando a pie, están circulando a pie aquí hasta llegar a la altura del semáforo y luego poder retomar su senda habitual. Así que para la recomendación, esquina de Reconquista y Avenida Raúl Alfonsín, casi frente al Hospital Llano, por un siniestro vial. El tránsito se encuentra restringido en el lugar, ya hay efectivos de la Municipalidad de la Ciudad de Corrientes, del área de seguridad vial, coordinando lo que es la tarea de circulación. Así que precaución y muchísima paciencia a las personas que van en sentido hacia el centro de la ciudad, Cristina.
0: Gracias, Roberto.
9: Hasta luego.
0: Bueno, la mora consolidada, sí, en el sistema financiero y el no financiero, a los datos de junio, uh-huh, es del 17,5%. Se estima que de la cantidad de deudores que Pablo dijo en el país serían aproximadamente unas 6 millones de personas.
4: Solo de billeteras virtuales.
0: Importante. Solo en billeteras virtuales. Bueno, del total un 26,1%, es decir, más de uno de cada cuatro tienen mora. Es decir, no pagaron en tiempo y forma, claro, sus deudas. ¿Cuándo se entra en mora? Vos tenés distintos tipos, la mora temprana, la mora, digamos, que está en nivel 2, después a partir de los 90 días ya estás en una situación 3. Ustedes se acuerdan que habíamos dicho que en la central de deudores del Banco Central cualquier persona puede ingresar, pone un número de CUIT y le va a saltar la deuda. Nivel 1 es deuda en tiempo y forma, de ahí hasta el 5, el 5 es incobrable. Esos son los niveles de mora o cómo se califican los niveles de atraso. En números, de cada 6 pesos que el sistema presta, de cada 6 pesos que sistema financiero o no financiero, un peso no se devuelve en tiempo y forma. Es decir, hay en porcentual, a ver vos Pablo, me voy a llamar, hay más personas que deben y entran en mora por créditos más chicos,
4: claro,
0: que si uno lo lleva a números. Porque este te da otro costado social, que es, vos generalmente cuando hablas de crédito, de endeudamiento, imaginás que estás hablando de
2: grandes
0: claro, montos o de personas con capacidad de crédito, porque también lo que ha pasado, sobre todo el año pasado, es que se ha abierto muchísimo la cartera, es decir, sobre todo a través de las billeteras virtuales, los requisitos para acceder a un crédito por poca plata eran muy fáciles, o sea, solamente tocando un botón. Esto hizo que haya muchísimas personas y familias endeudadas por poca plata, pero con muchísimas dificultades para poder mantener de forma regular sus créditos. La pregunta que tenemos como consigna es, ¿el gobierno debería hacer algo? Y hay hasta ahora, con 66 votos, un 65% que dicen no, el gobierno nacional no tiene que hacer nada porque esto es un problema entre privados. Sí. Y hay un 35% que opina que debería lanzar un plan de ayuda. ¿Está Anto, tiene los cortes de luz,
6: sí,
0: del
6: sí,
0: día?
6: Sí, atención, atención Capital, voy primero con los de Capital.
2: Sí.
6: De 8 a 12, hoy 11 de agosto, en trabajos programados de mantenimiento y mejoras en el barrio Río Paraná, barrio La Tosquera, Escuela de Oficiales de la Policía, complejo en que queda en Complejo Santa Catalina, y zonas de influencia. Y también atención Capital, porque de 7 a 8 de la mañana en este momento, por ejemplo, el barrio Laguna Seca, el barrio Santa Teresita, barrio Villa Raquel, barrio San Jorge y zonas de influencia. De 8 a 10 de la mañana, barrio Industrial, barrio Apipé y zonas de influencia. De 8 a 13, barrio Quintana, barrio Nuevo y zonas de influencia. Y de 13 a 16, barrio La Cruz, Palacio Municipal, Teatro Vera y zona de influencia. Y en el interior de Corrientes, hoy en Paso de los Libres, de 13 a 16, por ejemplo, zona de Avenida Di Tomaso del 1400 al 2200, calle Belgrano de 1400 al 2000, avenida Freiche del 2100 al 2400 y zona de influencia. Y también en Itaibaté,
2: mirá vos,
6: hoy de 14 a 17 en Itaibaté y zonas de influencia, trabajos programados de mantenimiento y mejoras de la ADP.
2: No van a poder dormir la siesta.
0: Pablo.
4: Reunión política.
2: ¿Dónde?
4: Karina Milei se espera que durante la jornada reúna a lo que se conoce como la mesa política, que es Karina Milei reuniendo a los principales legisladores, los principales funcionarios, para hablar de qué se va a hacer. En las últimas horas, quizás la figura más cuestionada, entre comillas, obviamente, es Federico Sturzenegger, ¿no?
2: La viene pifiando en el Congreso, ¿no?
4: Viene de varios traspiés, viene de varios inconvenientes. Recordemos el paro de practicantes, la ley de tierras. Milei ya le expresó su apoyo, ¿no? El presidente, a través de redes sociales, ya estuvo ahí tuiteando a favor del ministro de Desregulación. Así que seguramente mañana o en las próximas horas iremos conociendo más, porque en estas reuniones donde se define, por ejemplo, la agenda legislativa. Y ahora están viendo la cuestión de la ley de zonas frías, el super rigi, así que iremos viendo la hoja
3: tema,
4: de ruta.
3: Permitime, hay un tema del agro también metido allí, que es el IPCBA, que está
4: claro,
3: en foco, sí. En cuestionamiento, que lo quieren transformar en aporte voluntario y no obligatorio, y ahí está la mano de Sturzenegger, que está siendo criticado por el campo en este momento.
0: ¿Va a dejar de lado un poco, vos crees, Pablo, las reformas estas que le genera un costo político por el roce del gobierno en su agenda?
4: Hasta ahora yo creo que jamás en la historia Javier Milei reguló eso, digamos, como que él va a fondo en absolutamente todas las cosas. Yo no creo que ahora cambie su estilo.
0: Bien, bueno, porque viste que se planteaba ya en tiempo electoral, empieza a marcar un poco la agenda.
4: El año que viene quizás, pero
0: ¿es necesario tanto roce para lograr reformas?
4: Pero no creo.
2: Empezó a escuchar los enojos. Retiró algunos puntos dentro de los tratamientos legislativos, más allá de que no le alcanzó, pero es como que se flexibilizó en su yo le meto para adelante siempre.
3: Ahí tuvo la mano,
4: creo que va a seguir,
3: ahí tuvo la mano de Patricia Bullrich.
2: Pero Patricia Bullrich no creo que hable sin el acompañamiento del presidente, ¿no?
3: O lo aconsejó.
0: Bueno, hacemos rotación como equipo de volei. Gracias a los de la primera hora. Ya seguramente vamos a estar arrancando después de las 8 con todos los temas policiales de agenda judicial, que hubo mucho, un lamentable femicidio otra vez, seguido de suicidio aquí en Corrientes, que todavía no hemos comentado lo que se sabe hasta ahora de eso, y otras novedades más. Son las 8, hacemos la pausa, la primera, ya venimos.

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¿cómo están? ¿Cómo está la mesa de trabajo hoy? Con la consigna, yo creo que tendría que volver a regular las tasas de los bancos y ¿cómo es? Aumentar el sueldo. El sueldo es que nos mete en ese lugar. Dios nos mete porque me incluye, aunque no estoy endeudado. Para mí, entonces, regular las tasas y aumentar los sueldos. Están muy caídos y la inflación no está superando en

0: noticia para mí que muchas personas están con deuda porque no hay trabajo y por ahí están trabajando y le despiden. Entonces, para mí, el gobierno tiene mucho que ver con las deudas que se está teniendo ahora porque le deja sin trabajo a las personas y no hay trabajo. Para mí, el gobierno tiene mucho, muchísimo que ver. Me llamo Margarita Segovia, vivo en Molina Punta. Mi número de documento es 087.
1: Buen día, equipo de mañana. Por la consigna, sí que debería ser bueno. El gobierno lo que tiene que hacer es aumentar los sueldos, tanto estatales como de los jubilados, porque son los únicos que se endeudan y es todo para comer. Por eso es que tiene que aumentar los sueldos para no endeudarnos más. Mi nombre es Enrique del barrio Pujol. Mi número es 840.
2: Buenos días, equipo de noticias. En cuanto a la consigna, quería dejar un mensaje. ¿Qué debe hacer el gobierno? Debe irse, porque cada vez peor. Así nomás, debe irse, no hay otra. Tres últimos números, 876.

0: 8 de la mañana, 9 minutos en la República Argentina. 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
2: ¿Cómo estás, Gambo?
1: Buenos días, ¿cómo está usted?
2: Bien, te estábamos esperando porque hubo bastante movida la jornada de ayer. Hablamos de al final la imputación para las agresoras del boliche terminó siendo la mínima posible, así que después, si querés, podemos comentar un poquito esto. Un femicidio que se dio otra vez, lamentablemente, una mujer termina siendo, en principio, porque todo es sujeto a investigación, pero parecería bastante claro, asesinada por su pareja, quien después termina quitándose la vida, ¿no? La confirmación de que el cuerpo hallado ayer, que Roberto hizo la cobertura en un clima bastante tenso, es el de este joven chaqueño que se había ahogado cuando intentaba, bueno, salvar su lancha, que en el medio de la tormenta de la semana pasada se había desprendido. Ahí en la facultad de estudiante de odontología habían también, bueno, expresado su dolor y habían planteado una jornada de duelo.
0: Sí, también recordemos que hoy en el Colegio Salesiano Don Bosco de la Ciudad de Resistencia era jornada de duelo porque su hijo asistía a este establecimiento educativo, ¿no?
2: Mira, así que bueno, eso es lo que un poquito estuvimos comentando. Vos me decías anoche...
1: Hicieron todo mi trabajo ustedes, ¿eh?
2: No, porque hay un tema que estábamos esperando, porque anoche tarde me pasaba a hacer el dato, que tiene que ver también con un homicidio que se dio hace algunos días, cuyos autores estaban prófugos. Quizás trascendió más por el alias de la víctima, ¿no?
1: Claro.
2: Estamos hablando de...
1: Vale, pasar el... Nico, me olvidé
2: Mandíbula.
1: Pasarte el...
0: Mandíbula.
1: Mandíbula. Hernán Gabriel Benítez es el nombre de esta persona, cuyo alias lo decía muy bien. Nico, te paso el...
2: Para hacerlo más fácil, lo mataron un fierrazo en la cabeza.
1: Sí, claro. En realidad... A ver... Es curioso porque esta persona que vamos a ver allí, que se llamaba Hernán Gabriel Benítez, un hombre de 35 años, tenía numerosos antecedentes policiales, incluso hasta condenas previas.

0: Estuvo junto con otra persona persiguiendo a otros par de a unos hermanos, uno de ellos que tiene algún tipo de retraso madurativo, los estuvo persiguiendo, lo esperaron, le pegaron un fierrazo, ¿sí? Pero en realidad le incrustaron
1: Ah, no fue que
0: el
1: le pegaron, sino que le
0: clavaron
1: clavaron un
0: un,
1: hierro en la cabeza.
0: claro, le clavaron un caño, digamos, en la cabeza, estaba sin casco, sin nada cuando se estaba movilizando, le penetró la cabeza, digamos, y termina muriendo. Digamos, con el caño incrustado en la cabeza, con su motocicleta, o sea, se cae de la motocicleta, digamos, a partir de esta terrible agresión.
1: Para él iba andando en moto.
0: Iba andando en moto, persiguiéndolo a los
1: ¿Y
0: dos
1: cómo le
0: muchachos.
1: clavan el caño?
0: Y
1: Bueno,
0: uno le
1: los...
0: esperó y le clavó un intercorrido a uno, el otro le pegó un cañazo en la cabeza y lo mató.
1: Una
0: Bueno,
1: brutalidad.
0: estuvieron prófugos, digamos, estos hermanos. Anoche hubo, a ver, un raid de consultas a diferentes abogados. En la ciudad de Corrientes, los familiares de estos muchachos, a los efectos, a ver qué hacer, digamos.
2: Claro.
0: Todos los abogados le dijeron: mirá, que se entreguen, que se entreguen, que se entreguen, que se entreguen. Finalmente, ellos quedaron asistidos por el abogado Guillermo Escalante. Se entregaron a la comisaría séptima, uno fue derivado a la comisaría décimo novena y el otro a la comisaría tercera. Los separaron a los hermanos, uno a la décimo novena y el otro a la décimo tercera. Este es el último dato que tenemos de que se entregan, digamos, los supuestos asesinos de esta persona. Recordemos, no, Mandíbula no era ningún nene de pecho.
1: Sí.
0: Tenía numerosos antecedentes policiales, se da también en el marco de un enfrentamiento entre ellos, y bueno, lo terminaron matando. No podemos mostrar, digamos, las imágenes, están allí pixeladas, muy bien lo puso Nico allí, esta imagen pixelada.
1: Me decían que es imposible.
0: No, es imposible, tiene el caño incrustado en la cabeza, digamos, no se puede, no es que le pegaron un fierro, sino le
1: Claro, yo,
0: clavaron.
1: al principio pensé lo mataron del golpe, pero...
0: No, yo lo que creo que le venía persiguiendo a uno, le miró a uno y vino, salió atrás otro y ¡cac! Le metió el cañazo en la cabeza y lo mató. Tremendo
1: Bueno, no estaban prófugos los acosados, los asesinos, y ahora ya están
0: ya están, ya se
1: identificados, estuvieron desde el primer
0: sí, sí, sí,
1: momento, o
0: sí,
1: sea,
0: sí
1: no hubo dudas de...
0: Ajá, ya te digo, los familiares ayer estuvieron de consultas con diferentes abogados de la ciudad de
1: Los
0: Corrientes,
1: familiares de los...
0: los familiares de los prófugos. De
1: Para ver quién
0: los
1: los iba a
0: ahora
1: defender.
0: detenidos, para ver qué es lo que. Y fue unánime, digamos, entre los abogados, de que se entreguen los muchachos. Se terminaron entregando finalmente, ya te digo, y entre los abogados que consultaron, terminaron contratando a Escalante, Guillermo Escalante, para su
1: Defensa.
0: asistencia y defensa. Por ahora es el abogado, no sé si cambiarán o no.
1: Sí, bueno.
0: Por lo menos
1: hasta esta noche
0: hasta
1: era
0: anoche, esta primera hora de madrugada, Guillermo Escalante lo estaba asistiendo.
1: Estaban analizando su pliego, ¿viste? Sí. Qué
0: Exactamente.
1: bárbaro. Bueno, es
0: Bueno, este era
1: una brutalidad pocas veces vista, si bien cuando esta noticia trascendió y al conocerse el prontuario de Mandíbula, muchas personas no sintieron mucha empatía por el muerto, nos pasa a todos. Independientemente de esto, es una brutalidad y tiene que merecer
0: los
1: los
0: comentarios.
1: asesinos el castigo que les corresponde.
0: Claro, obviamente. O sea.
1: O sea, no.
0: Pero
1: Bueno.
0: vos sabés que las redes sociales son tremendas, ¿eh?
2: Claro.
0: Los comentarios en las redes sociales.
2: Bueno, lamentablemente, para quien fue víctima seguramente de la fechoría de Mandíbula,
1: Es uno menos.
2: Va a expresarse del claro, de una forma que no le
1: No, pero
2: duele
1: no
2: la
1: solo
2: muerte,
1: son
2: ¿no? Pero
1: víctimas en general. A ver, a mí tampoco me genera empatía
2: no.
1: o nada.
2: Sí, bueno, pero es una vida la que uno no creo que esté conforme.
1: No, no sé, a mí eso no
2: Menos
1: me
2: en esta
1: genera. A mí
2: situación.
1: me pasa decir, seamos más civilizados. Es decir, estas cosas no pueden pasar. O sea, yo me va por ese
2: Claro.
1: lado más que por un sentimiento que me genera una persona que ya tomó una decisión de vida en la cual probablemente él en algún momento haya. Si no lo estuvo, lo podría haber estado haciendo un tiempo más, porque uno hace su trayectoria y ahí derivan empuñando un arma, un fierro, un cuchillo para matar a alguien. Entonces, a mí eso no es que me conmueve. Yo creo que uno se pone muchas veces en los lugares, pero sí condeno totalmente la brutalidad y estos métodos bárbaros de resolver las cuestiones, como matándolo, clavándole un fierro en la cabeza a alguien. A mí me va por ese lado. Después, la persona, bueno. Sin duda, para los familiares, independientemente de todo, es una cuestión luctuosa, eso no está en discusión. Pero cuando pasan estas cosas y pueden entrar a cualquier conversación de las redes
0: Sí.
1: sociales, cuando se publicó y se conoció el prontuario de Mandíbula, el sentimiento generalizado no era de pena ni de dolor.
0: En absoluto.
1: Bueno, che, casi 500 en el municipio digital. Así que tenemos los me gusta suficientes. Es hora de empezar a retomar los mensajes, si les parece a ustedes. Vamos saludando a toda la gente que nos acompaña. Marce, ¿hasta dónde leíste hoy temprano?
2: Tempranito estaban todos remolones, lo había dicho Pablo Miguel hoy.
1: Pedro Daniel Romero, ¿lo saludaste?
2: Sí, sí, tres personas solamente nos acompañaron a través del municipio digital. Eran 200 y pico de las personas temprano, pero
1: estaban con los dedos.
2: Claro, estaban con la mano abajo del acolchado, no se levantaban todavía.
1: Bueno,
2: ¿no?
1: Entonces a Catalino supongo que ya fue saludado del barrio Serantes, a Elsa, como siempre, desde
2: fíjate, Elsa entró tarde esta mañana.
1: Elsa entró tarde hoy, tiene media falta.
2: Media falta, entonces. Exactamente.
1: Saludos para Elsa Papaleo desde Esquina y con ella toda la gente desde este lugar de la provincia. Lucas dice, buen día.
2: Otro que entró tarde.
1: Dejar mis saludos a mi esposa, que hoy está cumpliendo años. Compañera de la vida, la quiero con todo mi ser, que tenga una excelente jornada. El tema es que Lucas no nos dice cómo se llama la esposa.
2: No sabe por qué.
1: Lucas, no sabe Lucas por qué. Lo voy a escrachar a él con nombre y apellido. De todas maneras, yo creo que es un que no está. No hay nada raro acá.
0: Lucas,
1: no,
0: dice: para el amor de mi vida, dice.
2: Lucas Alejandro.
1: Genérico. Es como los mensajes en cadena.
2: Para Lucas Alejandro Muñoz, ¿no?
1: Lucas Alejandro Muñoz.
2: Primero. Que no se enoje Lucas Alejandro Muñoz, porque mide como 2 metros, así que Gamboa es lo que dijo
1: Gamboa
2: eso.
1: Gamboa fue,
2: yo no dije nada, ¿no?
0: Siempre contigo, Lucas.
2: Mide Lucas, como 2 metros.
0: Siempre contigo, Lucas. Vamos, Lucas.
2: Gamboa dijo eso, yo no tengo nada que ver, ¿no? Y un saludo para su señora.
1: Blanca está presente, dice también Antonella Ruiz Díaz, buen día, que está por ahí, sí, ahora se fue al call center a atender los mensajes. Pablo Miguel también, que ya ahora está ahí en la web, estuvo saludando tempranito, agitando un poquito al municipio digital, que estaba bastante remolón. Walter, buen día también. Estamos escuchando con Lorena, contaba Vilma, también presente. Marta Esquivel, mi solidaridad con los hermanos colombianos a raíz de este terremoto que, según la última medición, 130 y pico de personas confirmadas fallecidas y más de 500 heridos. Vilma dice, yo, aunque no mande mensaje, pongo me gusta.
2: Muy bien.
1: Gracias, Vilma, por tu conducta ejemplar, ciudadana ilustre. Víctor Gómez, buen día. Quiero saludar a Arnulfo y a Juana, Mabel, Diana y Danilo del paraje Ramones. Otro Ramones, otro Víctor, que este es Víctor Servián, el anterior era Víctor Gómez. Dice, ¿cómo están? Que tengan un buen día. Los estoy escuchando desde la playa Molina Punta. Y vamos ya con la consigna.
2: Sí.
1: Familias endeudadas, ¿qué debería hacer el gobierno? Son dos las opciones. En comentarios pueden ahondar un poquito más en el tema. El 51% dice no tiene que hacer nada el gobierno porque es un problema entre privados. Ajá. El 50 y 50, ahora hay un par de votos más. Mitad y mitad quedó. La otra mitad dice que tiene que lanzar un plan de ayuda el gobierno nacional.
2: Se empardó, ¿no? Porque habíamos arrancado con una diferencia realmente importante.
1: María dice, bendecido martes. Isidro dice, buen día equipo desde el barrio Santa María. Celeste dice, hola amores míos.
2: Hola Celeste.
1: Feliz jornada. En mi opinión, Milei tiene que ser más honesto y mandarse a mudar a Estados Unidos. Cada día estamos peor, enterrados en deudas. Qué tristeza. Besitos, los quiero. Luciano, buen martes acá por San Roque, nublado, se esperan 14 grados para hoy. Feliz día de Santa Clara, patrona de la televisión y las telecomunicaciones. Mirá. Hoy es el día de Santa Clara, ¿sí?
0: Uh-huh. Mira, Santa Clara, patrona de los huevos también.
1: Y Santa Yema.
0: Y bueno, Santa Yema tendrá también su día, supongo. No,
1: fíjense si es el día de Santa Clara. No lo sabía.
2: Yo tampoco, ¿no?
1: Nati Fernández, buen día, equipo de mañana. Siempre los veo desde YouTube. Son una buena compañía desde el barrio Quintana. Hoy es el día de Santa Clara. Bueno, saludo a todas las Claras. Un nombre que se puso de moda de nuevo y hay muchas niñas llamadas Clara, dice Clarita. Mire, son nombres que... hay como un resurgir de nombres que uno consideraba más antiguos. Y Clara, hay muchas niñas pequeñas que se llaman Claritas. Clarisa, Estaría es una derivación, ¿no?, de Clara.
2: Y claro, porque es Clara de Asís, entonces queda Clarisa.
1: Entonces Clarisa tiene que comprar las facturas.
0: Claro, trae la factura. Ah, claro, claro, ah, no claro, claro.
2: Clarísimo
1: que Clarisa clarísimo. No se da por aludida. Ajá. Sandy dice, buen día, yo no tengo débito ni tarjeta de crédito ni Mercado Pago, solo efectivo. Si hay, se gasta, si no, yo no le debo a nadie. Bueno, qué conducta, Sandy. Mm. Fausto dice, buen día equipo de noticias, siempre los escucho desde Riachuelo. Raúl, buen día equipo, excelente. Estuve endeudado con la tarjeta por quedarme sin trabajo. Solo había changas, me llamaban todos los días, tuve que achicar mis gastos y pude salir después de 18 meses. Por mis ideales no quise buscar ningún tipo de ayuda porque era mi problema, me costó, pero pude salir adelante, cuenta Raúl. Rosa dice, buen día equipo de mañana, muchas gracias por pasar la foto de mi tía Lorenza, feliz por sus saludos y por salir en el programa.
0: Bueno, ayer cumplió 91 años. Claro, ayer cumplió. Sí. ¿Escuchá, Lorenza, la torta?
2: No, pero Lorenza no fue, es la sobrina.
0: La sobrina Lorenza, sobrina, claro. La torta.
2: Claro, la sobrina.
0: Los sanguchitos.
1: Doña los chipacitos. Pensaron doña, que era gratis. ¿Eh?
2: Doña Lorenza se encontró ahí en la pantalla y dijo, ¿quién hizo eso? Yo, tu sobrina preferida. Bueno, no trajiste nada.
0: El costillar asado.
2: Un tupper.
0: Nada.
2: Un algo.
1: Nada. Bueno,
0: igual, feliz cumpleaños, Lorenza.
1: Gracias. Dice, bien. Buen día, equipo de noticias. No hay trabajo y con este gobierno de Milei estamos peor cada vez. Karina también saluda. Delphi dice, buenos días, gente linda. Mañana muy noblada. El gobierno nacional debe tener un poco de empatía con su gente y sacar algún tipo de salvataje financiero. Marisa dice, buen día, los estoy viendo desde Caacatí, Corrientes. Bueno, ahora sigo porque son un montón los mensajes. Vos, ¿qué más tenés?
0: Bueno, tenemos más. El otro hecho lamentable que había, vos lo adelantaste, es este femicidio. A ver, se investiga como femicidio
2: seguido de suicidio.
0: En realidad, bueno, femicidio, digamos, es una forma de englobar, digamos, no existe legalmente la palabra femicidio, pero es la forma de poder interpretar rápidamente de qué se trata. Esto ocurrió en el barrio Bañado Norte, precisamente en el pasaje Dante, al 3200 entre calle Rolón y pasaje El Cartero, donde esta mujer que estamos viendo en pantalla fue descubierta, digamos, por uno de sus hijos. Se presume que el femicidio ocurrió 24 horas antes del hallazgo del cuerpo. Marina Rosalía Segovia tenía 46 años. Junto a ella encontraron el cuerpo sin vida de Sergio Hugo Sánchez, de 36. A ella, en teoría, con un cable de USB.
2: Claro.
1: La ahorcó.
0: Con un cable de USB. Él se ahorca, parece lo que se ve es que es como que se dio el lugar donde él se ahorcó y lo terminan encontrando en el suelo, digamos, al hombre, a este muchacho Sergio Hugo Sánchez de 36 años.
1: Él la ahorca sería, ella.
0: La ahorca y se suicida.
1: Y después se ahorca.
0: Se ahorca él. Se cuelga al techo y muere. Okay. Pero parece ser que se dio, bueno, no sabemos si en qué momento, digamos, claro, de la ejecución se dio. Lo terminan encontrando en el suelo, pero solo una silla medio caído.
2: A ver, si uno lee los comentarios de la familia de ella, realmente es muy doloroso, ¿no? Porque la señora trabajaba en esta cuestión social y solidaria, sí, de recuperar personas con adicciones, entre los cuales se encontraba su matador.
0: Sí, una persona con graves problemas de adicciones. El propio padre del muchacho lo había denunciado en muchas oportunidades por esta situación, digamos. Era una persona adicta, digamos.
1: O sea, hay todo un trasfondo también.
2: Y todo. Es más, la dicen, a la persona que recuperaste te quitó la vida. Es una persona que tenía graves problemas de adicciones, que esta señora en su tarea solidaria, comunitaria, permanentemente acompañaba. Hay videos de ella, ¿no?, trabajando y, y saliendo por los barrios.
0: En sus redes sociales lo tenía.
2: En sus redes sociales. Y bueno, dentro de ese proceso de recuperación apareció esta persona.
1: Entonces, el caso se da en, o sea, bueno, nos habrá que esperar. No es un típico caso de violencia de género, sino que está atravesado por la adicción del hombre. Yo quiero saber si es un contexto, o sea, si no sé si quiero saber, pero si había, digamos, un... Vieron que la violencia de género no necesita para manifestarse ningún tipo de adicciones, o si es una persona adicta que en un brote la mató, como pudo haber matado a cualquiera que se le cruzara en ese momento.
2: Seguramente que sí.
0: Hay que esperar los resultados de la investigación. Lo primero que se investiga es así, un femicidio seguido suicidio. En eso está, ¿viste? La investigación.
1: No, ¿sabes por qué te digo?
0: Casaroto
1: no,
0: no hace la diferencia, pero
1: el femicidio, ¿viste? No existe como figura, sino que es un asesinato agravado, un homicidio agravado por mediar violencia de género.
0: Sí.
1: Entonces, va a ser determinante, de todas maneras, al haberse suicidado el hombre, ya se extingue cualquier posibilidad de persecución penal, pero cambia el panorama si vos estás hablando de un femicidio, que es un homicidio, un asesinato mediando violencia de género, a un homicidio que se podría haber dado en un caso de intoxicación y alucinación. Claro. Acá en este caso concreto no va a hacer la diferencia, porque el hombre al suicidarse se extingue, digamos, cualquier persecución, sirve quizá para conocer un poco más el contexto, pero qué lamentable historia.
0: Sí. Cuatro chicos tenía la mujer, cuatro hijos. Uno de los hijos fue la que descubrió la situación, dos chiquitos menores de edad, estaban en la casa de un familiar este fin de semana, como no contestaban los llamados ni los mensajes, uno de los hijos, el más grande, fue a ver qué es lo que pasaba, y bueno, y se encontró con esta situación. Fuerza a la ventana, ve que hay un cuerpo, llama a la policía, ingresa a la policía y allí encuentra, okay, digamos, esta situación.
1: Una pena. ¿Te pasó un videito, Nico? Cambiamos rotundamente de tema, pero me lo crucé en redes ayer. ¿Quién es el depredador tope en nuestro ecosistema?
0: El hombre. Sí, más o menos. No, el yagüareté.
1: El yagüareté.
0: El yagüareté, claro.
1: Bravío.
0: Nuestro ecosistema, sí, claro.
1: ¿Quién se le anima a un yagüareté?
0: Otro yagüareté. Sí.
2: Que se arreglen entre ellos, ¿no? Sí, claro. Que no vamos a meter.
0: ¿A quién se le anima? El hombre los extinguió, digamos.
2: Sí.
1: Pero hablando de los animales sacando al ser humano. Bueno, me pareció muy curioso, y en más, a la gente que publicó, también esto pasó en Rincón del Socorro, en zona de Esteros de Liberá, porque vos decís, el yaguareté nadie lo corre.
2: Y uno creería que no.
1: Este me pareció ver un tierno gatito. Te pasé, Nico, el video, no sé si lo tenés. El que está ahí colgado del árbol es el yaguareté,
0: sí,
1: huyendo de esos que son pecaríes.
0: Sí.
1: Esto pasó en Rincón del Socorro. Por ahí la imagen se ve un poco chiquita, pero si ven entre las ramas del árbol, cual un tierno gatito, lo que está es un yaguareté.
2: Que no se quiebre esto, dice, ¿no? Del susto.
1: Encima la rama es medio flaquita.
2: Por eso, que no se caiga, ¿no?
1: Dice, en Rincón del Socorro hemos sido testigos de una de las interacciones más impactantes y extrañas que se puede ver en la naturaleza. ¿Por qué? Le invito a la gente que nos está escuchando a que ingresen, aunque sea un ratito, a YouTube, entonces ven el video del cual estoy hablando. Porque en realidad lo que está pasando, y por qué es raro, porque hay una piara de pecaríes que está persiguiendo un yaguareté. Sí, si ustedes ven lo que son los pecaríes, son más chiquitos que un carpincho, son como unos pequeños
0: más
1: ositos.
0: Son como unos chanchitos.
1: Es un tipo de...
0: Sí, pero están bien alimentaditos estos chanchitos.
2: Ah, además, son un montón.
1: Pero pará, al lado del yaguareté. Son chiquitos, pero sí, son muchos, eso es verdad. Bueno, quizás asustado por la magnitud del grupo, el yaguareté trepó un árbol para refugiarse y se quedó ahí durante horas, sin bajar. Así que...
2: Pero además, cuando avanza la piedra, emiten un sonido de los dientes.
1: Si te lo cuentan, vos no lo crees.
0: ¿Sabes lo que dijeron los pecaríes? Si no somos machos, somos muchos.
2: Somos muchos, claro. Sin duda, ¿no?
1: Pero bueno, quedó, es uno de los...
2: Pero me
1: los
2: parece que no están ni preocupados, porque ellos están ahí dando vuelta alrededor del árbol. O sea, hacete el distraído para cuando baje.
1: Pero el pobre bicho, el saboreté, está prendido de esa ramita.
2: No hay una forma cómoda de esperar, te aviso.
1: Estaba asustado. ¿Por qué mirás con decepción?
0: El macho árbol arriba del árbol, escuchá. Ni que fueran tus suegras.
1: Es una yaguareté.
2: Señor, ya el dicho popular indica que se terminaron los machos que apareció la pólvora. Y bueno, en este caso es lo mismo, ¿no? Una raza en extinción. Mirá la cantidad que son, me quedo acá arriba.
0: Sí, no, por la duda, no, no quiero ser extinguido. Claro.
2: Está gordito, ¿eh?
1: Está bien gordito.
2: Muy lindo hecho.
1: Vos decís, si una vez ya me pasó, vamos a ser más cuidadosos ahora.
0: Sí.
1: Puede ser. Bueno, hacemos la pausa, 8:30.
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5: Extracto Quiniela Nocturna Correntina, primer premio 8.377, segundo 3.603, tercero 1.579, cuarto 7.460, quinto premio 2.399, sexto 9.602, séptimo 2.286, octavo 0.822, noveno 7.077 y décimo 1.965. Ciudad de Buenos Aires, primer premio 6.473, segundo 2.421, tercero 0.882, cuarto 2.574, quinto premio 7.298, sexto 6.025, séptimo 9.270, octavo 6.728, noveno 9.355 y décimo 8.430. Bonaerense, primer premio 4.660, segundo 9.772, tercero 9.233, cuarto 3.967, quinto premio 9.552, sexto 2.289, séptimo 3.004, octavo 2.569, noveno 5.012 y décimo 9.698. Santa Fe, primer premio 3.681, Córdoba 8.307, Entre Ríos 4.475 y Chaco 7.273. Reiteramos el extracto de la quiniela nocturna correntina, primer premio 8.377.
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Buen día, equipo de noticias. Por favor, ¿me podrían informar si los jubilados nacionales están cobrando? Porque no vi nada porque no estuvo en la provincia, así que me gustaría saber si ya están pagando y cuándo pagan en la terminación 4. Soy Luisa 234. Por favor, porque no puedo mirar en otro lado que no sea acá en equipo de noticias. Gracias.

0: 8:36 en la República Argentina. 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
1: ¿Qué esperás para venir, Miguel Peloso?
2: Bueno, ahí ya se sumó Miguel, ya está también Ignacio.
1: Hola, ¿qué tal?
2: ¿Cómo están? Bienvenidos. Bueno, ayer cuando hablábamos con el jefe de la policía del Chaco, a raíz del hallazgo del cuerpo de este muchacho apellido
1: Fabián Falcón, Feli Falcón,
2: nos decía que en Chaco tenían a 2 personas lamentablemente buscadas en el río, y la verdad es que no conocíamos el primer caso. Joven de apellido Cicuta, ¿no, Marce?
0: Exactamente, es lo que nos decía, que cuando nosotros anticipábamos el hecho, ya teníamos la información por parte de la policía de la provincia de Corrientes y hay personal de prefectura, él nos decía, esperemos, porque nosotros hoy tenemos la búsqueda de 2 personas que se habrían arrojado a las aguas del río. Y el segundo, que en síntesis es el que todavía está en el proceso de búsqueda, no lo teníamos como información. Así que nos viene bien el conocer un poquito más en detalles de qué estamos hablando. Señora Lorena Elizabeth Ford, ¿cómo le va? Buen día. Gracias por atendernos.
3: Hola, que tengan buen día. No, gracias a ustedes por hacerme escuchar mi voz, mi pedido para que mi hijo lo siga buscando.
0: Ayer, después de conocer esta información, automáticamente en las redes sociales aparece su expresión, su necesidad de que también a su hijo lo sigan buscando. ¿En qué circunstancias se produjo esto, señora?
3: Mi hijo el 17 de julio de este año, ahora, tomó la decisión de arrojarse del puente del Chaco Corriente. Uh-huh. Fue el lado de jurisdicción del lado Corrientes. Se hizo el protocolo de búsqueda de prefectura por 7 días, en el cual después informaron de que la búsqueda intensiva ya se había dejado por falta de recursos, ya no iban a hacer los mismos recursos y la misma cantidad de personas. Uh-huh. Yo busqué ayuda.
0: ¿Qué edad tenía su hijo, señora?
3: Mi hijo tenía 21 años.
0: Uh-huh. Disculpe porque es una pregunta que muchas veces no nos podemos responder, ¿no? Pero ¿se conocen los motivos? ¿Qué le pasaba? ¿Qué situación lo había llevado a esto? ¿Había dejado entrever de que iba a tomar una decisión así drástica?
3: No, nada, porque era un chico que siempre mostraba felicidad. Incluso él había vuelto él estaba como soldado voluntario, se recibió en marzo. Y a fines de abril, él dio la baja.
2: Uh-huh. Señor,
3: para acá, él estuvo juntado anteriormente, a los 16 años se juntó con una chica, pero había terminado su relación y bueno, parecía superado este tema. Él no tenía otro problema en la casa, era un chico amado, él amaba a su familia, no tenía hijos. Estaba buscando trabajo, estaba trabajando momentáneamente en una pollería, en una avícola, pero nunca nos demostró esta decisión, nunca demostró que ni siquiera estaba triste, siempre estaba alegre, fue algo que a nosotros nos sorprendió, nos tomó como un balde de agua fría, y todavía no puedo creer.
0: Uh-huh. Señora, disculpe, su hijo era, ahora que estoy tratando de entrelazar la información, el joven que vino en moto y que tenía papeles y currículum en la moto.
3: Exactamente, él era mi hijo.
0: Uh-huh, uh-huh. Y es más, tengo entendido que esa misma jornada tenía una cita, una convocatoria para ver si podía ingresar a un trabajo.
3: No, ese no sabría decirle, porque él tenía el currículum en la moto que yo le había hecho, porque me pidió para seguir presentando, porque en el lugar que estaba trabajando todavía estaba en negro, todavía en realidad el señor este le estaba ayudando para hasta que él pueda conseguir algo mejor. Él le conocía anteriormente ya porque él trabajaba en todo, hacía todo el tema de comida, en la avícola también trabajaban, viajaban juntos. Él le estaba dando la mano, porque como no hay trabajo, él estaba dando su mano.
2: ¿Y su hijo dejó alguna carta, le escribió a alguien algún mensaje?
3: Nada. A mí me escribió a las 6:15 de la mañana un mensaje. El primer mensaje fue 6:10. El primer mensaje fue Chauma, que solo me conoce como Adi Juan, que son mi otro dos hijos. Y después me mandó un audio y me dijo también, en ese mensaje me puso: perdóname por las decisiones que me tomaron, ustedes no tienen la culpa. Y después me mandó un audio que se escuchaba el viento, que yo calculé que era el que venía en la moto, diciendo: más te amo, perdóname, más te amo, perdóname. Y después las 6:15 y según tuve que tomar la decisión, porque yo vi el video autorizado para el CICE, y veo que él se agarra la cabeza, y cuando la gente del puente quiere acercarse, ya que venía corriendo, él se tira el cerro.
2: La verdad es que es imposible ponerse en su lugar, tratando de encontrar explicaciones quizás donde no las hay. En concreto, hoy, ¿hace cuánto tiempo que están esperando noticias?
3: Hace 26 días que agarré los dejados de buscar. Cada vez que se activa, lamentablemente por alguien que pasaba lo mismo, era una ilusión mía de que también encuentren a mi hijo.
2: Gracias por su tiempo, un abrazo fuerte.
3: Gracias a ustedes por darme la oportunidad de expresar y que decir que voy a seguir luchando. Ahí tengo una propuesta de uno de los chicos que le estuvo buscando a Félix Falcón, para poder buscar a mi hijo a través de drones. Uh-huh. Y bueno, este fin de semana voy a estar trabajando para pagar las lanchas y un guía o dos guías para salir a la búsqueda.
2: ¿Cuánto sale hacer esa búsqueda particular, Lorena?
3: No tengo idea, pero no cuento con los recursos. Entonces tomamos la decisión, mi familia y yo, en hacer venta de pollo este fin de semana, sábado, domingo, para poder comprar lo que se pueda, y lo otro ver dónde costeamos el gasto. Para la verdad que ni idea de lo que sale.
2: Pero ¿dónde van a estar vendiendo? Claro. Por ahí, para ayudar. ¿Qué drama?
3: En la avenida Mosconi, sí. Pasaje Jujuy, Barranquera,
0: avenida Mosconi.
2: Bien. Uh-huh. Bueno, van a tratar de mantener la búsqueda, aunque sea a través de particulares, que evidentemente se ofrecen ante estas circunstancias, ante estas tragedias. Lorena, estamos en contacto, muy amable ha sido.
3: Gracias, que tengan un buen día.
2: Bueno, es Lorena Elizabeth Ford, la madre de un joven que hace 26 días saltó del puente, cuyo cuerpo todavía no ha sido encontrado. El protocolo de prefectura indica que durante los primeros 7 días se lo busca con mayor intensidad en la zona. Después va disminuyendo, y después, yo no sé si es al mes o cuánto, se termina, digamos, la búsqueda, decía esta madre, muy angustiada, sin todavía poder entender, no sé si en algún momento se entienden estas decisiones, qué pasó, que cada vez que se activa un protocolo de búsqueda por otra persona, ella, digamos, renueva las esperanzas de que el cuerpo de su hijo pueda ser encontrado. Y en paralelo, todo esto que surge, que son aquellos que de manera particular se ofrecen, ya sean con drones o con embarcaciones, a hacer una búsqueda privada. Yo con esto no conozco en detalles cuánto les cobran, cómo se ofrecen. Sería bueno, pienso, que a familias que están en este trance, porque hay que decir, hay veces hay cuerpos que no aparecen. Exacto. Que les puedan dar la capacitación suficiente la misma prefectura para que no sean víctimas de engaños ante estas circunstancias. ¿A qué me refiero esto? No dudo de la buena intención que pueda llegar a tener alguien que se ofrece a buscar, pero que les digan si realmente hay posibilidades de búsqueda en esa zona por el viento, claro, por cómo se ha movido el agua, porque uno en el dolor, esta familia me conmovió mucho, nosotros no tenemos los recursos, vamos a vender pollo este fin de semana para pagar esta gente que se vino a ofrecernos con drones para buscar, y otros que en embarcaciones particulares también se ofrecieron a buscarnos. Yo no dudo de la buena intención que pueda llegar a tener esta gente que se ofrece. Entiendo que tiene un costo, ya sea el combustible o hasta el mismo servicio que, entre comillas, se puede ofrecer. Pero ojalá las autoridades, que sé que nos escuchan mucho también en Chaco, ya sea la policía, la prefectura, se pueda acercar a estas familias que están muy angustiadas para explicarles y decirles si esto que van a pagar, por lo cual están por trabajar y decir voy a sacar de donde no tengo, dice esta madre, realmente es útil de la manera en que se lo ofrecen, para que no sean aprovechando la vulnerabilidad del momento víctimas de algo que alguien que sabe te va a decir no va a dar resultado. No quiero matar esperanzas, no quiero tampoco cargar sobre estas personas que ofrecen este servicio, porque no lo sé, pero digo, y me pongo en este lugar que ojalá nunca esté, vos vas a hacer lo imposible y te ofrezcan lo que te ofrezcan, vas a tratar de hacer lo posible, y vos necesitas que personas que sepan se puedan orientar. No dejen solo a las familias, más allá de que entiendo que la búsqueda tiene un periodo de tiempo. Exacto. Por prefectura, que no podés eternamente estar haciéndolo. Yo todo eso no lo cuestiono, pero digo que no se desentiendan de las familias que están buscando a alguien en el río, ya sea por un suicidio o ya sea por un siniestro. No se desentiendan, porque esa familia van a creer absolutamente cualquier cosa que les dan.
0: Y recién dijiste una cuestión muy básica, Néstor, que tiene que ver con, como somos desconocedores del río, el río tiene una particularidad en la profundidad. Muchas veces hay ramas, muchas veces hay restos de algo, cerca del puente mucho más todavía. Entonces por ahí la búsqueda muchas veces es difícil de concretar.
2: Va a ser infructuosa o no es la zona, porque vos decís, claro, además ya zona tenés que buscar.
0: No, por eso. Si la corriente, el caso puntual de este muchacho Falcón apareció la semana pasada, habíamos visto el otro joven gitano que apareció en Empedrado. O sea,
2: no nos desentendamos, y quienes tienen los conocimientos técnicos, de última la decisión va a ser de la familia, pero denle los herramientas para tomar decisiones en momentos de angustia. Decisiones que no los lleven a ser otra vez víctima de otro tema.
0: Dos datos que recién
2: se va a endeudar para tratar, exacto, de pagar dos datos una sobre búsqueda
0: esa,
2: privada.
0: Dos datos que recién nos daban sobre esta cuestión. Hora lancha, aproximadamente un motor chico, 20 a 25 mil pesos, hora lancha. Guía de pesca, aproximadamente cuesta el servicio que prestan 50 mil pesos.
2: No, yo te digo, no quiero cargar de opiniones sin sustento, y esto diciendo, ojo con gente que se puede avivar ante esta tragedia, porque no lo sé, por ahí hay muy buena intención de todas personas, pero lo que sí digo, no dejen a estas familias solas. Denle, o sea, ya está, se terminó la búsqueda es menos intensa. Infórmenle, si no lo hicieron, quizás lo hicieron y las familias lo mismo quieren intentarlo, pero explíquenle qué pudo haber pasado con un cuerpo que es una persona que saltó hace casi un mes al río, cuando vienen y les ofrecen. Porque dijo, gente que estuvo buscando al, claro, chico Falcón, que tiene drones, se ofreció, vinieron a ofrecernos el servicio y vamos a hacer lo que no podemos para tratar de pagar y seguir manteniendo una búsqueda privada. Es muy delicado el tema, pero no dejen solas a las familias que están, no pueden siquiera empezar su duelo ante esta situación. no sabía que existía toda esta parte, pero al escucharla a la mujer es lo primero que se me vino a la mente. Son las 8:51 de la mañana. Tenemos una encuesta que nos guía durante el programa de hoy, que tiene que ver con la situación de las familias endeudadas y esta discusión que se da en torno a si el gobierno nacional debería hacer algún salvataje o, como dijo el presidente, es un problema entre privados y el gobierno no tiene por qué intervenir. ¿Saben cómo vienen los votos hasta ahora?
0: ¿Cómo vienen? Estamos empate hoy.
2: Sigue 50 y 50.
0: Ah, mira vos.
2: Con 113 votos.
0: Ya vendrán las urnas de parada pucheta.
2: La mitad opina que el gobierno no tiene que hacer nada porque es un problema entre privados y la otra mitad opina que tiene que lanzar un plan de ayuda o salvataje. Bueno, Miguel, nos anticipaste un poco la actividad del día de hoy con incluso presencia de autoridades provinciales.
4: Sí, efectivamente, hoy a partir de las 17:30 en la ciudad de Ituzaingó, un poco en la antesala del día de la fundación de la localidad, mañana 12, miércoles 12, cumplirá 162 años la ciudad de Ituzaingó. Los actos centrales mañana están previstos a las 6 de la tarde en el corsódromo de Ituzaingó, pero hoy en la previa está primero la inauguración de la nueva planta de faena industrial ahí por ruta 12, antes del acceso a la ciudad de Ituzaingó. Después, cerca de las 6 de la tarde, la inauguración de un CDI también dentro de la localidad, y finalmente la inauguración de ripio, cordón cuneta e iluminación en el barrio Cazadores Correntinos, una zona hacia donde se viene expandiendo Ituzaingó. Para tener una idea, cuando uno va hacia Ituzaingó, digamos, es de la entrada principal hacia Villa Olivar, digamos, está pero por adentro, ese barrio Cazadores Correntinos, en realidad toda una zona en la cual se ha venido trabajando en los últimos años, dotándole de infraestructura, porque la localidad se expandió hacia ahí. Ahí recordemos que el año pasado se hizo todo el asfalto por adentro, que te permite venir desde el centro de Ituzaingó hasta la zona del barrio San Jorge, porque si no antes había que salir por la ruta con el peligro que eso generaba y muchas veces los accidentes que ocurrían. Ahora se viene todo por adentro y parte de eso también es esta inauguración que se hace en el día de mañana. Sin duda que lo más importante que va a ocurrir en el día de hoy es la inauguración de la planta de faena industrial mixta, porque ha sido adecuada la planta para poder faenar tanto los bovinos como los búfalos allí. Una inversión muy importante que ha hecho el Estado, un poco a demanda de los privados, porque esto viene empujado muy fuerte por el sector privado. Reconozco la iniciativa de Búfalos de Liberá, de todo el grupo de Búfalos de Liberá, y bueno, también de otros productores, porque obviamente la inauguración de la planta de faena de hoy les habilita o les va a dar la posibilidad de mover su carne. Porque hoy, recordemos, ¿cuál es la situación hoy? Hay una planta de faena municipal que tiene tránsito municipal. Es decir, yo llevo el búfalo o la vaca, saco la media red de ahí y la llevo a las carnicerías del pueblo. No puedo llevar a otro lugar. Uh-huh. Y Búfalos de Liberá evolucionó varias etapas, las hemos mostrado acá, digamos, al procesamiento de cortes separados, individualizados, envasados al vacío, que lo comercializa una carnicería allí local que es socia de Búfalos de Liberá, hamburguesas, chorizo y recientemente también lo que es chacinados a través de los salames de carne de búfalo. Pero no lo pueden sacar de la localidad como tal. Yo puedo ir y comprar, no sé, traer cuatro salami y traerlo en el auto, pero industrialmente ellos no lo pueden trasladar porque te agarra un control y te saca toda la mercadería, porque no tiene tránsito federal. Lo de hoy le va a dar el sellito que les permite tener el tránsito federal y mover su producto desde Ituzaingó a cualquier parte de la provincia. Por eso lo fundamental. Y además abre la puerta a la continuidad del proyecto de un frigorífico tipo 2 y tipo 3. ¿De qué hablamos cuando hablamos de esto? Frigorífico tipo 1 es vos llevás el búfalo o la vaca y sacás la media res. Enfriada, esta planta tiene la capacidad de llegar a faenar 150 animales por día. Es mucho, porque habitualmente no se faena en casi ninguno de los mataderos, no más de 20, 30. O sea que estamos dando un salto importante. Frigorífico tipo 2. ¿De qué hablamos cuando hablamos tipo 2? Es cuando la media res sacamos, no sé, el lomo, el cuadril, los cortes, los va separando ahí. Y el tipo 3 es el que ya hace los chacinados o subproductos como el, no sé, el chorizo, la hamburguesa, los salames. Hay un compromiso por parte del municipio de Ituzaingó de ceder el antiguo matadero municipal a Búfalos de Libera, de realizar una inversión ahí, probablemente financiado vía alguna herramienta financiera que otorgue el banco o el gobierno, para poder avanzar en el tipo 2 y tipo 3 para Ituzaingó.
2: Pero hablando de carne, sí. El niño tiene que hablarnos de algo.
0: ¿De carne? Ah, cierto, sí, señor.
1: Es niño.
2: Ah, no, de carne. ¿Por qué le dan al niño pensando estas tareas? ¿En qué momento linkearon esto? ¿Me puedo explicar cómo vino?
0: Ah, no, se dijeron a ver.
1: Hable con el chido.
2: Además tenés cara de bovino.
1: A ver, ¿no? Tenés que hablar de carne.
0: Va, ese chido traviado.
1: Dijeron. A ver. La vaca que va caminando.
0: Hay que hacer un chivo importante. Gamboa no cuenta. Marcelo no le da. Tano, ¿qué? Sí, el niño sí, entonces por eso.
2: Explicá de qué se trata tu métier.
0: Mire, porque a partir de este jueves.
2: Pero hace mu, por favor. Yo creo que
1: no. ¿Cómo?
2: Mu.
1: ¿El chivo o de vaca?
0: Las dos. Este es un chivo.
1: Ah, pero
0: un
1: de
0: chivo
1: vaca.
0: De vacas.
1: ¿Y cómo un chivo de vaca?
2: Bueno, vamos, dale, déjalo que le cuesta arrancar.
0: La tradición. ¿Sí? La tradición del campo vuelve a encontrarse en Corrientes desde este 13 de agosto, es decir, desde pasado mañana, desde este jueves hasta el próximo domingo 16 de agosto. 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No dejes.
2: Ahí te
0: de...
2: veo, ¿eh?
0: Sí, señora. Sí, capaz para el
2: gran
0: paso
2: jinete.
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2: Muy bien, bueno, yo creo que te eligieron por tus aptitudes. Dijeron,
0: sí, pero sin
2: acá
0: duda.
2: Acá dicen, los auspiciantes del programa dicen, a ver,
1: el
2: ¿quién quiere que tiene cuernos, lleve adelante?
1: No, todo lo que tiene cuernos.
0: No, el búfalo también tiene
2: cuernos. Por eso
1: que
2: lo eligieron.
0: Emma, dicen que mis PNT son más caros y todo.
2: Porque no, venden claro, más. Totalmente.
1: ¿Tú qué es más caro?
0: Los PNT.
1: Ah,
0: la publicidad no tradicional.
1: Sí, quédate tranquilo. Tranquilo.
0: No. Publicidad no tradicional.
1: Lo otro no se paga eso menos. Pero vos sabés que quedó. Que, no sé si.
0: ¿No
1: escuchaste bien lo que dijo Miguel?
0: ¿Qué dijo?
1: Dijo de que vos podés sacar, por él se refería, en un auto chacinado de Ituzaingó y traerlo. Dijo.
0: Pero lo que pasa es que se echa a perder los
1: chacinados. No era combi para comercializar, pero él sí en su auto puede hacerlo.
0: No, se echa a perder todo.
1: Entonces, primero
4: hacemos una colecta y yo le traigo de Ituzaingó.
1: Primero la planta, primero la planta de faena. Primero la planta de faena y segundo, antes la Francia, ahora Argentina, ¿no?
0: Sí, segundo
2: bueno,
0: Argentina.
2: Vamos, ahora tercero Francia. San Ignacio, Nico, tenés las imágenes ahí.
0: ¿Cuántas veces escuchamos esta discusión, Solís?
2: Ay, no sé mucho, me cansan, te juro, me cansan. Bueno, vieron que ayer se habilitó el paso sobre Avenida Maipú, pero siguen haciendo trabajos. Habló Sebastián Gómez de la Fuente con Martín Marelli y le anticipó los trabajos en otras zonas de la ciudad que se están haciendo. Y este es el detalle de los trabajos en el barrio San Ignacio. Son trabajos para evitar anegamientos por lluvias en la calle Enrique Jacid hasta Pío 12. Es una intervención de colocación de más de 400 metros de cañerías de hormigón que se complementan a los 600 metros ya colocados en la zona y además se ejecutan obras de construcción de cordón cuneta. Así que esto es lo que están haciendo Barrio San Ignacio. Son las 9 de la mañana, hacemos la pausa.

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1: La temperatura 11 grados, la humedad 76%, cielo cubierto.
2: Javier Milei salió en apoyo de Federico Sturzenegger.
1: Tras el revés para la ley de tierras, el presidente destacó al ministro de Desregulación y escribió en X: todo marcha acorde al plan.
2: 14.000 expedientes de extranjeros.
1: Escuchamos a la ministra de Seguridad de la Nación, Alejandra Monteoliva.
3: 14.000 casos desde el 1 de diciembre al 30 de junio de extranjeros que fueron, en algunos casos, extraditados, en otros casos, deportados, en otros casos, expulsados y en otros casos, no admitidos.
1: Por otra parte, el Gobierno Nacional reglamentó la reforma migratoria. Los extranjeros no residentes deberán pagar la atención en los hospitales nacionales.
2: Donald Trump exigirá indemnización a Irán.
1: El presidente de Estados Unidos adelantó que es una idea interesante para reparar los daños causados a sus aliados en Medio Oriente.
2: Preocupación por un jugador.
1: Tras el terremoto en Colombia, el Club Deportivo Pereira informó que no tiene información sobre Miguel Palacios. Pereira fue una de las zonas más afectadas por el temblor. La temperatura en la ciudad de Corrientes, 11 grados.
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0: Dos dueños de la agenda del otro. Mira, yo pedí enero.
1: Perdón.
2: ¿Estás pedido enero del año pasado? No,
3: el año pasado, enero, fuiste enero. Pasado, este año tiene febrero.
2: Es una cosa, aparte,
3: enero, me toca
2: febrero. Vos podés pedir lo que quieras, a veces te dio otro tema, digamos.
1: Lo más lindo, que, enero, lo más lindo que lo hago, hace tres días trabaja y ya da órdenes. ¿Te das
0: cuenta?
3: Solucionamos, y porque todo tiene que ser en enero, pero cualquier momento del año.
1: Pero por supuesto, la temporada baja es la mejor oportunidad para conocer destinos increíbles, disfrutar con más tranquilidad. ¿Dónde está por ahí el jueves, el viernes? ¿Te está poniendo vacaciones? ¿Te das cuenta?
0: No, me
1: das la vuelta. 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
3: Perfecto, bueno, tengo un par de mensajes, ya vamos a estar hablando de tobillos y sus esguinces, sí, porque ya están con Elías, ahora nos va a anticipar un poquito la agenda deportiva Ignacio, pero para que no se me acumulen tanto, mirá tú la cantidad de gente que tenemos acá, sí, que nos está, me saludo de plano, que te muestro, montonazo. ¿Vos, vos nos seguís en el canal de YouTube?
0: Sí.
3: ¿Le pones me gusta a la transmisión?
4: Sí. Bien.
3: Bien. No, pues yo paso lista. Este es un municipio, una comunidad digital muy estricta. Entonces es una demo dura, una democracia con mano dura.
2: Y le dice paso lista, es paso list, de paso list.
3: Paso, no, paso lista y voy solista. Viendo que los
1: claro,
3: que están.
1: Porque ella sola no es solista.
2: Paso lista.
3: Para. Yo les explico, esto tiene su razón de ser así, de que todos nos conozcamos. Después tenés, si no, los bots que forman parte de municipios digitales fantasmas. Claro. Pero ahí no se pasa lista. Oh. Ahí no son de carne.
1: ¿Porque nadie te va a responder?
2: Che, el otro día estábamos viendo así un... Pasamos
3: Gamboa,
2: de 60 a 590.
1: No hace falta que diga Gamboa.
3: ¿Pero
1: porque
3: siempre
1: vos
3: necesita
1: te
3: ir un paso más
2: entró,
3: allá?
2: Nadie escribía.
3: Por eso todos yo gusta, pero... los tengo identificados absolutamente a todos. Porque somos parte de un municipio.
2: No, entró un mensaje así en afgano.
3: No sé, vamos, estamos a meter la cachillara.
2: No, no dije nada, yo estoy diciendo.
0: ¿En qué momento dice la ciudad,
2: No,
0: ¿qué municipio era?
3: No,
0: qué municipio.
3: Bueno, pará, ¿dónde me quedé?
1: Que cada uno viva en su cubo.
3: Cada uno vive en su cuadrado, ¿cómo corresponde?
2: No era eso.
3: ¿No era eso?
2: No era eso.
3: Pero cállense.
0: Ay, no, pero son dos criaturas que parecen les diga, ya te peor.
3: Lo voy a echar de este municipio.
0: Sí,
3: corresponde. Del municipio real. No, bueno, ¿dónde me quedé? Me hicieron perder ahora el mensaje que tenía. Raúl González, ya les conté. La consigna tiene que ver con las familias endeudadas. ¿Ustedes creen que el gobierno debería hacer un plan de asistencia o es un problema entre privados y no tendría que meterse? Alicia dice, buen día equipo, que tengan un lindo día. Tienen que dejar de aumentar los precios, así nos estabilizamos un poco. Susana Montegre dice, buen día, el gobierno tiene que aumentar los sueldos y la jubilación. Ya ni para comer alcanza. El hijo del viento, Claudio Pol.
1: Claudio Pol está con nosotros.
3: Sí, dice, buenos días para todos, especialmente para mí. Decirles que el color negro me queda muy gracias, el hijo del viento que está acá presente. Quiero decir que la nani
2: no. ¿Qué hijo del viento?
3: El día yo leo de una, ¿viste? Pueden poner cualquier cosa, yo voy a seguir leyendo. Fabiana dice que dejen de afanar y mentir y que aumenten los salarios. Karina dice, genera controversia. Dice, sí. Eso de ponerte mal o decir un delincuente menos a raíz de esto que estábamos hablando del asesinato de Mandíbula, un delincuente conocido con un prontuario importante cuyos asesinos cayeron presos en las últimas horas tras entregarse. César, buen día, dice, hoy juega Boquita hoy, niño.
0: 7:00 p.m. en la Bombonera, reciba Recoleta FC por la ida de los octavos de final de la Copa Sudamericana.
2: Ah, ¿para la cancha?
0: Sí, va a jugar en la Bombonera, exactamente. Después, no es que recuperaron, habían mudado su localidad en un par de oportunidades. ¿Todavía no juega? Ah, mira, yo creí que era. Bueno, va a cancha de Huracán. Recordemos, los trabajos se siguen haciendo en el terreno de juego. No, en principio eran dos. Lo que se había hablado era de que podía ser o Lanús, o Vélez, o Huracán por dos partidos. Se ve que los trabajos en el terreno de juego no progresaron de la mejor forma, así que Boca. Es complicado y hasta te diría que pasó un tanto desapercibido por otros problemas, casi yo la mala palabra, que hay futbolísticos en ambos equipos, tanto en River como Boca, pero afrontar un octavos de final de Copa Sudamericana, en este caso, que es la competencia internacional que tiene Boca, fuera de tu cancha, por negligencia propia, Es motivo de que...
2: No sé si está tan mal. Esta cancha está por lo menos completa.
3: A ver, ¿por qué?

0: No. Está completa, tiene cuatro tribunas.
1: Está de la chicana, sí, está chicana.
2: ¿Vos de qué club sos, Turco?
3: Yo soy de Racing.
0: Ah, tiene cancha completa, una hermosa cancha, o sea, totalmente.
1: Está desocupada hasta fin de año, así que entre semana, así que. Perdón, Turco.
0: Está abierta, está abierta.
1: Perdón, Turco. No,
4: pero pará.
1: Yo no te quería pegar, Turco, pero me salió. No.
4: Para pegar la maravilla.
0: Cuando estamos de capa caída, bueno, hay que aceptar nomás, no queda otra.
4: Pero el domingo mejoró un poquito.
0: Jugamos mejor, jugó sí, mucho es mejor, cierto.
4: Sí, sí. Pero además, falta un hombre menos.
0: Lo que antes se reclamaba en otro equipo como Boca, River, falta jerarquía. Ahora en Racing falta jerarquía.
4: Sí,
0: hay mucha buena voluntad.
4: Dos años, Milito, jugadores. Desplumó un equipo campeón de Sudamericana, nada más y nada menos. Pero bueno,
0: coincide, igual.
4: 7:00 p.m. contra Recoleta juega Boca. Hay partidos también de argentinos por Sudamericana, juega por Libertadores, perdón, juega Platense, por ejemplo. Ojo, a modo de anticipo nada más, los partidos que se iban a jugar en Colombia esta semana, todos suspendidos. River no va a jugar.
2: Remoto, ¿no?
4: Exactamente, River ya juega mañana. También Rosario Central tenía que enfrentar su serie contra Atlético de Nacional. Entonces, todos los partidos y series de colombianos suspendidos y reprogramados. Se habla de que se correría una semana la serie, digamos, de que las idas se jugarían la semana que viene cuando se juegan las vueltas de las demás series. Y las vueltas de esos partidos y esas series que tienen como protagonistas a colombianos se jugarían en dos semanas, pero todavía sujeto a confirmación y reorganización por parte de la Conmebol, así que esa es la noticia. Los partidos se juegan en Colombia, suspendidos durante esta semana, creo yo, con muy buen tino, si tenés hasta aeropuertos cerrados, una crisis sanitaria en Colombia, todavía se están buscando desaparecidos entre los escombros.
0: Ya llevan 132 muertos.
4: No, y es lo que escuchamos recién en el informativo también, de que siguen buscando hasta jugadores de otros clubes colombianos y otras cosas, creo yo, es una decisión acertada y fuera de todo tipo de discusión de que se suspendan los partidos además, los partidos en Colombia, la Liga Colombiana, están todos suspendidos, toda actividad deportiva está suspendida en Colombia en este momento, así que bueno, pero el que no juega con Colombia no se busca y juega hoy contra Recoleta, que hay que ver si su presidente juega o no. Recoleta tiene un presidente de 52 años que a su vez es jugador de fútbol de club.
2: Mirá,
4: de vez en cuando entra y de que hasta se estaba quejando la semana pasada de que él quería que el partido se juegue en la Bombonera. Y si se juega en la Bombonera, yo creo que los últimos 5 minutitos del partido entraba.
2: Pero el señor juega bien.
0: No, hasta hace poco sí. Recoleta ascendió rápidamente, digamos, de categoría inferior.
2: ¿Por qué Recoleta? Sería un club en donde juega su presidente porque tiene ganas y el dueño de la tercera, pelota juega con Boca.
0: De la tercera a la segunda.
4: A los americanos.
0: De la tercera a la segunda jugó bastante partidos, fue frecuente.
4: Sí, jugó
0: de la tercera
4: mucho.
0: A la segunda, digamos.
2: O sea, la Sudamericana está regalada,
4: La Sudamericana, para que entiendas.
2: No, sí, pero es como es la segunda marca de la Libertadores.
4: Sí, exacto.
5: Pero lo que pasa es que a la segunda marca.
2: La pregunta entra, ¿por qué los principales clubes de Argentina
5: los segundos están o terceros equipos?
2: Bueno,
4: exacto.
0: Y River, ¿por qué no clasificó a la Libertadores? Porque Boca
4: que para que entiendas, en el fútbol argentino y en la mayoría de los países sudamericanos, del 1 al 4. Por decirlo, campeón y 1-3 de tabla anual clasifican a Libertadores.
0: Te pregunto, ¿dónde está jugando Platense?
4: Libertadores.
0: ¿Dónde está jugando River y Boca?
4: Sudamericana.
2: El presidente de Recoleta.
5: ¿Y los mendocinos?
4: Independiente de Rivadavia Mendoza.
0: ¿Sabes por qué juega el presidente el de Recoleta? Porque no tiene lesiones en los tobillos.
5: Mirá vos.
4: ¿Cierto?
0: Mirá cómo te dije.
4: Sí.
0: Totalmente. Claro, lo bueno, Gustavo, que te tira esos centros. Vos no sabés que te va a tirar un centro, pero te tira de.
2: Claro,
0: ese
2: jugador.
4: El 9 tiene que estar despierto.
0: Claro, el Maravilla Martínez tiene que estar despierto.
4: No está expulsado.
0: Ahí te va un codazo de Maravilla Martínez.
2: Bueno, hablamos de los tobillos, como dijo Gustavo.
0: Es que yo, el fútbol, no es que yo deje el fútbol me dejó a mí.
2: Por un esguince de tobillo.
0: Los dos tobillos, me los reventé con dos esguinces y chau, no juego más.
2: No. Hubiéramos tenido acá un
0: y creo que faltó la rehabilitación nomás.
2: A ver, empecemos por el principio. Esguince, viste, muchas veces vos te doblás el pie y decías, me empecé a esguince.
0: Claro, muchas veces estamos acostumbrados a hablar del esguince de tobillo solamente en el deporte. Y el esguince de tobillo, por ahí la torcedura que vos te encontrás. Sí, vos sabés que me torcí el tobillo, se puede dar en tu casa bajando una escalera, se puede dar bajando un colectivo. ¿Y por qué se da? y porque normalmente uno se dobla el tobillo o no se da cuenta o fue leve, no hace una rehabilitación adecuada, entonces no tiene fuerza. Baja en punta de pie del tobillo debilitado. El tobillo es un complejo, para que la gente más o menos entienda, un complejo articular que tiene la tibia, el peroné, el calcáneo, que es la mortaja tibio-peronea. Se vio, por ejemplo, la lesión que tuvo el jugador Di César en Racing, que tuvo fractura de peroné. Que son mecanismos que se dan en el deporte, pero yo trataba más a esa lesión desde el punto de vista domiciliario, que muchas veces no nos damos cuenta. Las veredas en malas condiciones, elegir caminar, por ejemplo, en lugares duros o inestables con zapatillas inadecuadas, hace que el tobillo sufra un mecanismo y se lesione.
2: ¿Qué hacer? A ver, primero, ¿cómo identificar cuando esa lesión es un esguince?
0: Mira, el esguince es una definición bibliográfica donde hay un mecanismo de torsión inadecuada fuera de lo funcional del tobillo. El tobillo está preparado para determinados movimientos, es una articulación compleja. Cuando se produce en forma violenta, genera una inestabilidad, le llamamos nosotros, que puede presentar dolor, puede presentar edema, y si es grave el esguince, aparece rápidamente un hematoma. ¿Qué es lo que aconsejamos nosotros? Si estás caminando, por ejemplo, por la costanera, te dobla el tobillo, no te saques, no te desprendas la zapatilla, porque eso favorece a que el edema se disperse.
5: Se amplíe.
0: Exacto, se amplíe rápidamente.
2: Lo primero que uno hace es descalzarse.
0: Te descalzás y querés mirar que esto... No, mantenerlo, llegá lo antes posible. Si podés, en tu casa, buscar la forma de llegar lo más rápido, y ahí sí, en tu domicilio, utilizás hielo y el pie en elevación. Obviamente ya te vas a comunicar con el médico para que pueda verte y decidir a ver qué estudio específico puedes realizar, que puede ser, por ejemplo, la placa radiográfica, que es la más común, o una resonancia magnética.
2: Bien, y ahí, ¿qué puede pasar si se confirma que tengo un esguince de tobillo? Recién Gustavo decía, dos esguinces quizás mal curados significaron que no juegue más a la pelota. Vos hablás de por ahí de las lesiones más domiciliarias. Ya no se usa más el yeso, pero es férula, se llama eso que sí.
0: Se llama bota de Walker. Es la que más se utiliza. Porque sí, esa es digamos el primer paso, que es la botita, no es yeso. Actualmente el médico ya no utiliza más porque produce rigidez, produce disminución, o sea, impotencia, hipotrofia muscular. Entonces se utiliza la botita de Walker, que es el quita y pon, le llamamos nosotros, porque utiliza para caminar, pero cuando llega a kinesiología se saca la bota y se puede trabajar tranquilamente. Me preguntabas qué podía pasar. Desde lo más leve, solamente edema y el hematoma, siguiendo a lo complicado, hay una distensión de los ligamentos, principalmente el peroneo astragalino anterior, que son ligamentos pequeños, pero que son muy importantes en el mecanismo del tobillo, en la funcionalidad, mejor dicho, y después la más grave, donde puede haber ruptura de esos ligamentos y una lesión ósea, con diferentes tratamientos.
5: Recién hablaba de cómo hacer la previa hasta que te vea un profesional, y ahí hay una eterna discusión, un debate en el marco del desconocimiento, ¿calor o frío?
0: Mira, en los casos de traumatismos, ya sea musculares o articulares, se aconseja frío. Las primeras 48, 72 horas, sí o sí frío. Si pasada esa etapa no mejora, buscar ya con el tratamiento, ya ese va a estar a cargo del kinesiólogo, de brindarle calor. ¿Por qué? Porque el kinesiólogo tiene a disposición tres tipos de calores: superficial, medio y profundo. El superficial, que es el infrarrojo, el que todos conocen, la lámpara roja.
5: Lámpara, claro.
0: El HIIT, que es un generador de calor inductivo que llega a una profundidad media, y el onda corta, que son dos planchas de goma que llevan a la profundidad, o sea, un calor profundo. Eso ya va a estar a cargo del kinesiólogo que está en la terapia.
2: Mirá.
0: ¿Y qué es lo importante? ¿Qué es lo que pasaba con Gustavo, que yo le dije la rehabilitación? Cuando nosotros solamente tratamos fisioterapia y tratamos la inflamación y el dolor, tenemos que continuar con la rehabilitación muscular, o sea, ganar los grados, mantener los grados de amplitud del tobillo, claro, y la fuerza de los músculos. Si nosotros no hacemos las dos cosas, la rehabilitación del tobillo es inadecuada.
2: ¿Se puede prevenir? Viste que siempre nos das algunos tips para tratar de mantener el cuerpo en estado y de esa forma disminuir el riesgo de lesiones. En el caso de esto, que viene de una torcedura, ¿hay forma de tener por ahí los tobillos más fortalecidos? Y después te pregunto, ¿hay personas que tienen como tendencia? Hay gente que camina y constantemente se le está doblando el pie. Y vos decís, es como que tiene flojo, parece, los ligamentos. Las dos preguntas te dejo.
0: Son articulaciones, esas que vos decís que se doblan fácilmente, son articulaciones hiperlaxas, hay hiperlaxitud. Entonces, cualquier movimiento, esa es una condición que puede tener, no todas las personas, de 10 podrán tener una, mucho, dos personas que tengan la articulación hiperlaxa. ¿Cómo prevenir? ¿Qué punto? Primero, elegir dónde vas a caminar. Segundo, la zapatilla que vas a utilizar, claro, sí, el calzado que vas a utilizar. Mucha gente, vos te vas y te tomás el tiempo y mirás en la costanera y van en cross, algunos van en zapato, algunos van en alpargatas. Sí. El asunto es caminar, pero no, tenés que mirar dónde vas a caminar porque el impacto va de arriba hacia afuera y hay inestabilidades en lugares donde vos te puedes doblar.
2: ¿Qué con esto de las zapatillas? Viste que de un tiempo a esta parte hay una gran oferta de tipo de zapatillas, ¿no? Y tenés algunas, a ver, cuando yo era chica, digamos, la mejor zapatilla de cobrar era la más dura, la que tenía mejor arco, que era de cuero y que tenía el talón duro. Ahora muchas zapatillas parecen guantes realmente, incluso las de marcas más reconocidas y más costosas. ¿Cómo elegir una buena zapatilla? Después en un momento se pusieron de moda, tenían todas cámaras de aire, que parecían que tenían un taco. Sí. Ahora parece que son finitas, como solo de goma Eva.
5: Depende, después
0: están las de cama de aire, fíjate que no hay más tantas. ¿Por qué? Porque el exceso de impacto hacía que se pinche y perdías el aire. Claro. Entonces se utiliza ahora las hormas más grande, pero no es más grande, sino es el soporte y el sistema de la zapatilla deje compacto el pie. Fíjate que hay zapatillas que ahora no utilizan más cordones, sino que se adaptan, son con elásticos que se adaptan a la estructura del pie. Yo siempre digo que lo más importante es el talón y el soporte, o sea, la protección de la planta del pie. Ese es fundamental cuando vos vas a elegir una zapatilla.
2: El talón que sea duro.
0: El talón, la talonera que sea rígida, no la talonera ante la ortopedia que era dura, que era una piedra, sino que te mantenga y mejore la posición de tu pie. Para eso también vos tenés que hacerte un estudio, o sea, aquel que hace una caminata y ve que tiene vencido el arco, que va hacia adentro, o tiene pie plano, tiene que hacerse una plantigrafía y el ortopedista da la posibilidad de que vos utilices una plantilla.
3: Para evitar lo que decía Cristina, eso del tema del pie flojo, ¿conviene o no conviene usar esas que son, que vos te pones en el pie, digamos, como para... Yo lo usé un tiempo después de
0: la tobillera.
3: Esa tobillera que va a sacar una planta.
2: De neopreno.
0: Claro, claro. Yo siempre... Ese ya es en pleno tratamiento. Claro. Si yo tengo que aconsejar, es la venda semielástica. Uno se le enseña a vendar, ¿tá? O si no, está la otra venda que se adhiere al tobillo, que se llama venda de Kovan. No así las del taping, viste que tienen, que son de diferentes colores, que son, esas no tiene una función específica porque no soporta la articulación en el lugar. Entonces, siempre, si estás lesionado, usar una venda. Si está en rehabilitación, se puede utilizar una tobillera de neopren, pero lo ideal, Cristina, es caminar en lugares adecuados, piso blando, pasto, arena, ¿tá? O si vas a caminar en la costanera, con una zapatilla adecuada, que algunos te dicen, te aconsejan las de running, pero eso es más comercial que otra cosa.
2: Te deja Marta una pregunta que no tiene que ver con este tema. Dice, quiero aprovechar y pedirle al traumatólogo, ya te cambió de profesión también. Licenciado en kinesiología, etcétera. Dice, un consejo, tengo artrosis y tengo 68 años. ¿Qué ejercicios puedo llegar a hacer yo?
0: En el caso de tobillo, porque la artrosis se puede dar en la rodilla, en la cadera o en el tobillo. Lo que favorece, por ejemplo, en el caso de esta persona que envía el mensaje, es caminar en piso blando. Si él está haciendo deporte, ya sea caminata, bicicleta no hay problema, puede ser fija o puede ser la bicicleta móvil, si va a caminar, que sea en piso blando. ¿Por qué? Porque así evitamos el impacto que vaya del pie a la rodilla, de la rodilla a la cadera, y más si tiene artrosis. Lo que no debe hacer es dejar de caminar, de hacer actividad de deporte. Debe seleccionar el lugar donde va a realizar la caminata.
2: Bien, gracias.
3: Y bajar de peso,
0: por favor. Ese es importante, Gustavo. Esos dos centros muy importantes, tiró uno de derecha, otro de izquierda.
3: Sí. Uno
0: cabeceado, te llevamos a Boca de River. Hay dos cosas aquí. Obviamente, el aumento de peso, o sea, la obesidad afecta. Y el sedentarismo. Claro. Entonces, tenemos que tener cuidado. Si tenemos exceso de peso, no empecemos a caminar kilómetros y kilómetros. Tiene que ser todo progresivo, programado.
5: Y menos en el asfalto.
0: Si el sedentario, por ejemplo, que por ahí Nacho, que tanto deporte no hace y quiere caminar. Y quiere caminar, por ejemplo, de golpe.
4: La semana pasada jugué 6 horas entre pádel y fútbol.
0: Bueno, ojo, eso está mal.
4: ¿Por qué?
0: Eso está mal.
4: Pero si golpe, nunca hay gente turco.
0: Estás acostumbrado a hacer 6 horas.
4: Sí.
0: Continuado.
4: No, en la semana. Una horita, hora y media.
0: Yo entendí. Seis horas.
4: La semana. Una hora de fútbol, hora y media de pádel, hora de fútbol, hora de fútbol. Sumado a la hora y media de gimnasio de todos los días.
3: En serio, mi mamá hace más gimnasia que vos.
4: Qué charlatán de feria. A la hora y media de gimnasio de todos los días.
0: En un solo día fui la profesora de Marillet.
4: Lo he hecho, pero ahora ya no me da.
2: Mira, justo llega acá, dice, yo me operé de ligamento cruzado. ¿Tiene mantenimiento esa cirugía?
0: Sí, bueno, tiene mantenimiento.
2: ¿Vamos a hablar del ligamento la semana que viene o dejar esta, que es muy puntual, porque es un tema muy puntual, y le contestamos un poco más a Guillermo la semana que viene? Pero sí tiene mantenimiento esa
0: cirugía. Tiene mantenimiento, son dos tipos de cirugía, me anticipo a eso. Una que se llama hueso-tendón-hueso, que es anterior, que es el del tendón rotuliano, y otro que tiene una transferencia del músculo semitendinoso, que es posterior. Son dos tipos de cirugías. La que más se utiliza es la del hueso, tendón, hueso.
2: Gracias, la semana que viene. Son las 9:30, ¿qué
3: te
2: pasó?
3: Son 9:30.
4: No, ya sé, pero hablando de eso, suelen decir, por ejemplo, en la rodilla, de que hay algunas que son operables, otras que no, otras te dicen, no, fortalecé y no te he operado.
0: Ese estamos hablando de menisco.
5: Meniscos.
0: Si es cruzado y vos querés seguir haciendo deporte, y sos joven,
5: tenés que operar. Sí o sí.
4: ¿Y si sos grande y no querés hacer? ¿Y si sos grande y no querés hacer deporte?
0: Bueno, que sos grande, son 6 meses aproximadamente. De esos 6 meses, son 3 meses que tenés que andar con muletas, dependiendo de otra persona.
2: Me acá un montón. Por la duda. Sapos. No, bueno, el fandom del turco estaba creciendo, ¿eh? Ya tenés tus propios seguidores.
0: Sapos no. Eso voy a ir a la contra del comercio.
2: Ahí está, la semana que viene, gracias por
0: venir. Gracias a ustedes.
2: Hacemos la pausa.
6: Hola, buen día. Bendiciones para usted, equipo de radio. A la mañana, bueno, a mí me gustaría que el gobierno, vio que muchos tienen un préstamo, por lo menos 3 meses que no nos descuente, y creo que vamos a salir porque así como estamos llegando, no, la verdad no llegamos a fin de mes. Y sí, tenemos que endeudarnos para, o sacar préstamos para poder vivir un poquito, por favor. Y el gobierno toma esa carta, pues sí, como dice esa vuelta, a muchos nos facilitó. Gracias. 7:46, mi último por ahora.
7: Día, soy Rosa Gutiérrez, me quiero últimos 7:47, y lo primero que tendría que hacer el gobierno es dejar de mentirnos a todos, porque lo que dicen es meramente mentira. Estamos muriendo el pueblo de hambre y vamos a seguir endeudados porque tampoco tiene trabajo, no genera trabajo. Es más, hubo mucho despido masivamente y no hay trabajo, no hay educación, no hay salud, no hay nada. Somos un pueblo desesperado. Gracias.
8: Buen día, señora Cristina, por la consigna. Y yo creo que la culpa de todo la tiene el presidente, porque él habla de una inflación mínima y lo que está mínimo son los sueldos, porque la inflación supera a los sueldos. Por eso la gente se endeuda para comer. ¿Dónde se ha visto que en un país tan rico la gente se tenga que endeudar para comer? Soy González Fabiana, último 3245, barrio Santa Rosa de Lima, el Sombrero.
9: Día LT7, siempre los escucho todos los días, de barrio Cadena Norte, Chaucito, todo muy lindo. gracias por las informaciones que pasan, porque son importantes para las personas que están escuchando la radio. Hasta la próxima. Chau, chau, chau. Suerte. Cuídense, los quiero mucho.
10: Buen día, equipo de mañana. Feliz jornada para todo el grupo y para la amada audiencia también. Con respecto a la consigna, yo creo que el gobierno sí, en gran parte, en el 80% es culpable el gobierno de que las familias argentinas estén endeudadas, porque en realidad el 20% lo votó, así que es lamentable que haya sucedido. Lo que tiene que hacer el gobierno es armar su valija y renunciar. Otra cosa no le queda, porque no tiene salida su plan económico, y la gente cada vez más endeudada. Se van a endeudar cada día más porque la economía cada día está peor. Mi último número 739, soy Pedro de la Industrial. Buen día.
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12: La temperatura 11 grados, la humedad 75%, cielo cubierto.
13: Acuerdo nuclear con Estados Unidos.
12: El objetivo de Naciones es hacerlo antes de fin de año para reemplazar el convenio de cooperación firmado en 1997.
13: La familia de Gabriel Cicuta continúa con la búsqueda.
12: La madre del joven Sarah Ford comentó que para costear la búsqueda en el río Paraná, venderán arroz con pollo el próximo fin de semana, sábado y domingo, en Barranqueras.
14: Mi hijo, el 17 de julio de este año, tomó la decisión de arrojarse del puente del Chaco Corriente. Se hizo el protocolo de búsqueda en prefectura, 7 días, en el cual les fue informado de que la búsqueda intensiva ya se había dejado por falta de recursos. Ya no iban a hacer los mismos recursos y la misma cantidad de personas.
2: ¿Cuánto sale hacer esa búsqueda particular?
14: No tengo idea, pero no cuento con los recursos, entonces tomamos la decisión, mi familia y yo, en hacer venta de pollo de semana, sábado, domingo, para poder comprar lo que se pueda y lo otro ver dónde y costeamos el gasto para...
2: ¿Dónde van a estar vendiendo por ahí para ayudar?
14: Avenida Mosconi, pasaje Jujuy, Barranquera.
13: Nuevo modelo de inteligencia artificial.
12: Meta lanza al mercado los nuevos parámetros a modo de prueba para que los usuarios puedan descargarlo.
13: El Barcelona iría por otro delantero.
12: Si no se concreta lo de Julián Álvarez, el objetivo sería otro argentino, Lautaro Martínez, del Inter de Italia. Ayer la araña volvió a los entrenamientos en el Atlético de Madrid. La temperatura en la ciudad de Corrientes, 11 grados.
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0: 42 minutos que pasan de las 9 de la mañana en la República Argentina, atardeciendo con Nino, Zanoni. Qué tristeza cuando no estás, la interpretación
1: así me dicen.
0: Que escuchábamos recién, un tema de el curuzucuateño Rodolfo Reuna.
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4: Muy bien, 9:43 de la mañana. Lo que no se vende ahora no se vende más.
2: A ver.
4: No. Así que arranquemos por orden de necesidad de venta. ¿Vos te quedó algo, niño?
1: Sí, tengo un par de cosas.
4: Bueno, vamos entonces.
1: Arrancó, en realidad ayer finalizó la fecha número 1 de la Liga Provincial de Básquet. Recordemos que se está jugando desde el pasado viernes este torneo que habitualmente y popularmente se lo conocía como el prefederal de básquet, del torneo organizado por la Federación Correntina de Básquet, la Federación de la Provincia de Corrientes, que para esta edición 2026 cambió de nombre y se llama Liga Provincial de Mayores. Para mí, a ver, hay mucho del palo, digamos, del básquet acostumbrados a decirle prefederal porque es un torneo provincial que brinda plazas para la Liga Federal de Básquet.
4: ¿La Liga Federal es la Liga Nacional?
1: No, Liga Nacional es la primera categoría. Después tenés Liga Argentina, que es la segunda categoría del básquet argentino, y como tercera categoría tenés la Liga Federal de Básquet.
4: Bien.
1: Este torneo provincial, los dos finalistas en este año, normalmente solían ser cuatro, brinda plazas para esa tercera categoría del básquet argentino, entonces por eso se le decía prefederal, porque era la categoría, la instancia previa al federal, pero que a partir de este año, para darle una connotación más correntina, más provincial, pasó a llamarse Liga Provincial de Mayores. Ayer finalizó la fecha número 1 con este partido que estamos viendo. Estuvimos en cancha del Tala con lo que fue victoria de Córdoba, que ahí justo Nico mostraba.
2: Sí.
1: Fíjate cómo en el segundo cuarto estaba el local 4 puntos arriba, estaba 25-21 en un momento, pero prácticamente en el tercer cuarto, es decir, en el inicio del segundo tiempo, Córdoba, el equipo de Gustavo Vega, en una ráfaga se puso por encima y comenzó a fuerza de alta efectividad tanto en dobles y en triples sacar una ventaja importante, terminó imponiéndose 91-71. Es decir, de estar perdiendo en el segundo cuarto, lo dio vuelta y terminó ganando por 20. Así que de esta manera se cerró lo que fue la primera fecha. Ahí me olvidé pasarte, están todos los resultados de esta.
5: Qué buen goleo, 91 puntos, muy buen goleo.
1: Un alto, un goleo altísimo. Sí. Verdaderamente estamos acostumbrados, por ejemplo, a partidos de estos equipos por ABCC y demás, con un goleo tal vez de 60-40, 60-50, 70-50 como muy alto. Acá entre ambos equipos hubo 162 puntos, es decir, un partido muy interesante, con polémica, con alguna otra pelea, así que fue un partido muy, pero muy atractivo. Así se jugó la primera fecha con la victoria de Fútbol de Esquina. Casi, casi que todos los locales ganaron, salvo el Tala anoche. Todos los locales ganaron. Ganó San Martín de Curuzú, ganó San Lorenzo de Montecaseros, ganó Colón aquí de Capital y ganó Fútbol de Esquina. La única victoria visitante fue la de Córdoba de anoche.
5: San Lorenzo también, ¿qué
2: salvo Fútbol Español, es el único bajo goleo, el resto todo por arriba de 80.
1: Sí, verdaderamente un...
5: Claro, el primer partido es 69-53. Un goleo lindo.
1: No, un goleo promedio. Sí. No, ni siquiera un goleo bajo, te diría.
5: Pero
1: goleo
5: eso es de Montecaseros, bueno. Me dijiste, ¿no?
1: Sí.
5: 98 puntos.
1: Casi sí. Sí, no, San Lorenzo es el vigente campeón de este torneo. Recordemos también de que San Lorenzo Montecaseros es el vigente campeón, se quedó con el Prefederal 2025, quiere repetir obviamente
5: le San Lorenzo no es que el fútbol siempre termina segundo.
1: Sí, pero, claro, exacto. Sí, es, tiene un par de títulos, tiene un par de subcampeonatos provinciales en los últimos cinco años. El más recordado, el del 2023 contra Mandiyú, aquella tarde en cancha Boca Unidos de las 20.000 personas.
2: Estadio lleno, exacto.
1: Exactamente. Bueno, la fecha número 2 va a arrancar este jueves ya con el partido en cancha de Juventus. Nosotros vamos a estar el sábado en cancha de Sportivo y el domingo en cancha de Pingüinos.
2: ¿Cancha Sportivo?
1: Sí. Mirá vos. En cancha Sportivo allí por calle 9 de Julio.
2: En el Pozo.
1: Entre Tucumán y Buenos Aires, vamos a estar el sábado a las 21 horas y el domingo en cancha de Pingüinos, así que esa es la noticia. Pero, ¿tenés los videos, Nico? ¿O no? ¿Sí?
5: Sí, tiene, por supuesto.
1: No, hay otro video. Porque ayer no solamente me recibí, ya era CEO de transmisiones, ya era el CEO de Fair Play. Ya era el CEO de un montón de cosas.
2: CEO es la persona que no hace nada y se fanfarronea, ¿no?
1: Ayer CEO, ¿no? Me recibí, fíjate, de asistente de bar. Tenés que mirar las imágenes. Fíjate cómo.
4: Yo no veo nada. Porque.
1: ¿De bar? El asistente de bar. Así es.
4: Parece que estaba haciendo trago. Sí,
2: y que para lo único que lo veo, ¿no?
1: Para Nicolás Romero, ¿cómo filma no pudiendo entender lo que estoy haciendo?
5: Le dijiste al árbitro lo que tenía que cobrar.
1: Mirá, fíjate, retrocede de vuelta, mirá, retrocede el video. Ahí está. Estoy mirando ahí la repetición. Muy atento, le digo, Guido, vení, revisá esto.
2: Guido.
1: Guido Estigarribia, el árbitro.
2: Escuchame, señor árbitro, ¿por qué?
1: Y ahí va, mira, Guido, viene y me pregunta.
4: Y él contento, sonríe a la cámara. Como en el cumpleaños.
1: Y ahí está, fíjate, le digo, creo que la pelota entró, ¿eh?
2: Ah, pero para ir al básquet hay que cortarse igual el pelo, ¿viste? Esto, claro, mirá el cabello largo.
1: Sí, obviamente. Es más. A ver, para entender. No, para explicarlo.
2: Claro,
1: desde la federación. Dios santo, soy muy cara dura.
2: Sí, ya lo sabemos.
1: La federación
5: Dios, ¿cómo están los clubes?
1: La Federación Correntina de Básquet exige para este torneo que todos los clubes locales tengan transmisión de sus partidos.
2: Ajá.
1: Por dos cuestiones. Una, por la difusión. Por suerte la gente de la federación entiende esto de que la transmisión no saca gente de la cancha, sino que ayuda a la difusión. Pero bueno, esa es otra pelea que tengo con otra gente.
2: Además, si jugás el lunes a la noche, no van a venir los afuera, ¿eh?
1: Cancha llena ayer, ¿eh?
2: ¿Ah, sí?
1: Sí, cancha llena, te diría, ¿eh? Es más, hablando con la gente del club, me decían que la recaudación era un tanto más alta de la que esperaban, ¿eh? Bravo. Está hermoso el Tala, ¿eh? Verdaderamente pusieron unas tribunas nuevas de tablones, se pusieron una cantina, un local dentro del club.
2: Una cantina, lo único que le interesa a él. ¿Eh?
1: No, pará.
4: Bueno, pero explica, no te vayas por las ramas.
1: Sí, cierto.
4: ¿Por qué terminás haciendo de
1: Exigen la transmisión, uno por ese lado, y la segunda, el segundo aspecto por el cual exigen y piden a los clubes que tengan transmisión de su partido, justamente para tener un video asistencia para los árbitros.
4: Bien.
1: De que en cuestiones donde se puede ir a revisar una jugada, si la cara es fantástica, se puede revisar una jugada, en un par de oportunidades fueron a ver una cuestión del reloj del tablero para ver si la pelota había salido de las manos del lanzador antes de que toque el achicharro o no. Entonces, una de las exigencias es la transmisión justamente para que los árbitros tengan la videoasistencia. Y bueno, Guido Estigarribia, que era el árbitro principal del partido antes de arrancar, se acercó a nosotros y nos preguntó si podían utilizar nuestra pantalla para ver algunas cuestiones.
4: ¿Esa es la transmisión de Fair Play que ustedes estaban haciendo?
1: Se hace por el canal de YouTube de Fair Play y en simultáneo por el canal de YouTube de la Federación Correntina de Básquet. Se hace en simultáneo por ambas transmisiones, pero bueno, así que ayer me recibí de asistente de bar.
4: Bien.
2: Sería el tercer árbitro.
1: Claro.
4: Y lo que grabó Nico no estaría sirviendo, pues si se lo ve ahí grabando.
6: Claro, alguien
1: grabó a Nico. Es un video.
4: Quiero el video de quien grabó a Nico grabando al bar.
1: Ese, claro.
5: Fair Play grabó cómo los árbitros miraban el bar de Fair Play.
1: Ese fue un video, creo que lo filmó Carla, ¿no? Sí, Carla Monzón, nuestra amiga de.
4: El video de Nico grabando a Ignacio asistiendo. ¿Ustedes se van a jugar a las
1: No. Calles, ¿eh? un lunes a las 10:30 de la noche. Si no la pasás bien con tu... Llega un momento que...
2: Hemos visto fotos que la pasaron bien.
1: Estuvimos comiendo.
4: ¿Y el tercer tiempo? Fantástico.
1: No, no hay, por suerte. ¿Qué? Fuera todo tipo de broma. La hamburguesa de la cantina del Tala, que la puede pedir cualquier persona que anda caminando por el lugar y demás. Riquísima, la empanada frita. Por eso no desayuné hoy todavía. Riquísimo, es una cosa. Bueno. Lo quiero ir a transmitir al Tala siempre porque nos tratan tan bien.
2: Pero pará, el que tiene una linda cantina es el Sportivo también. Esperemos que funcione ese día, ¿no?
1: Al Sportivo tengo que ir, no, la verdad no sé, tengo que ir esta tarde a ver en qué lugar vamos. ¿Por qué ustedes ven la transmisión, hermano? Esta tarde tengo que ir a ver el lugar donde vamos a transmitir, si está todo en orden, si qué falta, tengo 4 días para encontrarlo. Ay, y bien. Demás.
2: Ay, ¿qué, ¿encontrar qué?
5: Si no, no, se va esta tarde y entonces mañana viene a las 10 de la mañana.
2: No va a encontrar la salida
4: después. Así que bueno. Ya implemento el método.
6: Estaba boceando y me disocié un segundo. Bueno, les quiero preguntar primero a ver si se acuerdan, algunos más cerca que otros, ¿en qué horario fueron al secundario, nivel secundario? ¿Fueron a la mañana?
1: Tarde. De primero a tercero a la mañana, de cuarto a sexto a la tarde.
5: Era escuela técnica, así que mañana.
1: A la nocturna, dice Romero.
6: Bueno,
7: me
6: recibí
7: a la nocturna con
6: mucho dinero. La gente de la nocturna también. Bueno, por la manera de dormir de los adolescentes, están estudiando atrasar la hora de entrada a las escuelas.
1: Y al radio también lo podemos hacer.
6: Por favor, sí, podría ser.
7: Es inhumano levantarse temprano.
6: Sí, pobre los chicos. La ciencia del sueño adolescente abrió un nuevo debate. Cada vez más países analizan retrasar el horario de ingreso a la secundaria porque los jóvenes tienen un reloj biológico diferente al de los niños y no alcanzan su mejor rendimiento a primera hora de la mañana. Eso es lo que dicen los expertos.
1: Pásame, por favor, voy a mandar. Ya le reenvió la gerencia de esta publicación.
4: Muchos
1: ya mismo.
4: Adolescentes.
1: Sí, ¿no? Como que si me decía el niño, tengo que calificar como tal.
2: Lo escuchás, tenés 30 años.
1: Ya 28 tengo.
2: 28, ya no hay más niños.
1: 28 tengo.
2: No hay más niños.
1: Por favor.
6: Muchos profesores dicen que los niños sí están más activos en horario de la mañana, pero los adolescentes no. Cuesta mucho, cuesta que por ahí presten atención, que se concentren, que estudien, que hagan buenos trabajos con sus compañeros. Entonces están viendo la posibilidad de atrasar el horario de entrada. Se ha dicho, a mí en el mensajero me han llegado mensajes en estos días, bueno, no ahora, pero los días pasados de frío. Por favor, ¿será que pueden
4: atrasar sería un horario piola? Para mí 9 de la mañana sería un horario piola de arrancar la vida.
1: Sin dudas, coincido con Solís.
6: Eso de entrar a las 8 ya estoy feliz.
1: Lo que pasa y media que, acepto también.
2: Lo que pasa es que podemos hacer 2 turnos horarios, porque una cosa es invierno y otra cosa es verano. ¿Vos te imaginás si vos atrasás?
4: No. Horario.
2: Pero si vos atrasás. Una cosa es levantarte a las 7 de la mañana en verano.
1: Es feo en todo el año levantarse a las 7 de la mañana.
2: El tema es el siguiente: si un chico tiene que ir a un establecimiento con una carga horaria de 4 o 5 horas, si entras a las 9, salís a las 13. Ese horario es fatal.
4: Y que salgan a las 6 de la tarde.
2: Hacerlo continuado. No, pero me refiero a que nosotros tenemos ese tipo de dificultades y no todos los espacios físicos son ventilados, aireados.
4: Yo creo que uno de los problemas que nosotros tenemos es como que nuestro arranque, no sé si es un problema, pero nuestra característica es que nosotros dormimos tarde en general.
2: Es claro.
4: En general, vos vas a otros lugares en donde a las 6 de la tarde ya están cenando, 7, 8 de la noche. Es mucha gente que fue a hacer las coberturas del Mundial, le decía que salía de laburar y no tenía un lugar abierto para comer y eran las 9 y media, 10 de la noche, que las cocinas, incluso los propios hoteles, hasta las 9 y pico, 10 de la noche trabajan y después ya están. No se consigue una vida mucho más allá de lo que es las 20, 21 horas en todo sentido. Y a nivel doméstico, la gente ya está durmiendo mucho más temprano. Entonces, nosotros eso no tenemos, nosotros arrancamos. ¿A qué hora dormimos más o menos?
1: Sí, tipo 2 de la mañana, más durmiendo.
4: Claro, entonces necesitamos empezar el día como a las 10 del otro para más o menos compensar.
1: Es lo que estoy planteando.
6: Sería ideal. Bueno, y otra cosa que tengo para contarles es que, por ejemplo, esto pasa en Grecia. Si hay personas que por ahí dicen, estoy queriendo darle un giro a mi vida, no sé si quiero seguir por acá, no sé, quiero cambiar de trabajo, quiero mudarme.
4: Atenas.
6: ¿Se imaginan vivir en una isla de Grecia, por ejemplo, cuidando gatitos de manera gratuita? Pueden cuidar gatitos. De esta manera, si les ofrecen casa, alojamiento, todo. Esto es una... Sí. Hablar va a estar un poco difícil, pero bueno.
2: Te encierran con los gatos ni hablar.
4: No, necesito.
6: Se abrió una convocatoria para sumar... para sumar voluntarios durante 2027. Todavía estamos a tiempo, con alojamiento y desayuno incluido. Después, bueno, las otras comidas te las rebuscás vos.
1: Pero dice que para la tarea ya se anotó Facundo Moyano. Dale, sí.
6: Ja, qué gracioso. Bueno, las personas seleccionadas tienen que colaborar 5 horas por día. Nada más que 5 horas por día. Pueden ser también acumuladas horarios semanales. Pueden decir, hoy trabajo día. Solo todo el día de hoy.
4: ¿Y los gatos? ¿Por qué necesitan cuidado esos
6: gatos? Esta propuesta busca reunir a los amantes de los animales porque es una isla que está repleta de gatitos, donde se los debe conservar, deben cuidarlos. Es una isla con millones de gatitos, por eso es que están invitando a la gente a vivir ahí.
4: Para mí que pues los gatos te comen cuando hay algo raro en esto.
6: Hay muchos documentales sobre esta isla y sí, realmente son muchísimos gatos.
0: ¿La isla de los gatos?
6: La isla de los gatos, sí. La gente que va tiene que llevarle alimento, medicamento, algo a los gatitos.
4: Tengan cuidado, no les hacen con esos
0: avisos. Podríamos mandar a varios acá que andan recorriendo la costanera, le mandamos.
6: Sí. Las inscripciones abren en septiembre recién. Si ven otras inscripciones, no es para esto. Atención. Sí. Ojo dónde va.
0: Para otro gato.
6: Otro gato.
0: No. Ahora, a lo mejor estos gatos son más peligrosos que el jaguartese de su ciudad.
4: Árbol. Chiste fácil. Bueno, ¿y qué más, Santo? Estamos
6: esto
4: por ahí.
6: Pasó en Corrientes. Esto pasó en Corrientes. Sí, porque fue en Lomas de Vallejos.
0: Mirá, una persona peloso.
6: Se atragantó con un pedazo de cordero y la salvó un cadete de policía.
4: Ahí donde estuvo Peloso.
6: Es donde estuvo Miguel Peloso. ¿Estuvo Miguel Peloso cerca de esto?
4: ¿Viste, Miguel, algo?
6: No, vio. Bueno, entonces le cuento a la gente. Un cadete de la policía de Corrientes salvó a una mujer que sufrió una obstrucción severa en las vías respiratorias durante la fiesta del cordero.
0: Se atoró.
2: Dale que viene Peloso, y empezó a comer.
0: Con Tuti a la carne y tragó un pedazo grande.
6: El policía se llama Alberto Eduardo Torres, es cadete del cuarto año de la policía, quien se encontraba de franco en ese momento, estaba de servicio cuando advirtió la emergencia y realizó la maniobra de Heimlich, muy necesaria para este tipo de eventos. La intervención ocurrió durante la jornada del cierre del evento, que reunió a miles y miles de personas. Contó con la preparación de más de 300 corderos a la estaca y más de 2.000 litros de guiso para los asistentes. Así que agradecemos que haya estado el policía.
2: La consistencia de la carne del cordero es distinta a cualquier otro tipo de carne. Tal vez por ahí no la digirió.
1: ¿Cuánto se hizo
4: de carne? Eran 30.000 lo que estaban esperando.
6: 300 corderos y más de 2.000 litros de guiso.
1: Yo yendo a Boca Unida, en vez de a Loma de Vallejo, tendría que haber ido. Claro, ¿cómo lo transmito? ¿Cómo se hace el asado?
4: Ya tendríamos que saber hacer la maniobra de Gemis, porque vienen las facturas y alguno va a quedar.
1: Sí, yo vi un par que se abalanzaron y con tal de comer rápido.
6: Juan Martínez y yo hemos hecho el taller de RCP, pero la verdad es que yo prefería que nadie se atragante al lado mío. Porque
1: el RCP no es para...
6: No sé si aguantó. No, igual nos dieron unas maniobras.
2: Dos, te dan los dos.
4: Esa es la que hay que...
2: Exacto, la que se golpea.
1: ¿Cómo?
6: RCP y un par de maniobras.
1: Si toca abrazar a vos, no llego a hacer.
4: Necesitaríamos entre dos hacernos algunos. Todos estamos medio... grandes de diámetro.
6: Falta total.
4: ¿Qué opinas vos? Te veo con cara de querer decir algo.
2: Vos criaste el monstruo, hacete cargo.
0: Escuchá.
1: No, ya te
0: cargo. La 10.
2: ¿Cómo no puedo hacerme nada?
0: Claro.
2: Con el bracito ese no.
1: Ay, hay que enderezar el brazo. Es bullying al aire directamente.
0: Podría Varela boda así, recibir así.
1: Mi amigo Varela.
2: Comunicación de la producción. En este preciso instante va Roberto hacia allá. No sé qué depende.
1: Si la pavada del peluquero es una idiotez, no la escuchen.
2: Se va a entregar el peluquero, sí. Se está por entregar el peluquero.
1: Yo por suerte todavía me puedo cortar, todavía no se me cae.
4: Acá, ¿quién está manejando la cuenta de Fair Play? Okay.
1: Seguramente Riquelme.
4: Hay que hacer un espacio en el estudio para que pueda entrar el egocéntrico de José.
1: Sí. Cierto, es cierto.
6: Su propio programa. Cierto,
2: pero, ¿qué propio programa? Sí. Bueno,
1: no.
2: ¿Todavía no?
1: No, todavía no. No, salud a la gente de República Oro Roja, está cumpliendo 12 años.
2: Está encontrando un lugar.
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9: La La temperatura 11 grados, la humedad 75%, cielo nublado.
10: Fideicomiso para obras ferroviarias.
9: Una vez que se produzca la privatización del Belgrano Cargas, gestionará los fondos provenientes de los remates, ventas de locomotoras y vagones. El fondo resultante se destinará a obras ferroviarias.
10: Cifras oficiales en Colombia.
9: Los fallecidos rondan los 170 y los heridos suben a 900. En Colombia, en la zona de Pereira, buscan a un argentino que desapareció tras el terremoto. La familia perdió todo contacto con Carlos Luis Cáceres, de 69 años, oriundo de San Juan.
10: A raíz del terremoto, la Conmebol suspendió los partidos de la Copa Sudamericana y Libertadores que se iban a disputar esta semana en Colombia.
9: Roberto Ojeda con el tránsito por el puente sobre el arroyo Pirayuí.
11: A tener precaución, las recomendaciones de tránsito allí por zona de avenida Maipú sobre el puente Pirayuí. Recordar que continúan las tareas en el lugar, a pesar de que se ha habilitado este paso entre lo que es el barrio Doctor Montaña hacia la rotonda Santa Catalina. Únicamente la mano que va hacia el centro de la ciudad, hacia la terminal de colectivos de la capital, está habilitada. Media calzada.
9: La temperatura en la ciudad de Corrientes, 11 grados.
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0: ¿Qué tal? ¿Cómo les va? Muy buen día. Estamos arrancando una nueva emisión de Regreso. Soy Martín Varela y junto a todo el equipo periodístico de LT7 y Canal 13 de Corrientes, junto a la compañía FM Capital, Radio La Red, nuestro canal de YouTube y por supuesto la página web que tiene la mayor cantidad de suscriptores en toda la provincia. Estamos listos para recorrer dos horas de plena información. ¿Cómo andamos? ¿Bien?
1: Muy bien.
2: Hola, Martín.
1: 4.74 a 2.42 el segundo.
2: Ya no dice ni hola.
0: Es un es el
2: matemático.
0: El reporte oficial.
1: Bueno, arrancamos en el streaming.
2: Nuestro Ibope.
1: Casi al doble del segundo.
0: Sí, sí. Sí, sí, muy bien, muy bien, muy bien, muy bien, muy bien.
1: Déjame una cosita más, Martín. Perdón que arranqué por
0: ningún problema. De frente.
1: Junín y Vélez Sarsfield, hay un automóvil blanco estacionado sobre en la senda peatonal donde está la rampa para discapacitados hace una hora. Y están esperando una ambulancia y van a necesitar subir gente por esa rampa de discapacitados. Así que al propietario de este vehículo que está estacionado hace una hora en un lugar inadecuado,
0: increíble,
1: que vaya a retirarlo, por favor.
0: Increíble, increíble.
3: Yo no sé si. A una cuadra de la Poncho Verde, ¿no?
0: Junín y Vélez Sarsfield. Yo vivía en ese
3: edificio, en esa torre.
0: Sí, sí.
2: Yo no sé si será problema verdaderamente de muchas ciudades, solamente en Corrientes, porque la verdad desconozco la realidad.
0: Muchas ciudades. He visto fotos de.
2: Pero lo mal que se estaciona en Corrientes. Pero es no, una pero barbaridad.
0: La falta de respeto de las rampas, sobre todo.
2: De las rampas, de los cordones. Ven, creen que el cordón amarillo es el lugar para dejar el. Por horas, el cordón rojo es prácticamente como si fuera blanco.
0: Sí.
2: Con lo mal que se estaciona en Corrientes, verdaderamente es una.
0: Sí, es todo un problema. Es falta de respeto, fundamentalmente, ¿no? Más que falta de cultura, es falta de respeto básico.
2: Pero a veces es una. Hasta vos vas con alguien y le decís, che, ahí no se puede. No pasa nada si todo el mundo deja.
0: No, a ver.
1: ¡No, que te metes!
0: Claro. Sí, y de un tiempo a esta parte, la verdad, veníamos. Qué sé yo, con Diego hace 10, 12, 15 años diciendo que lo que observamos, por ejemplo, lo que se observa, por ejemplo, en los colectivos de los jóvenes que no le dan el asiento a los mayores, a las mujeres, eso iba de alguna manera preanunciando lo que es la pérdida de valores y falta de educación. O sea, cuando vemos a los jóvenes tan desviados, más que un problema de los jóvenes, es un problema de los adultos,
1: sí,
0: que no invierten tiempo en educar a sus hijos. Y educar a sus hijos, sin dudas, tiene impacto social, claramente. La mayoría de los chicos hoy son bastante maleducados y poco empáticos y solidarios, pero fundamentalmente porque no maman desde chicos todo lo que tiene que ver con esos principios que eran característicos de nuestra sociedad. Ir a un colectivo y ver la actitud de los jóvenes con las personas mayores y las mujeres es patético. Es patético.
3: Volviendo al caso del tema de estacionamiento, vos sabés que ayer llegué 6 de la mañana,
0: sí,
3: y tomé un Uber desde la terminal hasta mi casa,
0: sí,
3: y el muchacho que nos estaba llevando ahí en la esquina de Chacabuco e Independencia estaba, uh-huh, estaba en amarillo el semáforo y frena.
0: Chacabuco e Independencia.
3: Y frena.
0: Sí.
3: Y el que estaba al lado pasó de largo, me dice. Este se tapó como una multa, me dice.
0: Hay cámaras.
3: ¿Por qué le digo? Sí. Yo hice lo mismo hace un mes y me llegó la multa de 150.000 pesos.
0: Sí,
3: entonces
0: sí.
3: Aprendí,
0: sí.
3: Y ya me quedo acá.
0: Sí, sí, sí. Sí, la gente se queja mucho con el tema de las cámaras y todo, pero en definitiva, muchas veces pasa que es la única solución para poder educar a quienes no tienen ningún tipo de respeto por esa
3: cuestión. Por eso, aquel que incumple no va a recibir la multa.
0: No, no.
3: El que incumple es el que va.

0: a recibir
1: pero te vas a quejar lo mismo, Diego.
2: Y sí.
1: Te vas a quejar, ¿sabes qué? Y la culpa siempre lo va a tener el señor que está controlando la multa y sí, la municipalidad que quiere recaudar y bla, bla, bla, bla. Vos que te pasaste en rojo, que estás sobre todo no debes, etcétera, etcétera. Bueno, siempre la culpa es del otro.
3: Bueno, hay que. Eso es cierto. A los quejosos hay que escucharlos y nada más. O no escucharlos, no prestarles atención. Porque lo más sencillo es no violar las normas. Pero en definitiva, hay tanta falta de educación que, bueno, esto se vuelve bastante común.
1: Viste cuando te sacan la moto. No, pero ¿por qué me sacan a mí? Que yo te. ¿Por qué no le sacan a los demás? ¿Qué tal? Y si a vos te sacan la moto y hiciste algo malo.
3: Sí, sí, sí, sí. Es como si un ladrón fuera sorprendido en un banco robando y el tipo diga: no, no me detengan a mí, que hay muchos motochorros.
1: Claro.
3: Una cosa increíble, ¿no? Bueno, alquileres. A los 10 días. Se puede iniciar el desalojo. ¿Qué opinás? ¿Es un capítulo más de la ley de inviolabilidad de la propiedad privada que sancionó el Senado, quitando algunos artículos, pero dejando otros que algunos creen pueden ser controversiales? Quiero dejar en claro que este tema es un tema que pone en marcha el trámite de desalojo y que siempre va a estar en manos de un juez la resolución de la cuestión. La gran diferencia es que ahora el marco legal le permite al propietario reclamar el desalojo e iniciar una cautelar. Si la cautelar sale en favor del propietario, por las circunstancias que pueden rodear el episodio, en esto tiene que ver mucho que haya criaturas o que haya personas con discapacidad dentro del ámbito familiar que ocupa esa propiedad, el juez podría ser expeditivo. Si no, podría darles más tiempo para evitar el desalojo automático. Pero si sale la cautelar y el juez concede esto, no hay que esperar la resolución de la cuestión de fondo, que puede llevar mucho más tiempo por los tiempos de la justicia. Entonces, ojo con este tema, porque yo creo que puede ser un tema de impacto social, en virtud de que, a ver, tenemos un universo muy variado de gente que alquila. Gente asalariada, gente que está en el empleo informal, que por ahí puede tener retrasos para cobrar sus ingresos. Es un cambio bastante fuerte que preserva los intereses del propietario, que muchas veces hasta ahora estaba absolutamente desprotegido respecto del escenario de cumplimiento, porque también seamos serios, a esto se llega porque mucha gente no pagaba gimnásticamente el alquiler y se quedaba 7, 8 meses adentro y después tenés que implorar que te abandone la propiedad, que te la deje en mal estado y que encima se va sin pagarte las cuentas. A ver, en el universo de los que alquilan, o mejor dicho, de los que ponen en alquiler sus propiedades, están los que hacen por cuestiones de inversión esto y los que necesitan eso como un ingreso. Porque conozco gente que ha tenido una indemnización, por ejemplo, y que ha comprado una propiedad para tener un nivel de ingresos mensuales estable y así sobrevivir. Hay de todo, como dice el dicho en la viña del señor. Está la gente que tiene un inconveniente para pagar y está la gente que no quiere pagar, que es estafadora y que anda de lado a lado estafando a los demás. Bueno, contanos, ¿qué pensás? ¿Qué experiencia pudiste tener? Porque en definitiva es un escenario de cambio, ¿eh? Que tiene que ver con el nuevo marco legal. Bueno, hoy vamos a tener a gente de las pymes hablando de la realidad de las pymes en este momento económico tan particular, con el gobierno diciendo la economía sigue creciendo, la economía está en un proceso virtuoso, y aquellos que dicen no, todo lo contrario, en el día a día hay mucha gente que está cerrando sus locales, hay mucha gente que está perdiendo su empleo, hay mucha gente que vende menos y que no accede a un crédito barato. Bueno, ayer el gobierno resolvió dejar una importante suma de dinero en los bancos privados para tratar de apalancar el crédito. Pero los bancos privados también le dicen al gobierno que, intertanto no haya una herramienta para solucionar el elevado nivel de mora que hay con los particulares, no le parece adecuado seguir prestando cuando la mora aumenta. Recuerden que el gobierno ha dicho que lo de la mora es un conflicto entre privados y que no piensa intervenir. Pareciera ser que es el perro queriendo morderse la cola, dando vuelta, porque la verdad que la situación es bastante compleja. Y algunos economistas de prestigio que son tradicionalmente defensores tanto del libre mercado como de el emprendedurismo y la actividad privada, como Martín Redrado, por ejemplo, dicen, ojo, que este no es un conflicto entre privados nomás. Va a tener impacto en cuentas públicas por caída de la actividad y también en cierre de cuentas y obviamente también eventualmente en cierre de comercios. Así que ojo con todo eso porque es un cóctel bastante complicado. Mañana el jefe de gabinete va a estar reunido con los gobernadores del Norte Grande. ¿Cuál es la trascendencia más grande de esta reunión? Que va a discutirse por primera vez un escenario de igualdad respecto de las tarifas del norte con el sur. Se lo explico brevemente. El sur tiene tarifas diferenciales para enfrentar la época invernal, porque obviamente la gente del sur tiene que estar permanentemente calefaccionando sus hogares, y para que no se les dispare la tarifa energética, el gobierno subsidia parte importante de la tarifa. La pregunta es, ¿por qué en el norte no se puede hacer eso en verano si uno tiene que necesariamente refrigerar en gran parte del día las propiedades porque las temperaturas son agobiantes? Máxime con una amenaza de un impacto fuerte del fenómeno del Niño para este año, y además con el cambio climático, que ya nadie discute prácticamente. Así que la presencia del gobernador Juan Pablo Valdés en esta reunión va a llevar también los reclamos de Corrientes al escenario de la discusión con el gobierno nacional y el jefe de gabinete. Esta es la trascendencia que tiene este encuentro. Gustavo, ¿se entregaron los asesinos de mandíbula?
1: Sí, se entregaron anoche. Vos sabés que estaba charlando con algunos abogados. Hicieron los familiares de mandíbula, digamos...
3: conocido delincuente.
1: Conocido delincuente. Hernán Gabriel Benítez, el nombre de 35 años. Anduvieron consultando abogados, distintos abogados acá correntinos para ver de qué hacer, digamos, en esta situación. Te voy a pasar, Nico, la foto de la entrega de los
3: delincuentes.
1: De los delincuentes, un sí. Segundito nada más, producción en vivo.
3: Sí.
1: Fue a última hora de ayer.
3: Hay que decir que estaban perfectamente identificados.
1: Sí, sabían, son dos hermanos, uno de ellos tiene retraso madurativo. Se entregaron a la comisaría séptima, a uno lo llevaron a la tercera y al otro a la decimonovena. Los separaron a los hermanos.
3: Sí.
1: Finalmente la defensa quedó en manos de Gabriel Escalante, un abogado del foro local, quien está entendiendo, por lo menos hasta un rato, digamos, las cuestiones de defensa de ellos. Tranquilamente puede después cambiar de abogado a defensor. Fue una decisión, digamos, tomada por ellos y por sus familiares respecto de la entrega, digamos, por parte de ellos, digamos, de estas personas que estaban identificadas. Fue tremendo lo que o sea, más que nada, a ver, Mandíbula era una persona con numerosos antecedentes de tipo policial.
3: Sí.
1: Estaba junto a otro persiguiosa que lo estaban persiguiendo a ellos, y el fragor de la persecución, uno de ellos le pegó un ferrazo. Vos sabés que no es que le pegó, le incrustó un hierro en la cabeza, sí, a Mandíbula, con lo cual terminó con su vida.
0: La foto es muy...
3: ¿La persecución muy... era de los hermanos sobre Mandíbula o de Mandíbula sobre los hermanos?
1: No, Mandíbula sobre los hermanos.
3: O sea, Mandíbula quería ir a agredir a los hermanos.
1: Exactamente. Ajá. Y terminó, bueno, iba con otro, iban dos persiguiéndolos, digamos, a estos muchachos, bueno... Su tremenda mala fortuna que fueron más rápidos, si querés decirlo, en el enfrentamiento, y lo terminaron matando.
0: Hay varias versiones respecto al motivo de ese enfrentamiento.
1: Se conocían de antes, ¿sí? Se cruzaron una cancha y terminó así. Sí. Y si se conocían de antes, Mandíbula, a ver, una persona que estuvo hasta preso, digamos, condena ya por su accionar. Cuando yo te digo se conocían de antes, digo, no quiero... Te dejo entrever de que hubo, digamos...
3: Tuvieron problemas.
1: Acción conjunta, digamos, entre estas personas, digamos.
3: Sí, sí.
1: Bueno, termino.
3: Ahora, a ver, yo...
1: ¿Algún caso de ajuste de cuenta?
3: Sí, sí, sí, estoy de acuerdo. Eso, a esta altura las fuentes policiales y judiciales hablan de eso. Pero no deja de ser un tema que nos obligaría a discutir y debatir, ¿no? ¿A qué nos estamos acostumbrando en Corrientes? Bueno, no es la primera... muerte violenta que se observa en la vía pública con total naturalidad. Alguno me podría decir que ingenuo, que naif, porque en definitiva el escenario delictivo en todas las capitales provinciales ha cambiado mucho a partir de la presencia fundamentalmente de la droga y de cómo ha significado esto una ramificación permanente en dirección de otros delitos como la extorsión, la violencia y una cantidad de cosas más. Pero yo digo que, para los jóvenes, fundamentalmente, este mensaje, nosotros hemos vivido una ciudad absolutamente distinta y no hace mucho tiempo. Y no hace mucho tiempo. El fenómeno del narcotráfico es un fenómeno que golpea prácticamente a toda América Latina. Cuando uno ve el recorrido informativo de este tema, se encuentra cotidianamente con muchísima información. Ahora, me acuerdo que hace un tiempo ya, con Diego decíamos siempre que la inseguridad más grande se vive en la periferia. A diferencia de lo que muchos creen, che, guarda que ahí en las cuatro avenidas hay mucha gente de plata que es un botín apetecible para los ladrones. Gustavo, que sigue mucho la información policial, y Diego también, por cuestiones de periodismo gráfico, deben tener muchísimos registros de que esa es una tendencia consuetudinaria no precisa.
1: No, porque, a ver...
3: El barrio es el problema.
1: A ver, anteriormente lo que siempre decíamos, había un código en el cual el ladrón no robaba en su barrio.
3: Claro. Sí.
1: Pero
0: ese, ese código se perdió hace
1: ese código se perdió, ¿sabe cuándo? Con el tema de la droga. Uh-huh. Hoy la mayoría de los delitos están cometidos por gente que... son muchos delitos pequeños, digamos, que se van cada vez incrementando un poquito más. Y el delincuente que empezó robando la ropa de un tendedero, sí, después termina tirándole a alguien de una moto para robarle un celular, para robarle un bolsito, etcétera.
2: Con la propia moto.
1: ¿Cómo lo hacen? ¿Por qué lo hacen? Lo hacen cerca de su casa porque están tan dado vueltas, tan quemada la cabeza, que no van a ir a buscar, bueno, mira, yo no voy a robar acá, voy a robar re lejos para... No, yo robo acá, nomás salgo y lo que encuentro robo y me voy al kiosquito que está acá a 150 metros para vender lo que tengo, un celular y poder consumir droga.
3: Suma un dato más que es importante decirlo. Hace un mes yo conversaba con alguien que está vinculado a todo el tema narcomenudeo en la policía y me decía... Hay algo que llama poderosamente la atención. Cada vez son más los padres que denuncian y entregan a sus hijos. O sea, cada vez más el infierno se instala en tu casa, sí, y no lo puedes manejar.
0: Ese en uno de los casos, porque el otro de los casos
3: es... No, también están los protectores,
0: por eso
3: los
0: mismo,
3: que extienden la actividad delictiva a toda la familia.
1: Los padres que consumen y los hijos que consumen.
3: Obviamente.
0: Pero
3: todavía hay mucha gente que vive este infierno búsqueda, y que llega un momento y dice, no puedo más.
0: Esa búsqueda de revancha, esa búsqueda de justicia propia,
3: sí, también,
0: que involucra a vecinos contra vecinos.
3: Sí, y esa es la realidad. Se está instalando la política de bandas.
1: Sí. Pero no tanto la de bandas, Martín. Vos pensás, vos vivís en un barrio, laburás todo el día, te matás y te entró a robar tres veces la misma persona.
3: Sí.
1: Mirá, yo cuento el caso que como anecdótico. Hubo el 2024 fue el año con mayor cantidad de justicia por mano propia en Corrientes.
3: Sí.
1: O sea, gente decente que mató a los delincuentes porque se pudrieron de querer robar. Mm. El caso de estos abuelitos que le había entrado a robar cinco veces la misma persona.
3: Sí.
1: Y estaba internado el abuelito y la abuelita se fue a cuidarlo al hospital. Entonces, el hijo, ¿qué hizo? Electrocutó la puerta. Le puso electricidad a la puerta. ¿Qué hizo el chompira que le había entrado cinco veces a robar? Sabiendo que no estaban los abuelitos, se fue a robar. ¿Qué pasó? Quedó ahí prendido.
3: Electrocutado.
1: Bueno, ¿por qué digamos eso? Porque al chompira que te robó cinco veces, vive a la vuelta a tu casa, te está todo el día al Pepe, así que está controlando cuando vos te vas a laburar, te entra a robar, y vos no puedes hacer nada. Te vas a lo denunciar. Cuando puede la justicia, cuando puede la policía lo detiene, que no lo puede tener si no lo agarra infraganti, a menos que tenga una orden de algún juez. Si está preso, está preso un ratito, y vos ves que el tipo que te robó, al otro día pasa por el frente de tu casa y se te mata de risa por no decir otra palabra.
3: Ya ha pasado, pero hubo vecinos que mataron cansados.
0: Le pegó un balazo. Sí. Un dato que vale el chequeo. ¿Te acordás de Davidito?
3: Ajá.
0: ¿No es el hermano de Mandíbula?
3: Habrá que chequearlo.
0: Ese es el dato que me están pasando, porque serían hermanos.
3: Habrá que chequearlo. Bueno, está hablando Stefano Di Carlo, el presidente de River, Pepe.
4: Estoy justamente...
3: En conferencia de prensa, ¿no?
4: Sí, no escuchando, pero voy leyendo por ahí el minuto a minuto que se está dando. El presidente de River había convocado una conferencia de prensa.
3: Buen alumno de Donofrio, ¿no? Porque rápidamente dijo... Fue un error lo que hicimos con el tema del container.
0: Sí, no tan buen alumno, porque si hubiera sido un buen alumno...
3: Bueno, pero si el profesor fue y le dijo, vení acá.
4: Tenés que hablar, tenés que
3: poner la cara. Y eso fue un error. Y lo dijo, además, o sea, Donofrio ventiló eso en un programa de radio al día siguiente. Porque vos podés decirle eso a Stefano Di Carlo en privado. Pero si aparte lo decís en público, es como que lo arrinconás.
4: Mira, lo que dijo Di Carlo es, estoy leyendo un textual.
3: Sí.
4: Con el tiempo me doy cuenta que fue un error la forma y la manera en el que separamos a los jugadores de Cantilo. Podríamos haber mejorado esa comunicación. Les ofrecimos volver a Ezeiza, pero prefirieron dejar todo como está.
3: Y sí.
4: Textual de Stefano Di Carlo, que no sé si sigue en vivo hablando o ya está todavía hablando, arrancó sí, cerca de las 10 y cuarto.
3: Claro, está claro que él puede decir eso ahora, pero poniéndose uno en los zapatos de los futbolistas estigmatizados y maltratados, probablemente le pasaron la factura. Y dijeron, nada, ahora seguimos acá.
4: Sin duda. Aparte, viendo el problemón que se le armó al raíz de ese grupo, dijeron, no, que te explote la bomba a la mano.
3: Mira, hay dos maneras de ver este tema, ¿no? El otro día escuchaba a Beto Alonso decir una cosa que me hizo bastante ruido. Si yo tuviera que comparar lo que ganaba en su momento siendo el máximo ídolo de River con lo que ganan estos muchachos que están en el container,
4: no
3: me quejo mucho, voy a entrenar, me baño en el container y me voy. El tema es que hoy el fútbol es otra cosa.
4: Sí,
3: no es el fútbol de los 70, ¿no?
4: Un negocio mucho más globalizado.
3: Claramente, ¿no?
4: Que antes era una industria nacional.
3: Y aparte, nadie le pone la pistola en la cabeza ni a los dirigentes de River ni a los de Boca para ofrecer los contratos que están ofreciendo. Entonces, si vos le pagás 3 millones de dólares al año a un jugador que no funciona, ya sea Cavani o Pesela, y después, por ese tema y ante el bajo rendimiento los querés maltratar en público, el derecho no va a estar de tu lado.
1: Sí, bueno.
3: El derecho no va a estar de tu lado.
1: Fíjate cómo cambiaron las cosas. ¿Te acordás en la década del 80 que a Boca estuvo a punto de rematarle la cancha a la Bombonera?
3: Sí, por supuesto.
1: Fue por 35 mil dólares.
3: Exacto. Hoy, que era el valor, perdón, en esa época era el valor equivalente a un departamento de 2 dormitorios. De esa época.
1: O sea, hoy decís 35 mil dólares.
4: ¿Sabes qué es 35 mil dólares hoy?
3: No,
4: una
3: bueno,
4: multa por no ir a una conferencia de prensa.
3: Pero escuchá, está bien, pero 35 mil. No digas 35 mil dólares porque. Transpolando, hoy serían 100 mil, ponele.
4: Sí, sí,
3: pero 100 mil.
4: 150, sí.
3: Por 100 mil dólares, ni a Boca ni a River le rematan, qué sé yo, un puesto de hamburguesas.
4: No,
3: porque
4: nada.
3: Lo que mueven los dos clubes es muchísima plata. Por eso digo, qué sé yo, está claro que fue un error. Claro que fue un error. Sobre todo para un dirigente joven como Stefano Di Carlo.
1: Que 36 para... años tiene.
3: Claro.
1: 36 años.
3: Que ahora queda como un verde, porque además vino. Papá D'Onofrio, que fue el gestor de toda esta corriente de gestiones, porque después de D'Onofrio vino Brito y después vino Di Carlo.
4: Brito era su vicepresidente.
3: Exactamente.
4: Y él era el secretario general de la gestión D'Onofrio. Estaba hablando de Stefano Di Carlo.
3: Exacto. Entonces,
1: ¿y quién le puede decir algo a D'Onofrio?
3: No, nadie.
4: No, él trajo, parece que como dice Martín, él trajo a todo este.
3: A ver, el otro día lo dijo con claridad el propio D'Onofrio. Yo tenía la prioridad de pegar un salto en lo deportivo, en lo económico. A nosotros nos costó mucho, es más, tuvimos balances muy negativos, sobre todo cuando no le pudimos pagar a Prato y a varios jugadores más el contrato que le habíamos firmado, pero había que ganar y a partir de esas victorias generar una marca que hoy está dando frutos.
4: Claro.
3: Hoy está dando frutos.
4: Los primeros refuerzos de D'Onofrio en 2013, me acuerdo, fue Pisculichi libre de Argentinos Juniors.
3: Sí, sí, sí.
4: Y la vuelta de Carlos Sánchez, que había sido borrado por Ramón Díaz y estaba jugando en México.
1: Sí, Mora. Sí, Mora de Chile.
4: Y Mora que estaba.
3: Que volvía de Chile, de la Universidad de Chile.
1: O sea, que en realidad fueron a préstamo y.
4: Y volvieron.
1: Volvieron,
4: claro, rompieron los préstamos. O sea,
3: fíjate, no. Y fíjate cómo los grandes equipos se forman, ¿eh? Porque en su momento Carlos Bianchi tuvo 3 refuerzos para armar su Boca, que ya había heredado del Bambino Veira, que había sido el técnico despedido. Hugo Ibarra, el Chipi Barijo y Marcelo Delgado. Con esos 3 jugadores, más todo lo que estaba. Bianchi armó el Boca super ganador. O sea,
4: claro.
3: Fíjate cómo también Gallardo en su etapa fundacional recibió poquito y armó la base. Por eso creo que el principal problema que tienen los dirigentes de hoy, de Boca, de River, es que creen que a golpe de chequera van a resolver un problema. ¿Cuál? Formar equipos. Y formar equipos no tiene que ver con sumar nomás figuras, ¿eh? Es ver cómo acomodás con un técnico, una idea futbolística y una base de titulares que te den estabilidad. Uh-huh. Vamos a ver qué.
1: Pero tampoco tenés mucho tiempo, Martín. Tenés que hacer todo eso en 3 meses.
3: Pero,
1: y si no, al cuarto te anotamos
3: el
1: técnico.
3: Pero ojo que en esa época también, Boca River sí, nunca tuvieron tiempo.
4: Bueno.
3: Boca River nunca dan tiempo. Nunca dieron ni dan tiempo.
4: Bueno, que me estaba acordando mientras hablaban. La primera gran, como fue una novela todo un verano de D'Onofrio, fue la compra del Piti Martínez desde Huracán. Que en ese momento había salido 40 millones de pesos.
3: Sí, sí.
4: Que eran en ese momento 4 millones y medio de dólares.
3: Sí, sí.
4: Hoy
3: sí.
4: River gastó más en un 3 suplente.
3: Por eso.
4: Gastó 5 millones en un 3 suplente.
3: Nos vamos a la pausa. Estamos arrancando. La consigna es: a partir de ahora, ¿te atrasás 10 días? y puede el dueño iniciar tu desalojo. ¿Qué opinás si estás alquilando respecto a este tema o viendo este tema desde afuera? 3794-2505-51 el contestador. 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Lo mejor del cine, fui a ver la Odisea, che. Espectacular,
4: ¿sí? ¿Qué tal?
3: A los que nos gusta el tema de la historia griega y todo eso, espectacular. Y el voucher de Parrilla Las Brasas. Ya venimos.
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5: La temperatura 11 grados, la humedad 73%, cielo cubierto.
6: Vacunatorios VIP.
5: El fiscal Eduardo Tallano le pidió a la jueza Eugenio Capuchetti que cite a indagatoria a Eduardo Dualde, Horacio Perpisky, Jorge Tallana, entre otras 30 personas. Se investiga cómo accedieron a las vacunas contra el COVID-19.
6: Condenan a muerte a Bashar al-Assad.
5: El ex dictador sirio, derrocado en diciembre de 2024 y exiliado en Moscú, fue sentenciado por un tribunal de Damasco por crímenes de lesa humanidad.
6: Hinchas visitantes.
5: Por el torneo clausura este sábado, en el partido ante Platense, Boca podrá llevar 5.000 seguidores al estadio en la ciudad de Vicente López.
6: Roberto Ojeda con el triunfo con el tránsito por el puente sobre el arroyo Pirayuí.
7: A tener precaución, las recomendaciones de tránsito allí por zona de avenida Maipú sobre el puente Pirayuí. Recordar que continúan las tareas en el lugar, a pesar de que se ha habilitado este paso entre lo que es el barrio Doctor Montaña hacia la rotonda Santa Catalina. Únicamente la mano que va hacia el centro de la ciudad, hacia la terminal de colectivos de la capital, está habilitada media calzada.
5: La temperatura en la ciudad de Corrientes, 11 grados.
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0: 3:41, estamos compartiendo la mañana de regreso por LT7 y Canal 13 de Corrientes. Ya vamos a estar con Daniel Pepa, ya va a estar Coco Ramón, ya tenemos más información que tiene que ver con el ámbito policial. Che, busquen a la Frola.
1: La Frola.
2: Terrible.
0: En Instagram.
1: La Frola. Ja.
0: Busquen porque, mirá lo que es esta pasta Frola de crema pastelera que yo le pedí. Dije, no, yo estoy... Es un poema. Y después una combinada de membrillo y batata nos mandó. Así que espectacular, ¿eh? La Frola en Instagram, espectacular, ¿eh? A Pablo le mando un beso enorme. Nos vamos a exteriores. Roberto Ojeda me llama. Hola, Robertito, buen día.
3: Muy buenos días, Martín, para vos, para el equipo, para toda la gente que está del otro lado en esta mañana gris en la ciudad. Me encuentro aquí sobre calle Las Heras, casi Santa Rosa, en la casa, en este caso, de Rodrigo Costa. Él fue víctima, él y su pequeño perro, víctima de tenencia irresponsable. Lamentablemente estaba circulando por zona de Costanera Sur de la ciudad y se topó con un perro de gran porte y un dueño, un propietario realmente muy irresponsable, y sufrieron una agresión lamentablemente no solo no quedó allí, sino que tampoco tuvo ningún tipo de resonancia con respecto a el dueño del otro perro. Por eso vamos a hablar con Rodrigo, quien quiere conseguir información al respecto de esta persona, y que, como me decía él en la previa, de suerte no terminó a mayores, y hoy puede contar la historia con su pequeño perrito. Bueno, Rodrigo, buen día, contanos, ¿qué es lo que ocurrió el domingo?
4: Buen día. Nosotros el domingo 9 de agosto, Día de la Policía, paseábamos como día normal, día de familia o día de amigos, paseando, vino un personaje, vamos a decirlo, y con su dogo argentino, viniendo de esta mano en dirección mía. Yo traía a mi mascota y me quiso, le atacó primero a él, y entre todo eso quise separarlo de él. Y dentro de todo eso, para separarlo, me metí la mano en la boca de él y me mordió a mí. Dentro de ese trayecto, esa locura, no me di cuenta que yo estaba sangrando, y el dueño del animal agarró el animal y se desapareció, se dio a la fuga. Quiero dejar en claro esto porque es una vergüenza el accionar de guardia urbana, porque la misma gente, en solidaridad de la gente, vino a ayudarme, y no pidiéndole por favor a guardia urbana que le detenga a este personaje. No lo hicieron, lo dejaron ir. No sé si hubo una coima.
3: ¿Qué hizo el dueño del otro perro? No sé, qué acercó a preguntarte qué te pasó.
4: No, ni siquiera me preguntó, ¿estás bien, amigo, o algo? No, me agarró su animal y me dejó tirado, sabiendo que yo estaba lastimado. O sea, no le importó dos carajos, perdón con la palabra, estar desangrándome, vamos a decirlo. Sí, pero no importa, o sea, yo dentro de eso quería ver si estaba bien mi animal, solo eso, pero no.
3: ¿Qué tipo de herida sufrió el perrito?
4: Gracias a Dios, sufrió una cortadura acá arriba del ojo, y la peor parte, se llevó la ropa de él, porque la ropa de él le salvó. Pero si él no traía esa ropa, tal vez hoy no estaría acá conmigo.
3: ¿Has solicitado algún registro para poder dar con esta persona, que te dé alguna explicación? ¿Me dijiste que habías hecho también una exposición policial?
4: Sí, hice una exposición porque el oficial me dijo que, como al no tener datos de esta persona, no puedo hacer nada, no tengo nombre, número, nada, solo pasó eso. Y lo único que estoy pidiendo es colaboración de la gente para que me puedan dar, aunque sea el número de patente de esa camioneta, porque era una camioneta. O sea, digo, para mí no me importa el nivel económico, pero soy persona como todo, también tengo derechos como tiene derechos él, pero no puede dejarme así, porque eso es un abandono de personas, eso no se hace. O sea, tal vez si él fuera al revés, yo sí le socorriría, ayudaría, porque el animal es mi responsabilidad. llega a matar a una persona, a una criatura, voy preso yo, obvio.
3: No tenía bozal, no te perdí.
4: No tenía bozal. Andaba así, como si nada, con soga nomás. Y no solo había, estábamos yo, adelante nuestro había criaturas jugando con una pelota, o jugando con una pelota y jugando con un carrito eléctrico. Si no era yo, o eran las criaturas.
3: Martín, en el estudio, si tenés alguna consulta.
0: Esto es un capítulo más de la barbarie de muchos propietarios que salen con perros potencialmente peligrosos. Hay que sacarle la palabra potencial a algunas razas, ¿no? Al dogo, al pitbull, al rottweiler. Es muy usual que por cuestiones sociales o de, qué sé yo, no entiendo, salgan a la costanera fundamentalmente a pasear sus perros de manera ostentosa, poniendo en riesgo la vida de otros perritos y también de eventualmente niños, mujeres, porque hemos reportado en más de una oportunidad en la cobertura periodística ataques a niños, a personas adultas. Hay una ordenanza vigente que dice cómo pasear a estos perros, pero en realidad esto no se cumple. No se cumple, hay que decirlo. Y cuando alguien le dice a un propietario, che, tu perro no debe estar paseando así, uno se encuentra siempre con una respuesta agresiva. ¿Para qué te metés? ¿Quién carajo sos? En este caso, estas personas me encontraron ayer a la hora de salida del programa en la puerta de la radio, me contaron el caso y me contaron las particularidades, porque había agentes de la Guardia Urbana cerca, y como el ataque se dio en una zona ahí, enfrente del Hotel Marriott, si no me equivoco, ahí hay cámaras.
2: Sí, y en pleno desfile.
0: Y en pleno desfile, sí. Hay cámaras que permitirían identificar al propietario que se dio a la fuga con el perro después de haber provocado todo el daño. Y yo creo que se debería aplicar una pena ejemplificadora en términos de sanción, porque, como dice Diego, de la única forma que aprenden es cuando les tocas el bolsillo. Porque de otra forma, en la discusión, los tipos siempre encuentran alguna válvula de escape, algún vericueto, para poder tratar de seguir paseando a sus perros, que son un peligro para los demás, de la forma en que lo hacen. Y el concejal, por entonces, Yamandú Barrios, puso de manera muy enfática en cuestiones vinculadas con la ordenanza la forma en que debería pasearse a estos perros en las zonas de paseo y en cualquier lugar de la ciudad. Y generalmente no lo cumplen. Contame, te hiciste ver obviamente en un centro asistencial por las heridas en la mano, ¿no?
4: Sí, o sea, me fui esa tarde de domingo que fui a hacer la exposición directamente, me fui al hospital llano, sí, sí, a atenderme. Gracias a Dios fue heridas leves nomás, fue cortaduras así leves, pero sí. O sea, me molesta el accionar de tanto de la del dueño del animal como la guardia urbana, porque si tal vez, no sé, es mala suerte o no sé, porque digo... O sea, quería que todo esto, el gobernador Valdés, está al tanto de todo esto porque...
0: No, pero esto no tiene que ver con el gobernador, esto tiene que ver con una ordenanza vigente en el ámbito municipal. Esto tiene que controlarse a través de agentes urbanos o también gente de agentes municipales y eventualmente, ante una rebeldía, pedir ayuda policial. Porque esto claramente está legislado en el ámbito comunal. Esto está legislado. Ajá. Por eso, a mí me llamó mucho la atención cuando ustedes me contaron que no le hayan tomado la patente al vehículo o algo en el medio de la desesperación, por ahí uno puede entender, pero acá deberían haber cámaras y registros que permitan identificar al irresponsable. Y hay que sancionarlo de manera ejemplar, con lo que cueste una multa ejemplar, para que no pasee más a su perro de esta forma y no exponga a mascotas más pequeñitas, a criaturas, a mujeres o a personas comunes, porque un dogo argentino embravecido se enfrenta a los pumas,
2: sí, así que no lo frenaron.
0: No, por eso. Bueno, lamentamos mucho lo que te tocó vivir. Contame, el perrito, ¿sin consecuencias serias?
4: No, gracias a Dios no, estuvo asustado como todo animal, pero gracias a Dios, o sea, sufrió dos cortaduras leves acá arriba de su ojo.
0: Sí.
4: Y la peor parte, digo, se llevó la ropa que tenía, porque justo ese día hacía frío.
0: Bueno, menos mal, porque sabemos lo que significa una mascota para alguien dentro de una familia, es un integrante familiar. Lamentamos mucho, te mandamos un abrazo grande y ojalá que se puedan pedir las cámaras. Eso fue en la zona del Hotel Marriott, ¿no? Ahí.
4: Ajá, sí, todo eso sí. Bueno. O sea, creería yo que toda la...
0: ¿Qué día y a qué hora fue? ¿Qué día y a qué hora fue?
4: El domingo 9 de agosto, entre las 5 y 5 y media.
0: Bueno, para que se busque el registro fílmico. Te mandamos un abrazo y lamentamos mucho, ¿eh?
4: Hasta luego, gracias.
0: Suerte. Gracias, Roberto. Qué cosa, ¿no? No aprendemos más, ¿eh? No, no. Hasta que no se aplique la sanción.
2: Aparte, a ver, se sabe de la norma. Y te vas y llevas tu perro un domingo a la tarde, que sabes que hay mucha gente.
0: Encima el boludo, este ofendiéndose. Sí. Porque, de acuerdo a varios testimonios, el tipo enojado. Es una cosa increíble. Bueno, hoy te hice una pregunta respecto de...
5: Para completar algo que había comentado.
2: Claro, un poco atar cabos respecto
0: a... Si hay familiares,
5: ¿no?
0: Ahí.
5: Claro, Mandíbula, el delincuente que estábamos hablando, que murió de un... no palazo, sino le clavaron un caño en la cabeza.
0: De haber perseguido con un cómplice a dos personas también. Ajá, ¿no? Ajá.
5: Bueno, Hernán Gabriel Benítez es Mandíbula. Sí. Los presos son hermanos de apellido Quintana, 18 y 25 años. Bueno, Hernán Gabriel Benítez es hermano de Davidcito. ¿Quién es Davidcito? Walter David Benítez. Sí. Que tenía 19 años cuando fue asesinado el 27 de septiembre del 2014 en el barrio 3 de Abril. ¿Cómo fue asesinado Davidcito? Davidcito, allí lo corrieron entre cuatro personas, lo alcanzaron, le dieron una descomunal paliza y lo mataron.
0: Ajá.
5: ¿Y esto en un enfrentamiento entre
0: era un duelo
5: entre pandillas delictivas rivales. Sí. Lo encontraron solo ahí y lo mataron a golpes.
0: Es la realidad de algunos barrios.
5: Bueno, en un primer juicio habían absuelto a todos. Se ordenó un segundo juicio. En el segundo juicio se condenó a cadena perpetua a Ramón Daniel Rojas y Jonathan Andrés Alegre. Claro. Y a Eliseo Manuel Caballero, en ese momento era menor de edad, también le endilgaron la responsabilidad, pero por ser menor de edad tiene otro tipo de tratamiento.
0: Sí.
5: Y por último había un Cristian David Fernández, que fue absuelto de culpa y cargo por insuficiencia probatoria. Uh-huh. Es decir, que Mandíbula y Davidcito terminaron muertos de la misma manera.
0: Dos hermanos.
5: Sí. Dos hermanos.
0: Ajá, o sea, una familia violenta vinculada a cuestiones delictivas o a... En fin, qué tema, ¿no? Qué tema. ¿Qué realidad?
5: Los hermanos Benítez, Mandíbula Benítez y Davidcito Benítez terminaron muertos de la misma manera.
0: Impactante. 10:53, llegó el momento de la información del campo y nos ponemos en manos de Daniel Pepa con la mejor información del sector más dinámico de la economía nacional. ¿Cómo andamos?
6: ¿Qué tal, Martín? Qué bien que te veo.
0: Yo le voy a pedir, por favor.
6: Muy bien.
0: Le voy a pedir que mire a la cámara porque está enfocando en los productos muy de la bien, Frola, en la... No. En la...
6: Usted dijo que era un poema, yo creo que es un cuadro. Eso lo colgás.
0: Esta pasta Frola. Pero de crema pastelera.
6: Qué impresionante.
0: El que...
6: ¿Dónde hay que ir? ¿A la Frola? ¿A la Frola hay que ir?
0: Hay que ir a las redes sociales y a la Frola. El que toca esto...
6: A la Frola.
0: ¿Va a comer un cintarazo? Le aviso nomás. Chicoteada.
7: Yo no me levantaría en el corte, Martín.
6: Bueno, lo que yo traigo tiene que ver con la Frola, lo que yo traigo.
0: A ver, cuéntenos.
6: Porque eso que tiene, tiene harina.
0: Harina, sí.
6: Tiene harina.
5: Producción dice, Martín, que te buscan en la puerta. Ahora en la puerta.
0: Ahí voy con las pastafrolas.
6: ¿De dónde viene la harina, Martín? Alumno Martín.
0: ¿Del trigo?
6: Del trigo. Sí. Bueno, ahí va.
5: ¿De dónde viene?
6: Bueno, del campo.
0: No, de la Mesopotamia. De la Mesopotamia. En la Mesopotamia.
6: Hay un gran problema.
0: De Egipto.
6: Hay un gran problema.
5: Hay trigo en la Mesopotamia.
6: Por
5: corrientes.
0: Está bien.
6: La Mesopotamia de acá también. Él se fue a Egipto, pues le quedó el partido con
2: Argentina. ¿Qué? Está mezclando todo.
0: Comenzamos a hablar del mundial. Problema.
6: Sí, nadie habla más. Nadie habla más del mundial,
7: ¿viste? Y no, Pepa, porque terminó ese
0: fútbol y tira. ¿Viste lo que tira Nico? ¿Quiere volver a hablar de Uruguay?
6: No dice nada.
8: Nadie habla del mundial y no, si terminás un mes, Pepa. Nadie habla de los Juegos Olímpicos 2014, 2018 y no, si terminás hace 10 años.
0: Te van a hacer bullying tus compañeros.
6: Rápido cambiamos.
0: Son bravos.
6: No, hablando en serio. Sí. Estamos hablando de harina y de trigo. Hay un gran problema porque, ¿qué pasa? La cosecha de trigo fue récord.
0: Récord.
6: Pero falta materia prima para la industria.
0: Exportó mucho más.
6: Claro, falta para la industria molinera. Hay un gran problema porque cuando se planifica el trigo que se planta.
0: Sí.
6: Y hay trigo que se planifica incluso para el destino de la molinería. Uh-huh. Y el gran problema que están atravesando, hay una caída que oscila entre el 0,3 y 0,5%. Esto lo publica el INDEC.
0: Sí.
6: Hay varios factores, incluso también hay mucho comercio en negro, cosa que se sabe poco del trigo para la molinería. Entonces me parecía que era un tema interesante de traerlo, porque ¿qué pasa, Martín? Después, uno cuando va, hay cierta estabilidad en algunos precios, pero hay que decir que en el pan, no sé si vos lo has notado, o en todo lo que tenga que ver con harinas, hay algún movimiento interesante. Entonces muchas veces en el tema precios, esta situación que estoy contando repercute.
0: Seguro.
6: Vos vas a la góndola y claro,
0: la escasez hace subir el precio, claramente.
6: Yo hay lugares que voy y pregunto cuánto sale una factura y me parece tremendo.
0: ¿En serio?
6: Y la diferencia, acá en Corrientes lo he notado, la diferencia entre en una cuadra, en una cuadra y media, entre una panadería y la otra, y no son demasiado lujosa una comparada con la otra, la diferencia del precio de la factura, hay veces que es un 30 o un 40%.
0: Y hay que ver, hay algunos procesos que son más artesanales, otros
7: premium.
0: Se termina pagando el marketing también, ojo,
6: obvio.
0: También es cierto. Porque hay locales que hacen una inversión muy fuerte en marketing,
6: hay cadenas que están muy masivas, como la Reina, por ejemplo, que tiene muy buenos productos.
0: Y tiene una pintita que vos decís.
6: Claro,
0: porque la masividad también permite ser más competitivo, ¿no?
6: Bueno, te cambio de tema para hacer un picoteo. Hoy a las 5:30 de la tarde, Miguel Peroso estuvo trabajando toda la mañana en esto, hay un hecho importante en la provincia de Corrientes, en Ituzaingó.
0: Sí.
6: Se inaugura una planta de faena mixta, búfalos y bovinos y bubalinos, es decir, búfalos y bovinos, búfalos y vacunos.
0: Sí.
6: Es muy importante porque esto ya viene desde hace un tiempo, hubo una inversión de 1.600 millones de pesos. Uh-huh. Es una obra importante porque ahora está en el ciclo 1, que es el tráfico provincial de lo que allí se faene, pero después va a ir el ciclo 2. Estamos en ciclo 2 y 3, o sea que puede ser federal también. Corrientes puede tener esa planta para exportar internamente, digamos, o para el tráfico de lo que tiene que ver con la faena, que va a ser una buena cosa. Yo no sé, Gustavo, capaz que lo tiene más claro, si el gobernador va a estar, el ministro de producción sí va a estar.
0: Bueno, el gobernador va a estar en Posadas, si no me equivoco, el miércoles, así que
2: no va a estar, Valdés.
6: Hoy es martes.
0: ¿Tengo?
2: Sí.
6: Hoy 5:30 va a estar.
0: No, aparte de
2: la Posada.
6: Sí.
0: Tomando en cuenta
6: además que, el pago de
2: la casa,
6: por supuesto.
2: De
6: por eso
0: por
6: no,
0: supuesto,
6: no,
0: yo, estar. Por supuesto. No, y aparte estando tan cerca de Posadas, teniendo el encuentro con el jefe de gabinete al día siguiente.
2: Mañana tarde creo que también son los actos por ¿cómo es? De cumpleaños de Ituzaingó, me parece, mañana.
0: Ah, mira. Por eso. Hay una concatenación de eventos en la zona que es muy importante.
6: Era obvio que iba a estar. Bueno, Juan Pablo Valdés presente. Y el tercer tema, la Expo Rural de Corrientes, que ya estamos cerquita.
0: Sí.
6: Empieza el jueves del 13 al 16. Y hay dos cosas para destacar. El remate importante de Colombo y Magliano, que será transmitido por el canal de YouTube de Valor Agro.
0: Sí.
6: Y además la jornada rosera, que será el 14 a partir de las 9 de la mañana.
0: Buenísimo. Gracias, Dani.
6: ¿Por dónde
0: buscar la información del campo?
6: Valoragro.com.ar y Valoragroar.
0: Bueno, Diego, viste, ayer me fui a ver la Odisea.
7: Oh, qué buena pe.
0: Vos viste que Julián tenía
2: sus
0: superhéroes favoritos.
2: Sí.
0: El tipo era coleccionista de los Avengers.
6: Ajá.
0: Vos entraba a la pieza de Julián y te encontraba con póster, todos los Avengers.
7: Todo lo de Marvel.
0: Sí, y vos sabés que Avengers ha sido la franquicia más rentable de Marvel y de Disney en los últimos tiempos, pero hace 10 años o 8 años, tiene un corte, que es
7: Endgame,
0: la última película de Robert Downey Jr. como el Iron Man, de Capitán América con Chris Evans,
7: que muchas veces es el fin de justamente ese universo cinematográfico,
0: el
7: multiverso de Marvel,
0: que le decían ellos. Bueno, y no le encontró la vuelta. Después de esos 8 años comenzó a buscar otros productos y no le pegaba. Bueno, ayer me voy a ver la Odisea y veo los avances.
7: Sí.
0: Y por ahí aparece un avance de los Avengers, ¿viste? Yo cuento esto porque la verdad que todavía se me pone un poquito la piel de gallina, ¿no? Y el avance está muy bueno, aparentemente. Vuelve el Capitán América tradicional, que eso es convocante. Y dice estreno mundial y comienza el conteo 17 de diciembre.
7: Sí.
0: El día del cumple de Julián.
7: Mira.
0: Vos sabés que me agarró un escalofrío en el lugar. Y Y le comenté al hermano, ¿viste? Al Alfonso, me dice, y sí, yo ordeno todos los juguetes de él, porque es como que cuando veo los juguetes veo todo lo que el tipo hacía. Yo recomiendo La Odisea, che.
2: Sí.
0: ¿Sabes por qué? Porque es una película que a más de uno lo va a llevar a leer los libros. Y volver al libro, claro. A la Ilíada y la Odisea, la historia de la guerra de Troya y el retorno después de Odiseo a Ítaca, es una experiencia bárbara. Yo en su momento leí los dos libros y a partir de ahí es como que me enganché con toda la mitología griega, claro, greco-romana y todo eso, ¿no? Pero qué bien hecha está la película de Christopher Nolan, ¿eh? Sí, sí, sí.
7: Creo que tiene 14 nominaciones
0: a los Oscar. 3 horas te quedás enganchadito, paso por paso, historia por historia, tramo por tramo, tan bien contada, tan bien resumida en imágenes, que yo creo que de lo mejor del último tiempo, ¿eh?
2: ¿Vos sabés que de esas 2 horas 50, me fui hace 2 semanas, sala llena, 2 personas se levantaron al baño, 2 horas 50.
0: Nadie se desprendía.
2: Nadie se levantó.
0: Seguro. 11 y 2, gracias.
5: Antes de ir a la pausa, quiero defender la Pepa. Porque acá el niño dijo, nadie habla de los Juegos Olímpicos del 2018.
7: Me confundí.
5: ¿Y por qué en el 2018 no hubo Juegos Olímpicos? Por eso nadie habla.
0: Claro.
5: No, pausa. Lo que hubo por la juventud. Para la
7: pausa,
5: juventud.
7: Ya venimos. Por Dios.
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10: La temperatura 12 grados, la humedad 73%, cielo nublado.
11: El Norte Grande se reúne en Posadas.
10: Mañana los gobernadores de las 10 provincias se encontrarán en Misiones con el jefe de gabinete Diego Santilli. En el temario aparecen la tarifa eléctrica diferenciada y la coparticipación automática del impuesto a los combustibles.
11: Caso Julián Álvarez Guardia.
10: El abogado de la familia Pablo Vianello dijo que el joven fue atacado por sorpresa y plantearán alevosía contra la novia.
12: La distancia que hay entre el sillón y el lugar desde donde esta chica extrajo estos dos cuchillos tramontina, porque hay dos cuchillos secuestrados, que es lo que se ve en la escena del crimen, hay una distancia aproximadamente de 5 metros. Es decir, que si vos estuvieses despierto y sentado en ese lugar, tenés la visión directa de la cocina, por lo cual si viene alguien con un cuchillo, lo vas a ver y como mínimo te vas a proteger. Es por eso que nosotros entendemos que Julián estaba sin atención a este ataque, que podemos plantear el agravante de la alevosía porque atacó a traición.
11: En Colombia rescatan a un bebé.
10: En Cali se vivieron momentos muy emotivos cuando los rescatistas lograron sacar a un bebé de meses que estaba debajo de los escombros.
11: David Romero al Parma de Italia.
10: El delantero correntino pasa al equipo italiano por 10 millones de dólares por el 100% del pase. La temperatura en la ciudad de Corrientes, 12 grados.
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0: Buen día, Martín, buen día, equipo, buen día de regreso. Excelente programa, siempre los miro. Oscar Domínguez, barrio Universitario 839, mi último número de documento. Espero ganar algún premio algún día. Con respecto a la consigna de hoy, y no sé qué decirte, no tengo ni idea de qué dice la justicia.
1: Buenos días, Martín Varela, y a todo el equipo del programa de regreso. Espero que anden bien. Este día medio desabrido, pero bueno. Con respecto a la consigna, sí, es un problemón. Yo tengo un caso de un conocido, un familiar, que tuvo un problema. Se le metieron en la casa y no lo podía sacar, no sabe lo que fue, una lucha constante, no había casa, que se lo agarró y se lo sacó por la fuerza. Mira, le destruyeron la propiedad, un desastre. Yo creo que tiene que haber reglamentaciones bien claras y sacar al que no cumple con lo que se pactó, bueno, afuera, hasta mañana. Pero después te empiezan con los amparos, que acá, que allá, que porque tienen hijos, porque no tienen. Mira, es un tema que es interminable. Roberto Martínez, quiero participar por los sorteos 711.
2: Buen día, Martín, equipo Walter Fernández 747. Por supuesto, es mi total repudio los alquileres sobre que están caros, que tomen esa medida en esta situación. Hay que ver el contexto, es difícil todo. Es lamentable, siempre se legisla para lo que tienen plata. Es lamentable, desde mi punto de vista. Yo que mucho tiempo vivo en alquiler, para mí es repudiable. Gracias.
3: Buenos días, de regreso. Hablo por la consigna. Yo creo que está bien, no sé si 10 días no es poco, pero está bien ponerle un tope para desalojarle a los inquilinos, porque empiezan bien todos y resulta que a los 3 meses ya empiezan a atrasarse en los pagos y después ya no te pagan. Entonces hay que echarlo, renovar la sangre, y esta gente no entiende eso. Entonces yo creo que está muy bien, pongan tope para empezar el desalojo. Así, soy Héctor 866.

0: estuvo primero internado en observación, en grave estado en el pediátrico, y conocer algunas cuestiones de cómo comportarse ante algunos ofidios y ante algunos peligros, pero también porque estamos en época de aniversario del Centro Aguará, ¿eh? Y hay que reconocer que hay un antes y un después respecto de la concientización de la riqueza natural, pero también de cómo convivir con la fauna local a la que permanentemente la estamos invadiendo corriendo las fronteras urbanas. Hola Catalina, ¿cómo te va? Muy buen día. Te saluda Martín Varela desde LT7 y Canal 13 de Corrientes. Gracias por la gentileza de atendernos.
1: Hola Martín, ¿cómo estás? Gracias a ustedes por tenernos en cuenta en estas temáticas, como decías, tan importante para aprender a convivir con nuestra fauna silvestre y también por el mes aniversario del Centro Aguará.
0: Seguro. Catalina, contame un poquito, vamos primero por la información cercana que tiene que ver con este nene que fue picado por una yararay que estuvo internado en observación en el pediátrico, primero en grave estado y después se recuperó seguramente con la aplicación de sueros correspondientes. ¿Con qué hay que lidiar, qué cuidado hay que tener con respecto a las serpientes venenosas? Porque tengo entendido que últimamente no se habían dado muchos registros de picaduras en la provincia de Corrientes, ¿o me equivoco?
1: Bueno, todas estas situaciones que se tiene con serpientes, tanto sean venenosas o no, sí, son llamadas avidentes. Justamente está bueno poder comentar que muchas de estas situaciones no son porque los animales vienen a atacarnos, sino que justamente se tiene un encuentro, por ejemplo, se los pisa, o en este caso que era un niño tan pequeño desde la curiosidad, puede ser que se haya acercado a la misma y ahí se realizó el accidente. Y lamentablemente son una de las especies menos populares que tenemos en nuestra fauna, sí, y así todos son tan importantes para controlar roedores, por ejemplo, o también son importantes por la función que cumple tanto en zonas naturales como periurbanas o incluso urbanas. Uh-huh. Y el desconocimiento fue lo que nos fue alejando de estos animales. Uh-huh. Incluso las serpientes, bueno, ya vienen con mala fama desde la Biblia, ¿no?, desde lo religioso. También hay una frase o una palabra que demuestra muchísimo el desconocimiento que se tiene aún en día hoy de nuestra fauna silvestre. Por ejemplo, me picó la víbora. Y las serpientes o las víboras venenosas no tienen aguijones. Ellas no nos pican, ellas muerden. Uh-huh. Y estas situaciones se hacen justamente, como te decía, a partir de un accidente. No se caracterizan las serpientes por ser agresivas o por venir a querer mordernos, sino porque ellas se sienten amenazadas o en peligro.
0: A ver, lamentablemente... Te quiero preguntar, Catalina, respecto de puntualmente las yarará, porque veía en un video de un biólogo que sube videos a YouTube a partir del episodio, de que decía que muchas veces lamentablemente el cruce de yararás con humanos es bastante más usual que lo que se cree porque es un reptil curioso, decía él, que además sigue las cuestiones térmicas, donde hay un poco de calor o algo, va y se refugia. ¿Ese es el riesgo? ¿Hay que tener cuidado con esas zonas? Por ejemplo, en época invernal, yo que vivo en las cercanías de Santa Ana, quien me corta el pasto en casa me decía, ojo con acumular montículos de pasto porque juntan víboras, o dejar escombros o restos de vegetación porque juntan víboras. ¿Cuando ellas se encuentran en algún lugar cálido o algo, van y se refugian ahí?
1: Bueno, eso es una realidad. Las serpientes se van a acercar a nuestras casas, sobre todo en las zonas periurbanas, así como Santa Ana.
0: Sí.
1: Por el hecho de uno, si tenemos también un lugar donde haya acumulación de basura, ellas van a venir a buscar presas, que son los ratones y las ratas, no las que ellos, su alimentación principal. Y después, como son reptiles de sangre fría, ellos necesitan del calor del sol para poder tener su energía, para poder cazar o movilizarse. Lo mismo que el yacaré, otro que no tiene mucha buena fama en nuestra fauna, y ellos siempre a esta altura o temporada invernal, con el frío, van a buscar el calor. Por eso es importantísimo mantener el pasto corto, que haya visibilidad en nuestro patio, sobre todo si tenemos un basural cerca, un pastizal, un monte también, porque ellas van a movilizarse, y también buscar otros recaudos para que ellas no ingresen a nuestras viviendas. Ellos van a buscar el calor, son animales que se caracterizan por ser curiosos, por así decirlo, pero sí se atraen por el calor y por las,

0: que es su alimento, ¿no?
1: Catalina, sí, Catalina, buen día, mi nombre es Diego Romero. ¿Y qué otra especie de víbora también hay que tomar los recaudos como la yarará?
0: Nosotros tenemos tres. Tiene su suero antiofídico, ¿no? Ante estos accidentes, que es la yarará, que es la principal en el cual siempre se tiene algún tipo de accidente, la yarará chica como la yarará grande. Después está la cascabel, que incluso en la ciudad de Corrientes hay una población de cascabel en la costanera, y ya se hicieron varios rescates de esas especies. Y también está la coral, que es donde ellas, la verdad que no se tienen muchos accidentes ofídicos por el hecho que ellas viven debajo de la tierra, buscan otro tipo de ambiente, pero sí es más común ver a las otras especies. Y después tenemos un montón de especies que son culebras, que son inofensivas, que algunas tienen algún contenido de veneno, pero que no tienen gravedad, por así decirlo, ante situaciones de mordedura. En todo caso, por supuesto, si es un niño, es un perro, una mascota de pequeño tamaño, hay que actuar de manera urgente ante la mordedura de cualquier serpiente, porque como ellos se alimentan de roedores, de sapos, de otros anfibios o incluso de otras víboras, ellos tienen la mordedura muy sucia, se le dice vulgarmente, ¿no? Por eso es que hay que ir a atención médica para que nos haga una limpieza de la mordedura. Puedan también ponernos la antitetánica si es necesario, porque puede generarnos algún tipo de infección. Incluso ya nuestro cuerpo médico en la provincia, desde los síntomas, se puede saber qué animal es o la especie es la que le mordió al paciente. Por eso también es importantísimo acudir lo más pronto posible a un lugar, a un hospital, a una clínica donde pueda ser atendido. Tanto ha sido desde una culebra inofensiva,
1: sí,
0: o justamente en casos de yarará, si podemos identificar a esa serpiente y que así haya sido que era una venenosa. Pero
1: bueno,
0: es importantísimo dejar de tener las miedos, de poder respetar desde la distancia estas especies. Que hoy en día, como decías vos, Martín, a ellos no les sobran ambientes naturales. Entonces, lamentablemente, esos cada vez más van a acercarse a las zonas urbanas, y están nosotros en poder respetarla y que su conservación siga así, y que las nuevas generaciones y las futuras generaciones la sigan conservando desde
1: Segura.
0: Su ambiente, y terminar con tenerles miedo por el desconocimiento.
2: Seguro. Catalina, te mandamos un beso grande, te agradezco los minutos. En vos personificamos el agradecimiento comunitario y las felicitaciones, porque están en semana aniversario del Centro Aguará, que ha sido un antes y un después en la generación de toma de conciencia respecto de nuestro patrimonio natural y de cómo convivir con nuestra querida fauna. Un beso enorme.
0: Muchísimas gracias a ustedes, y por supuesto para nosotros es importantísimo contar con estos espacios para difundir nuestro trabajo en toda la provincia de Corrientes. Muchas gracias.
2: Muchas gracias, ¿eh? Catalina Mancedo hablándonos desde prensa del Centro Aguará. Qué importante ha sido el Centro Aguará, ¿no? Porque además de cuidar a nuestros animales que están en el centro, generan conciencia. Cuando vos recibís, yo en dos oportunidades llamé, porque me encontré con serpientes venenosas en casa, y concurrieron al instante, ¿eh?, a rescatarlas y a evitar un escenario de conflicto. Vamos a cambiar de tema, pero nos metemos con un tema que tiene que ver con la consigna. Hoy estábamos hablando, Diego, de la importancia de lo que significa discutir todos los alcances de la nueva ley de inviolabilidad de la propiedad privada. Porque, a ver, la gente se enfocó en algunas cuestiones, como por ejemplo el tema tierras, que finalmente el gobierno sacó porque no había consenso con los gobernadores y los aliados para avanzar. Pero está el famoso tema de los desalojos. Vamos a conversar con Marcelo López Ortiz, presidente de la Cámara Inmobiliaria de Corrientes, que tiene la gentileza de atendernos en una mañana bastante, bastante movidita. Marcelo, ¿cómo te va? Muy buen día. Te saluda Martín Varela. ¿Cómo estás?
3: Hola, Martín, muy buen día para vos, todo el equipo y la audiencia, por supuesto.
2: Gracias por atendernos. Bueno, capítulo no. Desalojos de la ley de inviolabilidad de la propiedad privada. ¿Cómo observás vos el escenario de cambio que se anuncia? Porque ahora se habla de que a los 10 días de atraso puede iniciarse el juicio de desalojo con una cautelar, y que el propietario, eventualmente, en caso de conseguir la cautelar, podría recuperar el inmueble de una manera mucho más expeditiva que todo lo que venía pasando antes.
3: Sí, la verdad es que lo vemos desde el sector inmobiliario, lo vemos muy positivo lo que se está tratando en el Congreso. con respecto a la ley de inviolabilidad de la propiedad privada. Uh-huh. Ahora, justamente en la sesión de del 6 de agosto, se dio media sanción, lo cual tuvo 37 votos positivos y tuvo 33 negativos. Uh-huh. Y la ahora tiene que pasar el próximo trámite, es pasar a diputado, y bueno, posteriormente, si todo va bien, pasa al Poder Ejecutivo, se aprueba y pasa al Poder Ejecutivo. Uh-huh. Para posteriormente haya una ley vigente.
2: ¿Qué piensan ustedes respecto de los plazos que podrían darse para recuperar una propiedad que está en mora?
3: Mira, eso, nosotros acá Corriente, por ejemplo, hoy hay un sistema de monitorio, se llama, que hubo un cambio en el Código Procesal Civil de la provincia. Entró en vigencia el 1 de diciembre del 2021. La verdad es que esto favorece, lo vemos muy positivo, porque en realidad lo primero que el secretario, hay una mayor protección jurídica. Uh-huh. Y todo lo que es la expectativa de procedimiento mucho más previsible ante ocupación o incumplimiento de pagos. Eso por un lado. Después tenemos la parte de lo que respecta a los alquileres, ante un eventual mecanismo de restitución es mucho más rápido, podría reducir todo el riesgo percibido por el propietario. Uh-huh. Y también lo que te garantiza, Martín, es la seguridad jurídica sobre el activo inmobiliario. Creo que eso es un factor muy relevante para las decisiones de compra de un inmueble. Uh-huh. Y después, para nosotros los corredores inmobiliarios, la verdad es que lo vemos muy importante, porque explicar que hoy existe una media sanción de esto, es importante esperar una ley vigente y bueno, que tenga el mismo sentido del texto definitivo, para que obviamente el diputado apruebe y esto sea una ley.
1: Marcelo, Marcelo, buen día. Te habla Diego Romero. Hablaste de la vigencia del Código Procesal Civil en Corrientes. ¿Cómo es el procedimiento acá en la provincia?
3: Mira, ¿cómo está, Diego? Mira, bien. En el 2021 justamente se entró en vigencia el sistema de monitorio, se llama. Ese fue un cambio que hizo la provincia del Código Procesal Civil. Y la verdad es que es un mecanismo judicial justamente pensado para resolver ciertos reclamos de manera más rápida y simplificada, cuando el derecho del propietario o locador sea respaldado con documentación suficiente, por supuesto. Funciona de una manera que uno presenta la demanda y en un plazo, podría ser de 45 o 60 días, dependiendo del criterio de cada juzgado, por supuesto te dé una sentencia favorable.
2: Perdón, Marcelo, te interrumpo brevemente. Cuando decís en un plazo... Sí. De 45 a 60 días. ¿Eso en el caso de que sea lo más rápido posible o puede dilatarse bastante tiempo más?
3: Se pueden dilatar porque hubieron... por suerte ahora no están habiendo tantos, pero uh-huh. En su momento se tardaba 2 años, hasta 3 años en hacer un desalojo.
2: ¿Y qué es lo que puede demorar mucho más un desalojo? ¿Que haya criaturas, que haya una persona con discapacidad? Contanos qué es lo que podría hacer que el juez demore más tiempo un desalojo.
3: Sí, en realidad son procedimientos que hay que tener muy en cuenta, y funciona siempre el propietario, ante la demanda, acompaña con el contrato, todo lo que sea la documentación y las pruebas. Después si se cumplen todos los requisitos, el juez, en el caso monetario, puede dictar una resolución. Uh-huh. Ordenando ya lo que sea desalojo o restitución. Uh-huh. Sin que tenga que atravesar primero todo el proceso tradicional, que es el que generalmente antes se da. Esto se notifica siempre a lo que es el ocupante o el inquilino. Uh-huh. Quien tiene también, quien le da su derecho. Y bueno, y ahí tiene que, va a presentar por supuesto su prueba él, pero calculo que en caso de que no tenga nada o suponga, bueno.
2: Sí. Te quiero compartir un mensaje de, evidentemente, un propietario que ha pasado por un escenario bastante feo. Me dice Gabriel: Martín, muy buen día, yo soy propietario de un departamento y la familia que me estaba alquilando entró en mora. Al tercer mes yo recién activé las cuestiones judiciales y se tardó 2 años y 2 meses en que yo pueda recuperar el departamento, con un agravante: no cobré los meses de alquiler. O sea, Hoy, evidentemente, con algunos casos, lo que se da es un desbalance absoluto y una falta de respeto por la propiedad privada.
3: Exactamente, Martín, justamente lo que te mencionaba hace un rato, en su momento se tardaba, y bueno, ahí está uno de los casos, se tardaba 2 años, hasta 3 años. Tenemos casos no solamente de lo que es vivienda, pero también de locales comerciales, y la verdad es que te causa un daño, porque no solamente que no percibí, un alquiler, sino también genera deuda, porque muchas veces en estos casos,
2: claro,
3: no pagan ni siquiera todos los servicios que corresponden. Uh-huh. E inclusive, peor aún, que te reintegra la propiedad llevada al momento en un estado deplorable, que cuando te pones cualquier cosa que tenga que arreglar en un inmueble hoy, dependiendo de las condiciones que te entregan, es mucho dinero. Uh-huh. Entonces, nosotros desde el sector lo vemos muy positivo, y ojalá que justamente se den las condiciones y esto se apruebe, porque va a garantizar justamente que lo que creo que se apunta a garantizar la propiedad privada.
2: Sí.
3: Y bueno, que sean mucho más eficientes y más ágiles los procesos de desalojo, que es lo que le corresponde a la justicia, que así sea.
1: ¿Eso se puede recuperar, Marcelo? Digo, volviendo al caso que te plantea Martín, aquel que inquilino que no paga y tarda mucho tiempo, ¿eso se puede recuperar? ¿Se puede iniciar alguna acción hacia el incumplidor?
3: Por supuesto, sí. Se inicia la demanda correspondiente, y bueno, lo bueno de esta ley que se está tratando en el Congreso es que sea más efectivo y que sea mucho más ágil para tranquilidad del propietario en este caso,
2: sí,
3: que pueda volver a tener un problema en esa situación. Uh-huh. Y la verdad es que tendría que, y bueno, la justicia por supuesto tiene que acompañar.
2: Claro, lo novedoso de este tema, de lo que dice el proyecto, es que el propietario puede iniciar el trámite de desalojo, pero a la vez solicita la cautelar de recupero de la propiedad, que en el marco legal le permite no esperar la solución de la cuestión de fondos, si recibiendo la cautelar recupera la propiedad.
3: Exactamente. Ajá. Sí, automáticamente hay que presentar una medida cautelar. Uh-huh. Y la restitución del inmueble, que así sea. Uh-huh. Por eso, en cuanto a desalojo, lo que busca es acelerar determinados, uh-huh, todos los procesos de restitución del inmueble. Uh-huh. ¿Vale? Lo que es respecto a apropiaciones, reforzar los criterios de indemnizaciones, y bueno, y la previsibilidad para los propietarios, inversores y todas las operaciones y garantizar todas las operaciones que se den en el sector.
2: Te saco puntualmente de este tema de desalojo de propiedades y te llevo al tema alquileres comerciales. ¿Cómo viene esa cuestión? Porque mucho se habla de que locales en el centro y locales en zonas comerciales aparecen muchas veces cerrados por caída de ventas. ¿Ustedes están con ese registro?
3: Sí, Martín, efectivamente es así. Yo creo que todo el mundo hoy está en público conocimiento, la situación no es buena.
2: Sí.
3: Creo que hay muchos locales que están padeciendo, muchos rubros. También la política de venta cambió mucho. Sabemos que muchos comercios hoy muchos miraron a la compra a digital, pero lo que sí te puedo decir es que en muchos contratos de alquileres que teníamos se conversaron. Los que no podían pagar, se trató de llegar a un acuerdo, y por supuesto que hubieron casos extraordinarios de rubros que directamente, por más que uno le tenga contemplación, no pudieron afrontar los costos que conlleva tener un local comercial, y bueno, en este caso tuvieron que cerrar después de otros locales que se abrieron. Pero sí, estamos en un contexto bastante complejo, Martín, y la verdad que la mayoría de los rubros hoy están sintiendo.
2: Se entiende. Marcelo, te mandamos un abrazo grande,
3: Gracias a ustedes, Martín.
2: Marcelo López Ortiz es el presidente de la Cámara Inmobiliaria de Corrientes, y hablábamos del capítulo de desalojos, que tiene que ver con la consigna del día y que obviamente está convocando a los oyentes y televidentes a dejar sus opiniones. Sí, Clarín publica que Chiqui Tapia se metió a presionar a Almada para que vaya a jugar a Boca. ¿Es cierto? ¿Está confirmado? ¿Se maneja como una versión consuetudinaria o solamente como un dato de Clarín? Recordemos que Clarín también tiene un escenario conflictivo con Tapia por cuestiones que tienen que ver con los derechos televisivos y
4: sí,
2: le mete palo y palo con respecto a la causa judicial, ¿no?
4: Mira, la verdad, no lo leí.
2: O sea, ¿River no hizo ninguna declaración en ese sentido?
4: No, lo que sí recién di Carlos le pegó al arbitraje.
2: Ajá.
4: Le pegó a Beligoy. Bueno, ahí lo que dice bronca en River, Chiqui Tapia intentó boicotear el pase de Thiago Almada y le sugirió que jugara en Boca, es lo que publica el medio argentino.
2: Sí.
4: Había que ver. Por eso, tío, es que, como decimos, hay un duelo de intereses allí entre el grupo
2: Clarín y la AFA, ¿no?
4: Exactamente, también, hace un buen tiempo, por los derechos de televisión y otras cuestiones más, y hasta te diría por una cuestión de afín político de un medio y de Claudio Tapia en este sentido, pero...
2: No se conoció en ningún momento una oferta de Boca por Almada.
4: No, una intención.
1: Sí, Dybala, ¿te acordás? En su momento de Dybala, pero no, sí. Almada nunca se dijo nada.
4: De Boca...
2: A ver, Boca desde el punto de vista sentimental tenía todo servido, porque Almada dijo que es bostero de nacimiento, que toda la familia es bostera y que Riquelme es el ídolo, pero nunca acercó. De hecho, en algún momento, cuando el Atlanta United le pidió 13 millones y Riquelme dijo, es mucho, no pagó. Y pagó 11 por Velasco, un tema discutible, ¿no?
4: Sí, claramente. Sí, sí.
2: Pero ahora no hizo oferta a Boca.
4: No, ninguna, ni ningún tipo. Siempre
2: da la sensación de que Boca es como que no, en este momento no busca a Almada porque tiene Aranda en ese lugar.
4: No busca, porque Boca no está dispuesta a desembolsillar la cantidad de dinero que desembolsilló River. Esa es otra
2: también
4: cuestión.
2: Puede ser.
4: Yo creo que Boca hoy tiene una postura sentada de que no va a pagar 20 millones de dólares.
2: Pero de alguna manera traer a Almada sería complicar el presente de Aranda, que está ahí.
4: Y que yo creo Aranda y Flores sin duda son sus jugadores a vender y hacer caja en los próximos meses, próximos años.
2: Y además están rindiendo bien.
4: Claro,
2: ese es el tema.
4: A ver, River necesitaba un jugador en ese lugar que Boca hoy tiene dos.
2: O sea, Boca hoy necesitaba más nueve que otra cosa.
4: Un nueve y un central.
2: Claro.
4: Un nueve y un central más que un armador de juego. Sí. Pero a ver, siempre se lo relacionó a Almada por esta cuestión sentimental. Que ojo, ayer cuando se lo presentó a Almada en River de forma oficial, dijo de que tenía un tío que jugaba en la reserva de River y que normalmente lo iba a ver a la cancha, así parte de la presentación. Yo te digo, es lo que dijo Almada. ¿Quién soy yo para...?
1: Si querés, repasamos todos los videos de Almada.
4: ¿Por qué voy a desconfiar?
1: Hasta aparece tomando...
4: De mi número 23.
2: Está bien. No, aparte, escúchame. Lucas Prato era Lucas Prato 12.
4: Sí.
2: En las redes sociales.
4: Pero es inferior en Boca, debutó con la camiseta de Boca.
2: Siempre fue hincha de Boca. O sea, el tema es que ahora
1: son profesionales.
2: Son profesionales, muchachos.
1: Profesional.
4: Por eso digo, Boca creo que hoy en día no está dispuesta a desembolsillar ese dinero por un jugador.
2: Sí.
4: Y aparte en un puesto donde tiene recambio. Pero no sé, lo que sí de Carlos le siguió la conferencia después de que hablamos, le pegó al arbitraje. Le pegó a Beligoy más directamente. Y dijo que hoy River a nivel arbitrajes es River contra todos. Es lo que, haciendo un poco alusión de la polémica del fin de semana contra Tigre.
2: El penal que no le compraron a
4: contra Correa. Contra Barraca Central por el empujón de Rafael Barrios. Entonces, eso es lo único, por lo menos lo que leí, repito, estamos acá, entonces no estaba viendo la conferencia, pero lo que estoy leyendo en redes sociales y demás, lo único que se refirió cercano a la AFA es de que habló de un River contra todo, pero a nivel arbitraje. No hay ningún textual dando vueltas de indicarlo contra Chiquitapi al menos.
2: Bueno, nos vamos a la pausa, la última, 3794-250551. Alquileres. A los 10 días se puede iniciar el desalojo. ¿Qué opinás? El jueves se va el asadito para disfrutar el fin de semana de un asadito en familia. El viernes, la orden de compras de supermercados por 50 mil pesos, las entradas para ver lo mejor del cine en Cinema Center y, por supuesto, el voucher de las brasas para disfrutar la mejor gastronomía. Ya venimos.
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7: Extracto la previa de la mañana, quiniela correntina, primer premio 1947, segundo 4716, tercero 1544, cuarto 6697, quinto premio 2289, sexto 1260, séptimo 1684, octavo 6622, noveno 4024 y décimo 4232. Ciudad de Buenos Aires, primer premio, 5.837. Segundo, 2.951. Tercero, 1.871. Cuarto, 0, 666. Quinto premio, 4.350. Sexto, 2.632. Séptimo, 2.434. Octavo, 9.924. Noveno, 6.906. Y décimo, 7.596. Bonaerense, primer premio, 7.897. Segundo, 3.987. Tercero, 5.733. Cuarto, 3.382. Quinto premio, 8.803. Sexto, 1.500. Séptimo, 6.305. Octavo, 3.675. Noveno, 6.743. Y décimo, 2.901. Córdoba, primer premio, 1.852. Entre Ríos, 7.132. Santa Fe, 4.837. Y Chaco, 1.306. Reiteramos el extracto de la previa de la mañana, Quiniela Correntina, primer premio, 1947.
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1: Hola, buenos días, Martín, Diego, Gustavo, Ignacio. Tengan una hermosa mañana de regreso. Soy Pérez Juan Carlos 548, barrio San Roque Este, y yo tengo entendido que no, que tendría que ser como siempre, sí, ya que hacen un depósito por un mes, que se cumpla ese mes, y bueno, ahí vemos. Que tengan una hermosa jornada.
2: Buen día, Martín, señor Martín Varela y compañía. Yo mucho de alquiler, gracias a Dios, no entiendo porque tengo mi casita, pero sí le entiendo a lo que están alquilando. Soy Mirta García de las Mil, en Mirta García 516.

0: 11:41, estamos compartiendo la mañana de regreso junto a Radio La Red, FM Capital, nuestro canal de YouTube, el más visto de toda la provincia, y por supuesto nuestra página web que tiene la mayor cantidad de suscriptores en la querida Corrientes. Quiero agradecerle muchísimo a toda la gente que me ha hecho llegar salutaciones, a Marcelo de Cacatí, que dice que nos escucha todas las mañanas, a Pablo de Empedrado, y a Mariana de San Luis del Palmar, que me mandaron mensajes muy afectuosos. Es impactante ver la cobertura y la fidelidad de la audiencia de LT7 en el interior de la provincia de Corrientes. Y también, es bueno decirlo, incorporar el músculo de Canal 13 de Corrientes en la capital ha puesto a estos contenidos a tope de audiencia. Somos los más vistos y escuchados en la provincia de Corrientes. Bueno, Diego, Facundo Moyano dice que no se hizo el examen de toxicología porque sus abogados se lo recomendaron, pero que no hubo consumo de cocaína. Todo esto a pesar de que a la chica le hicieron algunas pericias en donde se estableció que evidentemente estaba bajo los efectos de algún producto alucinógeno, ¿no?
1: Desde anoche que Facundo Moyano viene repitiendo el mismo discurso en los diferentes medios. Ayer rompió el silencio con Telefe Noticias, con Barili, sí. Y esta mañana con varios ya canales, lo vimos en TN, lo vimos en América, lo vimos en varios más. Y repitiendo exactamente lo mismo, que él no es consumidor, que él no estaba consumiendo nada, que la chica tampoco, que le realizó una maniobra de RCP, que en definitiva se trataba de eso, pero las dudas están puestas finalmente por esto que marcás, que quienes observaron todo el movimiento realizado por Moyano y la novia en esa jornada, digamos, en la que se le encontró a ella corriendo semidesnuda por plena avenida Libertador en la Ciudad Autónoma de Buenos Aires, bueno, entendieron que algo de eso había. Seguramente la...
0: También dice que no es él el del video, a pesar de que en el video se lo ve y que el encargado del edificio habla de que es él el que bajó detrás de ella, ¿no?
1: Sí, y aparte, qué mejor persona que conocerla al dueño del departamento que el encargado.
0: Por supuesto, por supuesto. Parece bastante inconsistente.
2: Hubo un cruce muy fuerte, perdón, en esa entrevista que habla con Barili, cuando le pregunta cómo hace un dirigente sindical para tener un ex diputado tener un piso y un departamento de ese valor, y él dijo, no, yo por más de que haya sido funcionario público no tengo por qué dar explicaciones a nadie, digamos.
0: Sí, como si fuera que las cuestiones de transparencia no son importantes y que esto simplemente se reserva para el ámbito privado. Bueno, muy inconsistente lo de Facundo Moyano. ¿Hoy juega Boca, Pepe?
2: Sí, señor. 7:00 p.m. va a estar jugando el equipo del Vasco Arruabarrena, recibiendo a Recoleta FC. Recordemos, todavía fuera de su estadio, todavía fuera de la Bombonera, por esos trabajos en el terreno de juego del Alberto J. Armando. Así que, y decía, pasa un poco desapercibido, también un poco por lo que se vive en River y demás, pero es fuerte arrancar una serie eliminatoria de una competición internacional fuera de tu cancha. O sea, estás perdiendo la localía que tanto va.
0: Es claramente un fracaso para Boca.
2: Sin duda, por eso digo.
0: Porque aparte, Boca, bueno, además de tener una cancha emblemática reconocida por muchos, está resignando casi 18.000 localidades.
2: Y además el gasto que significa salir a jugar afuera.
0: 18.000 localidades menos, el alquiler que tenés que pagar, el ámbito y el clima no es el mismo.
2: Por eso digo, por más de que hay otras cuestiones, que el mercado de pases por ahí tapa un poco todo lo que se dice, se vive y demás, pero Boca está por enfrentar una ida de octavo de final fuera de su casa, es fuerte.
0: Muy raro, para mí. Y revela un fracaso en términos de previsión.
2: Sin duda, por eso digo, fracaso en términos de previsión, o muchas veces negligencia, que se ha visto mucho en Boca, negligencia a la hora de dejar de menos muchas decisiones y decir, sí, se soluciona así, y no termina siendo. Pero bueno, 7:00 p.m. En el día de hoy, en la tarde de hoy, en realidad, el equipo del Vasco Arruabarrena, que va a estar recibiendo a Recoleta. Hoy también juega en el Maracaná Independiente Rivadavia Mendoza.
0: Sí.
2: Y decir que es importante eso también, en simultáneo a Boca. También 7:00 p.m, pero eso por Libertadores. Uh-huh. Así que semana de inicio de playoffs. Recordemos, ninguna serie que incluya equipos colombianos, por ejemplo, Central con Atlético Nacional y River con Independiente Santa Fe,
0: se juega esta semana.
2: Se van a jugar esta semana como consecuencia del estado de catástrofe que vive Colombia tras el terremoto del último fin de semana.
0: Y esto posterga el debut de Almada, que posiblemente esté algunos minutos en el Monumental contra Argentinos.
2: Es verdaderamente una desgracia lo que se vive en Colombia. Se hablan de más de 130 fallecidos y todavía muchos desaparecidos.
0: No, desaparecidos. No, se habla de casi 2.000 desaparecidos.
2: Pero a River yo creo que es la mejor...
0: Le cae como anillo al dedo.
2: La mejor noticia que podía recibir sí, es que sí. este partido se postergue al menos una semana y el Chacho Coudet pueda tener una semana de trabajo completa con todos sus futbolistas.
0: Del 14 al 17 de agosto, Pesca del Dorado en Paso de la Patria, Diego. Fuerte apuesta del municipio por recuperar el centro de la escena pesquera. El Chino García, el intendente, anunció que entre los participantes se sortea un chalet en un terreno de 13x35, llave en mano, y que el ganador al día siguiente podrá hacer uso y ocupar la propiedad.
1: Qué lindo. Básicamente porque la fiesta de los pescadores del Dorado vino a menos en los últimos años.
0: Sí, perdió mucho protagonismo.
1: Sí, perdió protagonismo con otras fiestas, es cierto, son distintas fiestas. Por ejemplo, la comparación natural sale con el Surubí de Goya, sí, pero son dos momentos diferentes, son dos fiestas distintas, pero sin embargo, quienes pasamos ya los 50, recordaremos aquellas fiestas de la década del 80, mediados también de los 90, fiestas de los 90 sobre todo, donde la fiesta del Paso de la Patria era realmente una convocatoria, no sé si nacional, pero por lo menos regional,
0: no, masiva. No, era masiva, aparte era un evento social enormemente convocante. No sé si esto es lo que está buscando la intendencia o viene a enfocarse en la cuestión competitiva y recaudatoria.
1: Claro, porque...
0: Bueno, no nos engañemos, fiestas de el tamaño de la pesca del surubí es claramente una fiesta recaudatoria que además moviliza toda la economía local.
1: Sí, y aparte, no te digo el 100%, pero el 99% de los goyanos están atrás de esa fiesta.
0: Sí, sí.
1: Sin dudas.
0: Claramente, claramente. Por eso me parece muy fuerte la apuesta que está haciendo, el intendente de Paso de la Patria por retomar el protagonismo.
1: Que fue una cuestión emblemática también de la gestión, de las otras gestiones del Chino García, las fiestas, más allá de lo que hacía durante el año en el pueblo, sí, era la fiesta que organizaba el Chino García.
0: Sí,
1: quizás
0: sí,
1: por eso está buscando recuperar aquella vieja gloria, ¿no?
0: Así es. Principal proveedor de gas del país, Metrogas, pasó de manos, y los compradores son José Luis Manzano y Daniel Vila. Qué cosa, ¿no? José Luis Manzano llegó a la política siendo ministro del Interior de Carlos Menem en los 90. Una persona de clase media.
1: ¿No fue diputado antes?
0: Sí, también.
1: ¿Fue diputado nacional?
0: También, también. Bueno, pero... Sí, sí.
2: Claro. Entiendo lo que... Clase media en hace 20 años.
0: La transformación se da cuando maneja una cartera política.
1: Cierto es.
0: 780 millones de dólares pagaron. Si alguno sale a discutir ese concepto de que si vos estás en política y sos un corrupto, la cosa funciona, acá hay un caso espectacular. O sea, ¿cómo se puede transformar tanto la economía de una persona después de pasar por la política? Es increíble, ¿no? Bueno, son los desafíos que tiene esta nación. Porque algunos piensan que es solamente una discusión de modelos, si es más liberal o menos liberal, más abierta o más cerrada, más estatista o más privatizadora. Yo creo que el dilema argentino es moral, fundamentalmente moral. Porque durante mucho tiempo, nuestros abuelos, cuando poblaron este país, impulsaron la lógica del crecimiento y el progreso a través del trabajo y de las posibilidades que brindaba esta tierra. No nos olvidemos que Argentina fue el segundo movimiento inmigratorio más fuerte del mundo después de Estados Unidos. Y que eso hizo que durante mucho tiempo se consolidara muchísimo la idea de acceder a una clase media. O sea, ser clase media era, por decirlo de alguna manera, la realeza argentina. La consolidación de un estilo de vida, el acceso a la educación pública y a la salud pública también en la clase media. No tenías que ser, qué sé yo, un rico, podías estar en la educación pública siendo de clase media. Todo eso hizo elevar los parámetros del país. Pero en algún momento comenzamos a retroceder. Y hoy tenemos un dilema moral por delante. Esa cuestión moral que muchos subestiman y que hoy se manifiesta no solamente en la corrupción política, también en estas familias que muchas veces toleran dentro de su conformación, estructuras vinculadas al delito o a la corrupción. ¿Cuántas familias tienen narcos adentro, motochorros adentro, ladrones adentro y lo naturalizan? Lo ven como si fuera una forma de ganarse la vida. Bueno, ese derrumbe moral argentino es lamentablemente el gran desafío que tenemos por delante. Y mucho tiene que ver la mala clase dirigente en todo esto. Porque hay buena también. Hay gente que se dedica y que hace de la política una cuestión virtuosa, darle su tiempo en servicio público a otros para mejorar el país. El tema es que los pocos, pero muy influyentes y muy visibles, son los que erosionan todo el accionar político. ¿Vendemos, Pepe?
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0: La senadora Patricia Bullrich, refiriéndose al retiro del capítulo de tierras en el proyecto de ley de inviolabilidad de la propiedad privada, dijo que un gobierno que reforma y va para adelante y que rompe paradigmas en algunos momentos choca. Los errores también son parte de gestionar y en este caso de este error tenemos que salir más fortalecidos para avanzar y consolidar las transformaciones argentinas.
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1: Martín, se reunió el Consejo Federal de Salud, participó Emilio Lanari, titular de la cartera sanitaria de la provincia de Corrientes. Temas centrales: la llegada del niño y cómo se va a encarar también la campaña de vacunación, seguramente con posterioridad a los efectos, a que se produzca el evento. Pero, del niño.
0: Ojo con esto, porque hay gente que habla de la extensión de los efectos del niño hasta el mes de enero.
1: Claro, exactamente. Pero después que termina, que bajan las aguas, es que comienzan, hay que empezar a cuidar
0: las consecuencias.
1: La salud, claro.
0: Y además también comienza la etapa de las enfermedades respiratorias.
1: Por eso mismo se habló sobre dengue, vacunación, vigilancia epidemiológicas y después otros temas como estadísticas vitales, INCUCAI, atención primaria y también sobre el tema de discapacidad. Estamos averiguando porque era también, recordemos, y lo había dicho el propio Emilio Lanari en la reunión anterior del COFESA, que se iba a avanzar en una propuesta nacional para tratar de superar la cuestión de dificultad que genera incluir salud. Sí. Así que ese tema estamos averiguando, pero los temas principales analizados hoy pasaban por el dengue, por la vacunación, la vigilancia epidemiológica y las estadísticas vitales.
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0: El gobierno dispuso que desde ahora los extranjeros paguen por la salud en todos los hospitales nacionales. La medida ya entra en vigencia y habrá una excepción solo para las urgencias. El resto de las prestaciones serán cobradas de forma privada o al seguro médico que posea el afectado. La medida se suma a la iniciativa de algunas provincias que ya lo implementaron. Diego, corregime. Acá en Corrientes, ¿hay hospitales nacionales?
1: No, ningún hospital nacional, son todos provinciales. Recuerdo la última referencia a este punto, la había dado el año pasado Gustavo Valdés, cuando se le había consultado, dijo que no, que no se iba a cobrar a los extranjeros.
0: Y que no había modificación en la política sanitaria provincial.
1: Exactamente.
0: A pesar de que hay algunas provincias que ya implementaron el cobro de un seguro médico, como Jujuy y Salta.
1: Y Mendoza.
0: ¿Y Mendoza también?
1: Sí, Mendoza también.
0: Perfecto.
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0: Terremoto en Colombia, suben a 224 los muertos y buscan a sobrevivientes entre los escombros. Ya se contabilizan más de 2.000 desaparecidos. El fuerte sismo provocó graves daños estructurales en Cali, Pereira, Manizales y otras ciudades y se declaró el estado de desastre nacional. El gobierno ya convocó a rescatistas de diferentes países y se confirman más de 1.300 heridos y 1.500 viviendas estructuralmente seriamente dañadas.
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0: En medio de la pretemporada, el Atlético de Madrid del Cholo Simeone enfrenta dos situaciones complejas. Por un lado, Julián Álvarez explotó y comienza a presionar para tratar de salir en busca de un pase a Barcelona. El Atlético ha dicho que no va a negociar a Álvarez a ningún equipo de la Liga Española. Mientras tanto, el equipo colchonero acercó una oferta por Cuti Romero al Tottenham Hotspur de 50 millones de euros, pero todavía el equipo londinense no ha aceptado la oferta económica.
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1: Vuelve a tener jefe en la Dirección de Migraciones en la provincia de Corrientes. Uh-huh. Recordemos, el último había sido Ángel Kaufman, quien asumió como concejal en la ciudad de Corrientes.
0: Sí.
1: Y hoy, a 8 meses, 9 meses de haber dejado el cargo, de haber estado vacante, asume la señora Evelyn Karsten. Uh-huh. Va a ser la nueva delegada.
0: Ex candidata a vicegobernadora de la Libertad Avanza.
1: Sí, que charló con nosotros, ¿te acordás? Hace un año más o menos, en plena campaña, asume ese cargo que estaba, como decíamos, vacante, Dirección de Migraciones, que funciona aquí en la esquina de Quintana y Tucumán, en la ciudad de Corrientes.
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0: Estados Unidos liberó a la niñera argentina que había sido detenida durante el Mundial tras pasar casi un mes en distintas cárceles. Ileana Lick, de 30 años y quien ha sido arrestada el 11 de julio pasado en el aeropuerto de Filadelfia antes de viajar a Kansas City, finalmente recuperó su libertad en El Paso, Texas, donde estaba detenida hace más de un mes. Hoy me siento increíblemente agradecida de poder compartir este momento con mis seres queridos que vinieron para asistirme en este momento tan difícil. Ileana fue liberada oficialmente de la detención del ICE y, por supuesto, rápidamente se puso en contacto con sus empleadores para retomar su ritmo laboral.
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0: ¿Cómo le estoy por entrar a la pasta Frola?
2: La gente de Frola.
0: La pastelera. Mirá lo que es esta obra de arte. Le voy a entrar, ¿eh? Mirá que me estaba cuidando con el tema de la harina, pero imposible.
2: Hoy ya está.
0: No, imposible, imposible.
1: Hasta acá llegamos.
0: Hasta acá llegamos.
2: Me generaste una nueva necesidad, porque no sabía que existía la pasta Frola de crema pastelera.
0: Busquen a la Frola en su dirección de Instagram. Bueno, son las 12. Gracias, Rolo, en la mesa de control. Nico, en la generación de video. Juan Martínez, en la producción. Y toda la gente, con Roberto Ojeda también en exteriores, y toda la gente que participó activamente con la consigna. Mañana a las 10, si Dios quiere, nos volvemos a ver. Y como siempre digo, a cuidar a los chicos, porque ellos son el verdadero tesoro. Chao.
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4: La temperatura 12 grados, la humedad 70%, cielo nublado.
5: Federico Sturzenegger participa de la mesa política.
4: La mesa que conduce Karina Milei se reúne desde las 13 en Casa Rosada.
5: Desalojo Express.
4: Tienen media sanción del Senado, contempla un juicio sumarísimo ante falta de pago en caso de ocupación ilegal. La opinión del titular de la Cámara Inmobiliaria de Corrientes, Marcelo López Ortiz.
6: Muy importante porque explicar que hoy existe una media sanción de esto, es importante esperar una ley vigente y bueno, que tenga el mismo sentido del texto definitivo para que obviamente el diputado apruebe y esto sea una ley.
5: Estados Unidos reduce el número de vacunas recomendadas.
4: El presidente Donald Trump firmó una orden ejecutiva que reduce de 18 a 11 las enfermedades contra las que el gobierno recomienda vacunar a los niños y bajo decisión compartida entre padres y médicos.
5: Copa Conmebol Sudamericana.
4: Desde las 19 juegan Boca Sportivo Recoleta, torneo clausura, fecha número 4, a las 21 Talleres Lanús. La temperatura en la ciudad de Corrientes, 12 grados.
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0: Hola, ¿cómo va? Muy buen día a todos. Bienvenidos. Como siempre, es un placer estar juntos en este invierno intenso, con este aire polar que nos atraviesa y nos hace abrigarnos un poquito más de lo que estamos acostumbrados en esta parte del país. Pero en general en el país estamos atravesados por esta ola polar. Bienvenidos a todos entonces hasta las 2 de la tarde. Vamos a estar juntos para repasar datos de esta hora, para divertirnos también, compartir algunas noticias live. Y así transcurren estas 2 horas. ¿Cómo estás, Guido? Buen día.
1: Buen día, Cristina. Todo bien, con frío, como siempre. Frío,
0: Pero hay que usar gorros, bufandas, ¿sí? Encimarse un poco de ropa. ¿Cómo estás, Karina?
2: Hola, Cris. Muy bien.
0: Karina se levanta temprano también.
2: Mucho frío a la mañana. Mucho frío.
0: Y te encimas. Hay que encimarse. Manga corta, manga larga, manga no sé cuánto. Pañuelo, pañuelito.
2: Alza abajo del pantalón.
0: Todo.
2: Doble media.
0: Todo. Bueno, yo le estaba preguntando a mi hermano en Avellaneda, Santa Fe. Le pregunto, ¿cómo viene ese frío? Dice, mucho frío, dice. Estoy preparando chorizo a la pomarola.
2: No, ¿para qué entrar en detalles? Y a esta hora.
0: Chorizo a la pomarola, me dice, con polenta, wow. Bien fortachón, para estos fríos. Bueno, muy bien. Ayer, ¿sabes qué? Entre las cosas que escuché, ahora hablando de comida, escuché en un programa al mediodía, a la siesta cuando me iba a casa, un cocinero que estaba en Radio Mitre y dijo que las mejores tortas fritas del país se hacen en los esteros de Liberá.
2: Oh, qué rico.
0: ¿Vos sabés? Dice que, claro, las cocinan, porque es una receta súper fácil, obviamente. Las cocinan en grasa de vacuna, grasa vacuna, en el campo.
2: Se usa mucho, Guido, se usa mucho la
0: tierra
2: grasa.
0: Tierra adentro, las cocinan en grasa vacuna y le deben poner un poquito a la preparación, ¿o no? Guido, ¿cuánto tiene que pensar? Buscá en la enciclopedia.
1: Algunos le ponen esa grasa vacuna que es casera, no es la industrial, ¿viste?
2: Y es la más rica.
1: Exactamente.
0: Pero la cocinan también.
1: Cocinan con eso. Sí.
2: El cebo sería. El cebo cortás y después le fritás y sale el aceite.
0: Queda el chicharrón.
2: Exacto.

0: queda la, el
1: que también
0: la
1: es rico el chicharrón, ¿eh?
0: El pan de chicharrón.
1: Le echó ahí un poquito de limón, chao.
0: Pues mira lo que estamos hablando, pero escuché eso y dije, qué bueno, porque habla de corrientes también. Vieron que es algo súper sencillo, o sea, nunca fracasa una torta frita o una torta nunca. A la parrilla. Nunca nadie puede decir, no, me salió mal y no. En general sale bien.
1: Y este clima amerita a que comas algo frito.
0: Es una linda excusa. Bueno, para el vermú, Guido, vamos a ver esta noticia que me sorprendió gratamente. Porque, Julio, si tenés el tema que va a coronar el tanto esfuerzo.
2: Un cielo de verano. Como el trueno de un tambor.
0: Chicos, a ver. Venimos todos con una carga futbolera, por lo tanto, este tema, ¿a qué les recuerda? O sea, ¿hace alegoría a qué?

0: Bueno, ustedes saben que son todos sabiondos de fútbol, que Uruguay salió mal parado
1: de entrada
0: del Mundial. Y además saben que Bielsa renunció, terminó su trabajo con la selección uruguaya. Y a mí me causó mucho placer leer que Diego Forlán, que es un ex goleador uruguayo, maravilloso, asumió ayer la conducción técnica de la sub-20 de su país, pero también va a dirigir en forma interina a la selección, ¿sí?
2: A la selección mayor sería, de Uruguay. ¿Eh?
0: Y de esta manera tratan de dar vuelta a la página, ¿no? Del papel que hizo, porque yo estaba viendo que en el 2010 llegó a las semifinales de Sudáfrica, Uruguay. Nos olvidamos de eso. Pero hizo una cosecha tremenda cuando Diego Forlán estaba integrando el equipo. Él fue líder de esa generación. Y también ganó el Uruguay la Copa América, América de Argentina en el 2011.
2: Sí, Argentina perdió frente a Uruguay por penales, me acuerdo. Sí, Carlos Tevez fue uno de los que había errado.
0: Ay, mi amor. Y ahora Forlán va a dirigir los amistosos de la selección uruguaya entre septiembre y marzo y va a preparar a la selección sub-20 para el sudamericano que se disputará en el mes de enero. ¿Y qué dijo Diego Forlán, Guido?
2: Bueno, a Diego Forlán le estaban preguntando, obviamente, sobre la convocatoria o no de Luis Suárez, que Luis Suárez quedó desafectado, ¿no?, de este mundial que hemos vivido, 2026. Y bueno, Diego Forlán le preguntaron y decía lo siguiente, lo tenemos a Diego.
3: Un cariño enorme con Luis y tenemos mucha confianza, y si él está seleccionable, es uruguayo, como te dije, así que obviamente tener a un jugador como Luis con la experiencia, tiene gol, lo sigue mostrando todos los fines de semana que juega. ¿Por qué no? Eso se verá más adelante, pero nadie va a discutir de lo que es Luis. Y bueno, la verdad que no sabía que había dicho eso. Si lo dijo, bienvenido sea. Y con respecto al gol, yo creo que tenemos muchos jugadores que hacen goles. Ahí tenemos, la verdad que en ese sentido, habrá que ver ahora, como te digo, hay muchos que, algunos están jugando en México, están haciendo goles. Estos últimos fines de semana han hecho algunos partidos amistosos. La liga, el caso de Salazar, que en realidad es volante, pero no delantero, comenzó con gol y asistencia. No es algo que me preocuparía mucho, ¿no? En el tema de gol, pues la verdad que en ese sentido tenemos buenos delanteros, tenemos buenos jugadores de tres cuartos de cancha hacia adelante, así que no es algo que me preocupa.
0: Y la de hoy. La Celeste, vean que Diego Forlán jugó en el Manchester United, en el Atlético de Madrid también, mirá, en el Atlético del Cholo.
2: Jugó en Independiente aquí en Argentina.
0: Mirá vos. Bueno, en el próximo mes de marzo, el año próximo, se van a elegir las nuevas autoridades de la Asociación Uruguaya de Fútbol. Y ahí se definirá quién será el director técnico de la Selección Nacional Uruguaya definitivo. Pero bueno, es una cara fresca, ¿no es cierto? Enfrente a un Bielsa.
1: Totalmente.
0: Forlán es como un muñeco, ¿no? Ay, divino. Bueno, muy bien, quería contarles eso. Para nuestro vermucito, Guido. Está bueno, ¿eh? Es como tomarte un gin tonic ahí de una. Bien, este fin de semana es la pesca del dorado en Paso de la Patria. Cambiamos abruptamente. Este fin de... Entonces estuve averiguando. El chino te atendió, ¿no? El chino está muy ocupado, ¿el chino?
1: El chino anduvo ayer por casa de gobierno.
0: Wow. Estás buscando
1: necesitaba
0: los últimos aprestos.
1: Asegurar la agenda.
0: Pero ¿saben qué me dijo alguien? Yo tengo varios informantes. Me dice, mira, voy a leer textual lo que me dijo para no equivocarme. Me dijo, el pueblo está muy lindo, impecable la limpieza que hicieron, hay que reconocer, me dijo. Sí, están haciendo grandes preparativos en el sector de la playa. Pues yo le pregunto, no es que yo le pregunto al chino cómo está el paso, y yo le pregunto al chino cómo está el paso. El chino, ¿qué me va a decir el chino?
1: Está todo de 10.
0: Está divino, me va a decir, obvio. Y es deseable, chicos. Nosotros tenemos una joya turística que es Paso de la Patria, y la joya de los eventos es la pesca nacional del dorado. Y eso se tiene que elevar a la mismísima enésima potencia, porque eso trae morracos, ¿eh?, para todo el mundo, para los que viven ahí, para todos los que prestan, ofrecen algún servicio, especialmente para ellos. Pues yo me enteré también que algunos operadores que tienen cabañas para alquilar, ya las alquilaron todas, ¿sí? Entonces, es un gran torneo de pesca. ¿Qué número es este torneo, Guido? A ver,
1: 66.
0: Mírale. ¿Cuánto?
1: No sé si el torneo, pero ¿qué? Creo que va por ser 66.
0: No, no, ¿más de 60 no años?
1: Sí, más de 60.
0: Bueno, vamos a
1: creo, vamos a ver.
0: Bueno, llamar al chino a ver qué dice el chino.
2: Número 61.
1: 61,
2: la edición
1: ahí está.
2: 61.
0: Iba por el 6.
2: Sí. Viernes 14 al lunes 17 de agosto.
1: Mucha historia ya hay.
0: No sé si debe tener la fiesta más años que el chino, o el chino más años que la fiesta. ¿Eh? Bueno, muy bien, señores. Dicho todo esto, ¿lo tenés al chino? Ah, estás chino. Buen día, ¿cómo va?
4: ¿Cómo te va? Buen día a la audiencia. ¿Cómo están ustedes?
0: Chino, vos tenés más años que... no quiero...
4: No me digas que no. Matusalén porque me agarra.
0: No, te va... No, no, en este momento no te tiene que agarrar depre. O sea, ¿tenés más años que la fiesta o la fiesta tiene más años que vos? ¿Viste qué sutileza?
4: Para. ¿No? Ahí nomás, estamos casi...
1: Silencio que hay.
4: Estamos casi pelo a pelo, nacimos con la pesca, más o menos.
0: Mirá vos.
4: Yo soy clase 60 y la fiesta comenzó en el 64 cuando mi padre era intendente en ese momento, así que...
0: Mirá vos. Mirá vos. Qué barba. Bueno, está todo listo. Yo comentaba recién que un parroquiano ahí, de Paso de la Patria, le pregunté, ¿cómo está el paso? Para la fiesta, y me dijo lo siguiente, me dijo, el pueblo está muy lindo, impecable la limpieza que hicieron, hay que reconocer. ¿Es verdad eso, bueno, chino?
4: Estamos haciendo un esfuerzo, la verdad que enorme, enorme, gracias a Dios. Un poco por ahí lo único que no podemos predecir y que siempre nos tiene alambrando es el clima, pero independientemente de eso... Sí. De última preferimos un poquito el frío a la lluvia, ¿viste?
0: Sí. Porque,
4: bueno, pero la verdad que estamos trabajando fuertemente, hemos cambiando un poco el rostro del paso, pero aparte innovando con varias cosas, porque queremos que la gente que venga disfrute del paso, porque, a ver, una característica que tiene esta fiesta es que no solamente se concentra todo en toda la actividad donde normalmente se hace el evento, uh-huh, en la zona de playa, sí, sino que la gente recorre mucho el paso. El paso tiene hoy casi 1.400 manzanas y, bueno, uno ve circular gente por todos lados. Aparte, este año le hemos dado la particularidad de que estamos generando actividades en distintos puntos. En el anfiteatro Pinín Palma, uh-huh, por ejemplo, vamos a tener también algunas actividades por la noche, con festivales, más orientado a la familia que a la juventud. Uh-huh. Vamos a tener el concurso de pesca de costa, lo hacemos allá camino a la cabaña de Don Julián. O sea, vamos buscando distintos escenarios para, sí, distintas actividades, de, uh-huh, tal manera que la gente que viene circule, ¿no? Circule, uh-huh, y, bueno, tenga muchas opciones.
0: Uh-huh.
4: Y estamos invirtiendo bastante en la playa, digamos, en todo lo que son los alrededores, la iluminación, los accesos. Hemos limpiado más de 40 cuadras en esta última semana, mejorando toda la accesibilidad ahí en la zona, por si las moscas por ahí quieren llover o algo, que la gente lo mismo pueda circular bien, ¿viste? O sea,
0: sí.
4: Y después, bueno, poniéndole mucha pila, digamos, principalmente, por ejemplo, a todo lo que hace el concurso, que fueron los premios. Uh-huh. Mira, terminamos ayer justamente de todo lo que es la construcción del taller de fin de semana de 50 metros cuadrados que se va a sortear entre todos.
0: ¿Cómo? ¿Qué? A ver, ¿qué se va a sortear?
4: Tenemos un chalet de 50 metros cuadrados. No es una gran mansión, pero es un lindo chalecito de 50 metros cuadrados, donde un dormitorio con baño, con cocina, con un estal comedor, con una galería, con parrilla, en un terreno de 13 por 35. Uh-huh. Completito, entregamos ya en mano, así que al otro día, el que gane el chalet... lleva su bolso, su cepillo de dientes y ya puedo pensar.
0: Ahora, fíjate,
4: ya puedo estar a disfrutar del lugar.
0: Chino, fíjate que eso es muy importante, porque eso se va a sortear entre los pescadores, o el que obtiene la mayor pieza.
4: No, se sortea entre todos los que participan. Este es un premio, y una lancha con otro. Es un premio estímulo a la participación. Que, a ver, los pescadores son todos muy mentirosos, dicen por ahí. Sí. Entonces, quiero pescar, tiene una alta dosis de suerte, una alta dosis también de saber pescar. Mm. O sea, es una combinación. Sí. Entonces, por eso todos los pequeñitos premios los llevamos para estimular a la participación, porque por ahí uno dice, yo no sé pescar mucho, pero me gustaría participar del evento, conocerlo, verlo como es. Bueno, y acá tiene bien sentido de que por ahí puede hacerlo, aunque no saque nada, pero por ahí se puede llevar un premio espectacular, como es el chalet, por el solo hecho de decir, uno acompaña al evento de la fiesta de dorado, voy a ir y participar.
0: Bueno, pero eso le va a permitir hacer base para seguir viniendo, porque...
4: Claro, aparte, es una manera, decimos nosotros, de que el premio quede acá en casa.
0: Sí.
4: Aparte, nos generamos un nuevo contribuyente que va a pagar los impuestos.
0: Pero está bien pensado, sí, claro.
4: A partir de ahí, así que bueno, un nuevo consumidor, así que bueno. Sí.
0: Está buena la idea.
4: Las comparativas que son importantes.
0: Ahí está. Entonces, entre todos los pescadores que se inscribieron al concurso.
4: Exactamente, entre todos.
0: Entre todos.
4: Por un primero. Sacaron a la inscripción, sacamos la unidad, la estela, la centena, y subieron 400 en alza, los 400 participan.
0: Mira, ¿y hay muchos inscriptos?
4: Mira, la verdad que nos sorprende que a esta altura ya estamos en 270 equipos, cuando todavía faltan prácticamente 4 días que generalmente muchos están esperando un poquito a ver cómo está el clima, si consiguió alojamiento, porque la verdad que otro de los temas importantes que tiene esta edición es que hicimos una promoción espectacular a lo largo de los anchos del país, desde Jujuy hasta Salta, Buenos Aires, Córdoba, Mendoza, Santiago, Tucumán, Paraguay, Brasil, Chaco, Misiones. Así que vamos a tener una procedencia de pescadores prácticamente de todo el país y de los alrededores bastante importante, te diría. Así que estamos apostando eso, que hay mucha demanda, todavía hay alojamiento, porque gracias a Dios, el Pasco es un lugar que tiene una capacidad activa enorme. Tenemos más de 6.000 y pico de camas disponibles. Entonces, hay que llenar el lugar, ¿no es cierto? Pero se está trabajando bien con el sector privado, la cooperativa está haciendo un muy buen trabajo también, el sector privado, los comerciantes también, así que bueno,
0: está todo listo.
4: ¿Cómo?
0: Está todo listo, digo, y la fiesta mayor, ese almuerzo grande que hacen popular, ¿cuándo va a ser?
4: El viernes arrancamos a las 6 de la tarde con la inauguración de la fiesta. Y el sábado tenemos a la mañana ya el concurso de pesca de costa. Aquí se abre toda la inscripción para los que van a participar en el torneo embarcado. El sábado de noche tenemos festival folclórico, el viernes, el sábado y el domingo. Tanto en el anfiteatro de Nín Palma como en el predio ferial de la fiesta del Dorado, en la Expo Dorado, porque tenemos muchos artesanos, muchos emprendedores, muchas empresas que van a estar en ese escenario, en ese predio, ofreciendo esto, digamos, para que la gente que venga afuera tenga,
0: sí,
4: tenga alternativas y cosas para ver.
0: Y el programa de artistas.
4: El programa artista también, tenemos un poquito de todo, por supuesto, principalmente nuestro chamamé, que es lo que queremos mostrar al mundo, y después, por supuesto, tenemos cumbia para los jóvenes, tenemos hoy algo que anda muy bien, que es la chacarera del monte.
0: Ah, me gusta eso.
4: Hay unos números importantes, porque lo vamos a tener a Pico Frank el día domingo.
0: Ah, Pico.
4: Lo tenemos a Iván Ruiz el día sábado. Sí. Y lo tenemos a un cantante que me dijeron que es muy bueno, yo lo conozco, pero me dijeron que es buenísimo.
1: Matías.
4: Matías, ¿de
0: dónde es? ¿De acá?
1: No.
0: Ah, no es de acá. Ah, no.
1: Uruguayo.
4: Creo que es uruguayo. Sí, pero es un número muy bonito.
0: Mirá vos.
4: Dicen que están dando bien.
0: Sí.
4: Así que
0: está todo preparado. Bueno,
4: tenemos un poco de todo.
0: Un poco de todo. Y además hay que tener en cuenta que este es un fin de semana extendido, por el próximo lunes de feriado. Así que lo tienen que exprimir al máximo. Fíjate que todos los chaqueños van a derivar a Paso de la Patria. Es una buena idea.
4: Te digo que la expectativa es muy buena, muy linda. Creo que es un buen momento para el paso. Y por supuesto, bueno, también es una oportunidad para nosotros importante, porque nosotros no perdemos el objetivo. El paso fue conocido por la década del Dorado, entonces siempre tratamos de mantener en alto la rivalidad del título de la meta deportiva de la pesca, y sobre todo de Dorado. Así que bueno, es una experiencia importante, y vamos a tener un muy buen marco de participantes. Y creo yo también, por lo que me están contando, una muy buena cantidad de piezas y de muy buen porte, porque
0: ay, pica.
4: El hecho de que en esta época está bien un poco pica, así que vamos a tener
0: muy
4: buen nivel de captura, que es lo que un poco va a demostrar que realmente este es un pequero de Dorado por excelencia.
0: Y que además que se cuida el recurso también. Si vienen y pescan, es porque hay recursos. Te mando un abrazo, éxitos del fin de... Gracias.
4: No, gracias a vos, y por supuesto, te esperamos.
0: Sí.
4: Te esperamos también. Y a todo el equipo, que lo visiten.
0: Ahí está. Gracias, Chino. Oscar Chino García, el intendente de Paso de la Patria, va a ser el plato fuerte del fin de semana. No se olviden, amigos chaqueños, y correntinos, ir un ratito al paso. Nos vamos a la pausa. Sí.
5: Pobres pescadores.
6: Es la hora 12:35 minutos.
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0: 14 grados, la sensación térmica con vientos provenientes del sureste, mucho frío en la ciudad, la máxima de hoy será tan solo de un grado más, serán 15 grados la máxima de hoy, mañana sube un poquito la máxima, 11 la mínima mañana y 20 grados la temperatura máxima de mañana. El próximo jueves hay amenazas de lluvia, en una probabilidad de un 70% podría caer un milímetro. 13 la mínima, 17 la máxima para el día jueves. El viernes aún no hay amenazas de lluvia. Y el fin de semana sí, con bajas probabilidades, pero están ahí latentes, ¿eh? 60% el sábado y 70% el domingo en este fin de semana largo. Más probabilidades de lluvia sería el día lunes, en un 90% podrían caer 11 milímetros, ¿sí? Las temperaturas no van a tener mucha variante, pueden subir un poquito las mínimas, como el domingo a 16 la mínima, la máxima, va a ser un día lindo, la máxima de 22 el domingo. Pero bueno, estamos bajo los efectos de mucho frío, especialmente hasta hoy, ¿sí? Y entonces vamos a ver qué comportamiento tienen los mercados hoy.
1: El dólar blue ahora está en 1.550 pesos, subió 1%. El dólar oficial no se ha movido, está clavado desde hace varios días en 1.520 pesos. Tampoco se ha movido la cotización del dólar tarjeta, está en 1.976. Bajan los dólares financieros, el dólar MEP ahora está en 1.521,60. El contado con liqui está en 1.579,24. Y continúa ahora la baja el riesgo país. Ayer estaba en 464, hoy está en 462.
0: Uh-huh. Vamos a ver entonces un poco la agenda oficial, por dónde pasa en el día de hoy, Karina.
2: Muy bien, el gobernador Juan Pablo Valdés se reunió esta mañana con el secretario general del Consejo Federal de Argentina, Ignacio Lamote, junto con sus ministros, y también acá hizo un resumen del motivo por esa reunión que se llevó a cabo, es que están avanzando en el desarrollo de infraestructura, logística y puertos.
0: ¿Puertos? ¿Qué más?
2: Logística y puertos. Pymes y empresas, dice también. Asistencia técnica desde sus alternativas de financiamiento.
0: Ah, muy buena ese dato. Tiene,
2: porque, muy amplio, es muy amplio todo.
0: Porque todavía no lo había dado y esa era la otra primicia que tenía para hoy.
2: Exacto.
0: Que de acuerdo a mis fuentes me indican que la Nación va a financiar la construcción del puerto de Lavalle.
2: Muy bien.
0: ¿Ah? Entonces es coincidente o coherente con... ¿Podrías leer nuevamente?
2: Dice, por eso avanzamos en cooperación...
0: No es Twitter, ahora
2: es X.
0: X, sí.
2: Con proyecto de producción, infraestructura, pymes y empresa, logística, asistencia técnica, maximizar el impacto de logística y puertos. Habla de infraestructura también.
0: Entonces, atente con esto porque Nación podría financiar. A mí me dicen que sí.
2: Yo creo que ya está.
0: Que ya está definido y con la presencia de este funcionario, más aún, Nación financiaría entonces la construcción del puerto de Lavalle. Muy interesante.
2: Muy importante.
0: Entonces, Guido, vamos a ver quiénes cobran hoy en la provincia de Corrientes.
1: Continúa el cronograma del pago del plus unificado para los trabajadores provinciales activos y jubilados. Hoy, martes 11 de agosto, cobran los DNI finalizados en 4 y 5 y a este cronograma le restan 2 días. Mañana, miércoles 12, cobran los DNI finalizados en 6 y 7 y culmina el jueves 13 de agosto para los DNI finalizados en 8 y 9. Y hoy comienza el cronograma del plus para los agentes municipales. Hoy martes 11 de agosto cobran los trabajadores de planta, contrato y los agentes NEIC bancarizados, mientras que los NEIC no bancarizados deben acercarse a la Caja Municipal de Préstamos ubicada en Brasil 1269. Hoy martes 11 de agosto cobran los DNI finalizados en 0, 1, 2, 3 y 4 y mañana, miércoles 12, los DNI finalizados en 5, 6, 7, 8 y 9.
0: Bueno, hoy el cronista comercial da cuenta de que el gobierno nacional acelera el traspaso de las rutas nacionales para la administración y la reparación a las provincias, ¿eh? Porque muchas están en estado de abandono en los últimos 2 años. Y el Estado no ha puesto un peso. Entonces ahora, a las partidas vinculadas a eso, a la reparación de rutas, le hizo un recorte del 100%. Entonces hubo críticas tanto del sector privado, productivo de la Argentina, y abrió una veta que es darle a los privados el cobro de peajes a cambio de la reparación de las rutas, y, o sea, le concede a las provincias. Dice, si bien las transferencias eran puntuales, ahora se avanzó en redes viales en paralelo con las privatizaciones en marcha. Bueno, ustedes ya conocen, los que transitan las rutas del país, la situación en la que están las rutas nacionales. Bien, Karina, sí.
2: Pasa entonces a las provincias, qué bueno, qué importante esa noticia. Bueno, para sumar...
0: Con plata, con plata no queremos. No,
2: obvio. Para completar la información anterior de la reunión del gobernador Juan Pablo Valdés con el ministro Ignacio Lamote, también antes de encontrarse con el secretario del Consejo Federal de Inversiones, estuvo reunido con sus ministros el gobernador. No hay un tema central, pero seguramente se especula que era algo previo para poder luego concertar al reunirse con el secretario del Consejo Federal. Eso por un lado. Por el otro, mañana...
0: Tiene que haber dicho, ojo,
2: Claro.
0: Ojo, porque en mayo van a haber elecciones provinciales y hay que poner tercera,
2: Nos está dando puntadas sin hilo, Yo creo que está afilando muy fino y me parece muy bien de parte de nuestro gobernador. Es hora que Corriente despierte.
0: Ahí está.
2: Bien, mañana hay un acto muy importante también en la localidad de Ituzaingó. Van a estar celebrando los 162 años.
0: Nunca hablamos con ese intendente que ahora reemplaza.
2: Emilio Nicolás.
0: Bueno, cuando tengamos un tiempito lo llamas.
2: El gobernador estaría viajando ya esta tarde hacia Ituzaingó porque estaría inaugurando importantes obras de infraestructura. Por ejemplo, las instalaciones del matadero municipal ubicado sobre la ruta nacional número 12. Y mañana estaría haciendo el acto central a partir de las 18 horas, un desfile cívico-militar. ¿Por qué? Porque nuestro gobernador tiene mañana a la mañana la reunión de, la cumbre de los gobernadores. Que recordemos que va a estar
0: Diego Santilli. ¿Cuándo es la cumbre de los
2: gobernadores? Mañana 12 en Posadas.
0: En Posadas.
2: Posadas Misiones.
0: A la mañana.
2: Se cree que sí.
0: Y a la tarde.
2: Y a la tarde es el acto central del aniversario 162 en Ituzaingó.
0: Ahí está.
1: La altura de los ríos, el río Iguazú en el puerto de Andresito continúa bajante, ahora está en 2.26 y en Iguazú continúa creciendo, ahora está en 11.50. El río Paraná en el puerto de Ituzaingó no se ha movido, está en 1.75, en Itaimaté 2.45, en Itatí 3.60 y comienza la creciente a partir de Paso de la Patria con 3.43, en el puerto local Corrientes 3.35, Barranqueras 3.33, Empedrado 3.06, Bellavista 3.34 y el río Paraná comienza a bajar a partir del puerto de Goya con 3.18, Reconquista 2.90 y el puerto de Esquina 3.16.
0: Bueno, fíjate la conferencia de prensa que ofreció hoy el presidente de River. Porque, bueno, River viene de varios partidos con esta nueva dirección técnica que pierde.
2: De mala racha.
0: Entonces, fíjense que lo común en el fútbol argentino es que perdés varios y en general los limpian los técnicos. Bueno, pero han hecho... le han hecho tanta buena publicidad. ¿Cómo que se llama el DT de River?
1: El Chacho Coudet.
0: Chacho, claro.
1: Chacho Coudet.
0: Le han hecho tanta buena publicidad que, bueno, todos dijimos, qué bueno, porque jerarquiza, un buen técnico jerarquiza al fútbol argentino y está bueno competir con buenos equipos, bien conformados. Hizo una inversión, ¿puede ser 70 millones de dólares que yo me acuerdo que leí? ¿O no?
1: Bastante. Estefano Di Carlo es el presidente de River.
0: Bueno, dio una conferencia de prensa hoy y les dijo a la hinchada, ¿qué les dijo? Algo que es muy difícil, chicos. Les dijo que aguanten un poco. Viste que los hinchas son todos emocionalmente, están todos sobregirados y es muy difícil.
2: ¿Quién lo mandó a Milei? Lo mandó al Chacho. Aparte hizo una importante y una voluptuosa incorporación nueva. No sé si Guido tiene esa información.
0: Sí. Mundialista. Bueno.
1: Tenemos un pequeño audio Estefano Di Carlo. Él estuvo brindando unas declaraciones apoyando obviamente al director técnico de River, pero fue durísimo con Claudio Chiquitapia porque él siente que River está siendo perjudicado al igual que Racing. Racing también está siendo perjudicado por los arbitrajes. Recordemos que la racha negativa...
0: Le dio la culpa a una decisión que no fue muy inteligente, que es ir a entrenar a otro campo de juego, porque estaban mejorando la cancha de River.
1: Mira, lo que dijo Stefano Di Carlo, que es el presidente de River, es que él no está muy de acuerdo con las decisiones que ha tomado Claudio Chiquitapia, y por lo tanto él siente que River Plate ha sido perjudicado a nivel arbitraje. Te estaba comentando, ya van 5 derrotas al hilo en la Liga Profesional de Fútbol, y encima había caído eliminado por Copa Argentina. Tenemos un audio del presidente.
0: ¿Qué culpa tiene? Fue un error de forma, dice. Separar a los jugadores del predio de Cantilo. Parece que una parte entrenaba en un lado y otra parte en otro lado. ¿Puede ser? Bueno, a ver qué dijo, vamos.
3: De River con la Asociación del Fútbol Argentino. Y si te preocupa que por ahí en el último tiempo, en los últimos partidos, ha sido perjudicado River en cuanto al arbitraje.
4: Sí. Bueno, primero creo que hacer referencia a algo que vemos todos. A River lo han perjudicado los últimos, diría, 5 partidos. Esa situación es evidente. No se puede tapar el sol con la mano. Acá no puede haber corrección política y no podemos no decir las cosas como son. Todos los hinchas del fútbol argentino vemos lo mismo. Todos lo vemos en relación a River y a todos los equipos. Hay manoseo de todo tipo y color hacia todos, no es hacia River primero, para ser honestos y sinceros, y yo no voy a especular ni decirte lo que no es, ni apelar a la corrección. Todos vemos lo mismo. La verdad que estamos esperando que encuentren un límite en términos de la vergüenza. Pero bueno, es lo que tenemos. Yo lo que sí quiero decir es que eso es general, no es solamente con River, que tenemos 15 millones de personas de River que estamos mirando eso todos los días, lo ven, se dan cuenta, y todos los de River ahí tenemos que saber, como dijo nuestro capitán, somos nosotros contra todos, nos tenemos que poner de pie, tenemos que poner foco en corregir primero el fútbol de River. Esa es una cosa que tiene que ser muy categórica.
0: Bueno, a ver, me parece que es una persona bastante lanzada para decir esto. Estas cosas se arreglan entre presidentes de clubes y se provoca una reunión con el presidente de la AFA. Eso indicaría, porque ahora enlodar a todo el arbitraje, cada vez que nos sentamos a ver un partido, vamos a estar viendo a ver el árbitro, a quién está perjudicando en este momento. No está bien eso, no. Porque si devaluamos la legitimidad de los árbitros, no nos sentemos más a ver un partido, porque lo primero que... Siempre alguna picardía, alguna sospecha hay, pero ¿no es que funciona el VAR, Guido? ¿No funciona más en los partidos el VAR?
2: No tenemos VAR, creo, sí.
0: No, acá localmente, pero digo, en los partidos nacionales, ¿no hay VAR?
1: Solía haber VAR, ahora no estoy viendo que haya VAR.
2: No les conviene.
0: ¿No hay VAR?
1: Debe haber VAR, la verdad que no estoy mirando partidos.
2: Guido, aparte de echarle la culpa al otro y no hacerse Guido, cargo
0: que vos
2: de
0: que no mires partido no quiere decir que
1: yo
0: no sé.
1: No
0: sos periodista.
1: No sé si hay VAR.
0: ¿Hay VAR o no hay, Julio?
1: Hay VAR. Ahí te lo está diciendo, ahí va.
0: Y vos sos periodista.
1: Pero yo no estoy mirando partidos.
2: No sé.
1: Guido.
2: Bueno, para sumar a lo que estamos hablando, la última incorporación de River, el flamante Thiago Almada, que todavía no entrará a jugar, por lo menos en este partido, que recordemos que suspendió la Conmebol a raíz de lo acontecido en Colombia, que tenía un partido pendiente, por un costo de 20 millones de euros.
0: No es fácil... Sí, me dicen que hay VAR. Enseguida escuchan y al toque me pasan. Bueno, muy bien. Digo esto, que si bien uno pondera que una persona tan joven haya llegado a la presidencia de River, pero bueno, estos trapitos sucios del fútbol, que tiene varios y de distinta índole, se deben lavar entre los presidentes de clubes con el Chiqui Tapia. Muy bien. La última, yo lo había leído también en un posteo que hacen los periodistas, y siempre me planteo la veracidad de la información. Esto ocurrió ya hace 15 días. Siempre me pregunto, ¿es veraz esto o es producto del chusmerío que también circula por las redes sociales? Y evidentemente algo de asidero tiene, porque hoy los diarios internacionales se encargaron de publicar que la integridad física del presidente de los Estados Unidos estuvo en riesgo cuando había concurrido el presidente Trump el pasado 8 de julio a Ankara, en Turquía, donde estuvo reunida la cumbre de la OTAN. Allí fue personalmente Donald Trump y luego tuvo que abandonar la cumbre en un avión distinto al que había llegado, porque había estos detalles, ni el New York Times ni el Washington Post dan detalles de qué amenaza seria había recibido el presidente, pero lo cierto es que sube al avión presidencial de los Estados Unidos, pero baja por otra puerta, lo tienen que llevar con el que hacen en esa aparatología que tienen para transportar el catering, lo cargan ahí a Donald Trump y lo ponen en otro avión. Ese otro avión era un avión que le había regalado Qatar a él, al presidente, y se traslada a Inglaterra, a una base. Él dice que fue para mostrarle el avión a los que estaban en la base militar, y luego finalmente seguramente habrán hecho el chequeo del avión presidencial y se trasladó a los Estados Unidos. Hoy la mayoría de los diarios de Europa especialmente dan cuenta del cambio de avión de Trump en secreto tras la cumbre de la OTAN en Turquía, y se fue escondido en un contenedor de catering por una amenaza de Irán. Y evidentemente los servicios secretos tenían información acerca de que podría ocurrir algún atentado hacia el presidente de los Estados Unidos. Evidentemente tienen alguna envergadura de datos esta información, porque hoy la publican, reitero, inclusive los diarios de la Argentina también se hacen eco de eso. Bueno, la otra noticia internacional es la cantidad de gente fallecida. Fue tremendo el terremoto en Colombia, ¿sí? Tremendo. Vamos a ver cuántos, 224 muertos por el terremoto en Colombia. Lo más impactante que uno puede ver es la caída de una de las torres de una iglesia. Otra de las cosas que he recibido hoy, lo miré 3-4 veces y dije, ¿será real? Es esto de que un pájaro, vamos a ponerlo así, un pájaro grande tocó la campana de la iglesia antes que ocurra el terremoto. ¿Vieron eso?
2: No.
0: ¿Vieron ahora todas las cosas?
2: Por favor.
0: Yo no sé si esto está hecho o no con inteligencia artificial o no. La imagen es, después se las paso. Pero eso, de que un pájaro toca la campana de la iglesia. Y acá está. A ver si se escucha. No, este no. Este no. Puedo llegar a pasar cualquiera al aire. No. Pero bueno, es eso. Un pájaro gigante. Sería como un cóndor, pero no es un cóndor. Se posa sobre el campanario en la cima de la iglesia, toca la campana y dicen que tras eso, al rato.
2: La cúpula. O no, o es.
0: ¿Cómo?
2: O sea, ¿y cae el terremoto? Se viene el terremoto. Y dicen los que saben que por ahí los animales pájaros, como que tienen un sentir percepción superior a los humanos y perciben.
0: Eso, qué tremendo, ¿eh? Me impactó eso, ¿eh? Bueno.
2: A mí lo que me impactó, Cris, fue el tema de ver cómo se desplomaba el hospital. Y después la facultad, ay, no. Sí, donde estaban los chicos. Impresionante, impresionante.
0: Bien.
1: El gobierno del presidente Javier Milei, justamente con su canciller Pablo Kirchner, ofreció ayuda a Colombia después de esta tragedia por el terremoto en este país cafetero, y está a disposición, ¿no?, de lo que necesite Colombia, y también el canciller dejó datos de contactos para ciudadanos argentinos en ese país. Y recordemos que el terremoto fue de una magnitud de 7.4 que se dio en el oeste del país. Como vos dijiste, ya hay más de 200 personas fallecidas.
0: Sí.
1: 1.575 viviendas afectadas.
0: Sí, fíjate que el presidente estuvo el fin de semana.
1: El día viernes asumió el presidente.
2: Sacó un 10 porque en comparación a Venezuela.
0: No, digo que podría haber ocurrido el viernes, el sábado, el domingo, el terremoto.
2: Momento, sí.
0: Ocurrió el día lunes, ¿no? Hoy estamos en martes, sí, ocurrió martes, ayer.
2: Claro.
0: A las 7:30 de la mañana, hora
2: bien
0: local.
2: Bien temprano. Pero sí. Los chicos dicen que a ese horario se levantan para ir al colegio.
0: Oh, tremendo, ¿eh? Bueno.
2: A mí lo que me llamó la atención, sí, y dije, atenté a tu gente primero.
0: Sí.
2: Fue la autoridad de Venezuela, que iban a enviar recursos y no sé qué, más para cuando su gente no tiene ni agua. Y que fueron los más perjudicados en lo que respecta al terremoto que hubo, que todos sabemos, ¿no? Ajá.
0: Bueno, para esto está bueno la tecnología. Vieron que siempre estamos hablando de estos temas. Una empresa china inventó un dispositivo láser que acaba con los mosquitos en pleno vuelo.
2: Nah, es qué tremendo. Genio. Manden para Corrientes.
0: O sea, claro, debe ser que en el campo lo hacen. Disparan un láser que tecnología de visión artificial con inteligencia artificial y algoritmos de procesamiento de señales para detectar y eliminar mosquitos. Entonces el sistema desactiva automáticamente el disparo láser cuando una persona entra en un área de operación, cuando el animal, ¿no? Bueno, hace que mate a personas.
2: Claro.
0: El láser. Bueno, nos vamos a la pausa, ya venimos.
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0: es Yatra con Rosario, ¿o no? ¿Sí, Julio? Le queda bien ese tema. Bueno, Opinaya hizo una encuesta que hoy reproduce el diario Clarín, que bueno, ustedes saben que los las consultoras viven de eso y relevan datos que a veces hoy es muy difícil recoger datos y saber fehacientemente qué votaría o qué opinión tiene la gente. Pero bueno, esto condice con algunos que entrevistamos en los últimos tiempos de cuál es el ranking de las preocupaciones de la gente. Y saben que el desempleo y la pobreza recuperan el centro de la escena. Fíjense que el desempleo trepa al 63% y alcanza uno de sus registros más altos, según Opinaya, de la serie, mientras que la pobreza sube al 59%. Sin embargo, el gobierno se encarga de decir que la pobreza descendió. Vamos a mirar esos índices. En contraste, la corrupción retrocede 9 puntos y también pierde en terreno la inflación y la inseguridad. ¿Quién era que nos dijo el otro día, en una conversación, el ranking de temas? A ver si lo tengo por acá en mis anotaciones, por ahí se me chisporrotea. No sé si vos tenés ido por ahí. Alguien habló de eso. Bueno, en primer lugar, entonces, el desempleo. Yo creo que eso impacta. ¿Y la pobreza en cuánto está hoy? El presente económico sigue siendo mal percibido, aunque las expectativas encuentran un equilibrio. La evaluación negativa permanece alta en un 58%. Las expectativas de mejora suben al 31% y quedan prácticamente igualadas con quienes anticipan un empeoramiento. La gestión se estabiliza y el oficialismo conserva las figuras mejor posicionadas. A ver si hay... A ver qué dice.
1: Cristina, vos sabés que hay un informe de la UCA, del Observatorio de la Deuda Social, que es de la UCA.
0: ¿De cuándo?
1: De este agosto ¿De ahora? Del 2026. La pobreza, según lo que dice este informe, la pobreza había alcanzado un mínimo de 26,9 en el primer trimestre del 2020.

0: 5%. Que siga Milei pero con cambios, 35%. Y que siga Milei, 13%. Acaba de asumir en Migraciones, tal cual lo habíamos adelantado acá el último viernes cuando hablamos con el diputado Almirón, que Evelyn Carsten iba a asumir en Migraciones. Acaba de asumir, ¿eh? Así ¿Vieron es. Que no traigo chatarra de información?
1: Y hoy tenía una data para darnos.
0: ¿Quién?
1: Que Guido te tenía que recordar, que vos tenías que dar una data hoy.
0: Y ya la di.
1: ¿Era esa?
0: La del puerto.
1: La del puerto. ¡Ah, perfecto! ¡Qué genia tus informantes!
0: Sí. Sí, sí, sí. Pero de todo, si ustedes supieran de dónde son, uno por acá, otro por allá, otro por el interior, otro por allá, otro por la está volando a la luna, otro no sé. Bueno, muy bien. Entonces, señores, esta encuesta dice lo siguiente. Le preguntan ¿qué crees que sería mejor para el país? Y entonces el 13% dice que siga Milei. Que siga Milei, pero con cambios, 35%. Y que no siga Milei, el 40%. Y entonces, ¿a estos espacios los votarías? ¿Podrías votarlo o nunca los votarías en el 2027? El 30%. Siempre gira en torno, presten atención cuando leemos estas encuestas, porque siempre giran en torno al 30%, que habíamos dicho que fue el guarismo que obtuvo Milei en la primera vuelta. ¿La primera o la 30 y algo? Fíjate después, ¿no? Porque ahora lo están tratando de revitalizar a Massa. ¿Eh? ¿La primera vuelta o la...? No, claro, sí, pero digo... estaba pensando en las PASO. Por eso mi duda nada más. La Libertad Avanza, 30%. Entonces dicen, seguro lo votaría. Un 25% dice, podría llegar a votarlo. Y un 45% dice nunca lo votaría. Y el PRO está de capa caída, o sea, lo miden para medirlo, pero no hay un candidato fuerte, un líder en el PRO como para disputar liderazgo con la Libertad Avanza. Eso hay que admitir.
2: La Libertad no Avanza en las PASO de agosto del 2023... 30,04.
0: Y ese es un núcleo duro, porque acá dice seguro lo votaría el 30%.
2: Hubo una participación de la sociedad del 69,62%. El voto en blanco fue del 4,78%. Juntos por el Cambio obtuvo 28,27%. Y Unión por la Patria quedó tercero con 27,27%. Hablo de las PASO.
0: Habría
2: las PASO.
0: Que medir, pero algunas mediciones son muy interesadas desde el punto de vista de quién las compra, ¿no? ¿Quién tiene mejor imagen? ¿Si Massa o Kicillof para gobernar el país?
1: Entre los dos me quedo con Kicillof si me da a elegir, pero Massa ya sabemos lo que es. Ya lo probamos.
0: No sé qué imagen negativa tiene Massa, pero dice el PJK. Midieron al PJK y el 21% lo votaría, seguro que lo votaría el 21%. Lo que pasa es que el PJK identifican con Cristina y Cristina puede tener un 20%. Pero yo supongo que Kicillof ha construido un escalón más que el PJK, ¿no? Inclusive se ha distanciado. Bueno, dice, podría llegar a votarlo 17% en el caso del PJ y la imagen negativa nunca lo votaría el 62%. Bastante. Ahí está la variante entre el primero y todo lo que veo abajo, es que todavía la Libertad Avanza no tiene tanta imagen negativa. Tiene un 45% nada más. Que dicen nunca lo votaría el 45%, pero si vos mirás hacia abajo el PJK hay un 62% que dicen nunca lo votaría y bueno, y otras expresiones que no miden tanto. Bueno, muy bien chicos, entonces al que IKEA dice intención de voto en un balotaje en base a un sondeo nacional de 1000 casos. ¿Con cuál de estos espacios te sentís

0: más identificado. 29% La Libertad Avanza. Peronismo K, 20%. Pero bueno, falta mucho. Falta mucho. Acá le da a la derecha y dice, ¿y si las opciones en un balotaje fueran estas, a quién votarías? O sea, Milei y Kicillof. Está interesante, ¿eh? Hay un 23% que no sabe, o sea, una porción.
1: Que son los que te pueden tumbar el barquito.
0: Sí. Y Milei, 47%. Ahí ganaría. Y Kicillof por el peronismo, 30%. Bueno, este reglamento lo hizo Opinaya, ¿eh? Muy bien, entonces, che, viste que le sacaron la roja a Alfonso. Dame con Alfonso, el Partido Autonomista. El Partido Autonomista. ¿Quién está en el Partido Autonomista, por favor?
1: ¿Qué está pasando en el Partido Autonomista?
0: ¿Qué está pasando en el Partido Autonomista?
1: Mientras te pasa con Alfonso, si vemos la pobreza en cuanto a regiones, en la parte del noreste, la que aparece con un mayor porcentaje en cuanto a pobreza es Gran Resistencia con 42,2. La menor pobreza, Posadas, con un 27,3%, sí. Cuyo 32,3%. Sí. Mayor pobreza, Gran San Juan, hablando siempre de Cuyo, y menor pobreza, Gran San Luis.
0: ¿Y el primero quién?
1: Hablando de Cuyo, sí. 32,3%, sí, acá, y la mayor pobreza es Resistencia. Wey. Del noreste, sí. Gran Resistencia con un 42,2%.
0: Es tremendo. Es tremendo.
1: Y así, si vamos dividiendo por regiones, van apareciendo en Gran Buenos Aires, en este caso, son los partidos del conurbano con el 32,6%.
0: Bueno, vamos a poner un poco de música. Y esto me alegra.

0: encanta. Es el coro infantil chamamecero Pomberitos Cantores, que hablamos la otra vez, ¿recuerdas? Y ahora estamos por hablar con su directora, ¿sí? Betiana Belén Quirós, del coro infantil chamamecero Pomberitos Cantores. ¿Por qué vamos a hablar con Betiana? Porque están yendo el próximo viernes, no sé si es la primera vez que sale de Corrientes, van a viajar al Festival Internacional de Coros Infantiles en San Juan. ¡Wow! ¡Qué lindo! ¿Cómo estás, Betiana?
1: Hola, muy bien, estoy muy bien, muy contenta.
0: Sí.
1: Feliz porque nuevamente vamos a poder ir al Festival de Coros en Cuyo. El año pasado ya tuvimos la oportunidad de asistir y bueno, y este año nuevamente decimos presente.
0: ¿Cuántos son los integrantes de este coro infantil chamamecero Pomberitos Cantores?
1: Son 22 niños.
0: Sí.
1: Que se forman, bueno, ya vieron el video, no solamente en el canto, sino también en lo que es audiovisual. Y tienen una formación también como solistas.
0: Sí.
1: Y bueno, la escuela en realidad se llama Pomberitos Cantores, porque también los chicos tienen la oportunidad de aprender instrumentos como piano, guitarra, ukelele.
0: Ah, ¿y dónde están aprendiendo eso, Betiana?
1: La escuelita se encuentra en el barrio Güemes, por la calle Las Heras.
0: Ah, es una escuelita. Yo pensé que individualmente estos chicos iban al Instituto de Música o alguna cosa. No, ellos...
1: Individualmente también tienen su formación en el Instituto de Música, algunos de los niños, sí.
0: Sí, pero más que nada van a esta escuelita que vos decís, la de los Pomberitos.
1: Sí, sí.
0: Okay.
1: Los Pomberitos Cantores, el coro pertenece al coro estable de la Honorable Cámara de Senadores.
0: Sí. ¿Ex coro no pertenece más a la Cámara de Senadores?
1: No, pertenece el coro.
0: El coro pertenece, okay.
1: Sí.
0: ¿Y están viajando que en un cole, contrataron un cole?
1: Sí, gracias a la gestión del... la vicegobernación de la legislatura, ellos nos consiguieron un colectivo para poder viajar.
0: Salen el viernes y ahí se congregan coros de dónde.
1: Mira, tenemos la oportunidad de conocer coros de Chile, de Mendoza, de Córdoba y de San Juan también.
0: ¿Y llama la atención el nuestro haciendo chamamé?
1: No te imaginas cómo, Cristina. El año pasado fuimos ovacionados.
0: ¿Viste?
1: La gente, cuando salíamos de los conciertos, lloraba de la emoción por cómo los chicos cantan con tanta pasión nuestro chamamé, cómo defienden, cómo hacen su zapucay, cómo recitan. Les movilizó mucho el estilo. Y cómo expresaron ellos nuestra identidad chamamecera.
0: Pero qué lindo, me encanta. ¿Y cuántos añitos tienen todos los integrantes, más o menos?
1: Mira, los chicos tienen una edad diversa, comienzan desde los 4 años hasta los 17.
0: Ah, y en este grupo de 22 niños que viajan, ¿están todos así, entre 4 a 17?
1: Exactamente, entre 4 a 17 años. Y no vas a creer cómo los niñitos chiquititos recitan, hacen su zapucay, cantan apasionadamente. Y bueno, todo viendo también a los más grandes, que son los que le van marcando el camino.
0: Vos sabés que es muy interesante esto, porque de esta forma se va haciendo un sedimento cultural, ¿viste?
1: Exactamente,
0: es la única forma,
1: es
0: la única forma que sobreviva este género, que perdure y no muera, es que los chicos, los niños desde pequeñitos se apropien, porque esto está, viste que hubo una edición de la fiesta del chamamé que se llamaba Nuestro ADN, ¿no es cierto?
1: Sí.
0: Esto uno lleva en la sangre, viste, los abuelos.
1: Y vos sabés que gracias a este espacio se contagiaron muchas familias, porque Hay padres y madres que me dicen, yo no puedo creer que en mi vida me permití escuchar y disfrutar del chamamé, y ahora gracias a mi hijo estoy emocionada de lo que es el chamamé en sí, de todo lo que conlleva el chamamé, tanto con la danza, con la tradición, con las comidas. Y el apoyo de la familia es fundamental, y ellos mismos se contagiaron.
0: Qué lindo. Bueno, entonces están viajando el viernes a este Festival Internacional de Coros Infantiles, nuestros pomberitos cantores. ¿Podemos escuchar un poquito más? Te mando un abrazo, Betiana, gracias por lo que haces, ¿eh?
1: Bueno, muchas gracias por darnos el espacio de difundir nuestro trabajo. Muchas gracias.
0: A ti, Betiana Belén Quirós.

0: encantan estos niños. Bueno, en España, miren, cuidado con la araña. Tengan cuidado lo que hacen con la araña, porque lo vamos a defender a Julián Álvarez, ¿eh? En España hoy publicó el diario Clarín que dicen que Julián Álvarez explotó y se le plantará a Simeone para dejar el Atlético de Madrid. Eso dice el diario Clarín. Sin embargo, estaba mirando lo que dicen los diarios europeos y, por ejemplo, el diario Marca dice que Julián Álvarez está entrenando.
1: Sí, sí, pero no era eso el tema, ¿eh? Él quería hablar con Diego Simeone para que le facilite la salida del Atlético de Madrid. Él se quería ir del Atlético de Madrid. Julián Álvarez.
0: Eso ya lo sabemos desde que estaba el Mundial.
1: Pero dice que
0: alguien le dijo cerrá el pico durante el Mundial, ¿viste?
1: La dirigencia del Atlético de Madrid le dijo eso.
0: Claro, cerrá el pico por el momento, porque ahí había interferencias de todo tipo, ¿no? Y ahora él vuelve y dice que está haciendo un entrenamiento, esto dice el diario Marca, que realizó un primer entrenamiento en solitario, trabajando junto al preparador físico. Pero acá no dice que se agarró con el Cholo, o al menos el diario Marca no lo dice.
1: Es que el Cholo se tenía que estar en Madrid el lunes, o sea, ayer, tenía que estar en Madrid y no estaba porque, bueno, Julián Álvarez quería tener una reunión con ese director técnico.
0: Yo supongo, porque debe ser bastante incómodo, inclusive para el Cholo, ¿viste?
1: Mira, Miguel Ángel Marín había asegurado que el Atlético no aceptaría ofertas ni de 100, 150 ni 200 millones de euros por Julián Álvarez. El delantero tiene contrato hasta el año 2030 y la cláusula de rescisión es de 500 millones de euros. Y no abrirá negociaciones el Atlético de Madrid con el Barcelona.
0: Lo que pasa es que deben estar encontrando, habrán querido comprarlo por, no digo por Chauchi Palito. ¿Cuál fue hasta ahora el contrato más grande que se haya firmado en los últimos tiempos de los futbolistas europeos de élite? Porque no, tal vez no lo quiera alargar por 150. Si tiene una cláusula de rescisión de 500... yo creo que intentarán que se acerquen, ¿viste? No sé si 500, pero querrán un poco más. Bueno, qué grande la araña, ¿eh? Qué tremendo jugador. Espero que entre los representantes y los clubes no arruinen la carrera de un gran futbolista que tiene para darnos tantas alegrías aún. Bueno, ¿qué te dijeron, Karina, sobre el tema de qué era del VAR que estábamos hablando? De arbitraje.
2: De arbitraje. Voy a volver ahí al WhatsApp. Los oyentes, Cristina tiene muchísimos oyentes y les cuento que Guido y yo estamos re súper expuestos. Así que vamos a reforzar. Me dijeron lo siguiente. Espera que ya abra mi WhatsApp. Sí.
0: Estábamos Karina. Hablando si estaban aplicando el VAR en el fútbol argentino porque el presidente de River se quejó del arbitraje, cosa que a mí me parece que es un poco apresurado. De todas maneras, ¿qué dice un oyente?
2: Yo dije que no había VAR, Guido dijo que no sabía y el oyente dijo, Karina, sí hay VAR, pero igualmente decide el árbitro. Y me dijo que el sábado pasado el árbitro no consideró penal una falta con la que derribaron a Correa en el área de Tigre y River terminó perdiendo. ¿Cómo están atentos tus oyentes, Cris?
0: Pasame un pañuelito que voy a... No, lo que pasa es que es eterno eso de quejarse del arbitraje.
2: Ahora, a mí lo que
0: no
2: me
0: hay
2: da,
0: que llorar.
2: A
0: no
2: mí
0: hay
2: lo
0: llorar.
2: Que me llama la atención es, una vez puede estar en contra tuyo el referee, el árbitro, pero... 4 o 5 partidos. Hacete cargo de lo que te corresponde.
0: Son distintos árbitros.
2: Claro, y encima, pero por eso con más razón, como que.
0: Bueno. Hoy da para una comida suculenta. Los que ya están comiendo, ya habrán comido muchos. Da por el fresco, da para una comida suculenta. Así como mi hermano estaba comiendo la pomarola, como es el chorizo con la pomarola. Y la polenta.
2: Pueden enviarnos qué están almorzando, o qué almorzaron, envíennos.
0: Hoy da para algo suculento, o sea, bien, bien, onda fideos, así como comieron el otro día. ¿Viste el guiso que se mandaron ahí en Loma de Vallejo? Tremendo guiso.
2: Impresionante.
0: Yo digo, todos los que salieron de ahí, incluido el intendente,
2: se fueron a dormir una siesta.
0: Y tenés que darte una siesta, sí. O si no, te acostás temprano y le das corrido porque...
2: Te baja todos los niveles.
0: Tal cual. Bueno, nos vamos a la pausa, 1:30, vamos.
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0: que mañana estamos en día miércoles. Mañana hay eclipse solar. Atenti con esto.
1: Un día trascendental para todos los signos, pero en especial para los leoninos. Es nuestro
0: como
1: año.
0: Ella, estudia, dice, la NASA va a desplegar 86 globos científicos en Islandia y España para estudiar sus efectos en la atmósfera. La luna va a cubrir el sol durante 138 segundos.
1: Oh, eternos.
0: La luna cubre al sol. Y si la luna cubre al sol, yo digo, acá en la Argentina, ¿en qué horario se dará ese eclipse total de sol? O sea, la luna hace de interferencia entre la Tierra y el sol. Ah, mira, este chaqueño dice que es de Leo.
1: ¡Qué lindo!
0: ¿Y vos sos de Leo?
1: Leo, sí. Leonina. 23 de julio, justo cuando arranca.
0: Cuando arranca la signo, temporada.
1: O sea, soy un Leo fuerte, fuerte. Soy un Leo muy fuerte.
0: Ah, sos Leo fuerte.
1: Pará, yo sola me hago fama.
0: Sos tipo leonina, digo, de
1: después
0: león,
1: lo que
0: de la
1: viene,
0: selva.
1: Lo que vienen después ya son medio mezcla, ¿viste? Medio, no tan 100%.
0: El sábado 8 de agosto cumplió años el chaqueño. Y bueno.
2: Mira. Escúchame, vos estás... Perdón, no que me meta, pero este eclipse. No me meto.
0: Metete.
2: Este eclipse solar que vos estás comentando de mañana no va a ser visible para la Argentina.
0: No sé, pero.
2: Y tampoco para el resto de Sudamérica. ¿Sabés dónde se va a ver este eclipse? Bueno, Groenlandia, Islandia, el Océano Atlántico Norte, el norte de Rusia, gran parte de España y una pequeña región en el noroeste de Portugal. Pero se va a ver de manera parcial en otros lugares, como el norte de Estados Unidos, gran parte de Canadá, la mayor parte de Europa, el noroeste de África, y otras regiones cercanas, ¿no? Pero
0: dicen que es muy potente este eclipse.
2: Sí.
0: A ver qué dice, cómo va a afectar, a ver si va a eclipsar.
2: Es un eclipse solar total.
0: Chicos, si el eclipse va a eclipsar, ¿a quiénes va a eclipsar? Estoy mirando acá porque viste que dicen cantidad de cosas.
1: Me encanta.
0: Eclipse solar total en Leo. O sea, mañana, por las dudas, yo te recomiendo rezar tres Ave María antes de poner un pie fuera de la cama. Porque, por ejemplo, estoy viendo a ver qué puede traer. Voy a ir a Cáncer, Guido. Estoy mirando a ver qué le va a traer a
2: la
0: luz. Acá está Cáncer. ¿Cómo va a vivir el eclipse Cáncer?
2: Uy.
0: Yo creo que va a venir más lúcido.
2: Tiramos un centro, por lo menos.
0: Dice. Hay cosas vinculadas a tu propio valor que entran en revisión de fondo.
2: Ah, sí, ya sé.
0: ¿Ah, sí?
2: Sí, ya sé lo que está. Yo ya estuve pensando algunas cositas interiormente.
0: Necesitas dejar de medir cuánto valés por cuánto producís. Esa parte me gusta. O cuánto te reconocen los demás. ¿Viste?
1: Le está tocando.
2: Hoy justo me llamó un amigo y estuvimos hablando de ese tema. Mira, antes de que vos me lo leas, por eso me estoy riendo solo.
0: Bueno, y dice, ¿cómo vivirá Leo?
2: Va a ser un asado, no sé, va a festejar. No sé.
1: Ahí tenés que tener en cuenta el día de tu nacimiento, dónde naciste y a qué hora naciste.
0: Vos sabés que esa historia yo nunca pude saber. Una vez agarro y le llamo ya cuando una persona me dijo que me podía hacer mi carta natal. Y para hacer la carta natal,
1: datos,
0: necesitas saber a qué hora naciste. Sí. Entonces le llamo a mi madre, que ya seguramente viste su memoria. Y entonces me quedé sin ese dato, chico.
1: ¿Y
0: no
1: tu
0: tengo carta.
1: Acta de nacimiento? ¿No tenés?
0: No sé.
1: Yo recurrí a mi acta de nacimiento y decía que yo nací a las 22:10 de la noche.
0: ¿Y vos a qué hora naciste, Guido?
2: Yo nací a las 12:55 del mediodía.
0: O sea que. Y me decía, y no sé, a la siesta, me dice, a la cosa, qué sé yo, bueno. Bueno, en definitiva, mañana por las dudas hagan sus oraciones dobles porque se viene el eclipse solar total. Bueno, ¿qué noticias han traído como para discurrir en este espacio?
2: Hoy martes 11 de agosto, Cristina, está el sorteo de la poseada correntina. Ah, ¿sabes cuánto es el pozo estimado para hoy?
0: ¿Cuánto?
2: 220 millones de pesos.
1: Wow. La da color a mi vida.
2: Esto va a ser hoy martes 11 de agosto a las 21 horas. Y pueden mirar los resultados en la quiniela correntina nocturna o también en la página de Lotería Correntina, que siempre, a los pocos minutos después de haber realizado el sorteo, colocan los resultados de la poseada. El día sábado, porque el otro día estábamos hablando con el interventor Javier Vicellares, el día sábado se había sorteado 155 millones, pero quedó vacante. Y entonces ahora se aumentó está en 220. Sí, te escucho.
0: Sí, el otro día se sorteó y salió la última vez. Y ahora este es otro pozo.
2: Este es otro pozo. El que se había sorteado era el de 645 millones. Martes 4. Exactamente. Sí.
0: Ah, mira vos. Ahora sí.
2: Bueno. Y ahora el de hoy es 220 millones.
0: Muy bien. 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
1: Algo lindo, una noticia linda es Corrientes recuperó un histórico paso ferroviario con Brasil tras casi una década de dejar de funcionar, y estamos hablando de Paso de los Libres. Para recuperar ese paso ferroviario internacional con Uruguayana. Brasil, para ir hacia Uruguayana, y las primeras tareas se realizan sobre el acceso argentino al puente internacional Agustín P. Justo, Getúlio Vargas, que une Paso de los Libres con Uruguayana en Brasil.
0: Ah, me gusta eso.
1: Me alegró por el trencito y también que le va a posicionar nuevamente a Paso de los Libres. Y este tramo lo realiza la línea Urquiza.
0: Vos sabés que Posadas tiene con, ¿cómo se llama el que está enfrente? Encarnación. Y nosotros vamos a tener entonces de Paso de los Libres a Uruguayana.
1: A Uruguayana.
0: Debe estar enorme Uruguayana. Yo creo que debe ser por lo menos 15, 20 años que no voy.
1: Yo hace 26 que no voy.
0: Y urbanísticamente habrá crecido mucho, comercialmente creció mucho, y lo mismo que Paso de los Libres.
1: Este proyecto, Cris...
0: ¿Hablando de Paso de los Libres? ¿Sabes que el Tincho Ascúa?
1: ¿Qué pasó?
0: Sigue con vida. Política estoy hablando, ¿no?
1: Obvio.
0: Tiene ambiciones. Claro. Estuvo el otro día por Goya, y como mis tentáculos se esparcen por todo el interior profundo, dice que manifestó su intención de competir en las próximas elecciones.
1: Pero no llega. No mide. ¿Por qué se desinflan por el camino?
0: Ahora, habrá que ver qué lugar o qué. Porque él me parece que responde al cristinismo, obvio.
1: Sí.
0: Él es cristinista con Ana Almirón. Y el que está agazapado, que no muestra el rostro, pero sigue operando, que es Otavis. Que también dice Otavis que no va a intervenir el año que viene. Está ido y que no va a intervenir, porque interviene a través de, obviamente, de candidatos. Por ejemplo, Otavis lo apoyó a Tincho. Pero a último momento hubo una retirada medio forzosa porque un montón de causas le venían como un vendaval.
1: Aparecen de la nada las causas, ¿viste?
0: Desapareció estás ahí en expuesto. Acción. Otavis ahora hizo saber a algunos de sus referentes de que no va a intervenir ni en la elección de Montecaseros ni en la provincial. Pero el Tincho anda recorriendo el Espinel y anduvo por Goya. Y ahí dijo que va a participar de las elecciones. Hay lindas preseas en la elección del año que viene, ¿eh? Senadurías nacionales, diputaciones nacionales para el Congreso Nacional. Y acá localmente se renueva el Consejo Deliberante, que podríamos repasar quienes terminan el mandato. Y también la Cámara de Diputados y Senadores de la provincia de Corrientes. El caso de Corrientes pone en juego nada menos y nada. Tiene un poder enorme Corrientes hoy, porque tiene 3 senadores nacionales que representan a la provincia con un poder enorme porque juegan en tándem junto con el gobierno. O sea, el gobierno les dice vamos por acá y ellos levantan la mano, y si no, no. Y eso le ha permitido a Corrientes concretar muchos de sus anhelos, reparar los fondos que la nación tenía retenido, bastante, no todo, pero bastante. Ese poder no lo tiene el Chaco, no lo tiene. O sea, Esdero no tiene 3 senadores actuando junto con el gobierno. No sé si la provincia de Formosa, no sé, pero bueno, en el caso de Corrientes tiene ese poder que no lo va a volver a tener. ¿Escuchan? No va a volver a tener 3 senadores nacionales del palo. O sea, no son del palo. Un aliado es Camargo Espino.
1: Exacto.
2: ¿Vos querés saber los concejales que finalizan el mandato en el 2027?
0: Porque el oficialismo acá puede llegar a sacar 2 bancas en el mejor de los casos y la oposición 1. ¿Sí? ¿Quiénes son?
2: Bueno, Marcos Amarilla, Rocío Báez, Jorge Benítez Sibori, Lilian Cano, Jorge Campos, Diego Fernández, Mercedes Franco Laprovita. A ver, ¿quién más? Sandra Olivera, Ignacio Rodríguez Mateos. Bueno, esos son los concejales del Consejo Deliberante de la Ciudad de Corrientes.
0: Vamos a ir a diputados.
2: Los diputados.
0: A ver, vamos a mirar diputados porque hay varios que...
2: Los diputados que terminan en su mandato en 2027, Ana Gabriela Améndola, Norberto Atz. Norberto Az, Pedro Casani, Ana María Gauna, Gustavo Canteros, Eduardo Hardoy, María Lazaroff, César Lescano, Jesús Méndez Pernengo, Eliana Nasser, Valeria Pavón, Lucía Pereira, Víctor Hugo Vallejos, José Basel y Adriana Vidal Domínguez. Estos son los diputados provinciales que terminan su mandato en el 2026. Y también tenemos los senadores. Si querés, repasamos. Noel Brear, Carlota Carballo.
0: No le cambies el apellido, porque estos son apellidos tradicionales de Corrientes.
2: Noel Brear.
0: Brear. Es como, ¿vos cómo decís San Martín o decís San Martín?
2: San Martín.
0: Okay.
2: San Martín.
1: Bueno,
2: Noel Brear. Noel Brear, Carlota Carballo, Ignacio Osela, Diego Pellegrini.
0: La Carlota sí. Es la del PRO.
2: Exactamente, es la única del PRO. Es la única del PRO.
0: Vamos a ver si tiene suficiente palanca la Carlota.
2: Son 3 de la Unión Cívica Radical. Noel Brear, Ignacio Osela y Diego Pellegrini, y uno del PJ, José Ruiz Aragón.
0: ¿Diego Pellegrini termina?
2: Sí, Diego Pellegrini, sí. Termina en el 2027.
0: Y sí, claro, el año que viene, el 10 de diciembre son los que terminan. Yo digo, ¿qué hará Noel Brear? Porque Noel Brear es, una de las columnas, si querés, de soporte ideológico y estratega del Partido Radical de Corrientes. Es uno de los tipos más lúcidos en ese sentido, pero bueno, los partidos también se tienen que oxigenar, airear, ¿sí? Y vamos a ver, las construcciones son colectivas, no son de cuatro iluminados, y bueno, vamos a ver qué hace el Partido Radical el año que viene. Nadie se queda quieto, ¿eh? Estoy viendo que La Libertad Avanza en, no sé si es solo en Bariloche, pero acá La Libertad Avanza, pues van haciendo estas coaliciones que muchas van a llamar la atención. La Libertad Avanza cerró una alianza con cuatro partidos con la mira en el 2027 en Río Negro. El PRO, Bariloche Unidos y el MAD, para competir en las elecciones convencionales de Bariloche. Es un primer paso a un acuerdo provincial más amplio. Yo creo que La Libertad Avanza, cuando vea que puede perder el poder, va a ser muy generosa. Muy generosa en...
1: ¿En ceder?
0: En ceder, sí. Va a ser muy generosa. Va a querer tener, por ejemplo, porque hoy tiene que negociar mucho. Va a querer fortalecerse en el Senado, eso sí, en el Senado, porque ahora vieron ustedes que va a los tumbos. De pobre. Pronto presentan 3, 4, 5 proyectos.
1: Va a Sturzenegger. ¿Quién lo aconseja a Sturzenegger?
0: Pero le cuesta mucho, inclusive con los aliados, consensuar reformas. Así que, pero bueno, en toda elección donde se juega mucho el poder, creo que van a ser generosos con las alianzas. Acá también se va a observar, porque ya hay gestos muy elocuentes hacia 25 de mayo y Salta.
1: Exacto, así es. Exacto. Los ojos de Cris están llegando.
0: Ahí está. Bueno, chicos, nos falta todavía. Dale, ¿quién tiene otra?
2: Hoy continúan, hay actividad deportiva, porque hoy continúa la fecha 4. Sí, por el torneo clausura, sí. Talleres de Córdoba frente a Lanús a las 21 horas. Después están los octavos de final por Copa Libertadores, representaciones Argentina, obviamente. Fluminense recibe a Independiente de Rivadavia a las 19 y a las 21:30 Estudiantes de La Plata recibe a Universidad Católica. Por Copa Sudamericana hoy juega Boca Juniors a las 19 horas frente a Recoleta. Y bueno,
0: aclará que no es Recoleta de la Recoleta.
2: No, es Deportivo
0: de lo más Recoleto de Buenos Aires, no, sino
2: Deportivo Recoleta. Así
0: que
2: se llama.
0: ¿Sabes que tengo ganas? Nunca fui a ver un partido de Boca. Nunca.
2: Bueno.
0: Y soy bostera de la hora cero. ¿Vos fuiste alguna vez a ver un partido de River? ¿Dónde? Cuando jugaba acá. No.
2: En el Monumental fuiste. En el Monumental.
0: Qué capo. Yo creo que son unos de los
2: pero habrá. Pero me imagino ahora, que Julio habrá ido a ver, habrá entrado en el Estadio Libertadores de América, Ricardo Bochini, claro.
0: Sí. Bueno,
2: escuché a Cristina.
0: Me gustaría ir a Asunción do Paraguay.
1: ¡Oh, qué lindo!
0: Porque ahí va a jugar Boca prontito.
1: ¡Qué acerca! Sí.
2: Mientras tanto, hoy juega Boca en...
0: No son caras las entradas.
2: ¿Eh? En la cancha de Huracán, hoy 19 horas, frente a Recoleta Fútbol Club, o Deportivo Recoleta, como quieran decirlo, que es un equipo de la primera división de Paraguay. Hoy.
0: Yo te juro que no lo registraba Recoleta. Mira, yo sigo, leo, ¿viste? Sí, Recoleta, ¿viste?
1: What?
0: Pero bueno, pero existe, chicos, son como los cuadros estos. ¿Cómo es el que se le adjudica a Chiqui Tapia? Hay uno que se le adjudica a Chiqui Tapia.
2: Barraca Central.
0: Barraca. Y hay otro también que tiene un nombre raro que integra ahora, juega la A. no me estoy acordando.
1: Mañana este, ampliamos.
2: Sí, no, este equipo, el de Recoleta, desde el 2025 está militando en la primera división del Paraguay y fue fundado en 1931.
0: ¿Viste que?
2: Es casi desconocido.
0: Ah, sí. Mirá vos. Bueno, che, nos tenemos que ir, ¿eh? Qué lástima, porque no saben las cosas que ustedes se pierden, ¿eh?
1: ¿En serio? Para mañana podemos ampliar el tema de los senadores que dejan su banca, que serían los tres, y en lo que respecta a diputados nacionales, Federico Tournier se va a ir, Lisandro Almirón también.
0: Ojo, Nancy que Federico Tournier estuvo negociando el ingreso de la directora de migraciones, ¿eh?
1: Ah, ya.
0: Junto con Casani. Pero no. No es que estuvo negociando. Estas son promesas de campaña.
1: Están moviendo las piezas, como la gente.
0: Y entonces el gobierno nacional le cumple y por eso es que Evelyn Carsten fue a parar.
1: Entonces, cuatro diputados nacionales el año que viene estarían dejando la banca.
0: Ok.
1: Mañana ampliamos.
0: Así es. Mañana en el día miércoles, Julio, estaremos juntos. Vamos.
2: Y volveremos felices.

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0: Es la hora 14, 2 minutos. La temperatura, 13 grados. La humedad, 74%.
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1: Es la hora 14:32 minutos. La temperatura 13 grados. La humedad 74%.
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1: Es la hora 15, 2 minutos. La temperatura, 13 grados. La humedad, 74%.
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2: Es la hora 15:33 minutos. La temperatura 13 grados. La humedad 74%.
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1: Es la hora 16 en punto. La temperatura 13 grados. La humedad 75%.
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1: Una dosis de noticias que está súper cargada de todo un poco, aunque pareciera que no. Yo sé que vos estás del otro lado a través de la amplitud modulada acompañándome y diciendo...

0: menos exactamente. Pero bueno, vengo al ámbito de la información. Me parece interesante compartir con ustedes que en la jornada del día de ayer, como casi todos los lunes, el comisario general Ariel Romero, comisario inspector Ariel Romero, comparte un reconto de todo lo que fue el fin de semana en cuanto a las actividades policiales y da un marco de las distintas de los distintos operativos que se fueron realizando. Así que vamos a escuchar qué tiene para compartir con nosotros el comisario inspector Ariel Romero.
1: Durante este fin de semana, los trabajos que estuvo realizando la policía, continuando en una semana muy especial para nosotros, se continuaron de igual manera haciendo tareas de prevención, control durante todo el fin de semana en todo el territorio provincial, que dejó como un saldo 70 personas demoradas e identificadas en distintos procedimientos a lo largo y ancho de nuestra provincia. En algunos temas importantes podemos hablar de la lucha contra el narcomenudeo, que dejó dos operativos, uno en nuestra capital, más precisamente en el barrio Colombia Granaderos, donde se concretó un allanamiento que dejó el secuestro de 136 dosis de cocaína y otros elementos, además la demora de un hombre y una mujer, quien sería madre e hijo en esta situación. Y después, en el ámbito del interior, en la localidad de Tatacuá, se hicieron allanamientos también, donde se secuestraron plantines de marihuana, entre otros elementos, y un hombre fue detenido. En otro orden de cosas, se secuestraron distintas motocicletas y bicicletas denunciadas como sustraídas, que fueron recuperadas. Se hicieron operativos de control e identificación de personas también, con secuestro de vehículos. Un importante operativo que concretó personal de la Dirección de Investigación Criminal, que derivó a 5 allanamientos donde se secuestraron distintos elementos de importancia para una investigación, automóviles y otros elementos como prendas de vestir. Después se logró lamentablemente dos casos donde hubieron dos personas fallecidas. Uno se dio en inmediaciones del barrio Juan 23, donde en lo que sería en principio un altercado en la vía pública terminó con una persona fallecida con un fuerte golpe en la cabeza, cuyos autores ya estarían identificados. Y el otro caso se dio en la localidad de Ituzaingó, donde un hombre de 83 años de edad que se encontraba en su vivienda manipulando lo que sería una cortadora de césped, en un momento dado sufrió una importante descarga eléctrica y terminó falleciendo en ese lugar.
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Bueno, así estamos retomando dosis de noticias. ¿A cuándo pasaron 17 minutos de la hora 16? Tengo entendido que el jefe supremo está esperando para salir al aire, pero nos va a tener que esperar un rato. Sí. ¿Y quién es el jefe supremo? Pablo Cabrera. Dijo si puede salir al aire en una comunicación telefónica. Lo vamos a hacer en un ratito, porque ahora tenemos otra comunicación. Nos vamos de una punta a la otra y en este caso nos vamos a ir a la localidad de Empedrado para ver cómo está todo por aquellos lados. Pasaron las vacaciones, muchas actividades que se estuvieron realizando y recientemente en la jornada de hoy, si no mal lo recuerdo, estuvieron en reuniones con autoridades de aquí, de Corrientes Capital, para poder ver cómo ir mejorando la situación de Empedrado de cara a la llegada del niño, que es algo que venimos planteándolo desde hace bastante tiempo. Así que

0: Le decimos buenas tardes, bienvenido, Intendente Rubén Charra Echeverría. ¿Cómo le va? Gracias por estar en comunicación telefónica. Cata lo saluda por acá.
1: Hola, Cata, querida. ¿Cómo estás?
0: Bien, bueno, Intendente.
1: Muy bien, la verdad que contento, trabajando mucho en todo esto, digamos que son el programa hídrico municipal que tenemos. Y muy contento porque tuvimos una reunión ayer con ingenieros del Ministerio de Obras y Servicios Públicos de la provincia, donde estuvimos supervisando las obras que estuvimos haciendo nosotros y ellos nos fueron asesorando y también planteando futuras obras, ¿no es cierto? Tenemos más de 6.000 metros de tratamiento de canales que realizamos en nuestra ciudad, con más de 1.000 horas de nuestra retro, abriendo caminos, abriendo desagüe, trabajando mucho con los vecinos para que no nos tapen los desagües, que no tiren basura en las alcantarillas, y planificando todo esto que es que es el cambio climático y que es el fenómeno del Niño, ¿no es cierto?
0: Claro.
1: Entonces, agradecido también al gobernador, al ministro de Obras y Servicios Públicos, que nos está brindando asesoramiento técnico, y hoy empezamos también con un trabajo muy importante que es el mantenimiento de nuestras calles en empedrado, así que contento.
0: Mucho trabajo en tan poco tiempo de gestión, porque si bien ya estamos por llegar a fin de año, solamente pasaron 8 meses de la asunción.
1: Así es, pasaron 8 meses de la asunción y bueno, contento porque venimos haciendo más de 5 obras acá en Empedrado con fondos municipales y con la ayuda de nuestro gobernador. Ahora vamos a potenciar esa obra que veníamos haciendo, que son el arreglo, digamos, de nuevo, del baño del camping municipal, que es algo que es muy importante para todos los turistas acá en la región, el tema de nuestro cementerio también, el tema también del matadero municipal, el tema una obra muy linda que es una obra cultural para festejar el bicentenario acá en Empedrado, que es un mural muy lindo que estamos programando. Y el jueves tenemos una reunión, Dios mediante, con nuestro sacerdote y el ministro Jorge Mesa ahí en Corrientes para programar lo que es la refacción de nuestra iglesia de Nuestro Señor Hallado, ¿no es cierto?
0: Sí.
1: Es otra cosa que venimos programando también, que es muy importante, y ya la culminamos, es la conexión de Jubilamos a la Tacuara en Empedrado. Se apagaba y se prendía la luz acá con una tacuara, y bueno, una obra que hemos realizado, hemos puesto, gracias al convenio que firmamos con la DEPEC, más de 600 luminarias, y se jubiló la tacuara y tenemos ahora contactores y ya las luces se prenden y se apagan solas.
0: Qué lindo, felicitaciones a la tacuara que por fin recibió su jubilación, ¿no? Y aparte, bueno, parte de la modernización también de Empedrado, que está teniendo como más atractivo justamente ya de por sí, se viene dentro de poco la estudiantina porque es el próximo mes.
1: Totalmente, tenemos el 14 de septiembre, el mes de Empedrado se viene septiembre, tenemos lo que es la fiesta de Nuestra Señora de los Remedios, empieza el 1 de septiembre y después ya arrancamos ya con lo que es los festejos del Bicentenario. El 5 de septiembre tenemos cena show acá en el Hotel Tramonto y después tenemos 12, 13 y 14, tenemos los festejos del Bicentenario y la estudiantina 25 y 26.
0: ¡Qué lindo! Una agenda para estar todo el mes en Empedrado.
1: Tiene que venir para acá mi amiga querida y sí. Tiene que
0: ir a compartir. Bueno, veíamos también que estaban trabajando con ese proyecto tan ambicioso que tiene de mostrar la otra cara de las barrancas de Empedrado, buscando ya recursos privados.
1: Exactamente, nosotros estamos con el tema del Museo Histórico Paleontológico de Empedrado Felipe Olivera, se llama el museo este, muy interesante, que estamos haciendo también, iniciamos esta obra que es muy, muy ambiciosa, con trabajos con biólogos, con trabajos con geólogos, trabajo con gente, digamos, también de Libone, con gente de la UNE, muy contento trabajando con la parte privada y la parte pública, pensando que es así por donde desarrollarnos, digamos, mostrar otra cosa. Tenemos millones de años para mostrar en Empedrado, contarle que tenemos huesos fósiles, restos fósiles de un perezoso, que vamos a estar mostrando también en el Museo Felipe Olivera, que si Dios quiere lo vamos a inaugurar ahora para el 14 de septiembre. Estamos trabajando a full en eso, mostrar lo que son, digamos, las diferentes etapas, digamos, de las barrancas, mostrar todo lo que se encontró. Hay una laguna de paleontológica ahí en Empedrado, así que bueno, mostrando todas estas cosas que son muy importantes y no dejando también la parte, digamos, esta de nuestra historia, de nuestro turismo, que es muy importante para mostrarle a los turistas.
0: Que a su vez la visita de turistas da un movimiento económico para contribuir al crecimiento de Empedrado, que si bien sabemos que arrancamos con una situación económica bastante difícil, donde hay que hacer bastante, gestionarlo desde la austeridad absoluta para poder sortear estos inconvenientes que se fueron presentando, creo que ha podido cumplir incluso con los correspondientes pagos, aguinaldo y cuestiones así, ¿verdad?
1: Totalmente. Estamos planificando ahora también, viendo la posibilidad de dar, si así, digamos, lo podemos ir mejorando nuestro sueldo. Nosotros lo que hicimos fue reconocer también el título primario, secundario, universitario, el presentismo, escolaridad, bueno, todas esas cosas son fundamentales también. Estamos en eso, digamos, con nuestros trabajadores.
0: Bueno, son buenas noticias, todas son buenas noticias, aunque entendemos que hay todavía situaciones que son críticas, como la esperada de ese tan ansiado niño, que ya en lluvias anteriores fue un problema. No nos imaginamos si la magnitud de estas que anuncian que van a ser muchas traigan complicaciones.
1: Así es, nosotros estamos preparando todo nuestro sistema vial. Fíjese que cuando llueve nosotros todavía tenemos problemas de recolección de residuos y no podemos asistir o acceder al basural por el estado de las calles. Bueno, eso fue un pedido al gobernador, que rápidamente me accedió a darme una mano, a ayudarle a todos los empedradeños, hay que ser agradecido. Entonces es fundamental este trabajo en conjunto con Juan Pablo Valdés y todo su equipo, y nosotros acá de Empedrado poniéndole también mucha actitud y garra para poder, digamos, dar los servicios básicos. Contarles también que gracias a un leasing que estamos por acceder con el Banco de Corrientes, vamos a poder comprar otro camión, que es lo que nos estaba haciendo falta, camión volcador, y un camión atmosférico que también estaba en muy mal estado. Así que bueno, también agradecer la Agua de Corriente, que estamos, mediante un convenio que firmamos, estamos trabajando con los líquidos cloacales. Así que bueno, y avanzando con agua, con la de PEC, que trabajamos en equipo también. Así que bueno, con todo el gobierno de Corriente y los privados, estamos generando vínculos y desarrollo para tratar de que los empedradeños estén mejor.
0: O sea que está ampliando incluso el parque automotor, que cuando hablábamos las primeras veces que hablábamos estaba bastante complicado, ahora ya tenemos nuevos elementos.
1: Exactamente, tenemos, como habíamos dicho, el tractor, retro, niveladora, y bueno, ahora vamos por un camión atmosférico y un volcador, que es lo que necesitábamos sí o sí.
0: Y en cuanto a los vecinos, ¿qué es lo que le reclaman que todavía no se está pudiendo resolver?
1: Y bueno, lo puntualmente el tema de los caminos, que todavía hay muchos caminos que están en muy mal estado. También los caminos rurales estamos tratando de intervenir, estamos ahí próximo a una reunión con la gente de Vialidad Provincial, con el ingeniero Cardoso y con todo su equipo, para ver, digamos, cómo damos respuesta a los vecinos de la zona rural, que Empedrado tiene mucha zona rural, que te escuchan mucho a vos.
0: Gracias.
1: La verdad que sí, que bueno. Ese es uno de los problemas que tenemos que resolver, fundamental la conexión, digamos, con toda esta parte productiva, que es mucha. Tenemos muchos pequeños productores y grandes productores, tenemos arroz en Empedrado, tenemos búfalo en Empedrado, tenemos cabañas importantes, tenemos un campo muy grande y productivo, pero tenemos que conectarnos entre todos, y en eso estamos, en la parte de la colonia Brugne, colonia Sainz. Bueno, estamos trabajando con ellos, con los productores, y queremos realmente darle respuesta, y por eso necesitamos tener también esta respuesta nosotros. Bueno, gestionando, hablando, andando, eso es lo que nos pidieron, eso para eso nos votaron,
0: sí.
1: Así que estamos en eso.
0: No se queda quieto, así va a llegar espléndido y en forma a fin de año, ¿eh?
1: Estoy medio gordito, no puedo andar en bicicleta ahora.
0: va a retomar pronto seguramente. Aparte ya lo vimos trepar las barrancas, así que sabemos que tiene condición física. Intendente, a nosotros nos alegra muchísimo saber que Empedrado de a poco, pero va avanzando con pasos firmes, ¿no? Sosteniendo la propuesta que usted llevó adelante de darle una mirada distinta, donde el turismo principalmente es el eje que lo va a mover con este nuevo museo que decía, me dio ganas de ir a conocer al fósil de Perezoso, digo, por ahí encuentro mis raíces familiares.
1: No, así tenemos una rica historia paleontológica acá en Empedrado que tenemos que explotar, tenemos una orquídea propia, tenemos la planta propia, encontramos una orquídea que está extinta en todos lados y tenemos acá en Empedrado. Así que investigando cosas nos vamos encontrando con todos los científicos, estamos hablando mucho con la gente de la Universidad Nacional del Nordeste, Libone, con gente también de la Facultad de Veterinaria, la Facultad de Agronomía, bueno, con todo, estamos conectándonos con todo para poder mostrar algunas cosas diferentes para que los vecinos de Corrientes vengan a Empedrado, de la gente del Chaco, la gente de Corrientes, Santa Fe, bueno, que se vengan a la Perla del Paraná, que está por cumplir 200 años. Así que bueno, invitándole a todos que vayan a nuestras playas, a nuestras barrancas, la gente de acá de Saladas, de San Roque, en Burucuyá, toda esta nuestra parte noreste de la provincia, los esperamos.
0: Y vamos a hacer otra salida, intendente, para contar las actividades que se van a ir preparando para el 200 aniversario de Empedrado.
1: Bueno, muchísimas gracias, como siempre, tu amabilidad y que me llames. La verdad que muchas gracias a vos, a todo tu equipo, al jefe Máximo que andaba, no sé dónde está.
0: Anda extraviado.
1: De vacaciones.
0: Anda extraviado, sí, normalmente lo extraviamos al jefe Máximo.
1: Bueno, un abrazo grande.
0: Gracias, abrazo, intendente. Le mandamos saludos para usted también. Rubén Chara Echeverría, el intendente de la localidad de Empedrado, en comunicación telefónica con Dosis de Noticias, también conectando con nosotros. Ahora es tiempo de saber si tuvimos suerte. ¿Timbeaste o no timbeaste, Julito? Vamos a ver cómo nos fue en el resultado de la quiniela.
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4: Extracto matutina de Quinielas Correntina, Ciudad de Buenos Aires y Bonaerense. Primer premio para la Correntina, 8.863. Segundo, 5.478. Tercero, 3.164. Cuarto, 1.459. Quinto, 7.812. Sexto, 3.130. Séptimo, 3.523. Octavo, 5.584. Noveno, 2.555. Décimo premio, 0.112. Vamos con el primer premio, Ciudad de Buenos Aires, 8.259. Segundo, 9.688. Tercero, 3.201. Cuarto premio, 3.003. Quinto, 4.727. Sexto, 0.416. Séptimo, 9.159. Octavo, 1.619. Noveno, 9.631. Y décimo premio, 8.078. Pasamos a la bonaerense. Primer premio, 7.500. Segundo, 9.655. Tercero, 1.416. Cuarto, 1.714. Quinto, 3.647. Sexto, 4.162. Séptimo premio, 2.349. Octavo, 4.085. Noveno, 2.448. Y décimo, 8.721. Reiteramos, primer premio matutina correntina, 8.863. Primer premio Ciudad de Buenos Aires, 8.259. Y primer premio bonaerense, 7.500.
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1: Una dosis de noticias que retoma ya tercer bloque con anuncio de lluvia, mi estimado Julito querido. Sí, señor, me están diciendo que tanto en la localidad de Saladas y Ituzaingó, del otro lado de, digamos que de la provincia, ¿no? Prácticamente ya casi llegando a la vecina provincia de Misiones, está lloviendo torrencialmente. ¿Por qué es importante contarte esta información? Porque recordé que el día de ayer, cuando hablábamos con el intendente de Ituzaingó, contaba que había una serie de actividades previstas para la tarde de hoy. Las mismas se ven en este momento suspendidas producto de esta intensa lluvia que está teniendo en este momento la localidad de Ituzaingó. Pero no es la única, Julito querido. Antes, hace una hora más o menos atrás, nos mandaba mensaje en el 3794-250551 Victoria. ¿Qué me dice Victoria? Buenas tardes. Por acá, ella se refiere a Verón de Estrada, se largó una lluvia, eso de las 12 del mediodía. O sea que desde la siesta tarde, ella ya está teniendo, bueno, siesta en realidad, recién estamos en la tarde, tiene las precipitaciones y tuvo que guardar la oveja. Claro, tuvo que guardar. Bueno, está con lluvias por la zona de Verón de Estrada y me dice un frío y sí. Está haciendo frío, ha bajado muchísimo la temperatura y el clima agradable que teníamos días atrás, o el calor insoportable que hemos llegado a tener, se ausentó por estos días. Mañana pasado, de a poquito, va a ir subiendo la temperatura, pero eso te lo vamos a estar contando en un rato. También fueron llegando algunos WhatsApp, aparte del mensaje de nuestro querido amigo Guille, que nos mandaba estas tortas fritas virtuales y saludaba a las chiques, ¿no? Se puso a amasar ahí como muy intensamente y luego nos mandó el sticker de torta frita, que es bienvenido, pero como dijimos antes, vamos a seguir siendo pedigüeños. Si viene físico, es mejor. Digo, no el físico, sino la torta frita física. Claro, aclaro. Buenas tardes, chicas, ¿cómo están? Reiteramos, chicas seríamos Julio y yo. Así que, chiques, bueno, ¿cómo están? Quiero comunicarme, comunico en realidad, para preguntarle a la señora que estuvo por el ramal 102A y el 106A. ¡Ah! Por la concejal, ¿cómo no leímos el mensaje antes? ¿Viste que estábamos hablando con la concejal y el tema del transporte público? Bueno, ambos ramales cambiaron de recorrido. El 102A saca de la calle Rioja y las personas que van al Hospital Escuela y al Vidal nos van a dejar demasiado lejos. Además, no tenemos plata para el remis y demás transporte que saben ustedes. Gracias, soy oyente Mari de Corrientes Capital y disculpen. La verdad es que no tenía no tenía referencia del cambio de recorrido de estos colectivos. Estamos hablando del 102A y el 106A. Yo no sabía qué pasaba cerca del Hospital Vidal estos colectivos. Capaz que cuando vienen, entran por Rioja. Y bueno, te dejan más o menos cerca del Vidal porque estás en Rioja y San Juan. Es una buena pregunta. ¿Dónde dobla ahora? No tengo idea, porque yo la verdad es que no sabía que iban a cambiar el recorrido de estos dos colectivos. Tendremos que averiguar. Averiguaré, dijo la persona que sabe guaraní. Dejamos la inquietud para los que saben qué va a pasar con estos dos colectivos. 102A y 106A, entonces estos ramales van a cambiar de recorrido. Lo van a sacar de la calle Rioja. Ok, gracias Mari por esta referencia. La verdad que hubiéramos hablado con la concejal en el bloque pasado. Claro, sí, para tener más o menos idea de qué estaba pasando, ¿no? Igual dejamos... Es una buena pregunta, Julio. ¿Cambia para siempre o solo por ahora? No tenemos certeza. Recordá que en el caso de el... ¿Cómo se llama? La zona de Maipú... Claro, gracias por el gesto. La zona de Maipú estaba interrumpido el tránsito porque estaban arreglando ahí, entubando el arroyo Pirayuí. Esto, digamos que se retomó el recorrido de ese trayecto. Se retomó el día de ayer y está funcionando. No te diré con normalidad, pero lo están haciendo funcionar. Así que a quedarse tranquilo la gente que hace ese recorrido. Pero Mari, gracias por la data, vamos a averiguarlo, vamos a ver con quién podemos consultar al respecto de este recorrido y si no, le dejamos la inquietud a los demás programas que por ahí te pueden responder. Saludos para quién, para Rito. Rito García de Borjas, en San Luis del Palmar, está comiendo torta frita, Rito. Me mandó una foto. Suma la foto, Rito. Así que te agradecemos, ¿eh? Un saludo para él. A ver, hola, Dosis de Noticias, Cata, y nosotros esperando nuestro anhelado dragado. ¡Ay, es cierto! Ya lo planteamos varias veces al intendente de San Luis del Palmar, ¿eh? Tenés razón. Sí, sí, sí. Carlos de San Luis del Palmar, que espera, ¿no?, por el dragado de la localidad. Enviamos fotos, dice, para dejar certeza, ¿no? Bueno, dejar sentado lo que está pasando en la localidad. Y que recuerdo que en ese caso, cuando sucedió esto de hablar con Reni Buján sobre el tema del dragado, él planteaba que hay otros trabajos previos hasta poder llegar al dragado. Y que en algunos casos hay que tener un poco de paciencia. O por lo menos eso es lo que yo recuerdo. Es cierto, nosotros no estamos viviendo en San Luis del Palmar y no sabemos cuál es la realidad. Así que agradecemos en este caso a Carlos que nos acerca esta inquietud. Otro mensaje que está dando vueltas en Dosis de Noticias. Buenas tardes, chicas. Estoy tomando unos ricos pomelos mientras escucho Dosis de Noticias. Saludos, dice Fabiana de Santa Rosa de Lima, Sombrero. Hermosísimos los pomelos que tiene Fabiana. Cuando viene para Corrientes también tiene que traer una bolsita. Y por lo menos unos dos para cada uno. Dos para vos, dos para mí. Dos pomelos para cada uno.
2: A mí me gusta.
1: Sí, estoy de acuerdo, a mí también. Nos viene bien. Nos viene bien. Aparte vitamina C, mi querido Julio. Gracias, Fabiana, te mandamos un saludo especial. A ver, acá te mando el recorrido, dice. Mirá vos, nuevo recorrido ramal A, barrio 17 de agosto, Puerto. Esto está pegado en la parte de atrás del colectivo. Cuando vos subís al colectivo, hay un cartel que está pegado y me lo comparte Mari. Gracias, Mari. Me dice, 102A, barrio 17 de agosto, Puerto, hace su recorrido habitual por... Arranca ya en Florencia y Trento, la calle de aquellos lados. Viene haciendo todo su recorrido. Pasa por el hipermercado grande que usted ya conoce. Continúa, pasa por el hospital de campaña, por supuesto, que está un poquito más adelante. Llega, dice por acá, hasta la calle... viene hasta el Hospital de Niños, agarra San Martín, Plaza Libertad, Corredor Argentino, Plaza Vera y Puerto. Ese es el recorrido que hace. Sí, señor. Entra, dobla en avenida, o sea, pasa al Hospital de Campaña, continúa por Ferré, dobla en Artigas, continúa por San Martín, pasa por la Plaza Libertad, agarra el Correo Argentino, pasa por la Plaza Vera. Ahora, ¿en qué momento pasa en la Plaza Vera? Si la Plaza Vera está acá en Rioja. San Martín hasta Rioja y de ahí agarra el puerto. ¡Ah! Brillante deducción, mi querido Watson. Usted puede venir tranquilamente en el 102. Julito está tranquilo por este recorrido porque no le afecta. Pero pobre Mari, le sacan el recorrido a Mari. Bueno, pero yo creo que es un poco para ¿cómo decís?
2: Camine, señora, camine.
1: Sí, eso, pero cuando quiere descongestionar, ¿no? Para liberar un poco la congestión de Rioja, pienso, me parece. Hubo un momento que el 103 también pasaba por Rioja y lo volvieron a mandar a Catamarca, el 103. Sí, el 103 de Montaña o el 103 de las Mil Viviendas. Uno de los dos pasaba por Rioja y lo volvieron a mandar por Catamarca. En el caso del 106A, el recorrido cambia porque parte de la calle sin número y no sé si dice Mario Gómez, che. Y es que estoy buscando dónde dobla. Avenida Ferrés, hace el supermercado, Avenida 3 de Abril, agarra Catamarca. Viene por Catamarca, Plaza Torrent, peatonal Junín, porque agarra Catamarca derecho, Avenida Vera y Puerto. Hace el viejo recorrido, me dice Julio. Y bueno, debe ser para descongestionar un poco La Rioja. Claro, y sí, hay que liberar un poco la congestión de Rioja. Está cargado de colectivos. El Chaco Corrientes pasa por acá, el 105. El Chaco Corrientes pasa por acá. ¿Cambió el recorrido del Chaco Corrientes? Pero y si él hasta el último... Entra por Buenos Aires. Dobla en Rioja. Dobla en Mayo. Yo le juro por el amor del cielo que el último viaje que hice que fue... No, ¿se acuerda que yo me voy al Chaco? Ahora porque estoy de vacaciones, pero normalmente me voy al Chaco. Lo veo pasar el colectivo acá al frente y lo tomaba en el puerto. ¿Está chequeado, Julio? Una coca. Bueno, me voy a sentar en la vereda a contar si pasa el Chaco Corrientes. No tomo coca, pero por la competencia misma nomás. Nivel de competitividad extremo. Van llegando mensajes. A ver, me van a llamar, ¿eh? A ver si sí, vamos a recibir. Bueno. Dice que me van a llamar. ¿Para qué? No sé. Uno se prepara. Claro, uno se prepara para recibir una llamada. Mientras me preparo para recibir una llamada, tengo para contarles a ustedes que en el caso de el gobierno de Corrientes, a través del Ministerio de Salud de la provincia, están realizando muchos operativos de salud y, por ejemplo, el día de hoy se estuvo realizando un operativo en el barrio Esperanza. Van a haber más operativos que se van a estar realizando, por ejemplo, el próximo 22 y 28 de agosto en la localidad de Malvinas y en la localidad de Loreto, operativo integral de salud Corrientes Cerca, que brinda atención gratuita en el barrio Río, brindó en este caso atención gratuita en el río, barrio Río Paraná. Y en este contexto podemos escuchar al ministro de Salud, Emilio Lanari, que se refería de esta manera.
2: Estos operativos realmente son espectaculares y eso lo demuestra la gran concurrencia, un trabajo conjunto entre las distintas áreas del gobierno, todo lo que es desarrollo humano, lo que es salud, lo que es seguridad, incluso entes privados, como puede ser Aguas de Corrientes, que está presente también, y con todos los servicios que indudablemente atraen a la gente, que es vacunación, para nosotros muy importante, porque a veces la gente no puede acercarse en los horarios donde está trabajando el SAPS o el CAPS. No todos los CAPS tienen guardia de 24 horas y a la gente se le dificulta. En cambio hoy, en un día espectacular, acá en el río Paraná, la gente viene, se vacuna a su mascota, la desparasita. Así que se hace un trabajo integral y sobre todo siguiendo lo que dice nuestro gobernador Juan Pablo Valdés, cerca de la gente.
1: Un trabajo más que importante, cuidar la salud de cada uno de los ciudadanos y llevándole no solamente el cuidado de la salud, sino un servicio integral, porque se pueden hacer documentos, hay asistencia a las mascotas y todos estos operativos de Corrientes Cerca. Te lo vamos a estar ampliando seguramente antes de cerrar Dosis de Noticias para que sepas dónde va a ser el próximo, ¿no? El 22 de agosto va a haber otro y te vamos a decir en dónde se va a estar realizando. Parece que están golpeando la
3: 16:51 minutos.
1: Y golpean las puertas de la radio. No sé si llegó o no llegó. La es tormenta la hora, lo trajo.
3: 16:51 minutos.
1: ¿Está el señor Pablo Cabrera por ahí?
4: Hola, Cata, ¿cómo estás? Buenas tardes para vos, para toda la audiencia. ¿Qué te veo? Dije, correcto.
1: Ah, mira, estás ovacionado por el público, Pablo, ¿eh?
4: Gracias, debo a eso.
1: Te ovaciona el público, Pablo. Contanos, mira, qué felicidad le da al público saber que es la hora 16:51 en la República Argentina y Pablo Cabrera hace su aparición.
3: Es la hora 16:52 minutos.
1: Hermoso está. El cielo está gris, la tarde está triste sin ti, cosas así.
4: Nosotros estamos en la localidad de Itaibaté en este preciso momento con precipitaciones. Más que nada para comentarle a la audiencia que el gobernador de la provincia tenía actividades en Ituzaingó. Digo tenía porque esto se pospuso. Estaba previsto que a las 17:30 se inaugure las nuevas instalaciones del matadero municipal. Posteriormente a ello, a las 18, el Centro de Desarrollo Infantil y a las 19, la iluminación, entre otras obras que ayer nos contaba el intendente, ¿no? De hecho, cuando charlaba con nosotros, que estaba previsto esto para el día de la fecha, pero las condiciones climáticas adversas han hecho a que esto no se pueda concretar. Sí se prevé para mañana, miércoles, que es el aniversario, como también lo charlaba el intendente ayer con nosotros en el programa, para las 18 horas el acto conmemorativo del 162 aniversario de la localidad de Ituzaingó. Esto, si es que el tiempo así lo dispone, se va a hacer en el corsódromo, como también nos contaba. Pero habrá que ver qué es lo que pasa en ese sentido, porque las condiciones climáticas adversas, repito, jugando una mala pasada, ha hecho a que las actividades previstas para hoy no se lleva a cabo. Y muchos se preguntaban y dicen, pero ¿y por qué mañana por la tarde el acto conmemorativo con desfile y demás, teniendo en cuenta que el gobernador mañana por la mañana va a estar en la provincia de Misiones en el encuentro de gobernadores del Norte Grande, algo que ya, bueno, es de público conocimiento y se había anticipado oportunamente, ¿no?
1: Bueno, estar atentos entonces. Lo que pasa es que las probabilidades de precipitaciones estaban anunciadas. Lamentablemente no hubo un plan B, ¿no? Un plan de contingencia, porque no se podría, eran inauguraciones.
4: Exactamente. Así que bueno, contarles eso. Y bueno, hoy también estuvo en una firma importante de convenio con el Consejo Federal de Inversiones. No sé si vamos a tener tiempo de que puedas pasar la nota, pero contarles que eso sucedió en el transcurso de la mañana de hoy en un hotel muy conocido, acá no lo voy a decir, el Marriott, uh-huh. Donde se llevó a cabo esta firma importante. Y el gobernador anticipaba que va a estar en Yapeyú para el próximo 17, un día antes, el 16, en la localidad de Murucuyá y también en la localidad de La Cruz. Así que bueno, eso lo van a poder escuchar si está la nota, si da el tiempo, ¿no? Caso contrario, ya les voy adelantando que fueron actividades previstas para el primer mandatario provincial.
1: Bueno, lo tenemos ahí el audio, Pablo, si lo querés presentar, no hay problema, lo presentamos y ya con eso iríamos cerrando 12 de noticias del día martes.
4: Perfecto, un saludo muy grande, espero que tengan una excelente jornada, que lleguen por allí algo de lluvia, ¿no? Para que tengan una noche tranquila, para que puedan disfrutar. Y bueno, las palabras entonces del gobernador de la provincia en lo que fue esta firma de convenio con el Consejo Federal de Inversiones en el transcurso de la mañana de hoy. Que tengan buenas tardes, ¿eh?
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0: estos espacios de diálogo donde el CFI también se acerca, donde los empresarios y las diferentes cámaras pueden justamente tener esa posibilidad de conocer los distintos emplazamientos que le permiten dar financiación. Y como nosotros decimos, cuanto mejor apoyo tenga nuestro sector privado, más productivo se va a volver, y estamos trabajando para que los riesgos cada vez sean menos. Tuvimos una reunión más temprano, hoy esta es una reunión con las cámaras, pero tuvimos con el gabinete, donde obviamente la provincia también busca financiación para sus proyectos de desarrollo, donde el CFI tiene en ese sentido mucho conocimiento, diferentes programas, diferentes fuentes de financiación y mucha mirada desarrollista, que obviamente a nosotros nos sirve. Bueno, conversábamos de lo que va a ser el desarrollo de la infraestructura en torno a ARPALP, que hay que tenerla programada. Hablábamos de lo que es la profundización de el canal que queremos formar para este puerto de la Valle, la posibilidad de desarrollo de la infraestructura vial que tiene la provincia, y bueno, obviamente las diferentes fuentes de financiación que pueden llegar. Así que vamos a trabajar no solamente con el sector público, sino también muy interesado en la financiación del sector privado.
1: Decía Pablo, escuchábamos al gobernador de la provincia. Sí, señor, Juan Pablo Valdés. Sí, por eso fue la presentación. Aparte, ya se despidió. Dijo buen fin de semana, me parece. Él nunca tiene noción del tiempo, ¿no? Resulta que estamos acá en... Y por eso es jefe, tiene razón, sí, en nuestra dosis de noticias, edición día martes. Pero él estaba en Itaibaté, complicado con el tema de las precipitaciones. O sea que Ituzaingó está lloviendo, Itaibaté también está lloviendo. Está bastante complicado el clima, a tener en cuenta que hay probabilidades de lluvias acá en Corrientes Capital, pero es poquita la probabilidad, 40% más o menos. Sí, es cierto que está gris, está haciendo frío, bastante frío en la ciudad para lo que veníamos acostumbrados. Teníamos 35 de térmica, imagínate. Último saludo que tengo para compartir, porque hay un montón de mensajes. Gracias. Muchas gracias por los mensajes que fueron dejando y nos fueron acompañando. Mari, indignada, me remarca: el 103A sigue pasando por Rioja. ¿Viste? Buen dato. Me gané lo que yo consuma. Porque pasa el 904 sería, en el caso del Chaco Corrientes, por Rioja. Y claro, yo sabía que un fantasma no corría. Bueno, podría, pero no era un fantasma. Y el 106, me dice el 106 que viene del barrio Pirayuí, ya no entra por Cazadores Correntinos. Mirá la referencia que me da Mari, ¿no? El 102 demora más de 45 minutos cada coche. Esto es cierto, hubo un recorte del servicio de transporte público, esto es real y se siente muchísimo. Y la gente joven dice puede hacer esto de estar esperando, pero la gente mayor no. Un poquito más de consideración. Bueno, todo esto se lo vamos a transmitir a la concejal que estaba en comunicación con nosotros, y agradecemos.
2: ¿Un poco con la motosierra?
1: Claro, exactamente. Pasaba por ahí. El saludo para Miguel de Loreto. Gracias, Miguel, por tu saludo, por tu mensaje, por tu equipo de mate, por todas las cosas que nos hicieron desear en 12 de Noticias, pero que nada nos acercaron, Chamilo.
3: De esta manera, damos por finalizado este acto.
1: Totalmente de acuerdo. Con las palabras alusivas a cargo de quien corresponde, nos tenemos que retirar. Para lo que resta de la jornada de hoy, atenti. Probabilidad de precipitaciones. Vos salí con un paraguas por las dudas si tenés que salir. ¿Entendés? Sácate un paragüitas y tráelo a mano. La temperatura actual en la ciudad de Corrientes Capital es de exactamente... La descarga eléctrica me preocupa a mí. 13 grados, ¿sí? Día gris, va a continuar así. Mañana... a estar atentos. Puede pasar, puede llegar a pasar. Mañana va a continuar el día gris, pero con un poquito más de temperatura. La máxima va a estar rondando los 18 grados, ojalá y esté más agradable. Por lo pronto, el señor Julio Barrios en la técnica puesta al aire musicalización. Pablo Cabrera, Mariela Díaz y Catalina Martínez somos Dosis de Noticias. Vamos a volver mañana, ya te dejamos con Punto de Referencia, con mucha más información de la mano de Dani Brites también en el informativo. Nos conectamos mañana? Dale, chau.

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1: La temperatura en la ciudad de Corrientes, 13 grados, la humedad del 73%, asciende a 7 millones. Obra pública abandonada, la deuda millonaria que Nación mantiene con Corrientes por escuelas sin terminar. El subsecretario de Infraestructura Escolar, Emilio Brear, alertó sobre el impacto financiero que genera la paralización de los trabajos y la falta de respuestas del Ejecutivo Central para destrabar envíos de fondos. Caputo cambió de estrategia al ministro de Economía, bajó el cupo de colocación del Bonar 2029 a 100 millones de dólares en un contexto de suba de tasas. La explicación para los analistas, ¿cuál es el poder de fuego del Tesoro Nacional? Stefano Di Carlo, presidente de River Plate, nos ha perjudicado en los últimos 5 partidos. Es evidente. El mandatario aclaró que la dignidad del club no se negocia y dejó una fuerte expresión. Estamos esperando que encuentren un límite en términos de la vergüenza con respecto a los arbitrajes. La temperatura en la ciudad de Corrientes, 13 grados, la humedad del 73%.
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1: ¿Qué tal? ¿Cómo están? Muy pero muy buenas tardes a todos. 17:13 en toda Argentina. Estamos arrancando esta edición de Punto de Referencia para acompañarlos, como lo hacemos habitualmente, hasta las 19 horas para acompañarlos y transitar estas dos horas de información, de buena música, de entrevistas, de análisis, de opinión, de anticipos también, como es habitual, en una semana en la que pasaron y pasan muchas cosas, incluso durante la jornada de hoy. Vamos a estar transitando, como decía, estas dos horitas hasta las 10.

0: mínima sobre el fin de semana y empieza levemente a subir la máxima, así que vamos a empezar a templarnos un poquito más de acá hasta el día domingo. Fito Fernández, ¿cómo estás? Buenas tardes.
1: ¿Cómo estás, Fabián?
0: ¿Todo bien?
1: Pero muy bien, buenas tardes. Estoy mirando acá, hay un canal porteño. Ajá. Ahí me encantaría estar en este momento, con 2 grados de térmica bajo cero.
0: Bueno, el sur está con históricas nevadas, con alerta, todo como muy complicado, digamos.
1: Exactamente. Está bastante complejo, ¿no? Pero bueno, para Bariloche está espectacular, ¿qué crees que te diga, no? A esta altura del año, que tenga toda esa nieve, Neuquén, Río Negro, toda esa parte, están felices, te diré. El turista se sigue hallando ahí, así que bueno. Mal para algunos, vienen para otros, dicen,
0: sí,
1: ¿no?
0: Por supuesto, claro.
1: El negocio está ahí, ¿no? En Bariloche, así que bueno. La verdad que viniendo aquí al plano ya nuestro, de nuestra ciudad, diríamos más precisamente, hoy ahí en Casa de Gobierno fue bastante tranquila la cosa, porque bueno, todo se centró primeramente en la reunión de gabinete en el edificio administrativo, donde bueno, se juntó el gobernador Juan Pablo Valdés con todo su gabinete, también con parte del CFI. Después se trasladaron, bueno, o mejor dicho, se trasladó Juan Pablo Valdés a un edificio importante aquí en la Costanera, un hotel muy importante. Bueno, allí hubo una reunión también, un par de reuniones también con gente del CFI. ¿Eh? Y bueno, ocupó todo lo que es el margen de la mañana con esas actividades. Sí. El gobernador, que bueno, tenía que ir justamente al interior en horas de la tarde, pero bueno.
0: Un poco estaba pronosticado también la inestabilidad, sí, que ahora está azotando Ituzaingó y que hizo que las actividades previstas para el día de hoy, que un poco las, claro, anticipábamos ayer con la inauguración del matadero municipal, la inauguración del CDI y también la inauguración de ripio, asfalto y cordón cuneta, haya quedado suspendido, ¿no? Iluminación, perdón, ripio, iluminación y cordón cuneta haya quedado suspendido, y mañana tiene reunión de gobernadores del Norte Grande y por la tarde existiría la posibilidad de que se pueda avanzar con esto. Pero ahora vamos a ampliar un poquito más, vamos a avanzar en el ámbito internacional, en este caso, naturalmente consternados con lo que ha sucedido en Colombia. Ayer lo desarrollábamos un poco, sobre todo porque además de la información pura y dura también, incluso el deporte de los equipos argentinos se ha visto afectado. Pero vamos a tratar de profundizar un poquito más acerca de lo que está dejando esta situación. Vamos a darle la bienvenida a Freddy León Gómez Álvarez, es el director informativo de la región de Medellín en Colombia y gentilmente nos atiende. Freddy, muy buenas tardes. Fabián y Ernesto Fito Fernández te saludan, gracias por atendernos.
2: Muy buenas tardes, Fabián, muy buenas tardes a Ernesto y a todo el equipo de trabajo de este importante programa como es Punto de Referencia en el país de Argentina, y a todos los oyentes también que a esta hora nos escuchan a través de esta importante emisora.
0: Gracias, Freddy. Y bueno, contanos un poquito cómo están ustedes hoy, ya prácticamente con 24 horas de acontecida la situación, por ahí con los números que, viste que por ahí siempre es duro mencionar fallecidos y heridos, pero antes de lo duro, ¿cómo está, cómo ves hoy la cuestión social? Sabemos que es un país que por ahí, ¿no?, se levanta y sigue, como muchos de Latinoamérica, pero después de lo que aconteció, ¿cómo están ustedes?
2: Bueno, estamos muy bien, la verdad es que estamos muy bien, porque tenemos un gobierno muy comprometido, una primera dama, Ana Lucía Pineda, trabajando incansablemente con los empresarios de Colombia y el mundo, un vicepresidente como José Manuel Restrepo también trabajando desde muy tempranas horas en el día de hoy, los ministros trabajando 24/7, inclusive las esposas de los ministros metidos completamente para ayudar a estos damnificados del terremoto del día de ayer. Uh-huh. Ya hoy varios países, pues como México, como Israel, Estados Unidos, pues vienen también aportando unas ayudas importantes, de manera que hoy no están solos los damnificados por ese terremoto ocurrido en el día de ayer a las 7:30 de la mañana. Y bueno, ahí vienen organizando todo el tema con el presidente Eduardo de la Estrella, que hace poco se posicionó.
0: Sí, claro. Saben
2: que el 7 de agosto está recién posicionado, pero sin embargo ahí están trabajando, están recogiendo ayudas. Y bueno, ahorita nos vamos a unir varios medios a nivel nacional, también para hacer una gran campaña. Y vamos a hacer un

0: conciertos con algunos amigos artistas, pero la gente va a pagar la entrada llevando víveres, llevando ropa, mercados, agua y todo este tema. Pues todos unidos en torno a esta situación que presentó en el día de ayer en Colombia.
1: Freddy, ¿qué es lo que, digo, desde la observación también, cuál es el desafío de aquí en adelante? Porque por ahí uno piensa que políticamente, socialmente, uno tiene un límite en el accionar, ¿no? Más temprano por ahí nos decían que incluso por ahí algunas estructuras que se mantuvieron firmes, son estructuras nuevas, no menos a 5 años, y por ahí las que se vieron más golpeadas son, bueno, estructuras que tienen un tiempo mucho más prolongado. ¿Pasa por ahí el desafío que tienen por delante desde el punto de vista de la construcción, de la infraestructura, pensar un poco también en lo que hace a medidas antisísmicas o para resguardar un poco el impacto de estas actividades?
0: Bueno, sabemos que hay 1.575 viviendas afectadas, que hay 93 edificaciones en daños preliminares y que hay 45 estructuras con colapso total o daño total, ¿cierto? Eso ya lo tiene el Gobierno Nacional desde el día de ayer, y precisamente hoy el presidente Alonso de las Peñas estuvo hablando de pagar arriendos o alquileres en departamentos para las personas que están danificadas durante 3 meses. Un recurso que saca el ministerio. Ahí está el ministro de Vivienda también, mientras esperan a estas personas. Ya se hizo como una caracterización de las personas afectadas, pero al mismo tiempo se está trabajando el tema de infraestructura. Ya personas que ya no pueden estar en sus casas, en sus viviendas y en sus oficinas o empresas, porque realmente están afectados. Y decíamos que son 93 edificaciones con daños preliminares, es decir, que están en estudio y que obviamente no pueden estar las personas ahí, sea laborando o viviendo en esas edificaciones.
2: Freddy, ¿cómo te va? Muy buenas tardes. Ernesto Fernández te habla. Dos preguntitas en una. ¿Cuál fue el lugar, diríamos, que más sufrió este terremoto? Y si hubo réplicas, más, si sabes cuántas réplicas hubo.
0: Sí, el epicentro fue en el Chocó, un departamento bastante pobre, humilde, en el Pacífico colombiano, cerca de Buenaventura. Y Pereira, Cali y Manizales fueron los sitios pues más afectados. Se cree que la más afectada fue Pereira. Pereira fue donde más edificaciones y más muertos hay allí realmente, en la ciudad de Pereira, una ciudad intermedia muy pequeña de Colombia. Entonces eso es realmente. Y han habido 43 réplicas de acuerdo al sistema geológico colombiano. Réplicas pues en menor escala, porque eso siempre ocurre, pero sin ninguna consideración y sin ninguna situación adversa frente al tema.
1: Y Freddy, un poco vos lo marcabas también, la asunción reciente del presidente se encuentra con esta situación. Entienden que esto ha redefinido naturalmente un poco las prioridades de la gestión. Han declarado estado de emergencia. ¿Cómo continúan los pasos por ahí desde el Estado para dar contención? Vos un poco marcabas algunas medidas que se han tomado al respecto.
0: Bueno, sí, ya el gobierno declaró estado de emergencia debido a esta tragedia en el día de ayer. Colombia, ustedes bien lo saben, que venimos con un gobierno de izquierda, llega un gobierno de derecha, con muchos problemas. La unidad de gestión del riesgo nunca tuvo un empalme con el gobierno actual, por muchas razones, porque varios funcionarios están en la cárcel del gobierno anterior por hechos de corrupción, y aparte de eso, pues no tenían recursos. Entonces, de manera pues que hubo algunos inconvenientes en la entrega de la unidad de gestión de riesgos, entidad que se encarga de entregar los recursos para estas calamidades y estos desastres que ocurren en el país. Afortunadamente, Colombia ahora cuenta con un empresario presidente que tiene muy buenas relaciones con todos los países. De hecho, pues aquí lo acompañaron 14 presidentes y 70 delegaciones internacionales, y tiene muy buena relación con los empresarios, de tal manera que ayer, por ejemplo, el vicepresidente, pues ahí tenía unas personas de unidad de gestión de riesgo como funcionarios del gobierno anterior, y les dijo, bueno, pónganse en las pilas a trabajar, que tenemos que sacar adelante esto, ¿cierto? Porque hay funcionarios que todavía están ahí y no han entregado, pero sin embargo ellos negligentemente, no, que es que voy a la casa, a traer un maletín, una maleta para la ropa, no, tenemos que salir ya a trabajar. Entonces, ¿qué es lo que está haciendo el gobierno ahora? primero, tiene un presidente, un vicepresidente, tiene la primera dama del país, que nunca lo tuvimos aquí en Colombia, trabajándole ya con las fundaciones, con las empresas privadas y empresas internacionales. Tenemos los ministros también, repartidos en las cuatro zonas donde ocurrió la tragedia. Ministro de Vivienda en un lado, ministro del Interior en otro lado, ministro de Salud en otro lado, y los tienen repartidos a todos, trabajando día y noche. Entonces, la verdad es que la gente está tranquila porque está el gobierno ahí muy pendiente. O sea, el gobierno está pendiente todo el tiempo con ellos porque eso le da moral a las víctimas. Aquí tuvimos... en el mes de mayo tuvimos inundaciones fuertes en el departamento del Córdoba, y no hubo presencia ni de un ministro, ni del mismo presidente, ni de la primera dama, ni del vicepresidente. Entonces esto es un cambio total, donde la gente está viendo, bueno, aquí está el presidente. Ayer, por ejemplo, hay gente muy, digamos, descarada o pasados de vergüenza, sí. Impulsados seguramente por el gobierno anterior, porque aquí se dejan manipular, atacando físicamente al alcalde de Cali, una ciudad que también sufrió muchos percances, y atacándolo físicamente, en vez de decir, vamos a ayudar, vamos a aportar, ¿qué podemos hacer? Entonces, esas son cosas que a uno, como periodista de este país, como ciudadano colombiano, a uno le fastidia realmente. Entonces, estamos contentos porque está la tragedia, pero realmente ellos están ahí, están todo el tiempo recibiendo indicaciones del gobierno. Ya hay caninos de muchas partes del mundo, está Venezuela. Es más, a nosotros aquí, por ejemplo, esto era muy polarizado Colombia, diferente de pronto Argentina, otros países, porque el presidente, no, es que a mí me ayudas Cuba, que Venezuela, que Nicaragua, que no sé qué. Aquí ya Brasil, que no es de la misma línea política del presidente, yo estoy para ayudarles. Claudia, la presidenta de México, Sheinbaum. Estoy aquí, está esperando que los militares también, Sheinbaum, también envíen los recursos y las cosas que tiene allí. Entonces, de manera pues que aquí tenemos que unirnos en torno a una tragedia, sin importar ideologías políticas, claro. Y eso se ve el cambio en nuestro país. Entonces, estamos por ese lado, hay una tragedia, pero estamos todos muy comprometidos, sobre todo el gobierno y toda la gente, los ministros están comprometidos para poderle dar tranquilidad y poder solucionar los problemas, que realmente son muy grandes. De hecho, ya Estados Unidos mandó $15.500.000 para este tema. De hecho, inclusive el gobierno de los Estados Unidos el viernes pasado está hablando de un paquete para Colombia de $1.000.000.000. Pues que seguramente si el Congreso de los Estados Unidos aprueba esa plata, seguramente será para el tema de vivienda, para el tema de salud y el tema de todas estas, de la situación que debe afrontar estas personas. Pero ese es el cambio realmente, y eso es lo que uno ve, una diferencia de un gobierno a otro.
2: Freddy, vamos a la parte triste ahora. ¿Cuántos fallecidos hay hasta el momento? ¿Cuántos desaparecidos hay? ¿Y cómo está trabajando el sistema de salud de Colombia?
0: Bueno, en este momento hay 948 personas heridas, 224 muertos. Hay 239 personas reportadas, eso es lo que dicen, y hay 188 personas perdidas. Dentro de las 78 personas perdidas, no se han encontrado, hay 164 españoles que reportan y dicen que no lo han podido encontrar. Entonces, ese es el balance total de esta tragedia, pues que seguramente van a seguir encontrando. Pues fíjense, por ejemplo, en el día de hoy encontraron una mujer, una médica, una biomédica de 31 años, y fue sacada de allí, de los escombros. Hay una cosa muy importante y quiero recalcarla, porque nosotros como periodistas tenemos que hacer análisis de un país a otro país. Ustedes saben que Venezuela hace poco tuvo una tragedia, lo de Guaira, y tuvieron muchos problemas para ingresar militares, para rescatar, para entrar a la zona. Pues yo me di cuenta, porque tengo amigos periodistas en Venezuela, y la impotencia de no poder saber, y personas que aún estaban con vida. Aquí es diferente, porque aquí está llegando la ayuda, y bienvenidos todos, y los que quieran. Entonces, pues tienen caninos y tienen todo este personal. Hoy en la mañana arrancaban otros rescatistas de Bogotá, con el apoyo del gobierno nacional. Entonces, todos unidos en torno a esto, y pienso que nosotros, como medios de comunicación, tenemos que estar ahí. Entonces, el reporte, pues sí, el reporte es muy lamentable, porque hablar de 948 heridos más 224 muertos, que seguramente irán aumentando en el transcurso de las horas, Pero bueno, estamos ahí y vuelvo y les digo, los medios nos vamos a unir. Ya le dije a algunos artistas, porque es que no es de quejarnos. Los artistas dicen, qué pesar, qué tristeza, lamentamos. No, venga a ver, unámonos, usted tiene su talento. Venga, usted cobra, está cobrando 20 mil, 30 mil dólares. Venga, hermano, venga, hagamos un concierto y la gente que venga aquí al concierto, lo que vamos a hacer es que traiga ropa, traiga comida, traiga agua, en fin, y podamos llevar toda esta ayuda, porque nosotros inclusive tenemos un convenio con una empresa de Colombia, una empresa, una multinacional que hace toda la parte logística de mensajería. Ellos dicen, nosotros tenemos problemas de recoger y entregar, nosotros entregamos en Cruz Roja, en los sitios. Entonces, es eso, pues como una noticia que podíamos dar ahí en este programa Punto de Referencia.
1: Freddy, muchísimas gracias por el tiempo, es muy amable, y gracias por el informe.
0: No, con mucho gusto, aquí estamos de todas maneras para servirnos y los invito a que seamos parte de la red LATAM de periodistas, porque eso estamos trabajando también, y aprovecho para invitarlos a ustedes para darles sostenibilidad también y invitar a los periodistas a nivel de Latinoamérica. Muchas gracias a Fabián y Ernesto pues, por esta entrevista y estamos aquí como buenos colegas para ayudarnos.
1: Así
0: muchas
1: será,
0: gracias, Freddy. Una feliz tarde.
1: Gracias, un abrazo grande, estamos en contacto. Freddy León Gómez Álvarez, director informativo de la región de Medellín, dándonos algunos detalles de cómo está la situación hoy en Colombia a 24 horas después del fuerte temblor y una réplica que se dio en la mañana del día de hoy. Ahora repasamos un poquito los números, tiempos de hacer la pausa, 17:30 pasaditas en la Argentina, ya venimos con más del programa.
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4: 12 grados 7 décimos la temperatura, 75 el porcentaje de humedad. El fiscal Gerardo Policita detectó que Manuel Adorni y su pareja Bettina Julieta Angeletti realizaron pagos en efectivo por 51.715.080 pesos con 41 y 374.081 dólares con 66 durante el periodo investigado entre diciembre del 2023 y mayo del 2026. El dato surge del análisis patrimonial incorporado al requerimiento presentado por Policita ante el Juzgado Federal número 4, donde se le pidió al exfuncionario que justifique el origen de los fondos utilizados para afrontar gastos, viajes, propiedades y otras operaciones. Tras el traspié sufrido la semana pasada con el retiro de capítulos claves de la Ley de Inviolabilidad de la Propiedad Privada, el gobierno reunió a su mesa política. El objetivo fue reordenar la agenda parlamentaria y repasar así el esquema de aliados. Como novedad, el ministro Federico Stutzenegger se incorporó al encuentro para explicar sus proyectos de desregulación. 12 grados 7 décimos la temperatura, 75 el porcentaje de humedad.
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1: Ahí estamos, 17:43 prácticamente en Argentina. Segundo bloque del Punto de Referencia del día de la fecha. Ideal para unos matecitos, una torta frita, un mate cocido, una torta parrilla. A esta hora de la tarde con la radio acompañándonos y acompañándolos también a ustedes, como lo hacen y como lo hacemos habitualmente cada día aquí a través del gigante de la región, ¿no? Pero bueno, como decía Fito también, han pasado algunas cosas importantes. En el transcurso de la jornada, reiteramos, se ha suspendido la inauguración, por lo menos prevista para el día de la fecha, en Ituzaingó, y tenía que ver con este matadero multimodal municipal allí en esta localidad. Pero también hubo actividad, como bien comentaba hoy Fito en el primer bloque, del gobernador, en este caso con el CFI, trabajando para tratar de generar nuevas herramientas para el desarrollo productivo. Mañana va a haber reunión de gobernadores de Norte Grande. Claro. Y mañana va a haber movilización desde el punto de vista de ciencia y técnica, de las universidades, puntualmente desde la Universidad Nacional del Nordeste también se van a estar desarrollando algunas actividades, en este caso, aunque medidas de fuerzas quedan por ahí a criterio de cada uno de los docentes. Pero vamos a darle la bienvenida a Marina Stein, ella es secretaria general de ADIUNE y está en contacto con nosotros. Buenas tardes, ¿cómo estás? Fabián y Ernesto te saludan aquí en el 7, gracias por atendernos.
2: Hola, buenas tardes Fabián, Ernesto, buenas tardes al equipo y a todos los oyentes.
1: Bueno, contanos un poquito cómo están viviendo particularmente esta situación de una tensión que por momentos va y viene, pero que parece siempre estar, en este caso con el gobierno nacional, en torno a lo que son recursos y sobre todo, bueno, lo más importante, la ley de financiamiento universitario. Pero, ¿cuál es la situación hoy?
2: Bueno, la situación hoy es que todavía el gobierno sigue incumpliendo la ley, ¿sí? Está clarísimo después del fallo, digamos, de la Corte Suprema, sí. Incluso que dictaminó que la cautelar sigue firme. Recordemos que la medida cautelar fue establecida por un juzgado que tiene la causa en primera instancia y que, entendiendo que la situación de los salarios y de becas de salarios para los trabajadores de las universidades y de becas para los estudiantes es una situación de supervivencia, acepta esta medida cautelar, la deja firme la Corte Suprema, y el gobierno, incluso a pesar de eso, porque la medida cautelar es solo para estas dos situaciones, artículo 5 y 6, a pesar de eso sigue sin cumplirla. Esto estamos hablando de dos meses, ¿no? De dejar firme la cautelar por parte de la Corte Suprema, y estamos hablando de casi, estamos llegando a los 300 días de incumplimiento de una ley que, recordemos, fue aprobada en dos oportunidades por el Congreso de la Nación con mayoría calificada. Estamos hablando incluso hasta de los que el gobierno mismo denomina como los aliados débiles, ¿no? Así que aprobada por ellos también. Así que bueno, estamos en esa situación y frente a un llamado de paritarias, o sea, el gobierno ahora llama a paritarias mediante un comunicado de Capital Humano en el día de la fecha, pero ese mismo comunicado, el gobierno dice que no hay razones para realizar la medida de fuerza que estamos por llevar adelante en el día de mañana, todas las universidades nacionales, todos los trabajadores y trabajadoras, porque ellos ya han cumplido con su parte. Eso es mentira, porque en realidad solamente han cumplido con el respecto del acuerdo del 10 de junio, han cumplido solo con una parte de lo salarial, porque recordemos que el 21,3% no cubre toda la deuda que tiene el gobierno con los trabajadores de nuestras universidades, y no cumplió ni las becas que estaban en ese acuerdo, todavía no cumple con el pago de los gastos de funcionamiento para las universidades, o sea, las universidades no están recibiendo más presupuesto para gastos de funcionamiento, y tampoco está cumpliendo con lo que prometió en ese mismo acuerdo respecto de los hospitales universitarios, que están atravesando una situación dramática, ¿no?
1: Y Marina, pienso un poco también en lo que se viene, ¿no? En este contexto donde, entiendo, no sorprende la actitud del gobierno, quizás sorprende la convocatoria paritaria, pero hasta ahí, y se viene el tratamiento del presupuesto en no mucho mucho más tiempo, digamos. ¿Van a apuntar sus cañones también ahí?
2: Exactamente, o sea, en realidad este comunicado lo que intenta es seguir desprestigiando a nuestras universidades, Ellos parece que no tienen ninguna responsabilidad sobre lo que incluso ellos mismos afirman o firman. Eso por un lado. Y por otro lado, sí, respecto del presupuesto universitario, esperemos que el próximo proyecto de presupuesto universitario enviado al Congreso por parte del Ejecutivo contemple la situación salarial y contemple el presupuesto que necesitamos para poder seguir funcionando el año que viene, ¿no? Y para que los trabajadores cobremos salarios dignos. Uh-huh. Hoy estamos hablando que seguimos sin incumplir la ley y entonces seguimos con un retraso de más del 30% respecto de nuestro del poder adquisitivo, ¿no? De nuestros salarios. Uh-huh. Y también la situación de ciencia y técnica, como ustedes muy bien la mencionaron al inicio, que es una situación donde hoy casi 400 investigadores e investigadoras se quedan en la calle porque este gobierno decidió de manera inédita no renovarles o no continuar o renovándoles sus becas postdoctorales. Recordar que estos investigadores ya han ingresado a la carrera de investigador, ¿sí?, del CONICET, y lo único que estaban esperando era el alta por parte del CONICET. Y lo que se hacía normalmente o todos los años era, cuando esa alta se demoraba por parte del CONICET o por parte del Poder Ejecutivo, entonces se prorrogaban las becas postdoctorales. Bueno, este gobierno ha decidido de manera inédita suspender esas becas, no renovarlas, y por lo tanto esos investigadores hoy tienen que salir a buscar otro trabajo. Estamos hablando de más de 10 años de formación posgraduación, porque son graduados uh-huh. universitarios que han realizado un doctorado y ya habían terminado un postdoctorado, ¿sí? Y forman parte de grupos de investigación, de líneas de investigación que en algunos casos seguramente quedarán truncadas o con falencias dentro de grupos de investigación de nuestro país, ¿no?
3: ¿Y cómo va a continuar esta segunda etapa del año, diríamos, si esto no mejora?
2: Bueno, nosotros en el Congreso de la CONADU Histórica hemos, como ADIUNE, pertenecemos a la CONADU Histórica y ya hemos votado un paro para la semana que viene, incluso toda la semana de paro. Nosotros, esa es la medida de fuerza que vamos a llevar adelante hasta que el gobierno cumpla con la ley, porque la convocatoria paritaria es algo que también estaba en el acuerdo del 10 de junio y es algo que también está en la ley. El gobierno está obligado por ley a convocarnos a paritaria, ¿sí? Y además se comprometió en esa firma del 10 de junio. Y por otro lado, bueno, también están las medidas de lucha. Seguiremos discutiendo cómo seguimos en función de cómo el gobierno cumpla o siga incumpliendo. Y por otro lado, las medidas ya acordadas por parte del Congreso de la CONADU, que es la otra gran federación de docentes universitarios, para la otra semana, para la semana del 24.
1: Y Marina, ¿cómo impacta esto en nuestra región? Digamos, todo esto que hoy estamos hablando y que parece a veces lejano, porque por ahí se ve mucho en los grandes medios, pero a veces no tiene tanto impacto aquí a nivel local, sí, o por ahí no el que uno espera. ¿Cómo impacta toda esta situación que se da en lo macro en nuestra universidad, por ejemplo?
2: Bueno, nosotros en realidad las medidas de fuerza que tomamos, como los paros, que pueden ser paros de una semana, de 48 o 72 horas, o paro de 24 horas, en realidad estamos empezando a calentar los motores para una próxima marcha federal si continúa esta situación. Así que eso es lo que realmente visibiliza la problemática, y ahí es donde se ve cómo la comunidad toda acompaña el reclamo de las universidades nacionales, que es lo que se ha demostrado en las cuatro marchas federales anteriores. Uh-huh. Y eso es lo que más le molesta al gobierno, que nosotros estemos en la calle visibilizando este problema. Y es lo que también vamos a hacer mañana, por lo menos en Resistencia. A las 12 nos convocamos en una rotonda, en la rotonda de Castelli, y la Avenida Las Heras, ahí justo cuando termina en la esquina de nuestra universidad, de nuestro campus UNE, uh-huh. Para reclamar por la situación del sector científico y tecnológico. Y seguir haciendo medidas en este sentido para ir sumando, como se ha demostrado, que la masividad, la lucha, la masividad y la unidad hemos conquistado. O sea, hemos conquistado una ley, en un principio, o sea, con, más allá de lo que el gobierno después haga o decida, pero es inédita la conquista de una ley específica de financiamiento universitario, porque hay que entender que nosotros no necesitamos una ley específica, sino que con el presupuesto aprobado en Congreso ya tenemos el presupuesto para las universidades, y cuando eso no alcanzaba, los gobiernos iban ajustando en las paritarias los aumentos salariales, ¿no?
1: Entonces, Marina, para pasar en limpio, mañana esta jornada de visibilización, por poner un por denominarlo de alguna manera, que se va a dar en Resistencia. La semana que viene está prevista una semana de paro y así seguiremos rumbo a una nueva marcha federal si es que el gobierno no aplica la ley de financiamiento universitario.
2: Sí, exacto. En principio, mañana todos los trabajadores de las universidades, además de la acción de visibilización, está el paro, ¿sí? Mañana seguramente, por lo menos acá en Campus Resistencia, va a haber mucha adhesión, sobre todo porque se suman los compañeros y compañeras no docentes. Así que, bueno, esperamos que sea que acompañen, digamos, los trabajadores y trabajadoras, los colegas y las colegas en esta medida de lucha.
1: Marina, gracias como siempre, muy amable por tu tiempo.
2: Muy amable a ustedes y gracias por la comunicación.
1: Gracias, un abrazo. Marina Stein, secretaria general de ADIUNE, charlando con nosotros, bueno, acerca de esta situación que también se terminó de tomar forma en las últimas horas. Ayer, un poco, mientras estábamos aquí en el transcurso del programa, repasábamos algunos de los comunicados, porque ayer a la siesta se llevó adelante la reunión plenaria de CONADU, ¿no? Tanto CONADU como CONADU Histórica, que es el ala dentro de la CONADU a la que, por ejemplo, pertenece a ADIUNE, pero también está CODIUNE, que es otro de los grandes gremios, y si no me equivoco es ATUN, el de los trabajadores de la universidad no docentes, digamos, que por lo que decía Marina también, mañana van a estar acompañando la medida en Resistencia. Interesante esto que marca, no solo por la situación que ya conocemos de financiamiento, sino que hay una cuestión acá, me parece a mí también, del gobierno de entender que el reclamo es solo por salarios, ¿no? Y no se están reclamando solamente salarios docentes, se está reclamando el financiamiento de toda la estructura de ciencia y técnica que forma parte de la universidad, pues la mayoría de los docentes o algunos son investigadores también y se han visto afectados por esta decisión que ha tomado el gobierno nacional, más allá de no incumplir claramente incluso un fallo de la Corte Suprema de Justicia de la Nación, que no tendría por qué haberse inmiscuido en esta situación, sin embargo tomó cartas en el asunto y falló a favor de la aplicación de la ley, cosa que hasta ahora, después de 2 meses casi del fallo, no ha sucedido, y de 300 días casi de la sanción en el Congreso. Recordemos que el Congreso sancionó la ley, el presidente Milei la vetó y el Congreso insistió en su reglamentación. Bueno, no se llegó a esa situación. Hoy se conoce el comunicado de Capital Humano, de alguna manera convocando a paritaria, como si la cuestión salarial resolviera todos los problemas, y diciendo: bueno, nosotros le hicimos todo lo que teníamos que hacer, ¿no? No tiene sentido que ustedes sigan reclamando, porque la verdad no vamos a llegar a ningún lado. Y bueno, eso se ha traducido en estas medidas que hablábamos un poco con Marina Stein en el transcurso del programa.
3: Bueno, yo te cambio de tema. Hoy hay fútbol, tanto del ámbito local como internacional.
1: Se termina la cuarta fecha, ¿no?
3: Exactamente, ¿no? Que viene como de a pedacitos, ¿no? 21 horas por TNT Sports, Talleres en Córdoba, en el Mario Alberto Kempes, recibe a Lanús, nada más y nada menos. Hay Copa Libertadores también. Nos juegan, qué raro que nos juegue ninguno de los dos equipos más grandes de Argentina.
1: Es rarísimo ver, y sin menospreciar, ver que no está River ni Boca y está Independiente de Rivadavia Mendoza visitando Brasil.
3: Exactamente. ¿No?
1: Digo, es raro y muestra un poco la actualidad de los dos equipos, de los dos grandes.
3: Exactamente, ahí está la actualidad.
1: Peor lo de Boca, que Boca estaba en la Libertadores y terminó quedando eliminado en fase de grupos y por eso se vino a la Sudamericana, me parece todavía mucho peor.
3: Sí, bueno, creo que los dos no vienen para nada. Bueno, hay un partido aplazado de Copa Libertadores, que es el de Deportes Tolima, que tenía que jugar justamente en Colombia, pero bueno, está todo suspendido en Colombia, no se va a jugar contra Independiente del Valle, habrá que ver cuándo lo reprograman, ¿no? Está aplazado ese partido. Fluminense, que recibe justamente, qué equipazo, qué cantidad de gente que lleva Fluminense, Dios mío, ante Independiente Rivadavia de Mendoza, nada más y nada menos a las 19 horas.
1: Sí, este en Villa, partido, pero con Salas.
3: Con Salas.
1: ¿No? O sea, cambió ahí jerarquía por jerarquía, creo que por ahí Villa, para lo que era, para cómo estaba armado el equipo, era más necesario y más determinante. Habrá que ver si Salas le aporta el gol.
3: Si se acomoda, ¿no?, un poquito más.
1: Si se acomoda
3: más
1: rápido a la idea del técnico también.
3: Claro, esto va por Fox Sports a las 19 horas y a las 21:30 por Fox Sports HD. Estudiantes en La Plata, en uno recibe a la Universidad Católica. Lindo partido. Lindo partido,
1: realmente. Y linda llave para Estudiantes, porque es, no, tampoco vamos a menospreciar a un equipo que estuvo en el grupo de Boca.
3: Es un equipo.
1: Es un equipo más accesible que un brasilero.
3: Sí, siempre. ¿No? Siempre. Entonces, nadie quiere a los brasileños.
1: Lo feo es definir de visitante para Estudiantes.
3: Exactamente. Hablando de definir de visitantes, vamos a la Sudamericana. Boca Juniors, dentro de un ratito nomás, recibe a Recoleta Fútbol Club de Paraguay, nada más y nada menos. La probable formación de Boca, teníamos por acá la probable formación de Boca para este partido: Álvaro Montero en el arco, Leandro Lozano, Lautaro Dilolo,
1: Ayrton Costa, Blanco, Paredes, Ascacíbar,
3: muy bien,
1: Milton Delgado, Flores, Aranda y Merentiel.
3: Muy bien, 10.
1: Muy bien, 10.
3: ¿No? De memoria salió el equipo. Salió de memoria.
1: Mirá lo que hizo el Vasco, que me acuerdo de un equipo de memoria.
3: Sacó un equipo de memoria el Vasco, realmente. Contentos acá los hinchas de Boca. Realmente muy felices.
1: Oh, era para ayudarlo, por supuesto, pero bueno, salió.
3: Muy bien. A las 19 horas este partido va por D-Sports y también por D-Sports a las 21:30 Bolívar de Bolivia recibe a Sao Paulo. Qué difícil rival le tenemos.
1: Ahí sale el ganador del cruce de Boca.
3: Exactamente. Los cruces se juegan el mismo día, así es que la verdad que va a estar lindo, va a estar lindo para ver también esos partidos.
1: Sí, por supuesto.
3: Posibles rivales de los equipos argentinos. Recordemos que River está suspendido el partido de ida que se tenía que jugar en Colombia por el terrible terremoto que está pasando justamente el pueblo colombiano, así que bueno, no hay nada de fútbol en ese país.
1: Bueno, y ahora vamos a hablar un poquito de River, porque habló Di Carlo también en la jornada de hoy, ¿no? Sí. Dejó muchas cosas, dejó mucha tela para cortar su conferencia de prensa, así que ahora vamos a desarrollar un poquito, pero ya estamos llegando prácticamente a las 6 de la tarde, nosotros tenemos que ir al encuentro con la pausa y al regreso. Nos queda una horita de programa todavía, así que los invitamos a quedarse. Estamos hasta las 7 haciendo esto que es Punto de Referencia.
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4: La temperatura en la ciudad de Corrientes, 12 grados, 7 décimas, la humedad del 75%. Corrientes, Mercedes, en allanamiento secuestraron cocaína, marihuana, dinero y celulares. El procedimiento se realizó en Barrio Bajo Flores de Mercedes tras varias semanas de investigación. Un hombre y una mujer fueron demorados. Los procedimientos se concretaron luego de varias semanas de tareas investigativas y en colaboración con la unidad fiscal interviniente. Encontraron con vida a un argentino que estaba desaparecido tras el fuerte terremoto en Colombia. Carlos Cáceres, de 69 años, finalmente pudo contactar a su familia, que no tenía noticias desde lo que ocurrieron los hechos, los sismos de magnitud 7,4. Tras fichar a Mastantuono, Fiorentina encaminó la compra de un goleador que fue una de las sorpresas de Scaloni en la prelista del Mundial. El club italiano tendría un acuerdo con Matteo Pellegrino, delantero y figura del Parma en la pasada temporada. La temperatura 12 grados, 7 décimas, la humedad del 75%.
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1: Ocho en Argentina, tercer bloque de este punto de referencia, y esto de Noticias para Vos tiene más que importancia en lo que vamos a abordar ahora, a continuación, porque están los chicos del Colegio Pío XI, digo bien, en este caso, que están coordinados también por la docente, por Alicia Cáceres. Ellos han integrado un equipo justamente en esta área que por ahí trabaja con emprendimientos. Ellos han desarrollado un proyecto denominado Pet Watch. En este caso están aquí con nosotros Santiago Vallejos, Lautaro Leiva y Santiago Olmedo. Le mandamos un abrazo grande a Agustina González Cabañas, que bueno, no nos puede acompañar en este caso, pero ella forma parte del equipo también. Así que nada, chicos, buenas tardes y gracias por estar acá. Bienvenidos.
2: Buenas tardes. Muchas gracias a ustedes por la oportunidad de estar acá.
1: Bueno, cuéntenos un poquito cómo nace esto, que es básicamente un collarcito, ¿no? Lo digo así, en términos completamente llanos, un collarcito que permite el seguimiento de nuestras mascotas.
2: Sí. La idea había surgido primeramente porque en el colegio nosotros tenemos la materia de proyectos de emprendimiento, en la que tenemos que desarrollar un emprendimiento durante todo el año y exponerlo al final en el 12 de noviembre, que está abierto las puertas a todo el mundo para ver cualquier emprendimiento que es de por mostrar
1: una
2: en el
1: gran
2: colegio
1: feria,
2: Pío XI. Sí. Entonces nosotros habíamos pensado una idea de reciclar el aceite que se malgasta en las casas y utilizar jabón. Sin embargo, nuestro profesor nos había dicho que cuando le presentamos la idea, no, nos la rechazó. Nos dijo que la última vez que había aceptado jabón en el Colegio Pío XI fue hace más de 18 años y que no íbamos a ser los primeros después de ese tiempo.
1: Claro.
2: Después de eso, tuvimos uno o dos días para realizar la idea, ya que teníamos que presentar el proyecto hacia los profesores. Y tuvimos, en ese primer pequeño tiempo, yo por lo menos tuve como un pequeño estrés, porque todo lo que habíamos pensado se nos había hecho abajo. Después, gracias a mi compañero Santiago Olmedo, que se le ocurrió la idea de un collar, que lo que hace es, la principal idea era un collar que lo que hace es detectar si tu mascota está envenenada, si debe haber comido un alimento que tenga veneno. Esa idea fue escalando y hasta hoy llegó a la idea de un collar que lo que hace es tomar los datos biológicos del animal y con ello mandar una aplicación que pueda hacer un diagnóstico temprano sobre cualquier problema que pueda estar teniendo, y estar teniendo ese problema, llevar al veterinario para poder tratarlo lo antes posible.
1: O sea, es más que una cuestión vinculada a la geolocalización, a la integridad de salud del animal, digamos. Y en tu caso, ¿se te ocurrió? ¿Sos bichero, le decimos, no? ¿Tenés animalitos, tenés perros? ¿De ahí tu preocupación?
3: Sí, en toda mi vida, desde la niñez, tuve gatos, más que nada, aunque esto está más destinado a los perros. Pero lo pensé mucho más en mis gatos, y luego pudimos ver que era mucho más factible para los perros, para los caninos. Entonces al final decidimos bien que aunque no podamos hacer lo que queríamos hacer anteriormente, que era detectar el veneno, pudimos ver mucho más allá y ver lo de los datos biométricos del animal para poder detectar síntomas silenciosos del animal.
4: ¿En qué consiste este aparato, básicamente?
3: Bueno, tecnológicamente es un collar, pero más que un collar es un dispositivo dentro del collar. Entonces lo que se hace es crear ese collar y poder encastrarlo, bueno, el dispositivo en el collar, perdón. Y lo que detecta es el oxígeno, la sangre, etcétera, un montón de datos, claro, y poder detectar aquellos síntomas que tiene el perro antes de llegar a la enfermedad, por ejemplo. O sea, llegar a poder ver los síntomas antes de que se agrave mucho la enfermedad y que no se pueda detectar solamente con la vista, por ejemplo. Entonces podríamos detectar mucho más temprano con el collar.
1: Está bueno porque pienso que por ahí no sé cuánta atención se le presta a los animales en términos de saber qué les está pasando, ¿no? Entonces, si uno tiene instalada la aplicación en el teléfono y esa aplicación da determinada notificación en función, imagino, de determinados criterios, enciende las alarmas y hace el trabajo de prevención, que entiendo es lo que buscan también.
5: Sí, bueno, lo que nosotros buscamos, digamos, con este, o sea, con el emprendimiento es poder solucionar esta problemática de que por ahí uno se da cuenta uno o dos días tarde de que el animal se encuentra mal debido a que el animal por ahí suele esconder los síntomas.
1: Exacto.
5: Por ejemplo, cuando come algo está mal, se suele esconder bajo de la cama y no es visible, digamos. Y una vez que sí se muestra visible el animal, ya está padeciendo alguna enfermedad o que el cuadro de lo que le esté pasando se haya agravado, digamos, y tenga un costo más alto a la hora de ir al veterinario y que cueste por ahí buscar esa atención inmediata.
1: ¿Cómo fue el desarrollo de esto, que pase de una idea a tratar de plasmarse en un proyecto y en un producto, digamos? ¿Fueron consultando, no sé, veterinarios, por ejemplo? ¿Cómo fue todo ese proceso?
2: Nosotros sí tuvimos primeramente, nosotros para desarrollar la idea teníamos que buscar una problemática que es justamente esto de no poder detectar los problemas de los animales hasta que ya es muy tarde y el problema se agrava. Entonces nosotros, en base a ese problema, hallamos la solución y nos dimos a contactar con una veterinaria para poder validar que este problema existe y que puede ser tratado, porque puede ser una problemática que no sea, no esté validada en la sociedad.
1: Exacto, sí.
2: Entonces nosotros primero tuvimos que validar el problema y que la solución sea efectiva para esto. Una vez con eso, nos pusimos mano a la obra y tuvimos que contactar con técnicos especializados en esto, como puede ser en hardware y software, porque nosotros no, sí, todavía claro, no sabemos desarrollar todas estas aplicaciones. Y con

0: lo que por ahí trabajamos mucho, enfatizamos estos últimos 3 o 4 meses, fue el tema de ver si es viable como un modelo de negocios, como decía mi compañero, plantear bien esa problemática para ver si la solución que proponemos va a solucionar esa problemática. Y eso fue en lo que creo que nos enfocamos más esta parte del año.
1: Y más allá de los criterios profesionales, ¿tuvieron devolución por parte de la gente, de aquellos que por ahí tienen un interés particular en los animales? ¿Les generó curiosidad?
0: Yo creo que en la jornada, por lo menos, de que tuvimos del Emprende U, en la semifinal, de la UNE sería en el Parque Tecnológico. Que
1: ¿compitieron también con este producto, con esta idea?
0: Claro, sí, sí. Que presentamos este emprendimiento. Se notó como que había un interés de la gente por saber en el momento ya si había un prototipo o algo que ellos podían comprar, y les interesó demasiado también el precio, por si había una diferencia entre las razas, si cambiaba el precio, si el collar era para todas las razas y si podía estar desde lejos, digamos. O por ejemplo, nos consultaron si teníamos un Instagram, que volvemos a lo mismo, era para si podían comprar o no el prototipo, y se notó, digamos, ese interés por probar por lo menos el producto.
1: O sea que se generó una expectativa en función del proyecto, y retomo esto que planteabas, digo, ¿es para todo tipo de perros, razas, tamaños?
2: En principio está diseñado para funcionar en cualquier, primeramente pensaba en cualquier tipo de animal, ya sea perro o gato, no sé si para los peces va a servir mucho, pero...
1: Claro, pero...
2: Después lo aislamos más hacia los perros, debido a que comúnmente no se suele llevar a los gatos con un collar, ya que estos suelen estar más al aire libre.
1: Sí, claro.
2: Y vimos que el mercado de los perros ya es lo suficientemente amplio como para que nosotros lo abordemos. Entonces nos centramos más en los perros. Y
3: además, a los perros es mucho más común que los perros tengan collares antes que los gatos.
1: Exacto,
3: a los gatos normalmente se molestan mucho y tienen tipo
1: mucho riesgo,
3: mucha molestia así para usar los collares.
4: Yo soy el capitalista del grupo. ¿Le ven una salida comercial a esto?
0: Yo siento por el lado de que tiene una linda salida laboral, por el tema de que hay un fenómeno de que cada vez las familias buscan por ahí tener más un animal, algún perro, un gato, que un hijo. Creo que ya hasta es casi una realidad de que muchas familias, en vez de tener un hijo, tienen 2 o 3 perros como mucho.
2: Ajá. Tenemos varias noticias que, por ejemplo, vimos que más del 80% de la población argentina tiene alguna mascota o ha tenido. Y hace poco me ocurrió una noticia que dice que la cantidad de mascotas adoptadas superó la cantidad de tasa de natalidad del año. Es una noticia impresionante. Entonces, estamos viendo que hay mercado. Y hay gente que se preocupa por sus perros, porque es una realidad que la gente cada vez compra más cosas para sus perros. Los que lo compra, la ropa, los juguetes, la cucha.
4: Claro.
2: Un collar que le ayude a
4: prevenir. Es un hijo.
2: Claro.
4: Es un hijo, básicamente. Sí. O sea, de acá a que termina, ustedes terminan el año ahora, o sea, terminan la secundaria ahora, ¿ustedes creen factible entonces que puedan seguir con este proyecto el año que viene? O bueno.
3: Pero nosotros dos, Santiago Olmedo y la Torre Leiva, pensamos en estudiar en Santa Fe. Estudiar en Santa Fe. Y que Santiago Vallejos y Agustina González se queden acá. Entonces, bueno, va a haber, puede ser que haya bastantes problemas, pero la idea no es dejar tirado el proyecto, sino poder seguir con el emprendimiento.
4: Exacto.
3: Y poder seguir vendiendo.
1: Está bueno porque, digo, el startup, la industria del conocimiento, viene ganando terreno. El Parque Tecnológico de la Universidad también es una muestra de eso. Más allá de las expectativas, me parece que es una buena oportunidad también. Si tuvo buen recibimiento el proyecto, ¿quién te dice que no? Se puede lograr desarrollar ahí. El desarrollo, valga la redundancia, se está realizando concretamente acá, digamos, íntegramente en Corrientes. Cuentan con asistencia de amigos, colegas de otros lados.
2: Nosotros nos tuvimos que arreglar para encontrar la gente que sea capaz de desarrollar esto, y está en proceso, pero nos gustaría mucho. Por ejemplo, ahora vamos a competir en la final, el mañana viajamos, competimos el jueves y el viernes. Nuestro principal objetivo sobre la competencia es la posibilidad de incubadora.
1: Claro.
2: Que fuimos al Parque Tecnológico de la UNE y vimos que hay incubadora de emprendimiento, es decir, que agarran a la gente que está haciendo el emprendimiento y les da herramientas para poder hacerlo. Nosotros buscamos más que el premio monetario, que creo que puede ser muy útil, pero me parece mucho más útil la capacidad incubadora, que es que nos den con gente que sepa más herramientas para poder hacer y así poder llevar esto a cabo.
1: Y sobre todo pienso también la posibilidad de desarrollar un plan de negocios concreto que acompañe al proyecto también, porque a veces es incluso más importante que la idea.
2: Claro.
1: Tener concretamente definido un plan de negocios, una forma de ya sea realizarlo, la inversión, la monetización, es a veces

0: veces más fuerte que la iniciativa propia, digamos. Entonces, es una oportunidad interesante. Contame un poquito de esto de que va a suceder mañana, digamos, que tiene un poco que ver con todo lo que estamos hablando.
1: Creo que el punto más importante de esta competencia no es tanto la idea, ya que es un factor bastante decisivo, pero me parece que lo más importante es justamente cómo yo ideo el plan y modelo de negocio, supuesto, cómo capturo una oportunidad, claro, cómo llevo esa oportunidad hacia la gente, hacia los jueces. Se toma mucho, por ejemplo, el pitch, que es básicamente cómo estoy por presentar mi, exacto, idea, defender y llamar la atención de los jueces para que ellos puedan confiar en mí, en mi proyecto y darme esa oportunidad.
0: Sería como una suerte de ese famoso programa de...
2: Tienes que vender acá.
0: Claro, de... Me sale Espanta Tiburones, pero no es ese.
1: Shark Tank,
0: exactamente, sí, ¿no? Es esto de decir, bueno, tengo esto, pasa lo otro, a la espera de que alguien confíe.
1: Claro.
0: ¿No? ¿Ustedes representan a Corrientes en esta competencia y otros establecimientos?
1: Nosotros estaríamos, competimos en la semifinal con Corrientes y Chaco. Pasamos nosotros y un equipo de Bellavista por la categoría secundaria, entonces estamos representando a Corrientes junto con unos compañeros de Bellavista ahora en Rosario.
0: Uh-huh. Sí. ¿En cuántos son los que compiten más o menos?
3: Son cinco provincias, ¿no?
0: Cinco provincias. Cinco provincias.
1: Sí, son
0: cinco
1: dos provincias. Equipos por provincia, sí.
2: Claro. ¿Son del mismo curso todos, chicos?
1: Sí, sí, sí. sí.
2: ¿Qué división son?
1: Economía y Administración.
2: Economía y Administración. ¿Sexto cuánto?
1: Sexto...
4: Sexto
2: C sería por... ¿Solamente una división ahí?
4: No, o sea, está, claro, está Sociales, Naturales y nosotros Economía.
2: ¿Y ustedes? Se dividen por nombres. Hola. Muy bien. ¿Qué quieren ser a partir del año que viene?
0: ¿Sigo?
2: No, también, porque son re chiquitos, ¿no? Pero, bueno, tienen ya se termina la secundaria, muchachos, ¿eh? Se termina la buena vida, ahora hay que conseguir una carrera universitaria.
0: Tampoco, sí.
2: Es que es así, lamentablemente, ¿no? La carrera universitaria, ¿para dónde apuntan?
3: Nosotros dos apuntamos para la ingeniería en IA. Por eso justamente queríamos ir a Santa Fe y no quedarnos acá, porque acá no está todavía la carrera.
2: Claro, exactamente.
4: Sería en la Universidad de la UNL, la Nacional, claro, del Litoral, en Ciudad de Santa Fe sería.
2: Sí, la verdad que es una hermosa carrera, sí, la verdad. Es
0: y aparte
2: excelente.
0: Es es el futuro, pero es el presente.
1: El presente.
0: Es el presente más que el futuro. ¿Y vos, Santi?
1: Yo la carrera universitaria no la estoy teniendo muy definida porque no... No, es como que no me convence.
0: No hace falta que la tengas tampoco.
1: Claro.
2: No, claro.
1: Yo tengo seguro que
0: quiero estudiar. No hace falta que la tengas.
1: Pero también quiero seguir con el proyecto. Yo creo que el proyecto, no creo que ninguno del equipo tiene ganas de dejarlo de lado. Todos queremos seguir. Sin embargo, creo que es un riesgo que se asume cuando uno empieza a emprender, que uno puede fracasar.
0: Claro, por supuesto.
2: Por supuesto.
0: Por supuesto.
1: Entonces, yo creo que aunque fracasemos en este proyecto, la idea sería que todo salga bien. Eso va a ser más que... un fracaso hace un aprendizaje para que la próxima vez podamos hacerlo mejor.
2: Tiene alma de vendedor.
0: Sí, tiene
2: alma. Tiene alma de vendedor, sí, te aviso.
0: Pensaba un poco en la feria, que es también un poco la ruta, ¿no? La hoja de ruta es la parada final de todo esto, por lo menos en el ámbito escolar. Después uno, quien dice, termina y continúa su propio camino. ¿Cómo es la dinámica de la clase, de la materia? Tenemos a la profe con nosotros aquí, en este caso, pero ya que ella por ahí, por cuestiones de espacio, no lo puede contar.
2: Sí, lo va a contar. Fíjate, miren la profe acá.
0: Mientras se suma un ratito a la profe para conocer también, por lo menos en estos últimos minutos, cómo se da esta dinámica tan particular. Estamos, recordemos, con los chicos del Colegio Pío XI que nos están contando un poquito acerca de este proyecto del Pet Watch que ha sido desarrollado justamente en la cátedra de la profe Alicia Cáceres, que está aquí con
5: esa
0: nosotros.
5: Esa cátedra en realidad se comparte con otro profesor, que es el profesor Marco Suárez, y con la profesora Victoria Moore. Ella da toda la parte de diseño, presentación de los stands cuando se hace la feria, trabajan muchos otros contenidos con los chicos durante todo el año.
0: ¿Y trabajan los tres sextos o solamente ellos por la orientación?
5: No, solamente en Economía y Administración. Bien. Sí. Este proyecto es propio de esa orientación, ¿no es cierto? Y bueno, se trabaja en horas cátedras, tenemos 2 días en la semana, martes y jueves, un módulo cada día, pero hay mucho trabajo fuera del horario escolar. Y estos chicos, la verdad que como los otros que también se quedaron en el colegio, pero que no participaron de este certamen, pero que sí van a participar, ahora nos vamos en el mes de octubre a la JIGE, Jornada Internacional de Jóvenes Emprendedores, que organiza la Universidad Nacional del Litoral. Y ahí sí presentan todos sus emprendimientos. Y bueno, esto es un trabajo que se desarrolla a lo largo de todo el año por distintas etapas. Y me parece
0: interesante también la red de contactos, digamos, que va generando, van generando estos eventos, porque más allá de que después se dediquen o no puntualmente a esto, o a las startups o a la inteligencia artificial, cuentan con un abanico de contactos importante. No, y me parece que eso está bueno también.
5: Claro, no, a ellos se les abre todo un panorama de cómo va a ser su inserción en el mundo laboral o en el mundo empresarial, del trabajo, de la profesión que elijan a partir de ahora. O sea que ellos se van capacitando y están... Y bueno, una hermosa experiencia que nosotros la venimos desarrollando hace unos cuantos años. Y se trabajó muy bien con ellos. La verdad que asumieron el desafío que se les propuso. Y bueno, ahora acá están los resultados y estamos compartiendo toda la alegría.
0: Es interesante también porque a veces se habla de jóvenes que no están comprometidos, ¿no? En líneas generales uno escucha a los jóvenes, no tienen interés, no están comprometidos con nada. Y sin embargo ustedes son el ejemplo de que si hay un interés de por medio, bueno, empujan todos para adelante también. Toda esta feria, digamos... ¿Solo ustedes tienen o hay otros chicos, hay otros grupos? A eso
5: sí,
0: me refiero.
5: Sí, todo el curso está dividido en equipos de trabajo.
0: ¿Cuántos son más o menos?
5: 37.
0: 37 chicos. Sí. O sea que son más o menos 10 grupos.
5: 10 grupos, sí. Exacto. Y además, como la muestra que hacemos nosotros, que es la muestra intermodalidades, le llamamos, participan también equipos que han trabajado con las otras modalidades como sociales y naturales, cada uno en lo suyo, y hace la muestra en el mes de noviembre, el 12 de noviembre. Sí. Y también los invitamos a todos los que quieran ir a participar.
0: ¿Es abierta al público?
5: Abierta al público.
0: ¿A la comunidad en general?
5: Sí. Exactamente. Y a todos los colegios.
0: Y aquel que esté buscando alguna posibilidad de inversión.
5: También,
0: esté buscando alguna idea.
5: Así que, bueno, eso es la protesta. Han trabajado mucho, han trabajado bien, la verdad. Devuelven todo el empeño y la dedicación que uno les pone, porque para nosotros también es una satisfacción ver que ellos se están formando y se están formando bien.
0: ¿Y es desafiante redoblar la apuesta para el año siguiente? Digo, ¿ya están pensando un poco en lo que se viene?
5: Sí, seguramente. Tenemos ya varios años transitando en esto, o sea que como yo siempre les digo, ahora a ellos, por ejemplo, les voy a decir cuando llegue el momento de hacer la presentación de sus stands y demás, tenemos que superarlo del año pasado y así venimos.
0: ¿Y notan el efecto contagio, digo, con otros compañeros, con chicos de años más abajo, digamos, de ya generar la expectativa por lo que va a ser el proceso del año siguiente?
5: Por ejemplo, ahora que nos vamos a participar de la GIGE, ya van también los chicos de quinto año de la modalidad también ya, y se sumaron mayoritariamente todo, o sea que ellos van un poco más de espectadores,
0: claro,
5: digamos,
0: sí,
5: pero
0: para ir preparándose
5: para el próximo año.
3: Además, no es algo nuevo para nosotros ver los emprendimientos, ya que desde el primer año que venimos viendo, desde el primer año, todos los meses de noviembre venimos viendo diferentes proyectos para poder también nosotros imaginarnos qué podríamos hacer.
4: Claro, por ahí lo que vemos mucho en lo que, bueno, vimos en las otras ediciones, siempre por ahí es que no le dedican demasiado tiempo o hacen un emprendimiento como para probar la materia. Y se nota la diferencia por ahí de algunos años.
0: A veces pasa, ¿no?
4: Claro, y hay algunos años que por ahí sí suelen tener buenos emprendimientos que sí, una vez terminado el año, le siguen metiendo ganas, digamos, y siguen desarrollando este emprendimiento.
0: ¿Redes sociales como para seguir de cerca el proyecto, ir viendo novedades?
1: Sí, en Instagram nos pueden buscar como @pedwatch.arg y ahí cualquier noticia nueva van a poder estar actualizados.
0: Bueno, chicos, agradecerles Santiago Vallejos, Lautaro Leiva, Santiago Olmedo, un beso grande a Agustina González Cabaña, gracias profe, Alicia Cáceres también por estar con nosotros. Vamos a estar atentos a todos estos pasitos y bueno, si Dios quiere nos volveremos a ver,
4: Que siempre mando saludos, saludos al colegio, específicamente a nuestro preceptor Cristian, y que siempre nos lleva una sonrisa todo lo de lunes a viernes, está siempre con nosotros y bueno, es una muy buena persona. Y un saludo muy grande a mi familia Formosa como a mi familia Correntina.
0: Muy bien, muy bien. Un abrazo grande a todos los que están del otro lado. Y nada, estamos a disposición para lo que necesiten. Gracias por haber venido.
5: Muchísimas gracias a ustedes.
0: Nosotros hacemos la pausa, son las 6:30, ya venimos con la parte final del programa.
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7: Es la hora 18:30 minutos. Temperatura 12 grados, un décimo. Humedad 81%.
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9: Extracto vespertina de quinielas correntina, vespertina de la ciudad y vespertina Buenos Aires. Primer premio para la correntina, 7.315. Segundo, 6.762. Tercer premio, 7.337. Cuarto, 6.713. Quinto, 5.071. Sexto, 7.121. Séptimo, 4.904. Octavo premio, 7.187. Noveno, 7.464. Y décimo, 8.716. Pasamos al primer premio vespertina de la ciudad, 3.341. Segundo, 2.358. Tercer premio, 4.859. Cuarto, 8.200. Quinto, 5.658. Sexto, 8.563. Séptimo, 9.780. Octavo, 2.706. Noveno, 1.387. Y décimo premio, 5.155. Ahora con vespertina Buenos Aires. Primer premio, 9.229. Segundo, 0.933. Tercero, 3.977. Cuarto premio, 7.081. Quinto, 2.727. Sexto, 0.242. Séptimo, 1.636. Octavo, 7.516. Noveno premio, 4.502. Y décimo, 2.221. Reiteramos, primer premio vespertina correntina, 7.315. Primer premio vespertina de la ciudad, 3.341. Y primer premio vespertina Buenos Aires, 9.229.
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0: 7 de la tarde, minutitos finales de este punto de referencia. Estamos ya en el sí. último bloque del programa, en una jornada en la que por ahí han pasado muchas cuestiones que por ahí hemos ido abordando, incluso desde lo internacional hasta la actualidad, ¿no? Pasando un poco por lo que ha dejado la situación de Colombia, lo que tiene que ver con también. Está lloviendo, mira, lamentablemente.
1: Sí.
0: A esta hora de la tarde se ha.
1: Por lo se menos, largó la lluvia.
0: Se ven las cámaras, ¿no? Zona de peaje allí del puente. Bueno, nos encontramos con la lluvia, algo que estaba previsto también, según el Servicio Meteorológico Nacional, y que empieza a llegar. No eran muchas las probabilidades, pero se están cumpliendo. Ojalá que nos dejen llegar a casa, bueno, por lo menos a mí, ¿no?
1: Yo tengo unas cuadras.
0: Claro, no, por eso, pero viste que por ahí la gente se enloquece, se apura, pisa además el acelerador cuando llueve, y bueno, eso puede generar un inconveniente o alguna complicación con la cinta asfáltica mojada.
1: No, le pedimos a la gente que, bueno, tranquilícese.
0: Que sea prudente, claramente, que sea prudente.
1: No, porque si no, puede ocasionar un accidente innecesario.
0: Exactamente.
1: Innecesario en ese momento, así que bueno, tranquilidad nomás. Ya salieron todos los chicos de colegio, recordemos a las 5:30, 6 de la tarde, así es que la mayoría de los chicos, bueno, después de otro grupo que sale como a las 7 de la tarde también, así que imagínate, deben estar ahí expectantes para ver el horario en que salen, ¿no? Otros que van a estar expectantes son los hinchas de Boca.
0: Ajá.
1: Como dijimos, hoy más temprano, a las 7
0: sí,
1: de la tarde es el partido de ida, nada más y nada menos. Recordemos que Boca, por venir de la Copa Libertadores, va a cerrar en condición de visitante todas sus series.
0: Así porque viene de los 16avos de final, o sea, viene como tercero.
1: Viene como mejor tercero Boca, por eso es que va a cerrar de esta manera en condición de visitante. Por eso es que mucha gente, que aquí de la zona por lo menos, está expectante para el partido de vuelta, que va a ser la semana que viene en el Defensores del Chaco, aparentemente. Así es que, porque bueno, muchos correntinos, hinchas de Boca, bueno, no solamente correntinos de la región, van a querer ir a ver a Boca Juniors, sobre todo.
0: Aparte no está lejos.
1: No.
0: A ver, es más cercano irte hasta Asunción que irte a Buenos Aires a ver el partido.
1: Son tranquilos, tranquilamente, con aduana y todo lo demás, 4 horitas.
0: Sí, por eso. Es un tercio de lo que te termina tomando yendo hasta Buenos Aires.
1: Hasta la Bombonera, ¿no? Que va a ser un trayecto bastante largo, ¿no? Como dijimos, los estudiantes también, que va ante la Universidad Católica 21:30, esto es por Fox Sports HD. El de Boca va por D-Sports. Bueno, ahora Flow lo tiene a D-Sports también, sí, con dos canales. Porque si no, no lo vas a ver.
0: Vos sabés que hoy cuando vi la imagen dije, no voy a poder ver. Y chiquitito, porque vi la de una plataforma que decía exclusivo para Argentina. Y chiquitito en la esquina decía 10 por. Y dije, bueno, menos mal que nos tocó tener Flow. Bueno, gracias a mi padre, ¿no? Que seguro nos está escuchando. Le mando un abrazo grande.
1: Porque también Disney Plus tiene muchos partidos, tanto de la Sudamericana como de la Libertadores. Así que, bueno, si no tenés Disney Plus, que no sea premium, además, porque no te sirve el básico de Disney Plus, no podés ver los partidos.
0: Claro, sin premium no te sirve para nada.
1: Es nada. Y 21 horas, como le dijimos hoy, Talleres de Córdoba recibe, cerrando la cuarta fecha del fútbol grande de nuestro país, a Lanús. Así es que, bueno, hoy también hay fútbol de nuestro país que continúa recién el viernes, ¿no? Con un partido solamente con Racing y Banfield a las 20:30. Pero ya no estamos yendo bastante lejos con respecto a eso, ¿no?
0: Bueno, decíamos durante la semana que va a ser justamente una serie de jornadas importantes. Tenemos la muestra de la sociedad rural, tenemos la fiesta nacional del Dorado este fin de semana. Recordemos que el día lunes es feriado por el paso a la inmortalidad del general don José Francisco de San Martín, con lo cual en la previa está toda la cantata en Yapeyú y todo lo que eso implica para el pueblo justamente que dio nacimiento a San Martín, en función de, bueno, honrar, ¿no?, un poco el legado del libertador de América. En ese sentido también está la fiesta del Chipá en Itatí, en su segunda edición, como para ir repasando un poco alguna de las actividades. Reiterar que, bueno, hoy estaba prevista una agenda que por la lluvia no se ha podido concretar y que uno entiende podría, en el mejor de los casos, retomarse mañana, y si no, ser reprogramado. Y por qué hablo en potencial, para mañana estaban previstas actividades vinculadas al aniversario de la ciudad de Ituzaingó, concretamente a las 18 horas, encabezadas también por el gobernador de la provincia, por Juan Pablo Valdés, que iba a estar ahí cerquita, ¿no? Iba a ser noche en Ituzaingó, de ahí se iba a ir a Posadas, porque mañana se va a desarrollar el encuentro de gobernadores del Norte Grande, del que recordemos va a participar Diego Santilli, como jefe de ministros, y muchos hablan de la posibilidad de una suerte de prioridades por parte del gobierno, ¿no? Mantener cercano a los gobernadores, definir una estrategia parlamentaria y no cometer errores de cara al 2027. Habrá que ver si eso se puede hacer, pero a priori uno piensa que lo que va a suceder mañana es parte de ese acercamiento para con los gobernadores, porque lo comentábamos ayer también, se incorporaría el régimen de zonas frías a ser discutido seriamente también en el marco del Congreso, con lo cual para nuestros gobernadores del Norte Grande no deja de ser un triunfo en términos políticos, porque es un reclamo que lo vienen sosteniendo hace mucho tiempo. Así que hay que ver si lo que estaba previsto para mañana a la tarde, en función de las actividades del aniversario de Ituzaingó, se realizan y o se complementan con la inauguración de este matadero multimodal que se va a estar desarrollando justamente allí. Y simplemente para mencionar, nos encontrábamos con la noticia del día de ayer de la apertura de las inscripciones para la edición número 50 de la Fiesta Nacional del Surubí. Y hay una noticia que la verdad sorprende y llama poderosamente la atención, que es que ya no hay cupos de pescadores para una edición que se va a realizar el año que viene.
1: ¿El año que viene?
0: El año que viene, suele ser en el mes de abril, si no me equivoco, la realización de la fiesta. Y imagínense ustedes que en prácticamente 24 horas se agotó la inscripción de más de 1.400 embarcaciones que van a estar justamente participando en la edición número 50 de la Fiesta Nacional del Surubí, según dio a conocer la Comisión Nacional de Pesca, la Comupe. Esto fue dado en manera oficial a partir de ayer como apertura, y en pocas horas ya se alcanzó el cupo máximo para la pesca, que tiene fecha efectivamente entre el 28 de abril y el 2 de mayo de el 2027, con premios que van a llegar a los 1.000 millones. Así que
1: el
0: atentos.
1: Mundial de pesca, como le dicen.
0: Exactamente, ¿no? Atentos a una edición que, bueno, ya en la previa va a ser histórica.
1: Qué bueno, qué bueno. Recordemos que mañana también habrá audiencia por el corredor del grano.
0: Ajá.
1: Es algo muy importante. Bueno, a ver qué es lo que ocurre también con esto, porque bueno, se espera que haya un acuerdo político dentro de todos, para ver si hay algún tipo de homologación oficial de lo que va a ocurrir con este corredor del grano. Supuestamente hablaron con funcionarios nacionales, pero bueno, habrá que ver que esto se replique en papel. En una firma,
0: claro,
1: o en algo
0: si
1: que
0: no,
1: esté concreto.
0: Son palabras.
1: Si no, las palabras se las lleva el viento, señor. Así que bueno, habrá que ver qué es lo que ocurre también mañana. O sea, es un punto muy importante también esto del corredor del grano, que mañana también se va a tratar justamente aquí en nuestro medio y en Buenos Aires, por supuesto.
0: Bueno, Fito, gracias. Nosotros nos encontramos mañana. Un abrazo grande a Paula Escalante también en la producción, Oscar Castillo en los controles de la radio. Un saludo grande también a Miguel Peloso. Fabián Bocalón es mi nombre. Nos encontraremos mañana, minutitos después de las 5 de la tarde, para otra edición de Punto de Referencia. Se quedan en la continuidad de la radio, se quedan en Al Caer la Tarde. Hasta mañana y gracias por acompañarnos.

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1: Es la hora 19, en punto.
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3: La temperatura en la ciudad de Corrientes, 12 grados, 3 décimas, la humedad del 78%, cielo cubierto en la capital correntina, en estos momentos lluvia. Nueva ola de despidos sacude a las provincias y suma presión a los gobernadores. Cerca de 5.000 vinculaciones de Tierra del Fuego. Buenos Aires, Mendoza, Entre Ríos, Rosario, calienta el escenario. Firmas tecnológicas, alimentación y textiles entre las más afectadas. El gobierno excluirá a los funcionarios para avanzar en diputados con el proyecto de inocencia fiscal 2. El oficialismo busca asegurarse el apoyo de los bloques aliados que habían planteado cuestionamientos a raíz del antecedente de Manuel Adorni. Apuestan a firmar dictamen mañana en plenario de comisiones. Quedará listo para tratarse el 26 de agosto junto con la reforma de la Carta Orgánica del Banco Central. Fuerte temblor de 7,4 se sintió en Colombia el 10 de agosto. Presenta informe de víctimas. En Manizales van 346 muertos en todo el país. Las autoridades desplegaron equipos para evaluar los daños. Organismo de emergencia sigue entregando malas noticias sobre el número de fallecidos. La temperatura en la ciudad de Corrientes, 12 grados, 3 décimas, la humedad del 78%.
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9: Muy buenas tardes, bienvenidos a esto que dimos en llamar Punto de Referencia.
10: Muy bien, ¿qué tal? ¿Cómo están ustedes? Comenzamos esta edición de Al Caer la Tarde.
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0: Bien, ¿qué tal? ¿Cómo están ustedes? Comenzamos esta nuestra edición de Al Caer la Tarde de Hoy a las Corridas. ¿Qué quiere que le diga? Pero contento el operador, vio un gol contra Boca y entonces está el tipo, corre, va y viene, viene, puede correr los 100 metros llanos. Mal comienzo, gol contra Boca. Qué bárbaro, ese es nuestro arquero nuevo. Y llueve además en Corrientes y hace frío, así que no está bien la tarde. ¿Qué? Pero no, sí, está recontra bien, porque lo tengo don Eduardo Vior en línea. ¿Cómo anda, don Eduardo?
1: Hola, ¿qué tal? Tanto tiempo.
0: Pero sí, señor, ¿cómo anda usted? ¿Cómo lo trata? No le voy a decir mi ley, pero... ¿Está endeudado o no está endeudado? ¿Tiene...? No, vamos a hablar de economía mejor. Vamos a hablar de los males
1: de la economía individual.
0: Sí, pues, de la economía individual.
1: Que el gobierno, hablemos de la macro.
0: Hablemos de los males que tiene el otro del mundo. Si total la soberanía no existe, dijo su canciller, así que ya es una palabra pasada de moda.
1: Es una antigüedad.
0: Sí, señor. ¿Qué tal? Los rusos y los ucranianos se matan por nada, Israel y Palestina también, y bueno, y Sudán, y este, y el otro, y el otro, y el otro. Son unos tipos desubicados, no entiendo por qué pelean. Sí, la soberanía es antigua. Pero bueno, ¿qué tal le vamos a hacer? ¿Por dónde empezamos? ¿Qué es lo más importante que está pasando hoy en el mundo y a lo que no hay que dejar de prestarle atención? ¿Dónde hay que concentrar la mirada, Eduardo?
1: Yo creo que el lugares donde poner la mirada hay varios, pero lo fundamental es tener una imagen de conjunto. Uh-huh. Estamos, creo que ya lo hemos hablado hace tiempo en este programa, estamos, como decía el Papa Francisco, en una guerra mundial en cuotas, y ahora parece que le vinieron todos los pagos, porque se aceleraron los plazos insólitamente, y se están precipitando los acontecimientos en muchas partes. Para ubicarnos un poco, todavía en el gobierno de Jimmy Carter, en los años 70 en Estados Unidos, un gran teórico norteamericano de la geopolítica de origen polaco, Zbigniew Brzezinski, tuvo la teoría basada en las viejas teorías geopolíticas anglosajonas, que nunca había que permitir que se juntaran China, Rusia e Irán.
0: Eso decía Brzezinski.
1: ¿Por qué? Porque esa es la idea, esta idea anglosajona, que si las potencias continentales se juntan,
0: sí, pues,
1: van a romper el dominio de las potencias marítimas sobre las costas de esa masa continental que es Eurasia. Y esas potencias marítimas son fundamentalmente primero Inglaterra y desde hace un siglo Estados Unidos. Eso ha sucedido. Ha sucedido por la habilidad, entre comillas, combinada de varios gobiernos norteamericanos, entre otros el de Trump.
0: El de Trump.
1: Es decir, los juntaron. Un poco hicieron los demócratas, otro poco hicieron los republicanos, y los juntaron. Y en este momento, esa guerra está pendiente, no terminada, en todo el área de Asia suroccidental, y la otra guerra en Ucrania, siendo que ambas guerras tienden a vincularse y a ligarse como dos manchas de aceite.
0: ¡Epa! ¿Tanto?
1: Sí, efectivamente hubo un episodio hace unas 2 semanas más o menos, donde los ucranianos bombardearon con drones un buque mercante iraní en el mar Caspio.
0: Sí, sí.
1: Ellos dijeron que era un barco que llevaba armas a Rusia y por eso lo atacaron, pero Al poco tiempo, el gobierno de Irak, o sea, vecino de Irán, entre Irán y Turquía, el gobierno de Irak desmanteló una célula terrorista ucraniana que iba a atacar edificios gubernamentales iraquíes.
0: ¿Iraquíes también?
1: Claro, ¿por qué hace eso Ucrania? Ucrania hace eso porque después de los 40 días de guerra de Estados Unidos e Israel contra Irán, Occidente se ha quedado sin munición antiaérea y ofensiva. Es decir, le faltan los cohetes y los drones. Entonces, Ucrania lo está sintiendo particularmente, y cito cifras oficiales ucranianas: el índice de intercepción de los cohetes y drones rusos por Ucrania en las últimas semanas está en el 28%.
0: Sí, sí, ayer mismo Rusia declaró la intercepción de no me acuerdo el número, pero un muy importante número de drones, ¿no?
1: Claro, Rusia, al contrario, Rusia está aumentando, está mejorando su capacidad de intercepción, no solamente porque tiene más munición, sino además porque está empezando a poner en funcionamiento un sistema satelital similar al de Starlink, al de Elon Musk, que era la gran ventaja que Ucrania tenía hasta hace poco. Entonces, con ese sistema satelital, mejora enormemente la localización, tanto para la defensa como para el ataque. Todavía no está completa la red de satélites, va a durar un par de meses hasta que hayan lanzado la cantidad de satélites que ellos necesitan, pero ya van en ese sentido. Y eso se nota, la ventaja rusa en, por un lado, el avance, aunque sea lento, pero sostenido, de las tropas rusas en todo el frente oriental, y es el

0: No puede
1: Exacto.
0: exportarlos.
1: Exacto. Va a tener un pequeño problema, ¿no?
0: Pequeño problema.
1: Entonces, ¿cuál es la solución que tiene Zelensky? La única solución que tiene es, por un lado, continuar con los ataques terroristas dentro de Rusia para ver si inquieta y pone nerviosa a la población civil, y lo presionan a Putin para que negocie. Hasta ahora no le dio resultado. Y expandir la guerra. Expandir la guerra con la esperanza
0: ¿Expandir a
1: de poder
0: dónde?
1: provocar.
0: ¿Expandir a dónde,
1: Y
0: Eduardo?
1: bueno,
0: Ahí entra
1: justamente lo que
0: Israel.
1: yo comentaba. Por eso, claro, por eso intenta ligarse con Israel. Claro, con la esperanza de provocar tanto, ya sea a Rusia como a Irán, que ataquen a sus aliados occidentales y entonces provocar una gran conflagración mundial. Que digamos, si nos vamos a hundir, nos hundimos todos. En esa línea está Zelensky. En el caso de Asia Occidental, Trump está metido en el mismo dilema que los europeos en Europa, en Ucrania.
0: A ver
1: Que los
0: cómo.
1: europeos no pueden escalar la guerra porque no tienen con qué. Pero tampoco pueden hacer la paz con Putin porque sería una derrota estratégica terrible y perderían, digamos, para varias décadas. En el caso de Asia Occidental, a Trump le pasa exactamente lo mismo. Si él escala, no tiene con qué. No tiene munición suficiente como para escalar. Y si hace la paz realmente, en las condiciones que le impone Irán, que ahora además le subió las exigencias, le aumentó las exigencias, entonces va a quedar como un derrotado total. No solamente va a perder las elecciones legislativas de noviembre, sino que Estados Unidos prácticamente se va a borrar de la región, y eso va a tener repercusiones muy importantes en Asia Oriental.
0: A ver, repetime eso de nuevo porque creo que es un dato fundamental que no toda la gente lo considera. ¿Cuáles son los riesgos que afronta Trump?
1: Por un lado, no puede escalar, es decir, no puede volver a iniciar la guerra contra Irán, puede quizás bombardear, hacer un par de
0: Sí.
1: bombardeos, pero no puede escalar la guerra porque carece de munición antiaérea y de munición ofensiva.
0: Pero no tiene con qué Estados Unidos.
1: Y se tiraron en los 40, en los primeros días de la guerra en marzo. Liquidaron creo que el 40% de su arsenal de cohetes ofensivos. Es decir, justamente la táctica iraní fue dejarlos que vengan. Los
0: Sí, pues.
1: hicieron gastar tanto mientras les iban respondiendo primero con poco y después empezaron a responder con más y cada vez con
0: ¿Qué
1: más.
0: tal? Sí,
1: Hacia el
0: pues.
1: final de los 40 días le habían arrasado las bases, el 17 de las 19 bases que Estados Unidos tenía en la región, y habían atacado las bases en Israel.
0: ¿Tan efectivos fueron los iraníes, Eduardo?
1: Es que los
0: ¿Qué es lo
1: iraníes
0: que
1: pensaron política.
0: no lo leemos en los medios en general de Occidente, ¿no? El análisis ese.
1: No, no, no, no se lee. A ver, hay que rastrearlo mucho. Hay que rastrearlo mucho para encontrarlo. Un poquito aquí, otro poquito allá. No, lo que pasa es fundamentalmente Irán tuvo una ventaja esencial. Una altísima conciencia nacional, y un liderazgo comprometido con su pueblo, que no tuvo problema en ir al sacrificio y morir en la primera y segunda línea de dirigentes.
0: Contra lo que creía Estados Unidos, que y sigue diciendo que hay diferencias internas en el gobierno, que una cosa es el Consejo de la Revolución, que

0: la ayatolá, que el este, que el otro, y además las manifestaciones populares y la represión que efectivamente había desencadenado el régimen, que lo presentaban como débil, digamos, políticamente interno, y sin embargo, como vos decís, ha resistido con, no sé si con una unidad nacional absoluta, pero sí con un espíritu de lucha más que invidiable, ¿no?
1: Mira, la unidad nacional, si no ha sido absoluta, ha sido del 90%. Es decir, los datos que a mí me llegan de opositores al régimen es que todos se presentaron a filas.
0: Los opositores, los que le estaban haciendo manifestación en contra, los que eran víctimas de la represión
1: Exacto,
0: salvaje según
1: exacto.
0: Occidente, se anotaron
1: Bueno, lo que
0: para
1: pasa es que
0: pelear.
1: hay que diferenciar un poco. En esas manifestaciones de diciembre, enero pasado, hubo una graduación. Una cosa, es decir, la crisis esta de diciembre pasado se desató porque Estados Unidos, y eso lo declaró después el secretario del Tesoro, Scott Bessent, Estados Unidos desde Dubái les devaluó artificialmente el precio de la moneda, el precio del real. Entonces eso produjo, se lo devaluó en un 40% de un día para otro y produjo un shock inflacionario, obviamente. Entonces primero hubo manifestaciones de comerciantes, los comerciantes del llamado bazar de Teherán, que es muy tradicional, y de algunas capas comerciales de distintas partes del país. Ahí se sumaron grupos estudiantiles y ahí empezó a actuar toda la red de inteligencia del Mossad y del Servicio de Inteligencia Británico. Los
0: También.
1: británicos tenían una red montada desde hace más de 80 años en el país.
0: En Irán.
1: Ahí empezaron unas manifestaciones violentas, que es una diferencia esencial. Es decir, el pueblo se apartó de las manifestaciones y empezaron grupos a circular que asesinaban policías, atacaban comisarías, etc. Es decir, era una sublevación orquestada y dirigida a través de la red Starlink. ¿Qué pasó? En ese momento, no sé si recordás, Netanyahu le dice a Trump, le dice a Trump, es el momento de atacar.
0: Ataquemos.
1: Y Trump decía, si siguen matando a tanta gente, yo los voy a atacar. Si siguen matando a tanta gente, yo los voy a atacar. Y de repente, hacia el 5 o 6 de enero, Trump dice, bueno, parece que dejaron de matar gente. Y no los atacó. ¿Qué pasó? Lo que Trump hizo fue sacarse a la competencia del mercado. Dejó que los iraníes, con ayuda de los rusos que detectaron, que les dieron el equipo para detectar las redes Starlink, detectaran toda la red de y eliminaron a 7.000 espías.
0: 7.000 ala.
1: 7.000, tanto británicos como israelíes. Para quedar después él solo frente a Irán. Él lo que quería es que nadie le compitiera por el poder en Irán, pensando de que después le iba a ser fácil.

0: Pero fue eso lo que pasó. Esas eran. Por eso, cuando se habla de las manifestaciones contra el régimen en Irán, hay que diferenciar. Una cosa es la oposición del distintos colores.
1: Sí.
0: Y otra cosa son los pequeños sectores conspiradores que funcionan con el hijo del ex Shah de Irán, el Reza Pahlavi, que está en Estados Unidos y demás. Y que juegan directamente al derrocamiento violento. La oposición iraní no juega al derrocamiento violento. Y se comprobó la adhesión popular, se comprobó durante los días de guerra, a pesar de los gigantescos bombardeos norteamericanos e israelíes, tenías millones de personas en las calles todas las noches, que fue un instrumento muy importante de movilización que utilizó Irán, muy importante. Y fíjate que después de las hostilidades, ahora en julio pasado, cuando se hace el entierro de Jamenei, ¿viste? Hay entre Irán y los chiitas de Irak 12 millones de personas.
1: 12 millones.
0: Acompañaron las presentaciones del féretro.
1: ¿Qué tal?
0: Así que ese ha sido el instrumento principal de resistencia de Irán, y después la paciencia estratégica. Es decir, dejarlos venir, que gasten todo, y después comenzar a responder.
2: Claro, pero tenés que tener con qué, ¿no? Porque es para responder justamente.
0: Ellos hacen mucho. El viejo dicho español dice: cuando veas las barbas de tu vecino mesar, pon las tuyas a remojo. Ellos aprendieron de Irak. Cuando vieron lo que Estados Unidos
2: les hizo a Irak
0: en 2003. Sí. Ellos dijeron, los próximos somos nosotros.
2: Sí, pues después de haber provocado la guerra de Irak contra Irán, ¿no? Y de haberlos hecho destruir mutuamente.
0: Exacto. Sí. En los años 80.
2: Años 80, 8 años de guerra, ¿qué te parece?
0: Claro, entonces Irán empezó a prepararse, y ahí comienza la construcción de las instalaciones subterráneas, de las ciudades subterráneas. Es decir, Irán es una meseta cruzada y bordeada por montañas por todas partes.
2: Claro.
0: Entonces tenés para hacer agujero donde quieras.
2: Sí, pues sí. Y un territorio inmenso también, ¿no? Que uno pierde de vista la enorme extensión y la geopolítica iraní, ¿no?
0: Entonces ellos se enterraron a 80, 90 metros de profundidad los arsenales, es decir, las fábricas de cohetes.
2: Son verdaderamente, según los expertos, Eduardo, algunas de estas instalaciones nucleares son verdaderamente inexpugnables, incluso a un ataque atómico.
0: Bueno, yo no soy experto para
2: pero
0: eso.
2: ¿Qué, los pero los que dicen que saben, ¿qué dicen?
0: Pero que son muy difíciles de...
2: Muy seguras.
0: Además tienen varias, cada una tiene varias aperturas con muchos kilómetros de distancia entre ellas. Por eso es que Estados Unidos bombardea, le cierra una entrada y los tipos siguen sacando los...
2: Y usan otra. ¿Qué? Claro.
0: Claro. Entonces, ahora, todo esto ha configurado un escenario en el que Estados Unidos se gastó toda la pólvora.
2: Tipo.
0: Entonces, y además con el agravante, parece, esto ya es un chimento del Washington Post, parece que el secretario de Defensa, Pete Hegseth, no lo había informado bien a Trump. Y la semana pasada Trump se agarró una bronca padre cuando se enteró de que no tenían que solo tenían para la propia defensa del territorio norteamericano, y hasta por ahí no más.
2: Eso está ya trascendiendo la prensa norteamericana, que el presidente de Estados Unidos no sabía cuántas balas tenía.
0: A ver, la vocera de la Casa Blanca dijo, no, de ninguna manera, el presidente se lleva muy bien con el secretario de Defensa. Este, es mentira lo que dice el Washington Post. Pero es un trascendido, qué sé yo, yo no puedo juzgar si es cierto o no es cierto.
2: Sí, pues.
0: Pero donde el río suena es porque agua trae.
2: Bueno, te saco del tema este de Irán y te llevo al otro, que fue noticia el domingo. Netanyahu anunció el rechazo total de Israel para el plan de los famosos 15 puntos para Gaza que propuso Trump y pateó el tablero.
0: Es parte de lo mismo, es parte de lo mismo. Es decir, ya se sabía que Israel no va a acompañar. Primero que Estados Unidos está negociando sin Israel y sin informarle en tiempo real a Israel qué es lo que está negociando con Irán.
2: Netanyahu está celoso, digamos.
0: Espera, no con Irán, porque además negocia con Pakistán.
2: Sí.
0: Si es Pakistán. Ellos van, le dicen a Pakistán, Pakistán se da vuelta y le dice a Irán, Irán le dice, Pakistán se da vuelta y le da. Es decir, están ahí. O sea que tampoco hay negociación directa.
2: Sí,
0: ese es el primer problema. El segundo problema es que en Israel hay elecciones parlamentarias el 27 de octubre. Y ha surgido un candidato de oposición, un ex general que fue jefe del Estado Mayor del ejército israelí entre 2015 y 2019, Gabriel Senkot, que tiene buenas cartas. Es un tipo hijo de judíos marroquíes, de clase trabajadora, es decir, no es un financista como es todo lo que rodea a Netanyahu. Pero es un tipo, cuidado, que lo que le critica a Netanyahu en política exterior es haberse metido en demasiados frentes a la vez y no haber terminado el trabajo en ninguno. Es decir, el tipo.
2: ¿Y este líder sería más duro o más negociador que Netanyahu?
0: A ver, por un lado es más duro porque lo acusa de ineficiencia. Uh-huh. Es decir, si empezaste lo de Gaza, tendrías que haberlo terminado antes de meterte en Líbano y de meterte con Irán, ¿no? Ese es un poco tu discurso. Por un lado, en la política interna, el tipo promete restaurar un poco más las instituciones del Estado liberal en Israel, que uh-huh. Netanyahu las ha venido pisoteando y aplastando sistemáticamente, es decir, una disminución atroz de los derechos civiles.
2: Sí, pues.
0: Y promete llamar a filas también a los judíos ortodoxos.
2: Okay. ¿Y ahí?
0: Que tienen pacto con Netanyahu para no ser llamados a filas, y a los árabes israelíes. Es decir, Israel tiene una población árabe.
2: Sí, pues.
0: Hay una población árabe de casi 2 millones de habitantes.
2: Que hoy por hoy no integran las Fuerzas Armadas, la Fuerza de Defensa israelí.
0: No, hoy por hoy no son llamados a filas, no.
2: O sea, ningún árabe que vive en Israel y es ciudadano, tiene nacionalidad israelí, es llamado a las Fuerzas Armadas.
0: Claro, claro. Por ahora no. Los drusos, que son una minoría religiosa, sí, pero esos son solamente 100.000. Entonces, el tipo, por un lado, es más duro que Netanyahu, y en eso se ajusta a la opinión de la mayoría del pueblo israelí. El pueblo israelí no le dice a Netanyahu para la guerra, lo que le dicen es hacela bien. Pero por el otro lado, al no estar ligado con el sector ortodoxo, podría incluir en una coalición tanto a partidos de laicos de derecha como a partidos del llamado, muy entre comillas, centro-izquierda.
2: ¿Y hay tiempo todavía para eso, Eduardo, estando tan cerca las elecciones?
0: No, porque las coaliciones se arman después. Ya,
2: ah, vos decís después, armar una vez que estemos en el gobierno. Claro, sí, sí,
0: no,
2: sí, sí.
0: No llegan. No, para
2: formar. Sí, para formar gobierno. Me olvidé que es un sistema parlamentario el israelí, claro, sí.
0: Es un sistema extremadamente parlamentario.
2: Sí, sí, sí, sí.
0: Muy parlamentario, y además con muchísimos partidos y partiditos chiquititos. Sí, pues. O sea, ahí en Israel, el tipo que llega a tener el 15% de los votos, es el rey.
2: Sí, sí, sí.
0: Creo que el Likud de Netanyahu andaba por el 20% y era un super partido, ¿viste? Está muy dividido el escenario en Israel. Entonces, en ese contexto, Netanyahu tiene que aparecer como más macho que los machos.
2: Sí, el más duro de los duros tiene que ser.
0: Exactamente, exactamente. Y por eso es que por eso es que salió ahora a hacer esa declaración.
2: O sea que estas declaraciones son más que estratégicas, geopolíticas, o sea, de carácter netamente electoralista.
0: Estas declaraciones sí, se sabe positivamente, eso está constatado, que Israel tiene pensado, tiene tomada la decisión de, en algún momento, cuando pueda, atacar sola a Irán.
2: Epa, ¿y tiene con qué?
0: No. No. Es decir, para hacerlo, es muy simple, para hacerlo necesitan apoyo satelital.
2: Y no lo tienen.
0: ¿Quién se lo va a dar? Papá.
2: Sí, y si se pelea con Trump, y si Trump pierde además las elecciones de Estados Unidos, que es muy probable que ocurra.
0: Bueno, a ver, ahora el escenario del el norteamericano para noviembre. Sí, está prácticamente seguro que pierde la Cámara de Representantes. Al perder la Cámara de Representantes, pierde la canilla presupuestaria.
2: Sí, pues.
0: Es decir, la canilla que fabrica dinero va a funcionar por goteo y negociación estricta de punto en punto.
2: Sí, señor.
0: Y además pierde el Senado.
2: Ahí se le complica.
0: Pierde el control de la política exterior y de las Fuerzas Armadas.
2: No, y está al borde del impeachment.
0: Exactamente, exactamente. Los otros están afilando el cuchillo y el tenedor, exactamente. El problema es que los demócratas están muy divididos. Hay un ala de demócratas socialistas minoritaria, pero que viene empujando con mucho impulso en la juventud. Empujada fundamentalmente por el alcalde de Nueva York.
2: Sí, te iba a decir, en distritos importantes como Nueva York, con Mandami. Sí.
0: Exactamente.
2: Que creo que, no sé si vos lo pensabas, yo hace 2 años me decías esto y ni se me ocurría, te decía, estás loco.
0: No, siempre ha habido.
2: Sí, pero bueno, pero que realmente ocurra lo que realmente ocurra y que Nueva York tenga un alcalde de origen árabe, islámico, qué sé yo, y socialista, impensado.
0: Bueno, ¿no? pero es amigo personal de Alex Soros.
2: Ah, también.
0: Así que no te hagas problema. No te hagas problema, que está todo bajo control.
2: Bueno. No. No es para tanto, entonces.
0: No tengas miedo a las expropiaciones, que el fondo de inversión de Soros
2: está a salvo.
0: Cubre todo.
2: Sí, señor.
0: A mí lo que me interesa, digamos, es, bueno, por un lado está eso, y por el otro lado está el Partido Demócrata tradicional, que se ha quedado sin líderes. Entonces, bueno, habrá que ver quién gana la carrera por el liderazgo demócrata. Te anticipo, si la llega a ganar esta izquierda globalista, el Partido Demócrata se va a reducir al 10% de los votos, porque el electorado
2: medio estadounidense no es Nueva York.
0: No los va a seguir, exactamente. Y del otro lado tienen que buscar la cuadratura del círculo, porque son gente, y lo que tienen a disposición como políticas es más, volver al globalismo, pero no se sabe con qué.
2: Sí, ya la ¿con quién?
0: No, pero además ¿con qué? Porque el globalismo tenía sentido cuando ellos eran el imperio único y China todavía,
2: claro,
0: era proveedora proveedora de bienes baratos. Cuando China ocupa todo el abanico del mercado, globalismo implica libre mercado. No pueden abrir el mercado así inocentemente si no tienen con quién
2: competir. Sí, señor.
0: No tienen con qué. Entonces, por el lado del globalismo, olvídate. El nacionalismo proteccionista de Trump tampoco sirve, porque si bien a algunos sectores de la economía le ha dado un mercado protegido y Estados Unidos está vendiendo petróleo y gas a chorrete,
2: te pregunto, más allá de los análisis finos así de política, nombres, sucesores de Trump en la candidatura, ¿Vance o Cyrus Vance o Marco Rubio?
0: Ah, bueno, vos ya estás hablando de la presidencial.
2: Sí, pues, pero ¿quién va apuntando?
0: Bueno, los dos están con el cuchillo entre los dientes. Es decir, tanto Marco Rubio como J.D. Vance. J.D. Vance es el hombre de nuestro huésped, de Peter Thiel, el hombre de Palantir. Es el hombre, digamos, de las super tecnológicas y del gobierno oligárquico tecnocrático. Y Marco Rubio, como le corresponde, viniendo de donde viene, en Miami, es el hombre del narco.
2: Bueno, qué perspectiva que me estás dando.
0: Claro, entonces esos son los dos que están luchando por la
2: candidatura republicana, sí, la sucesión de Trump, digamos.
0: Por la candidatura republicana en el 2028.
2: Sí, señor.
0: Pero para ese entonces falta mucho.
2: No, pero los tiempos se aceleran. Don Eduardo, te agradezco porque se me terminó el tiempo y seguimos la semana que viene.
0: Porque
2: en dos semanas me quedaron un montón de preguntas, justamente ahora que lo metiste a Palantir y a todo eso en el lío, ¿cómo hacemos para sobrevivir nosotros? Pero eso lo dejamos para. Lo dejamos para.
0: Las preguntas,
2: sí, señor. Muchísimas gracias. Don Eduardo Viorio, un análisis completísimo de la realidad actual del mundo, que no sé si le interesa a muchos oyentes, pero realmente es muy, muy didáctico y conviene saber qué es lo que pasa en el mundo. Pero del mundo nos venimos a la provincia y de la provincia nos vamos al paso que este fin de semana vamos a tener que ir a pescar dorado. ¿Cómo anda, señor intendente?
1: ¿Cómo te va, gatito? ¿Cómo andas vos? Buenas noches a toda tu audiencia. ¿Cómo están
2: ustedes? ¿Qué tal, Chino? Pero muy bien. El Chino García, intendente del Paso, el Paso de la Patria. ¿Se viene el concurso del Dorado nomás?
1: Se viene el concurso. La verdad que para nosotros, con mucha expectativa, trabajando fuerte, ultimando los detalles de una edición que entendemos que va a ser bastante particular, bastante especial, en función de un montón de temas, ¿no? Sobre todo porque lo hemos preparado de una manera muy especial. Hemos hecho una difusión muy amplia del torneo, hemos trabajado fuertemente en todo lo que es tratar de reposicionar al Paso, y en ese esquema, por supuesto, una publicidad muy fuerte en todo el país: Jujuy, Salta, Norte, Santa Fe, Mendoza, Córdoba, Buenos Aires, Misiones, Paraguay. La verdad que nos hemos recorrido gran parte del territorio en el ánimo de, por supuesto, seguir todos sabemos que el paso es lo que es gracias a la pesca deportiva y gracias al Dorado, así que más que nada hoy tratando de ratificar el lugar como un pesquero de excelencia, un pesquero de calidad. Así que bueno, fuertemente promocionándolo y con una con cosas muy novedosas y muy lindas, como por ejemplo,
2: ¿Qué hay de nuevo? ¿Cuál es con qué nos va a sorprender el paso este año?
1: Ya, en principio estamos poniendo para sortear entre todos los que participan del concurso, más allá de que ganen o no, estamos sorteando un chalet de fin de semana en el paso de 50 metros cuadrados en un terreno de 450 metros cuadrados de superficie.
2: ¡Epa!
1: Un chalecito lindo, porque queremos que el premio quede acá, por un lado, pero por el otro lado, bueno, generando también un nuevo vecino, un nuevo contribuyente y un nuevo amante del lugar, así que un nuevo consumidor del lugar. Creo que un premio bastante importante, bastante lindo.
2: ¿Y si el que gana el premio ya tiene uno, que se lo devuelve o...?
1: En buena hora.
2: ¿Se queda con los dos? ¿Me puedo quedar con los dos? Sí.
1: Exacto. Tranquilamente, bueno. No, pero aparte de eso también estamos sorteando una lancha con un motor de 50 HP. Y por supuesto, importantísimos premios a los que sí son ganadores de los torneos, desde motores, premios de dinero en efectivo hasta el quinto puesto, más de 30 millones de pesos en dinero. Así que bueno, una apuesta bastante importante. La verdad que estimamos que el nivel de participación va a ser mucho mejor que años anteriores, con lo cual a las claras eso estaríamos...
2: A esta altura ya el número de inscriptos, ¿por dónde anda, Chino?
1: Pues estamos en los 270 equipos, el año pasado participaron 320. Nosotros calculamos que vamos a estar cercano a los 400, 450 equipos, así que bueno...
2: Es un número espectacular, verdaderamente.
1: Es un número espectacular, sobre todo porque es un concurso muy especial. Recordate que son 6 horas nada más de concurso, donde la cancha no es muy grande, es una cancha de 30 kilómetros, porque va desde la punta de la isla Toledo hasta la zona de Los Cables, antes de llegar a Corrientes, o sea que son 30 kilómetros de cancha, donde, bueno, se puede pescar en cualquier lugar, o sea que la gente tiene que ir, el pescador sabe que el dorado lo tiene que buscar, el dorado caza en distintos lugares, caza en las veriles de los bancos, en las piedras, en las restingas, en el canal, o sea, va a tener que buscarlo bastante, pero creo que se van a dar muy buenas capturas, por lo menos por los antecedentes que estamos teniendo.
2: Eso te iba a preguntar, ¿cómo está el dato de la pesca? ¿Está habiendo pique, como dicen los muchachos?
1: Está habiendo pique, y eso es un poco lo que yo creo que va a ayudar mucho a que también, más allá del nivel del grado de participación, también podamos exhibir un muy buen nivel de capturas, más allá de que es pesca y devolución, porque se pesca, se mide y hay que devolverlo al agua. Creo que se van a poder obtener muy buenos ejemplares, muy buenas piezas, así que bueno, todo da como para que...
2: ¿Cómo sea? Disculpa mi ignorancia, ¿no? Que yo desde mi adolescencia que no voy a pescar, pero así que imagínate lo que hace. ¿Cómo? Sí, pues era pescador allá en Bellavista, imagínate, sacábamos unos cuando había unos dorados fenomenales y unos surubíes fenomenales. Tengo por ahí una foto de niño adolescente con unos surubíes mucho más grandes que yo. Pero ¿cómo se hace eso reglamentariamente? ¿Hay un integrante del jurado de la comisión en cada embarcación para medir?
1: Sí, nosotros tenemos alrededor, es decir, la fiscalización está compuesta por 30 fiscales, 30 lanchas fiscales que están permanentemente recorriendo toda la zona del pesquero. Entonces, cuando uno tiene una captura, tiene un silbato y tiene un banderín que lo levanta. Y suena a sonar un silbato y bueno.
2: O sea, yo saco el dorado y empiezo con el silbato y el banderín y ahí se me acerca
1: agita el banderín y entonces el fiscal más cercano se acerca y, por supuesto, espera que el ejemplar esté ahí al lado de la lancha y entonces se acerca a la lancha y ahí lo mide.
2: Ahí lo mide.
1: Mide, saca fotos del ejemplar y, por supuesto, después lo devuelven al agua nuevamente, ¿no? Así que bueno, es un lindo procedimiento.
2: Eso constata, digamos, esto pues para los protectores de la naturaleza.
1: Justamente, gran parte de la transparencia de la fiscalización va a ser de que justamente todos los ejemplares tienen que ser fotografiados, y con lo cual hay un registro gráfico, digamos, del ejemplar, inclusive en el momento en que se está midiendo, ¿no? Para determinar que la medida sea la que se,
2: sí, pues,
1: la que realmente se consigna. Así que bueno,
2: porque me imagino, también de mi ignorancia, sí, como en todos los deportes y en todas las cosas acá, el VAR interviene ahí después de discusiones, che, no era 3 centímetros más corto, 5 centímetros más largo.
1: Y
2: sí,
1: aparte, digamos que el pescador de por sí toma la precaución también hoy, viste, con la tecnología que hay, que todo el mundo tiene celular.
2: Sí, pues.
1: Los mismos pescadores también hacen captura de su ejemplar porque, bueno, quieren justamente que... tener su comprobante personal, digamos, de cuál fue la medida.
2: Sí, pues porque también ya siguiendo un poco con la licencia, a los pescadores no le puede creer mucho, no todo el mundo dice que, no, bueno, sacó el pescado más grande de la historia.
1: Los fiscales no solamente, por eso justamente lo fotografían los fiscales, porque no va a confiar únicamente en la foto.
2: Imagínate, no quiero, conozco algunos amigos que participan y le conozco los cuentos y las historias y la cosa, así que no me cabe ninguna duda que no te dice que sacaron un tiburón.
1: Así es, no, aparte, por eso también gran parte de los premios y los mejores premios, tanto la casa como el de fin de semana, como la lancha, Lo sorteamos entre todos los que participan en el torneo, porque claro, la verdad que es un premio estímulo a la participación, más allá de que los ganadores propiamente, vos sabés que en esto hay una dosis de suerte y hay una dosis de saber pescar, o sea,
2: sí, pues, sí.
1: Por un lado tenés que saber algo de conocimiento de pesca, pero también, por más que sepas, muchas veces está la suerte. Nos ha pasado cientos de veces ahí en la... ¿viste? Todo saca al menos vos,
2: sí, pues.
1: Sí, lo tengo, estoy salado, pero bueno.
2: Sí, pues, el viejo cuento de que están 2 o 3 pescadores veteranos y vino uno que nunca pescó, se pone a pescar al lado ahí y saca el pescado más grande. Decidiste, ¿cómo hizo?
1: Así es, no, por eso. La verdad que hoy también hay un muy alto grado de participación de mujeres en los equipos.
2: Ah, ¿también?
1: Ah, sí, estamos... Estamos también un poco premiando eso, el hecho de la participación de la mujer. Al pescador que es de más de 300 kilómetros también tenemos un premio especial. Un premio especial para aquellos que son pescadores extranjeros y que, bueno, es la primera vez que participan o viniendo de un lugar tan lejano, muchas veces obtiene una pieza, bueno...
2: ¿Y de dónde está viniendo la gente, Chino?
1: De todos lados. Mira, paraguayos, brasileros, uruguayos... chinos, vamos a tener
2: chino.
1: 3 equipos chinos participando. Epa. Ahora en este concurso.
2: ¿Chinos que vienen de China o chinos que ya están en la Argentina?
1: No, chinos, bueno, todos vienen de China.
2: Sí, pues no, ya sé, pero te quiero decir, qué sé yo, el dueño del súper de la esquina acá, ¿no?
1: No. En esta oportunidad es gente justamente, son dos de los chinos que participan ya están instalados acá. Uh-huh. Pero dos de los que componen también el equipo están viniendo de China.
2: Ah, que los invitan.
1: Al país y lo invitaron a venir acá a pescar, bueno. Y de paso van a concursar.
2: Mira.
1: Así que bueno.
2: Así que bien, de alcance mundial el paso.
1: Sí, justamente uno de las preocupaciones mayores fue el hecho de que también tengamos una muy buena prensa especializada en pesca y turismo y prensa regional, un poco... Viste, cuando vos haces una fiesta pero nadie se entera un poco de cómo fue la fiesta, no tiene sentido.
2: Sí,
1: así que bueno, nos ocupamos de traer también una buena prensa, tanto nacional como internacional. Va a estar gente de ABC Color de Paraguay, gente de la Red Globo de Brasil.
2: Ah.
1: Aparte de, por supuesto, los especialistas en pesca y turismo y todos los amigos periodistas de la región. Vamos a tener, ya tenemos registrado más de 47 periodistas que van a estar acompañándonos, con lo cual, bueno, la idea es que esto se difunda, o sea, la intención y el objetivo no lo perdemos de vista, Nuestro objetivo es que el Paso sea siendo pesquero de excelencia, que de acá hasta el final de la temporada la gente pueda seguir viniendo a pescar y, bueno, justamente este sea un llamador importante para eso, así que, bueno, poniéndole todas las pilas.
2: Y eso se consigue, ¿no? La gente que viene al concurso después vuelve, digamos, en otra temporada, durante el año se engancha. Eso vos lo sabés con tu larga experiencia en el Paso.
1: Sin lugar a duda que es así. Y aparte, muchos que inclusive, bueno, un poco el ir de acá, el boca a boca, el contar lo que pasó, también mueve mucho. Así que por eso, digamos que en los registros siempre de pesca, uno de los mayores lugares de venta de licencia de pesca, o mejor dicho, por lejos, justamente Paso de la Patria es uno de los pesqueros que tiene el mayor registro de venta de licencia de pesca de la provincia de Corrientes, así que te diría que cuatriplicando y quintuplicando lo que puede registrar Esquina, o Goya, o cualquier otro pesquero, ¿no?
2: Sí, pero además porque tiene un encanto particular, me imagino que habrá muchas historias, vos la conocerás, no sé si tenés alguna emblemática, de gente que vino al concurso de pesca, y estoy pensando en alguno brasileño, paraguayo, qué sé yo, y se enganchó y dijo, no, yo me quedo, compro una casa este año, el año que viene, y ya soy del Paso. ¿Tenés casos de eso?
1: Indudablemente que sí, inclusive gente que ha venido de Salta y que hoy inclusive ha invertido, tiene sus complejos acá, de Salta, de Jujuy, de Formosa, de Córdoba. Mucha gente de afuera que tiene inversiones acá justamente a raíz de ser un amante del lugar y del haberse cautivado, digamos, por las características naturales que tenemos y por ser amantes también de la pesca, así que bueno.
2: Sí, pues se engancharon, se fueron seducidos en algún concurso y se quedaron para siempre, digamos.
1: Así es.
2: Qué bueno, ¿no?
1: Esto, aparte, en los últimos años, justamente la inversión en este sentido ha sido tan importante que hoy el Paso es uno de los lugares que con mayor capacidad receptiva que tiene la provincia. O sea, tenemos más de alrededor de 5.500, 6.000 camas disponibles para recibir turismo, con lo cual no es fácil llenar hoy el Paso, es decir. Sobre todo cuando la situación está por ahí económica, como en este momento, que con poco el nivel de inversión y de gasto de la gente está muy muy muy por debajo de lo ideal, lo sentimos, ¿no es cierto? Sentimos sobremanera esta situación y, bueno, esto nos repercute económicamente y seriamente, pero bueno, por eso apostamos fuertemente a generar este tipo de acciones. Nosotros que vivimos en un 100% del turismo, estamos obligados a permanentemente generar llamadores importantes para que la gente venga, nos visite, y eso genere actividad económica, promueva, digamos, la mayor cantidad de inversiones y, por supuesto, el ciudadano que vive y habita acá pueda vivir de una mejor manera, ¿no?
2: Que además de la pesca en sí misma, que son 4 días, ¿qué otro programa hay, Chino?
1: Bueno, tenemos un poco una variedad de actividades, sobre todo de tipo recreativas, orientadas a la familia en general. Tenemos un torneo de pesca de costa. Hay una gran cantidad de cosas que se pueden hacer en el Paso hoy, desde cabalgatas guiadas, paseos en lancha, muchas cosas que normalmente uno lo ve por ahí en el verano, pero que son cotidianamente puestas al servicio del turismo de forma permanente y durante todo el año. Tenemos unos muy buenos servicios de paseo en lancha, son espectaculares, porque recorrer toda la costa del Paraná en esta región, en esta zona, es muy bonito, porque tenemos un microclima, la confluencia de los dos ríos, muchos ríos interiores, entrada al arroyo San Juan, recorrer los bancos de arena, bueno,
2: estar en la zona limítrofe con el Paraguay, ahí el punto tripartito, decir, bueno, mirá, acá se termina el Paraguay y empieza la Argentina, así, cuando lleva algún amigo de otro lado, terminamos ahí por lo menos siempre mostrándole de qué se trata, de aquí para allá Paraguay, de acá para acá Argentina, así que...
1: Sí, aparte, bueno, un poco hoy, gracias a Dios, un poco la tecnología ayuda mucho en ese tema y permite un montón de cosas. Así que, bueno, Va a haber también muchas actividades recreativas, culturales, desde el punto de vista cultural, festivales en el anfiteatro Pinin Palma, en forma gratuita. Va a haber festivales en la zona de playa donde se hace el epicentro del concurso. Va a haber ferias artesanales, ferias de emprendedores, un sector también para que vamos a tener mucho chamamé, mucho folclore nacional, algo de cumbia para los jóvenes, actividad nocturna también para los jóvenes, porque bueno, no descartamos, lo vamos a tener a Fer Palacios en un evento de, yo no soy muy de los boliches, viste, pero dicen que es un disc de excelencia en el país, así que bueno, y después por supuesto lo vamos a tener a la Chacarera del Monte con Pico Frank y con Iván Ruiz, que son números importantes ya en el día de hoy, emergentes dentro de la música nacional, con la cena de pescadores el día domingo, el concurso de pesca que va a ser el día sábado, por la mañana, el concurso de pesca de costa, y el domingo por la mañana, la largada del concurso embarcado, que finaliza a las 3 de la tarde, y después, por supuesto, por la noche,
2: la cena de premio,
1: la tradicional cena con la entrega de premios y los sorteos de todos estos hermosos premios que hemos preparado.
2: Felicitaciones por el laburo, Chino, y estaremos.
1: Mario, te esperamos. Oh,
2: sí, señor, vamos a dar una vuelta.
1: Tenés que llamar un día y así te ponemos de vuelta al frente de una caña en una lanchita.
2: Una lanchita. Y mirá si... si me llega a picar un dorado grande, ¿qué hago? Después, ¿cómo lo saco como peleo? Si hace años que no peleo con un dorado. Años, décadas, claro, te digo. Así que tendría que conseguirme algún experto por ahí al lado, por la duda, a ver si me pica todavía el dorado ganador, mirá, y qué hago.
1: Sí, la verdad que...
2: Suele ocurrir.
1: Sabes que siempre digo, los últimos 4 o 5 años, justamente los ganadores fueron todos de afuera, ¿eh?
2: Mirá.
1: Humano, salteño...
2: Ah, tiene costeño, que ganar un correntino, che.
1: Sí, por eso, la verdad sí. Siempre hay alguien de afuera que se lleva el mejor premio.
2: Sí, señor. Bueno, pero está bien, todo eso fomenta también y que se sabe que no es localismo lo que
1: así es.
2: Gracias, Chino, y felicitaciones de nuevo.
1: Contrario.
2: Muchísimas gracias.
1: A vos, y por supuesto, le esperamos a todo el mundo que nos acompañe este fin de semana largo, que si bien hay algo que no podemos predecir, que es el clima, entendemos que también el clima nos va a acompañar, así que bueno.
2: Ahí parece que
1: nosotros
2: sí.
1: 4 días de espléndido.
2: Sí, señor. Muchísimas gracias. Se nos terminó el tiempo. El Chino García, concurso del Dorado este año, imperdible, hay que ir. Volvemos mañana al caer la tarde.
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4: Es la hora 20. 3 minutos. Temperatura 10 grados, 5 décimos. Humedad 92%.
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12: Oficial aclaró que dicha calificación surgió desde la justicia ordinaria y la cobertura mediática. Precisó que los peritajes y operativos realizados que incluyeron rastrillajes en campos y cementerios no arrojaron evidencias ni datos positivos que vincularan el caso con explotación sexual infantil, narcotráfico o redes de trata. Las audiencias del juicio oral continuarán este miércoles desde las 9:30 con la citación de tres nuevos testigos: Eduardo Torres, Leslie Juliana Rolón y Luis Eduardo Cavalieri.
13: La Iglesia se organiza para enfrentar a El Niño. Ante el impacto inminente del fenómeno climático, la Iglesia local capacita a sus comunidades para transformar la ayuda asistencial en una red de prevención y contención territorial. La Diócesis de Corrientes llevará a cabo un taller de formación enfocado en el fenómeno climático de El Niño, programado para realizarse entre el 14 y 16 de agosto. El encuentro reunirá a referentes pastorales, especialistas y equipos de gestión de riesgo, con el propósito de capacitar a las comunidades eclesiales frente a posibles escenarios adversos. Durante las jornadas, que contarán con la participación del meteorólogo Emanuel de Bárbora y de Ignacio Isla, integrantes del equipo nacional, se abordará la identificación de zonas vulnerables, la elaboración de mapas de riesgo, el diseño de protocolos de actuación rápida y la realización de simulacros. La actividad apunta a pasar de un esquema meramente asistencial a un modelo de prevención y coordinación comunitaria. Al finalizar el taller, las autoridades diocesanas prevén validar un plan de acción regional que articulará la labor del arzobispado, las parroquias e instituciones locales para brindar asistencia y contención a los sectores con mayor riesgo hídrico y social.
12: Corrientes afianza su agenda productiva junto al CFI, el Ejecutivo Provincial y el Consejo Federal de Inversiones formalizaron convenios para la creación de un fondo de garantía provincial y el fortalecimiento de la infraestructura regional. El gobernador de Corrientes, Juan Pablo Valdés, encabezó una reunión de trabajo junto al secretario general del CFI, Ignacio Lamote, con la participación de funcionarios del gabinete y referentes del sector productivo local. Durante el encuentro, centrado en impulsar el desarrollo industrial y la competitividad de las cadenas de valor, las autoridades repasaron ejes prioritarios en materia de infraestructura, logística y redes portuarias con el fin de dinamizar el empleo. Asimismo, la jornada concluyó con la firma de acuerdos destinados a la puesta en marcha de un fondo de garantía provincial y la expansión de herramientas de financiamiento dirigidas a pequeñas y medianas empresas. Con esta iniciativa, la gestión provincial busca facilitar el acceso al crédito bancario, atraer nuevas inversiones y consolidar el entramado económico de la región.
13: Evelyn Karsten asumió en la Dirección Nacional de Migraciones de Corrientes. La exsecretaria de la Cámara de Diputados de la provincia correntina tomó posesión como titular en la oficina local de la Dirección Nacional de Migraciones. Karsten reemplaza en el cargo a Ángel Kaufmann, quien actualmente se desempeña como concejal de la ciudad de Corrientes. La designación se produce mientras la dirigente libertaria mantiene una controversia judicial por su salida de la Secretaría Parlamentaria, ya que cuestiona las causales de remoción y el procedimiento de votación. La dirigente del PANU integró la fórmula junto al candidato a gobernador por la Libertad Avanza, Lisandro Almirón. Fue durante los comicios en los que se impuso el actual mandatario correntino.
12: Confeccionaron un nuevo certificado de defunción de una víctima por delitos de lesa humanidad. El registro de las personas de Corrientes, en cumplimiento de la sentencia por el derecho a la verdad dictada por la jueza federal número 1 de Resistencia, Sunilda Nierenberger, confeccionó un nuevo certificado de defunción de Carlos Teresuk, consignándose que su cuerpo fue rescatado de las aguas del río Paraná y que se trató de un homicidio calificado como un crimen de lesa humanidad. Teresuk fue secretario del Poder Legislativo de Misiones y la inscripción del nuevo documento público es integrativa del acceso al derecho a la verdad y de la reparación a los familiares. Por otra parte, se ordenó y concretó la anulación del acta de defunción original del año 1976. El fallo reconstruyó que Carlos Enrique Teresuk fue secuestrado los primeros días del mes de noviembre de 1976 y llevado a la Jefatura de Policía de Resistencia en un centro clandestino de detención que era dirigido por fuerzas conjuntas de la Policía del Chaco y el Ejército Argentino. Se estableció que fue asesinado y arrojado su cuerpo al río Paraná, de donde fue rescatado un 14 de noviembre de 1976.
13: Reforma migratoria, los extranjeros no residentes deberán pagar en hospitales de Argentina. La resolución publicada este martes retoma los puntos planteados en un DNU de 2025. Lo único que contempla esta nueva reglamentación es la atención de emergencia. El gobierno aprobó el procedimiento operativo para la atención sanitaria de personas extranjeras en los establecimientos sanitarios administrados por el Estado Nacional. Tal como establecía el DNU 366, la normativa no modifica la situación para los extranjeros residentes permanentes que mantienen el mismo acceso al sistema de salud de nación que los argentinos acreditando su condición migratoria con su documento nacional de identidad. Sin embargo, en el caso de los extranjeros no residentes, el gobierno habilitó dos mecanismos. En caso de que cuenten con un seguro de salud, el hospital podrá facturarle a la aseguradora el costo de la atención, mientras que si no tiene cobertura, deberá abonar previamente la prestación.
12: Damos la bienvenida, aquí estamos para hacerles compañía. Decimos buenas noches, aunque hoy Cristina es nada más que un saludo formal, porque está complicado el tiempo ahora.
13: Sí, ¿cómo estás, Sergio? ¿Cómo bienvenidos estamos? A todos, buen martes y muy inestable. Y hace un rato podríamos decir que, bueno, se largó con más fuerza la lluvia, así que a tener en cuenta esto, porque tuvimos todo un día bastante en gris, con llovizna, pero ahora se puede decir que estaba lloviendo en la ciudad, al menos hasta hace minutos.
12: Estaba pronosticado, pero a muchas personas, como se vio, les sorprendió en plena vía pública en la tarde de hoy, cuando finalmente se largó la lluvia.
13: Ale González, ¿cómo estás? ¿Te mojaste o no? Un poquitito. Bueno, ahí está Ale González en Lengua de Señas, como siempre, haciendo inclusiva esta edición.
12: Y a pesar de la lluvia, mantiene los pulgares arriba, Alejandro, como cada día. Vamos a ver cómo está la ciudad del movimiento que presenta ahora, en este día fresco, y hay que circular, ya sabemos, con precaución, porque en muchos lugares la calzada está mojada.
13: 11 de agosto, Día del Nutricionista.
12: Sí, sí, un gran saludo a quienes ejercen la profesión.
13: Mientras vemos el anuncio de CICE, la empresa que tiene las cámaras que nos permiten ver el estado del puente, les contamos que el tránsito a esta hora es normal, obviamente con todas las recomendaciones para la precaución, porque está mojada la calzada, así que manteniendo la distancia de frenado especialmente y evitando sin duda los sobrepasos que de por sí están prohibidos, el tránsito es normal. Ahí sí se despejó la imagen y podemos observar cómo no hay inconvenientes en la circulación a esta hora.
12: Esta es la imagen del puente, como vemos. Bueno, interrumpí el comentario porque apareció la señal de alerta justo en la imagen.

0: Oeste.
1: Vientos del sudeste. Por eso es que al aire libre no solo complica la lluvia, sino también el efecto del viento. No está fácil. A ver cómo será mañana. ¿Va a mejorar el tiempo?
2: Veremos. Pronóstico extendido, siempre en este caso con los datos del Servicio Meteorológico Nacional, que ojo, para mañana nos anticipa una ventana de buen tiempo, al menos no están previstas precipitaciones. Una jornada fresca, mínima 10, máxima 17, con cielo parcialmente nublado.
1: Y después el jueves, otra vez sopa, otra vez agua, aquí en Corrientes, con mínima de 9 grados, se mantiene este pronóstico de días frescos. Bueno, y si es 9, si se cumple, frío, ¿no? Máxima de 18 grados, con probable lluvia el jueves.
2: Y el fin de largo, porque es fin de largo este que se viene, ¿no? Bueno, vamos a tener, bueno, arrancamos con un viernes para cerrar la semana con buenas condiciones, temperaturas un poco más moderadas, entre 10 y 21 grados, eso es el viernes. Habrá que aprovechar el sábado, ¿no? Porque después...
1: Sí, según este proyectado del Servicio Meteorológico Nacional, el sábado sería la ventana del fin de largo, ¿no? Porque después domingo y lunes, por ahora, aguardaremos luego, porque se van ajustando los cálculos, los modelos, pero por ahora, domingo y lunes con tiempo inestable en Corrientes.
2: Y después, bueno, empezará una nueva semana, pero ahí ya está el panorama de los días que se vienen. Buenas condiciones, al menos para mañana miércoles. Vamos a ir paso a paso.

0: Y se dio en la jornada una reunión y firma de convenios importante entre la provincia y el CFI. Esto tiene que ver con la posibilidad de la creación de un fondo de garantía. Ya se había anticipado, es una herramienta técnica, pero que facilite el acceso al crédito bancario. Muchas empresas, muchos emprendedores tienen dificultad por falta de avales para poder acceder a algún crédito, y este fondo de garantías, bueno, actuaría justamente, como su nombre lo indica, como una posibilidad que brinda a los interesados en acceder a créditos para garantizar su desenvolvimiento. Es una herramienta que ya se había presentado, que funciona y que ahora, bueno, a través de estos convenios con el CFI se va a poder llevar adelante, además de otras herramientas vinculadas a el desarrollo de la producción y la industria. El gobernador de la provincia destacó la importancia de este encuentro y ponderó también la visita del titular del organismo.
1: De poder estar generando estos espacios de diálogo donde el CFI también se acerca, donde los empresarios y las diferentes cámaras pueden justamente tener esa posibilidad de conocer los distintos emplazamientos que le permiten dar financiación, y como nosotros decimos, cuanto mejor apoyo tenga nuestro sector privado, más productivo se va a volver, y estamos trabajando para que los riesgos cada vez sean menos. Tuvimos una reunión más temprano, hoy esta es una reunión con las cámaras, pero tuvimos con el gabinete, donde obviamente la provincia también busca financiación para sus proyectos de desarrollo, donde el CFI tiene en ese sentido mucho conocimiento, diferentes programas, diferentes fuentes de financiación y mucha mirada desarrollista, que obviamente a nosotros nos sirve. Bueno, conversábamos de lo que va a ser el desarrollo de la infraestructura en torno a ARPALP, que hay que tenerla programada, hablábamos de lo que es la profundización de el canal que queremos formar para este puerto de la Valle, la posibilidad de desarrollo de la infraestructura vial que tiene la provincia, y bueno, obviamente las diferentes fuentes de financiación que pueden llegar, así que vamos a trabajar no solamente con el sector público, sino también muy interesado en la financiación del sector privado.
2: Bueno, un rol que apoya el desarrollo, destacaba justamente el mandatario correntino sobre la función y la finalidad que tiene esta iniciativa del Consejo Federal de Inversiones en este tiempo en que se evalúan los resultados de la marcha de la economía en la Argentina, con indicadores que dan muestra de conclusiones muy heterogéneas, un movimiento muy diverso. Como sabemos, hay sectores que sostienen un crecimiento, en cambio hay otros que no

0: terminan de arrancar, al contrario, están con una actividad recesiva, en retroceso, con un enfriamiento de la economía. Y siempre se dice que justamente para lograr la tan ansiada reactivación es vital la función del crédito, del financiamiento, que apalanque inversiones. Bueno, por ello es importantísimo este encuentro y la presencia del secretario general del CFI, de este consejo, que estuvo aquí reunido, no solamente con las autoridades provinciales, sino con los referentes del sector de las pymes, de la producción local. Vamos a compartir justamente sus conclusiones.
1: Jornada significativa aquí en Corrientes, presentando líneas de financiamiento, herramientas para la provincia.
2: Sí, la verdad que en conversación con el gobernador y el gabinete ministerial de la provincia, nos manifestaron muchos proyectos que vienen por delante y mucha necesidad de financiamiento a los sectores productivos, a la diversificación de la matriz productiva. Por lo tanto, esta jornada de presentación de herramientas productivas tiene que ver con eso.
1: Y la importancia del trabajo, como se marcó aquí en el auditorio, mancomunado, siempre CFI, provincia, privados y también el sector académico.
2: Sí, absolutamente. Eso que mencionas es muy importante. Tanto el sector público provincial, como el Consejo Federal de Inversiones, como las universidades, como los empresarios, todos pensando cómo diversificar la matriz productiva, cómo agregar valor en la provincia, cómo generar puestos de trabajo. Por supuesto, eso requiere planificación, requiere infraestructura, requiere inversiones. Por lo tanto, la alianza estratégica entre el CFI y la provincia de Corrientes es muy importante.
1: Se remarcó también que más allá, por ejemplo, la importancia del sector ganadero, se apunta a una cuestión multisectorial, ¿no?
2: Multisectorial, agregar nuevos sectores productivos a la ya diversificada matriz productiva de Corrientes es parte de la estrategia que nos planteó.
3: Y vamos con un aviso, tiene que ver con el tránsito. Compartimos el mensaje que publicó la Municipalidad de la Ciudad de Corrientes en su cuenta en X, en donde anticipa que para mañana 12 de agosto, de 8:30 a 9:30, se va a interrumpir el tránsito en calle Pellegrini, entre Tucumán y San Luis, por trabajos de bacheo. Por favor, circular con precaución, concluye el mensaje, reitero, porque es una hora de bastante movimiento, no es la hora pico de la mañana, supongo que adrede se ha decidido arrancar un poco más tarde, y el trabajo está previsto que dure una hora, porque el aviso es de 8:30 a 9:30, lo que sí, estamos hablando de zona céntrica, con mucho movimiento habitualmente, más allá de que no sea hora pico, así que a todas las personas que circulen por precaución o que puedan evitar la zona, al menos en este horario. Reitero entonces, publicado hace 2 horas más o menos, poquito más, la municipalidad informa que mañana 12 de agosto de 8:30 a 9:30 se va a interrumpir el tránsito en calle Pellegrini entre Tucumán y San Luis por trabajos de bacheo. La recomendación, circular con precaución. Bueno, en títulos compartíamos unos talleres que están organizando desde el Arzobispado de Corrientes para, bueno, poder también estar atentos y generar redes de contención y de asistencia ante las consecuencias que podrían generarse con la llegada del fenómeno climático El Niño. Y es una situación que involucra a todos, no solamente a los organismos vinculados específicamente a la defensa civil o, como estamos viendo, a los encargados de obras para tratar de acondicionar y llegar en las mejores condiciones, sino que también la educación. Hablando días atrás con la ministra del área, decían que incluso tienen previsto un plan para que, en el caso de tener establecimientos o comunidades afectadas por inundaciones y los chicos no puedan concluir de manera presencial las clases, ya hay todo un dispositivo preparado para que puedan terminar el ciclo lectivo, si es que así las condiciones climáticas lo exigen, desde la virtualidad. O sea, la prevención, la preparación es abarcativa de todas las áreas, y en este último sentido hablamos con la ministra de Educación, que esto decía en relación al tema.
4: Y estamos con la primera jornada. Esta es una jornada que se lleva a cabo de manera virtual. Está destinada a los estudiantes y docentes del nivel secundario. La temática es el fenómeno del niño, el ciclo del niño, Enos, el niño y las oscilaciones del sur. Bueno, tiene como objetivo justamente que tanto los estudiantes como los docentes puedan interiorizarse acerca de cuáles son las consecuencias que trae este fenómeno, cómo, digamos, impacta eso en las subidas, en las crecidas y en las bajadas de los ríos, sobre todo el Uruguay y el Paraná, pero que también tiene como objetivo que puedan conocer cómo es básicamente nuestro territorio, y también tiene como objetivo una formación ciudadana para que también nuestros chicos puedan involucrarse, puedan tener una participación activa en sus comunidades, y en definitiva también puedan conocer cuáles son las herramientas que pueden llegar a tener al momento de tomar una decisión en el caso de que haya, digamos, un fenómeno climático que sea muy extremo, ¿no? Hoy es la primera jornada y el día 24 de agosto esta jornada va a estar a cargo del doctor Federico Arce, que es el referente de educación ambiental de la provincia. Se va a estar destinada a los docentes de nivel primario, de nivel inicial, y también a los estudiantes de los profesorados, de manera de garantizar que todos los niveles estén interiorizados acerca de la temática. A su vez también hay un material interesante con el cual van a poder trabajar, sobre todo en el nivel secundario. Este es un material que fue elaborado en el Ministerio de Educación a través de la Dirección de Planeamiento. Y después también hay un material muy importante que se va a publicar y que tiene que ver justamente con el fenómeno climático. Es importante que todos estemos informados, involucrados, saber cómo tenemos que actuar para la prevención, para el cuidado también de nuestro medio ambiente, de manera de ver cómo pueden todos participar y colaborar para que podamos salir de la mejor manera de este fenómeno, ¿no? Y bueno, y en educación, además de toda la información que tenemos que dar, también nos estamos preparando para alguna situación demasiado compleja que requiera, por ejemplo, el dictado de clases virtuales en algunas instituciones educativas.
0: Y ahora damos paso a la información policial del día, que ya la presenta el comisario inspector Ariel Romero.
5: Este es un resumen de las noticias policiales más importantes de las últimas horas. Dos detenidos por un homicidio ocurrido días atrás. De avances en la investigación por un homicidio ocurrido el viernes en el barrio La Chola, personal de la Comisaría Séptima y de la Unidad Especial Antiarrebatos, con análisis y registros fílmicos, recepción de testimonios y otros datos, lograron individualizar a los autores del hecho y, tras una intensa búsqueda y al verse cercados, decidieron finalmente entregarse en presencia de un abogado y ya fueron puestos a disposición de la justicia. Policías asistieron a una mujer que se encontraba con trabajos de parto. Efectivos de la Comisaría 20 brindaron asistencia y realizaron el traslado de una mujer que se presentó en la dependencia y que se encontraba ya en trabajos de parto, donde requería atención médica urgente, derivada luego a un centro de salud. Mercedes, trabajos contra el narcomenudeo. En un trabajo en conjunto entre varias dependencias y de allanamientos en distintos domicilios del barrio Bajo Flores, lograron el secuestro de dosis de marihuana, de cocaína, dinero en efectivo, celulares y la demora de dos personas. Esquina, recuperan una importante suma de dinero y detienen a un sujeto. Efectivos de la Comisaría Primera, tras un allanamiento, recuperaron una suma superior a los 2 millones de pesos, una notebook y otros elementos relacionados a un delito en un comercio de pinturería, además de la detención de un sujeto. Reconocimiento para la Policía de Corrientes. En la legislatura de Corrientes, en el marco de la celebración por un nuevo aniversario institucional y con la presencia del vicegobernador, legisladores, invitados especiales, se realizó un reconocimiento además a los profesores de historia, comisario general en situación de retiro Víctor Hugo Cóceres y del sargento primero Gonzalo Aguirre, quienes además son escritores de diversas obras literarias en las cuales se describe la historia de la Policía de Corrientes en diversas épocas. Este fue un resumen de las noticias policiales más importantes de las últimas horas.

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1: Es la hora 20. 31 minutos. Temperatura 10 grados, 5 décimos. Humedad 94%.
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0: Y lo anticipábamos en el bloque anterior con la palabra del gobernador de la provincia y del titular del CFI a raíz de esta reunión que derivó en la firma de convenios, la creación de un fondo de garantías que facilitaría el acceso al crédito bancario por parte de empresas e industrias correntinas. Vamos a escuchar ahora al ministro de Hacienda, que también estuvo participando de la reunión y da más detalles técnicos de estos convenios.
1: Jornada histórica para la provincia, que haya venido la cúpula mayor del Consejo Federal de Inversiones de la República Argentina acá, es sumamente significativo para el sector productivo, comercial, para pymes, para grandes empresas. Hoy están anunciando todos los créditos que tienen disponibles y aparte tenemos la posibilidad también de que podamos conseguir créditos como ajustado a necesidades propias de la provincia. Como dije en la presentación y en el saludo de bienvenida, lo nuestro no solamente es un eslogan de siempre cerca, lo llevamos a la práctica y en este momento sí es provincia CFI y emprendedores o empresarios provinciales, en otro momento serán otros actores, pero siempre acompañando a la productividad de la provincia. Bueno, CFI es un abanico de propuestas, abarca todos los sectores. Y como te dije antes, lo que no tiene se puede armar siempre en pos de apoyar al crecimiento económico. Nosotros tenemos un equipo multidisciplinario, CFI apoya y abre las puertas para capacitaciones. Hay que tener en cuenta que son herramientas financieras que hay que estar preparado para poder asesorarlo. Así que sí, siempre por delante la capacitación.
2: Seguimos con actividad cultural y artística. Enseguida vamos a estar con lo que se va a realizar en el Senado de la provincia, con las actividades que concreta la Cámara Alta Correntina. Antes queremos mencionar que se instituyó el Día del Bailarín Correntino, el 12 de agosto, en tributo a la trayectoria de Dionisio Soler. Por ello, justamente, y en su memoria se fijó esa fecha en Corrientes. Además hay una diversa actividad programada para estos días para reconocer trayectorias artísticas tan vinculadas con esto, como por ejemplo, ya adelantaron que el próximo jueves 13 de agosto habrán distinciones y homenajes a las contribuciones, por ejemplo, de Malena Bernich y José Ramírez, entre otras actividades que están programadas. Pero ahora vamos a seguir con el Día de la Niñez y las actividades del Senado, que ya nos cuenta la responsable de Cultura de dicha Cámara, Natalia Rodríguez, y además presenta y hablan protagonistas de esta celebración.
3: Bien, estamos con Natalia Rodríguez. Este mes, un homenaje a las infancias en el Senado.
4: Así es, vos lo dijiste, ya es tradicional conmemorar a la infancia y a la niñez. Entonces aquí, desde Cultura Senado y la Vicegobernación de la provincia, este jueves 13 de agosto, a partir de las 20 horas, realizaremos un concierto con parte de nuestros elencos de estables de aquí de la casa, como ser los Bomberitos Cantores, dirigido por la maestra Betiana Quirós, que van a traernos, por supuesto, como siempre, su repertorio chamamecero. Taller de niños de San Luis del Palmar, que bueno, que está coordinado también por los mismos docentes y directores de nuestro ballet folclórico juvenil. Y la niños cantantes de Fundación Incantos, dirigidos por Sergio Casco.
3: Recordamos la invitación.
4: Bueno, esto va a ser el jueves 13, como lo dije anteriormente, y queremos recordar a la gente que es de libre acceso gratuito para todos, que vengan temprano, que va a haber ubicaciones. Seguramente va a ser un encuentro y un evento familiar, pero lo que nosotros queremos hacer en ese momento es homenajear, como dijimos, a la infancia, a la niñez, mostrando el talento artístico de estos pequeños. Así es que, bueno, esta gestión del vicegobernador, el doctor Pedro Brayar Pocar, tiene la intención de visibilizar a estos nuevos talentos correntinos.
3: Betiana Quirós, a cargo del coro de Bomberitos Cantores del Senado, ¿cuál va a ser tu propuesta para este jueves?
5: El coro Bomberitos Cantores se dedica a difundir el chamamé Así que nosotros traemos toda nuestra propuesta chamamecera en la voz de nuestros niños, niños que vienen trabajando hace 8 años en esto que es difundir y defender nuestro patrimonio cultural e inmaterial de la humanidad. Y qué hermosa esta propuesta de celebrar el Día del Niño en el Senado. Así que están todos invitados, traigan sus niños, acompáñenlos, vengan en familia. Vamos a estar a partir de las 20 horas disfrutando de música, de sapucay, de recitados y también con una breve propuesta de solistas que van a estar cantando otros estilos que no sean chamameceros, pero todo a través del taller de Pomberitos Cantores.
3: Marta Bidoni, coordinadora de los talleres y del Ballet Juvenil del Senado, ¿cuál va a ser la propuesta para este jueves?
6: Bueno, este jueves tenemos una propuesta para los niños aquí en la legislatura de Corrientes. Vamos a traer los talleres de danzas clásicas y danzas folclóricas que pertenecen a los elencos estables. De alguna manera son este semillero que nos permite tener cada vez más juventud en nuestro ballet juvenil. Entonces el jueves los esperamos a las 20 horas en la legislatura provincial para disfrutar de este espacio para la familia y en especial para los niños.
3: Bueno, Sergio Casco, presidente de la Fundación Incanto, una presentación especial el próximo jueves celebrando el Día del Niño.
7: Así es, en este mes tan importante y que tiene como protagonistas a nuestras criaturas, ¿no? Los invitamos a compartir un evento que va a iniciar a las 20 horas aquí en el Palacio Legislativo y que cuenta con muchas actividades de muchos niños que hacen arte en muchos estilos, en muchos géneros y que promete ser una jornada inolvidable.
3: ¿Cómo viene trabajando la Fundación Incanto y preparándose para este evento?
7: Nosotros muy bien, estamos muy contentos, a nuestros chicos los estamos preparando para que puedan venir caracterizados, para que puedan venir y ser protagonistas de este evento y que puedan disfrutar sobre todo de esto que hacen, que es cantar.
3: Bueno, reiteramos la invitación entonces para el próximo jueves.
7: Así es, el jueves 13 de agosto a las 20 horas aquí en el Palacio Legislativo, y contarte también de paso que a mis chicos les toca Disney. Así que vamos a estar con Disney a full y bueno, haciendo esta invitación a toda la comunidad correntina y a los niños que nos quieran acompañar sobre todo.
0: Y ya sabemos que se ha confirmado la llegada del Papa León XIV a Argentina y hay un concurso que se ha lanzado para poder elegir una canción para darle la bienvenida. Bueno, es un concurso abierto, se busca tener la canción con la cual Argentina reciba al Papa León y bueno, estas son las condiciones para participar.
8: Primero, los argentinos, cuando tenemos cosas importantes, basta ver el mundial, hacemos una canción, digamos, ¿no? Y sí, siempre además las visitas papales tienen una canción oficial, un himno, llamado un poquito más formalmente. Es un concurso donde uno tiene que ingresar a la página web de la Conferencia Episcopal, episcopado.com. Y las condiciones para poder presentarse. Y después un formulario, en caso de que todas esas bases y condiciones sean aceptadas y se cumplimenten, ingresar a ese formulario, anotarse previamente y después, durante un mes hay tiempo para en ese mismo formulario ingresar, bueno, la canción y la composición, la letra y la música de lo que cada artista quiera hacer, pues habrá un jurado que va a votar la canción. Tiene que ser una canción que sea fácil de cantar, que la gente rápidamente la pueda memorizar, la pueda cantar, la pueda compartir a través de las redes sociales, que por supuesto también tenga un contenido en la letra que pueda expresar todo aquello que significa para nosotros la venida del Papa. A ver, utilice una frase que sea pegadiza, por decirlo de alguna manera, que sea algo que quede en el corazón de la gente y sobre todo que exprese mucho el contenido espiritual y pastoral.

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1: Y a su vez aumentó la cifra de personas que fallecieron en este desastre, en este terremoto. Y nuevamente los expertos analizan por la frecuencia, más allá de algunas diferencias en cuanto a las magnitudes del movimiento sísmico que hubo en Colombia, pero sin embargo muy próximo en el tiempo con el desastre en Venezuela. Por ello es que se monitorean toda la región latinoamericana y en otros lugares y surgen los planteos. ¿Por qué ocurren? ¿Cuál es la incidencia, la frecuencia y las probabilidades de que fenómenos similares sucedan en otros lugares?
2: ¿Por qué se producen terremotos tan fuertes en esta parte de Sudamérica?
3: Vean cómo quedó eso todo, Pereira.
4: ¡Baja, baja! ¡Quieta, quieta, quieta!
2: Colombia está ubicada en una de las regiones sísmicamente más activas del continente, donde interactúan varias placas tectónicas.
5: ¡Ay, mira la catedral! ¡Mira, se cayó el santo! ¡Se cayó, se cayó!
2: Un terremoto de magnitud 7,4 sacudió el oeste del país, provocando graves daños, edificios colapsados, personas atrapadas entre los escombros y decenas de muertos y heridos.
6: Al momento tenemos por lo menos 20 estructuras colapsadas en Cali con personas atrapadas. Le he solicitado apoyo al alcalde de Bogotá y al alcalde de Medellín con rescatistas. Adicionalmente, estamos al frente de esta emergencia con todos los organismos de socorro de Cali.
2: Pero el sismo también vuelve a poner una pregunta sobre la mesa. ¿Tiene alguna relación con los terremotos que sacudieron a Venezuela hace menos de 2 meses? Por ahora, los expertos no encontraron evidencia de que los sismos de Venezuela hayan provocado el terremoto de Colombia. Son fenómenos vinculados a sistemas tectónicos diferentes, aunque forman parte de una región con una intensa actividad sísmica. El epicentro del terremoto estuvo cerca de San José del Palmar, en el departamento de Chocó, al oeste de Colombia, y tuvo una profundidad de unos 96 kilómetros. El sismo se sintió en grandes ciudades como Bogotá y Cali, e incluso en Ecuador y Panamá.
7: Jesús bendito, ¿qué fue lo que acaba de vivir Cali? ¿Qué acaba de vivir Cali?
2: El flamante presidente Abelardo de la Espriella convocó al Comité Nacional para el Manejo de Desastres y aseguró que el Estado está presente y actuando.
8: He citado a una reunión de urgencia, un puesto de mando unificado, en las oficinas de la UNGRD en Bogotá. Allí estaré con todo el equipo tomando determinaciones y acciones. Personalmente voy a liderar estas acciones para llevarle soluciones a nuestra gente en el departamento de Chocó, en el eje cafetero y en otras zonas del país que han sido afectadas. No están solos. Colombia tiene un presidente que le duele a su gente y que hará todo lo que esté a su alcance para ayudarles en los momentos más difíciles.
2: Pereira fue una de las ciudades donde más se sintió el temblor. Allí se derrumbaron edificios y hubo daños en infraestructuras. Usuarios de redes sociales difundieron imágenes de cómo se desprendía parte del techo de una zona de su aeropuerto.

0: El impacto del terremoto también se extendió fuera de Colombia. El sismo también se sintió ligeramente en la capital de Panamá, donde algunos edificios fueron evacuados y se detuvo por momentos la operación del metro.
1: Tuvimos que salir del edificio por la alarma de sismo que se registró hace poco, y aquí vemos la cantidad de personas que han bajado del edificio.
0: La presidenta de México, Claudia Sheinbaum, hizo público su apoyo y solidaridad para con el pueblo colombiano al ofrecerle a todo el apoyo de México.
2: Nos enteramos hace un momento del grave sismo en Colombia. Todavía no tenemos más información, pero estamos muy atentos, tanto con nuestra embajada allá como con el embajador aquí, y por supuesto todo el apoyo que requiera, si es necesario, el pueblo de Colombia, ahí vamos a estar.
0: Uno de los puntos críticos es el Hospital Universitario de Cali. Las autoridades reportaron la presencia de niños entre las personas atrapadas bajo los escombros del nosocomio. El gobierno de Venezuela ahora evalúa en sus estados fronterizos de Táchira y Zulia los efectos del terremoto e informó que hasta el momento no hay víctimas ni daños graves. En las zonas afectadas, la gente buscó protección como pudo. Y ahora, mientras las autoridades buscan darle respuesta a esta catástrofe natural, los rescatistas trabajan contra reloj para encontrar a las personas que todavía permanecen atrapadas entre los escombros.

0: El ministro secretario general de la Gobernación, Juan Pablo Fornaroli, también dio sus declaraciones en relación a esto que el ministro de Hacienda calificó de histórico, la presencia de las máximas autoridades del CFI, la firma de los convenios.
1: Convocada por el gobernador, invitando a Ignacio Lamote, que es el presidente del CFI, y coordinada por el Ministerio de Hacienda en una jornada de trabajo. Iniciamos primeramente con una reunión de gabinete junto al equipo directivo del CFI para articular algunas acciones de trabajo, más allá de las herramientas que el gobernador recién lo contaba públicamente y que previo, obviamente, nos informaron desde el CFI, también aquellas herramientas a articular interministerial con el CFI, y ahora una jornada, creo, una mesa de trabajo entre el privado y el CFI, también junto a los alumnos del programa Alumni, precisamente. El CFI es una gran herramienta y un gran motor financiero y de gestor de proyectos para el desarrollo productivo y económico de las provincias. Encontramos en esta institución siempre un respaldo a ese proceso de inversión y de acompañamiento a obras de infraestructuras provinciales, públicas, a programas, pero también a que el privado tenga capacidad financiera. Recién lo contaban en el lanzamiento, este anuncio que hace el gobernador de la constitución de un fondo de garantía que va a trabajar en forma conjunta con el CFI y el Ministerio de Hacienda, va a permitir tener un lugar en el cual apalancarse tanto las pymes como los grandes proyectos. Sin duda es que eso es de gran importancia para los correntinos. Un poco lo que nos viene motorizando en estos meses de gestión del gobernador en función del gabinete, un trabajo articulado, privado, público, académico, con un solo objetivo, que es generar más puestos.
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0: Recién terminó el partido y hubo lluvia de goles allá en Buenos Aires, en Parque Patricios. Boca le ganó a Recoleta de Paraguay 3-1. Ascacíbar, Delgado, Flores. Partido de ida de la Sudamericana. Y aquí en Corrientes llovió a la tarde. Parece que mañana ya mejoraría el tiempo.
1: Mañana parece que sí, vamos a tener una jornada, al menos dentro de todos estos días inestables, sin pronóstico de lluvias.
0: Y así nos vamos. Gracias por estar ahí.
1: Como siempre, del otro lado, firmes. Y será hasta mañana.

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2: Es la hora 21, un minuto.
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